0: Yo escucho Tropical 95.7, deja por acá, por la carrera 15, llegando a la calle 35, hay una mula atravesada y no está dejando pasar el tráfico.
1: Dale, mi vida. Gracias.
2: Bueno, llegué yo a 95.7.
1: Está perdido.
2: Por acá, por el lado de Altos de Cabecera, estamos 10-10, soy yo, Manny.
1: Gracias. Aunque está perdido, ¿no?
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1: Bueno, eso ya no sonó. Reportes de movilidad 317-880-1840. Cuéntenos cómo avanza la ciudad bonita, su área metropolitana. ¿Cómo están los alrededores de Girón? ¿En dónde se están presentando accidentes al momento? ¿Necesitan ambulancia? Cuenten. 317-880-1840.
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1: Yo escucho Tropicana 95.7, la más bacana.
2: Sí, gracias,
1: ahí,
2: mi amor.
1: En el sector de Macpollo, La Turena, sentido norte-sur, o sea, sí, vía Piedecuesta, comenzaron a tapar la vía por partes que están haciendo reparcheo.
2: Ok, gracias, mi amor. ¡Oli!
3: Alejita linda.
2: Hola, mi
3: amor.
2: Vida, buenas noches.
3: Yo escucho Tropicana 95.7, el anillo vial. 5 de 10, la cumbre de 7 de 10.
2: Gracias, mi amor.
4: Hola, Alejita, Alejita.
2: Señor.
4: 95.7, Alejita, aquí la 33 Sur Norte.
2: Sí.
4: Eso está, la norte, está un 8 de 10. Tengo la movilidad por la 33 Sur Norte, la más bacana.

0: siente.
1: Se siente.
0: Como si fuera diciembre.
2: Como si fuera.

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0: continuamos acompañándolos. Recuerde que sobre las 8 de la noche comienza A Que No Me Duermo. 17 ciudades enlazadas donde usted lo puede estar compartiendo a través de nuestras redes sociales. Recuerde seguirnos en TikTok como Tropicana Colombia. Y aquí en Bucaramanga, a Tropi Bucaramanga. Si usted nos encuentra en TikTok, en Instagram, Tropi Bucaramanga. En Facebook, Tropicana Bucaramanga 95.7. Y si quiere seguir a esta humilde servidora en Instagram, síganme como soy puntico Aleja Sánchez. Así me encuentra en Instagram. Para que esté ahí pendiente del chisme, para que después no digan que yo no les doy de qué hablar. Reporte de sintonía, movilidad a esta hora, 317-880-1840.
1: Porque me quiere.
0: Amor, usted puede estar trabajando.
1: Dime quién.
0: Puede ir saliendo, puede ir entrando al trabajo. Ay, gordo, pero qué rico es que me lleve sus oídos. Qué rico es que me deje acompañarlo o acompañarla en lo que usted está haciendo. ¿Cómo los puedo acompañar? Pues muy fácil, a través de la app de Tropicana, desde Play Store o App Store. 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Estoy en Denver, como Itamar Roa. Estoy en Miami. Donde quiera que vaya, usted me puede llevar a través de la aplicación o también desde www.tropicanafm.com. 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Por acá algo de movilidad. Doble Alvarito Chía, estaba perdido, mi amor.
2: Escucho Tropicana 95.7. Bueno, Alejita, ahorita me cogí una congestión ahí por la 27, pero brava, ¿no?
0: Ay, Dios mío.
2: Pero brava. Ahí en el del Defensoría del Pueblo a Cerrezuela. Hora y 35.
0: Santo Dios bendito. ¡Au!
3: Alejita, la 27 del norte sur, todavía están 4:10. 4:10 norte sur, yo la más bacana Tropicana. Alejita, ay, la mejor.
4: Bueno, mi amor, voy por aquí por Cañaveral, Caracolí, hacia Bucaramanga. Estamos 10:10, pero Bucaramanga hacia Cañaveral, eso sí se ve congestionado. Yo, mami.
0: Ale,
4: mami,
0: mi amor.
4: Yo no estoy perdido, y lo que pasa es que me cambié de turno, pasé de noche, mi amor.
0: No, papi,
4: eso
0: con razón, papi.
5: Tropicana, la más bacana. Oye, Maleja,
0: señor.
5: Esto, una pregunta, y Tamar, mándame los saludos, ¿no? No manda ni un cuarto de dólar, ¿no? Está amarrado, ¿no? Oiga, Itamar, mándele algo de dólares, no, no me los saludos. Ay, auxilio.
0: Oiga, y para estas que estamos en Pollo Week, a esta hora alguito de pollo. Ay, santo Dios bendito, qué rico. Tómalo como quieras, mi amor. Oiga, saludos para el Cuñis, Miguel Ángel, que está también reportando sintonía. Cuñado, dice que ¿dónde anda?
1: Porque me quieres a mí.
0: Me encantan los consejos que da José Aranda. Dime quién binomio de oro será hasta ahora en Tropicana. Ya vengo con más reportes de sintonía, más reportes de movilidad. 317-880-1840.

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3: No, vamos.

7 de la noche, 56 minutos. Nos preparamos porque en contados minuticos inicia A Que No Me Duermo. Recuerde seguirnos en nuestras redes sociales. Quiere conocer a Karina, a Caballo, a Juliana. Ya sabe, a seguirnos en TikTok como Tropicana Colombia. Ahí estaremos en vivo. Que usted disfrute un ratico bien chévere con Tropicana.

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Mi gente bonita, mi gente bacana de Tropicana, qué bueno, qué bacano que están con nosotros. Bienvenidos a una noche más, miércoles, ombliguito de semana, un pasito más cerca del fincho. Y bueno, aquí estamos en Aquel No Me Duermo de Tropicana para toda Colombia, todo el país. En este momento, de norte a sur, de oriente a occidente, se conecta con Aquel No Me Duermo de Tropicana. Juliana Cardona.

0: solo conmigo.
1: Tremendo meque que le metió. Tremendo meque que le metió.
2: Sí,
1: qué
2: sí, meque.
1: Qué
2: meque.
1: Golpe.
2: Sí.
3: Ah, bueno.
1: Y así sucesivamente, porque se puede usar en varias cosas.
2: Total. Otras cosas también.
4: Por ejemplo.
2: Por ejemplo, lo que ya tú sabes.
4: ¡Ah! No, pero Juliana no sabe.
3: El meque, ojalá, ¿qué es? El meque. El meque es pégale peluche.
1: Esa no me la sé yo. Yo no me ¿no? sé. ¿Cuál es?
4: Pregunta. Pregúntales a ella.
2: Que leen una mequeada. Que cuando te metes un meque. También puede ser.
4: Ah, ¿qué? Ok.
3: ¿Y cómo
4: sí.
3: uno se metió meque?
2: Pues eso sí, no lo sé. No tengo ni idea.
3: Ah, me dejan a medias, caballito. No.
4: Yo tampoco sé. Sabes. Si yo nunca me metí un meque, cuídate que la vaina.
3: ¿Qué caballito
1: si se ha metido más de uno?
4: No, no, no, no, no. Ey, ey, ey, Karina. ¿Tú por qué dices esa vaina? ¿Tú alguna vez me has visto?
3: Mor, no. Pues no lo he visto, pero como habla a veces.
4: No, sí. No, no, no, no.
3: Tenemos
4: no,
3: la teoría no. de que caballito hace parte de ese 99.9%. Sí.
4: Eso no es de esa vaina, eso no es de eso. El meque es el polvito que hace daño, el que te eleva. El ese es el meque.
3: Ah,
4: sí, sí, sí.
3: Ya.
1: Exactamente.
3: Ya.
1: Exactamente.
3: No, amor, usted también, sí.
4: Enchi, ¿cómo hacía? ¿Ve, Juli? Bueno, ya la conoce, ella es así.
1: Yo solo pregunto cosas y ya. Oye, Karinita, ¿cómo estás de bonita hoy?
3: Hay que decidir.
1: Ve, ese azul te queda muy bonito, Cari, te digo.
3: Mira, pero si fuera a su lado.
1: Entre tú y la Virgen María que hay atrás, no sé, mi amor.
4: Ay, no, mira. Ay,
3: sí. Señor.
1: Dios, mira. Dios, mira. Los dos.
4: No,
3: ay,
4: mira.
3: Virgencita.
4: Esa muchacha suda y destila agua bendita.
1: Ah, pero por dónde.
3: Obvio, siempre.
4: El diablo llega y se la arrodilla.
3: El diablo.
4: Bueno, chicas, ¿será que ponemos un tema?
1: Una. Es sí. que yo estoy pensando que
3: yo caballo pensando... quiere que lo volvamos nada entre mujeres.
1: Ay, sí. Es que, pero no, pero traten, él tiene una ventaja.
4: Traten,
1: aquí.
4: Traten.
1: Él tiene una ventaja que no ¿cuál? Está viendo Cari, y es que por más ¿cuál? Que las posadas sean mujeres, son costeñas, son barranquilleras. Entonces ajá. también van a defender. Hay que tirar ahí para que sea para nuestro lado y no para el de él. Pilas, pilas con eso.
3: Bueno, está bien.
4: A mí me están diciendo listo, que yo soy perro, sin vergüenza, vagabundo, que no sé qué. ¿A ti cómo te ha ido con el barranquillero?
3: Ah, no, no, sí es verdad.
2: No, me ha ido bien.
4: Pero sí, Laura, pero dile a Juliana,
1: tuviste
4: dile.
1: Tuviste tu momento.
2: Fue mi momento oscuro.
1: Tuviste un momento.
4: Mira. ¿Cómo? Pero no todos son así. Pero
3: ¿cómo no, domaste ese meque?
2: ¿Cómo?
3: ¿Cómo domaste ese meque?
1: ¿Cuál es el secreto?
2: Bueno, a ver. Él tuvo su época un poquito desordenada y Diana es testigo porque él estudió
1: la
2: con
1: universidad
2: ella,
1: conmigo.
2: La universidad, ellos estudiaron juntos.
4: Ah, eran compañeros.
2: Uh-huh. Sí, la universidad. Y de hecho, antes de conocernos, él le pidió mi teléfono a Diana. Uh-huh. Pero Diana se hizo la loca y no se lo dio.
4: ¡Ay, güey, madre!
3: Porque Diana no dijo, no se vayan,
1: no, porque no era un buen prospecto en ese momento para ti, mi hermanita. Así, chiquitita.
3: Hijo, ¿Cuántos años tenías?
2: Tenía 18.
1: Ah, estaba chiqui. Uh-huh. Ajá.
2: Pero bueno, él se consiguió mi Facebook. Me siguió por Facebook. Yo también lo seguí. Cuando yo lo vi, yo dije, ah, este es el que canta. En ese momento cantaba en Código 3.
4: Claro, así como
2: Angelito
4: soy yo.
2: De Castro, así como soy yo. Yo dije, ay, qué lindo. La verdad me interesó. Y ahí comenzamos a hablar y me dijo, dame tu pin.
4: En ay, la berri,
3: voy a liderar una campaña para volver al Blackberry. ¿Ustedes se imaginan que volviéramos a tener Blackberry?
4: Bacano.
3: Sería increíble.
4: Sí, sí, súper bacano, chévere.
2: Los ringtones también.
3: Estoy cansada de las redes sociales.
4: Total. ¿Y entonces?
2: Bueno, y ahí comenzamos a hablar. Todos los días. Yo
4: ¿Y tú cuándo te enteraste? ¿Qué le dijiste?
1: Me enteré demasiado tarde. Pasaron meses. Meses. Fue una traición.
3: Pero la sabía que Diana no quería, o sea, esas relaciones.
2: Pues, después fue que me enteré, él me contó.
3: Ah.
2: Ya. Pero no. Entonces comenzamos a hablar. Yo vivía en ese momento en Bogotá, aquí ajá. en Bogotá, y él estaba en Barranquilla. Entonces, todos los días era hablando por mensajes, todos los días. Hasta que llegó el 26 de marzo, el día de mi cumpleaños, yo lo celebré en Barranquilla y allá nos vimos por primera vez. Pues, face to face.
1: Después de haber estado, después de estar hablando, ¿cuánto tiempo?
4: Mira cómo te está mirando Diana, ve. Mira cómo te está mirando Diana.
2: No sé, como 6 meses aproximadamente. Pero literal, cuando nos vimos, ya era como que ya nos conocemos tanto.
0: Que hay que besarse.
2: Que ya lo que sigue es darnos un beso.
4: ¡Ah, vaina!
2: Y
4: no se entromparon.
5: No se puede quedar usted ahí, no se puede quedar en esa monotonía. Esa monotonía no sirve.
1: Ay, güey, pucha.
5: Viste, hay que ponerle algo más de sabor.
1: Ya Lau sabía que iba.
4: ¿Sí?
1: Sí.
4: ¿Pero pasó lo que pasó o no?
2: No,
4: ah,
2: por supuesto
4: okay.
2: que no, no
5: Tampoco.
2: No, solo besito. Y ahí duramos un tiempo. Bueno, después de eso nos visitábamos, porque como estábamos lejitos, nos visitábamos de vez en cuando, tal. Y yo me regresé nuevamente a Barranquilla a vivir nuevamente a Barranquilla. Entonces ya ahí sí como que se formalizó todo.
5: Se formalizó el meque.
1: Yo siento que me siento.
4: ¿Qué sientes, Juliana?
1: Yo siento como que, ¿cómo te va con tu cuñado?
4: Ojo con la sinceridad, Juliana.
5: Oíste, y ese morral.
2: La verdad, me va bien, muy bien.
1: No, di la verdad, Diana.
0: Oh, me va muy bien. Él y yo somos unas personas bastante parecidas. Tenemos unas personalidades.
2: Sí, bastante.
0: Pero nada, esto es que recordando las traiciones de aquellas épocas.
4: Sí.
1: ¿Cuántos cachos fue?
2: Fue uno solo.
1: Uno reconocido.
2: Uno reconocido, exactamente. Pero la verdad es que nunca, no sé. Él tenía como otro tipo de problemas, se podría llamar problemas. O sea, le gustaba mucho el trago, tal.
4: Ajá. Ah, sí, claro.
2: El trago, pero con mujeres pues nunca lo vi así como que su debilidad son las mujeres, no.
0: Tuvimos otro tipo de procesos.
5: Venga, yo tengo pregunta.
0: Otro tipo de procesos, pero no quiere decir que todos los barranquilleros sean así, volviendo al tema.
1: No sé, no me parece. Bueno, no he encontrado el primero.
4: Ay, no lo ves aquí, tú trabajas todos los días con él.
1: Mi tío.
4: Sí, Juliana, ¿qué?
5: Niñas.
1: Mi amor, ¿qué quiere preguntar?
4: Ella también tiene esposo. Es
2: yo
4: de
2: también tengo
4: un
2: barranquillero, sí.
4: Costeño, ¿viste?
1: Pero sí. ¿Por qué? Si yo ustedes les iba venían acá, si ustedes son niñas lindas.
0: Pero imagínate, el mío es mitad barranquillero, mitad vallenato. El mío es Oñate.
4: ¡Miércoles!
0: El mío es un Oñate.
1: Es fino.
4: Es familia del maestro.
0: Se llama Julio Oñate. Y bueno, no es músico porque su papá quiso que no fuera músico, ¿sabes? Okay. Esa es la realidad. Mi suegro es un gran compositor, le dicen el arqueólogo del vallenato.
4: ¡Ah, ya sé quién es Julio!
5: No, hombre, pero chismoso un y caballo.
4: Que, no, pero es que yo también lo sigo en redes sociales.
5: Caballo, sí, Marta
4: Chores.
0: Claro. El hombre del whisky.
4: Vea, ese hombre es uno de los que más sabe de... Mira, a ti que te encanta el tequila, ese hombre sabe de esa vaina como tú no tienes idea.
1: ¿Sí?
4: Y lo sabe combinar y él dice que el tema whisky, del hielo, ¿no? También es muy importante y toda esa vaina.
0: Sí, yo creo que, bueno, no hay, creo que influenciadores de whisky en Colombia, ¿no? Y ha ocupado como ese espacio, lleva 6 años más o menos ya en las redes desde la pandemia y ha sido realmente todo un mundo por descubrir y bueno, además barranquillero, además mezclado con vallenato y con el Oñate bien puesto. Pero él siempre cuenta que toca acordeón, pero que su papá, cuando él tenía, se vino a estudiar a Bogotá, la universidad, el papá le dijo, préstame el acordeón, mándamelo para Valledupar, que te lo voy a afinar, lo que sea, y nunca más se lo devolvió. Nunca más le devolvió el acordeón a Bogotá, a mi esposo. Y mi suegro dice que es porque precisamente quería que no entrara en todo este mundo muy fuerte, que también claro. Laura conoce muy bien con el meque, muchas cosas que los que vivimos en este mundo del entretenimiento tenemos a veces que ver que la parte no tan bonita.
1: Cari, ¿vos ibas a preguntar algo?
5: Llevo media hora aquí sudando.
1: Yo sé, pero vamos a calmarnos, listo ya.
5: No, todo por caballo, pues, es que a caballo sí, todo de una, tenga, pum, pan.
4: Karina.
5: Es mentira, no, yo tengo una curiosidad. Déjelo. Es que yo las veo que son igualíticas. ¿Cómo los maridos no se confunden?
1: Porque tienen el color del cabello diferente.
2: Primero el color del cabello.
5: Pero digo con el color de cabello.
0: Imagínate que a veces en las fotos, a veces sí pasa.
5: Es que mira, igualitas.
0: Se confunden la foto. Ay, no, pensé que era Laura, pero no, eres tú.
2: Imagínate lo que pasa. Diana coge mi celular y ella puede desbloquear mi celular.
5: ¡No!
2: Con su rostro.
5: ¿El FaceApp?
1: No puede ser.
2: Sí, puede ser.
1: ¡Ay! Sí, vamos a ver.
2: Claro que a esta hora...
5: gusta. Yo quisiera también hacer así.
4: No. ¿Pero con quién? ¿Tú con quién, Karina? ¿Cómo está?
5: Con alguien por ahí, que salga. Es más, que uno le pudiera desbloquear el Face al marido.
0: Y sabe, ah, sí, ojalá. Pero también es que yo también soy mucho más bajita que Laura. Exacto. Entonces, no, a ver. Ahí sí nos... No
1: desbloqueó. A veces sí, a veces no.
4: O con
5: el ¿depende del peinado o depende del maquillaje?
0: Depende del maquillaje.
2: Depende del maquillaje. Okay, maquillaje.
0: Es cierto. Sí. Es cierto, es maquilladas.
5: Porque las dos hablan hasta igualito.
0: Sí.

0: dice.
1: Sí, ¿verdad?
2: Sí, sí. ¿Verdad? A ver, diga hola y diga hola.
1: Hola. Hola.
2: Igualita,
1: no, pero que...
2: Igualita. Diga, hola, mi amor. O salude. Hola, mi amor, ¿cómo estás?
1: Hola, mi amor, ¿cómo estás?
3: Hola, ay, al tiempo.
2: Pucha, igualita. Es que igual.
1: No, que engaña.
2: Pero ustedes son hermanas. Ustedes no son gemelas ni mellizas, hermanas.
1: Hermanas. Yo soy mayor que Laura. Sí, nos llevamos 3 años y medio.
2: Venga, uy, pero sí, no podemos, no podemos llamar al marido de alguna que lo llame la otra, del celular de la otra.
1: No, ahí sí de una saben.
4: Ellos sí saben. Sí, claro.
2: Sí saben.
1: Sí saben, pero imagínate.
4: ¿Tú cómo le dices?
2: No, yo no creo.
1: Mi amor. Hola, mi amor. ¿Y tú?
4: Hola, mi amor.
2: Pero ya no soy yo en la vida.
3: ¿Qué eres tú?
2: Soy yo, claro. ¿Qué hubo? Hagámoslo.
1: Hola, mi amor. Y yo... Hagámoslo a ver con Julio, Diana, porque yo...
2: Ah, ya. Pero ¿ustedes creen que les reconocen las voces?
4: Sí, ellos sí.
2: Intentémoslo, o sea, a ver, si le sigue la corriente, cree que es ella. ¿Ah?
4: Laura, pero va. Lo va a hacer bien.
1: Te lo juro.
2: Pero, Laura tiene que hacerle del celular de la otra. Y seguir como si estuviera hablando, como si fuese ella.
4: Vea, pero la uno puede ser tan tierna porque ahí no se da cuenta.
3: Vea, chicos, si ustedes están escuchándonos y quieren ver a estas mujeres hermosas, tienen que ingresar ya a @tropicanacolombia en TikTok y en YouTube. Ahí estamos en vivo. Y también, si quieren preguntar algo, si quieren decirle algo, envíen su nota de voz al 310-206-3302. O también pueden llamarnos aquí en la ciudad de Bogotá a nuestro teléfono fijo. 601-348-7601. 601-348-7601. Y el WhatsApp, 310-206-3302. Tropicana, la más bacana, que no me duermo, para toda Colombia. Dígalo.
5: Bueno, y aquí la van a poner a opinar la gente, que yo quería que mi esposa me escuchar aquí en el Tropicana.
3: Ah, bueno, ahorita, no te preocupes.
6: Hola, Tropicana, pues, muy buenas noches. Dios mío, esas mujeres están para robárselas uno aquí en Bogotá.
2: Cuidado, pero ya, haga ya el
3: están
2: favor.
3: Comprometidas ellas.
2: ¿Listo?
7: Venga, mira. Esperen un momentico, muchachas. ¿Ellos saben que ustedes están a esta hora en vivo?
1: No creo.
2: Entonces, porque si saben, tienen que estar escuchando.
1: No. O sea, Jonathan debe estar más dormido.
3: ¿Será? Sí.
1: Se duerme temprano. Sí. Porque se levanta súper.
2: Bueno, hágale pues.
3: Ok.
4: ¿Qué vamos
2: ¿Cuál
4: a
2: va a llamar a quién?
4: Vamos a llamar al mío, pues.
1: Al de Diana.
2: Pero entonces le va a hablar.
3: Con altavoz y lo pegas aquí. Lo pegas al micrófono con altavoz.
4: Acá y tiene por WhatsApp. Ay, ya está sonando.
2: Ella le va diciendo cualquier cosa. Pero
4: tiene que contestar.
1: Mi amor, ¿cómo vas?
8: Bien, ya me fue el tipe.
1: Ah, ya se fue.
8: Sí.
1: ¿Y cómo te fue?
8: Bien, mi amor, me estaba aquí pidiendo un consejo de negocio, me estaba un rato.
1: ¿Y qué comieron? ¿Qué comieron?
8: Él trajo una carne que hizo, que la voy a guardar. Se la guardo.
1: Ay, sí, porfa, guárdame. ¿Y Luna? ¿Cómo está Luna?
8: Ya está arriba, mi amor. Ahorita subió. Tiene una clase de música, subió. Yo no he subido. Quique se acaba de ir hace 2 minutos.
1: Ah, bueno, mi amor. Mi amor, acuérdate de dormir con Luna.
8: Obvio.
4: No, y acuérdate, por favor, de reconocerme la voz.
1: Bueno, mi amor, bueno, te amo.
2: Ya le dígale que eres Laura.
1: Esta noche me voy a ir de rumba después de la entrevista.
8: ¿Y para dónde?
1: Unos amigos nos invitaron, unos amigos aquí de la emisora.
4: Ay, qué rico.
8: Oye, Laura, eres una.
1: Qué rico. Bueno, quiero que sepas que estás al aire en Tropicana.
2: Julio, te mandamos saludos, pilas, pues que le pasen.
1: Chao, mi amor.
2: A las mujeres.
8: Cojan oficio.
3: Toda Colombia se enteró, compadre, que usted no le reconoció la voz a la mujer suya.
2: Y que comió carne.
1: Mi amor, te amo.
8: Dale, sea seria.
3: ¿Cómo te parece esa vaina, Juliana?
2: Bueno, no, Karina tenía...

0: Toda la razón, se le parece mucho la voz a las dos, sí.
1: No, pero el,
0: todo,
1: pero
0: la voz, el pelo, conmigo. Todo.
2: No, de ¿no? una, lo de una no lo cae reconoce.
1: Conmigo, para nada no cae el meque conmigo.
2: Es verdad.
1: No sé. ¿Sí?
0: Pues, pucha,
1: porque
0: que
1: la
0: Laura
1: es súper dulce.
2: Sí, yo soy súper dulce.
1: Ella es súper
0: pero
1: dulce.
0: Es más por cómo es la personalidad, pero no por el tono de voz. O sea, si tú lograras cómo adaptar la personalidad de Laura, yo creo que sí te sigue la cuerda. Por lo menos dos frases.
1: Imposible.
3: Vea, ¿qué dicen los oyentes hasta el momento de esto? De esto que acaba de suceder aquí en Tropicana.
4: Karina.
5: Cor.
4: ¿Cómo estás? Julianita, mami, ¿bien o no? Caballito.
3: Mi hermano.
4: Julianita, una pregunta. Usted que tiene la posibilidad de conocer a esas dos mamazotas.
5: Sí.
4: Ariana Garzón y Karina. ¿Cuál de las dos está más buena? A ver, para vos.
5: Ey, cuidado.
1: Ay, pero ¿por qué?
4: Sí, que tenés buen gusto. A ver. Julianita, responde la pregunta.
5: Ay,
4: ¿cuál
5: no.
4: de
5: bueno,
4: las
5: pero me parece chévere que diga que tengo buena. Buen gusto. Sí, tengo buen gusto.
3: Sí, tú tienes buen gusto.
5: Prefiero que me haya preguntado por Karina y por Daniel y no por Laura y por Diana. Me van a poner aquí en
3: sí.
5: apuro.
3: Sí. Ah, bueno, yo te la pregunto. Yo te pregunto.
5: Tan fastidioso usted.
3: No, pero sí. Yo te pregunto. Bueno, tú dices que Karina, ¿no?
5: ¿Qué Karina qué?
3: Entre Dariana y Karina.
5: Ay. Karina, a ver, muestre.
6: Ay, no, Anika, no.
3: ¡Las Karinas!
6: ¡Juliana!
5: Pues
6: las Karinas están a esta hora durmiendo.
5: Lo que ya tengo la decisión.
3: Ok.
5: Dariana y Karina son muy bonitas ambas, pero Daría es muy seca. Dariana no le gusta que la agarren, que le digan nada,
3: sí,
5: que ella manda a comer miércoles a todo el mundo, todo
3: ¿verdad?
5: El tiempo. Cari de pronto un poquito más tiernita, más cariñosita. Yo me quedo contigo.
6: Yo también
5: mi amor.
6: Mando a comer mierda a mi hijo.
5: Oye, pero
3: ey, ey, ey, ey, o sea, ey, ey. ¿Qué
6: si
3: es esa agresividad?
6: Las comparaciones así, haga al favor.
3: Y entre Diana y Laura.
5: Ay.
1: Pero si dijeron que somos igualitas.
2: ¿Verdad?
1: Ya.
6: Última sí, no, palabra. Igualitas. O sea, yo no les veo la diferencia.
5: Sí, puta. Es que se parecen demasiado.
3: Demasiado, cierto.
5: Yo sí me confundiría.
6: Y,
5: ¿sí?
6: Para acabar,
5: y sería bendecida y afortunada. Si una, póngale cuidado. Si yo fuera uno de los maridos y el otro no existiera de los maridos de una de las dos y el otro no existiera, es decir, una está soltera. Okay. Cualquiera de las dos. Yo a la otra, pues pucha, yo no sé, pero la convenzo. Para que las dos sean mis esposas. Yo, árabe.
3: Árabe, claro. Total.
5: No,
3: pero
5: pues,
3: bien, ¿no?
5: Claro.
3: Bien.
5: Hombre.
3: Dios mío bendito.
6: Claro, claro.
3: Vea, si usted quiere hacerle alguna pregunta a estas mujeres, lo puede hacer ya de una al Tropi WhatsApp 310-06-3302 o también puede llamarnos al 601-348-7601. Cari, ¿tienes por ahí el TikTok? ¿Qué dice la gente en el TikTok?
5: Ay, pero yo tengo una pregunta.
6: No,
3: la que usted quiera.
5: Cari, póngale cuidado a esta pregunta porque yo creo que después de que le pregunte esto a Laura, usted va a querer preguntar otra cosa. Es posible.
6: Ay, bueno, hágale pues.
5: O sea que casi siempre está más pendiente de la farándula que yo.
3: Ya tenemos la llamadita ahí. Si
5: ¿ah,
3: cuando
5: sí?
3: ustedes quieran, cuando tú.
5: ¿Aló?
7: Yo, caballito.
3: Mi hermano, ¿cómo estás? Aquí te presento a Juliana Cardona. Si no la conocías, bien, échale los perros.
7: Esa buenas noches. Mucho gusto, Brando. Otro barranquillero más, mi amor.
5: Porque no escuchan puros barranquilleros. Es porque está, pero no mentira, mi amor. Tú tranquilo, esa es su emisora. Tú escuchas cuando tú quieras.
6: Todo está detrás de la nariz de caballo.
7: También, ¿cómo estás?
5: Amorcito, ¿cómo te llamas?
7: Brandon.
5: Vos estás escuchando que tenemos dos costeñas espectaculares acá, ¿no?
7: Sí, claro, ya así por TikTok y todo. Están bien preciosas.
5: Ay,
6: hablando.
5: Estamos hipotéticamente feriando a Laura y a Diana. ¿Cuántas burras das?
6: Que feriando.
5: Por las dos.
7: ¿Cómo la pregunta?
6: ¿Cuántas burras?
3: Lo que pasa es que ella tiene una vaina con la burra, que ella dice que nosotros somos como el lode de burra.
5: ¿Qué?
3: Ah, lo costeño. Papi. ¿Que cuántas burras vas encima por estas dos bellezas que hipotéticamente están vendiendo aquí en Tropicana?
7: Mi hermano, la que sea necesaria, mi hermano.
3: Sí, señor,
5: la
3: que sea
5: necesaria. Que sea necesaria. Bien.
3: Compa, ¿tienes alguna pregunta para ellas? ¿Para las posadas?
7: No, princesa, que les vaya bien, que Dios las bendiga, que Dios las guarde y que le abra todos los caminos para que sean grandes en la vida y vuelvan a tropicar a decir que comenzaron desde ahí para adelante.
1: Eso es. Eso.
6: Así. Oh, gracias, qué bien.
1: Gracias, qué belleza.
6: Mira, un costeño que tiene su corazoncito, ¿viste?
7: Ah, y cuando vengan a Barranquilla, me cojan taxi que me avisen para yo recogerla y llevarla por casa.
1: Ahí está. ¿Sí? Te avisaremos.
3: Papi, ¿cómo es la placa de tu taxi?
6: No. ¿Por qué, mi amor? ¿Qué no, le va
3: para
6: a
3: saludarlo,
6: decir?
3: Para saludarlo. ¿Cómo es la placa? ¿STM qué?
7: 651.
6: 651.
1: No termina en 13, no termina en 13, tranquilo.
3: Vea, más oyentes.
8: Hey, caballito, buena noche, me lo bendiga. Chimba de programa.
6: Amor.
8: Bueno, un saludo ahí para las hermosas niñas, que Dios me las bendiga grandemente y que éxitos en todo lo que emprendan. ¿Cómo vamos con el tema de hijos? ¿Desean ser mamitas o no?
6: Ah, ya buena, somos.
1: Ya somos mamitas. Ya somos
6: mamitas. Ay, qué bueno.
1: Sí.
5: ¿Las dos? ¿Las dos?
1: Las sí. dos. Yo tengo una niña de 7 años. Y yo una de 10.
5: Ay, son todo muy cerquita.
1: Sí, muy cerquita.
6: Sí. Y son también igualitas,
1: se
6: así
1: llevan
6: como
1: exactamente
6: ustedes.
1: Exactamente lo mismo que nos llevamos. Nosotras.
2: ¿De diferencia?
5: Y lo, pero lo, no lo planearon. No, no, si lo planearon, ¿no?
1: No, no planeamos eso. Tampoco.
2: Hay muchas cosas que no planeamos y se nos parecemos mucho.
5: Ajá.
2: Por ejemplo, también el año en que nos casamos.
1: El mismo, nos casamos el mismo año.
2: El mismo año.
1: Con un mes de diferencia también.
5: No puede ser.
3: Ay, ay, vea, la gente está llamando, quiere hablar con ustedes. Ay, nada, las posadas, ay, sí, señor.
6: Ah. O sea, el chisme les encanta.
5: Aló.
6: Tachores a esta hora.
3: Regáñalo, Juliana.
5: Aló.
6: Pero hable para allá.
5: No. Aló.
7: Barranquilla, la bella.
5: Ah, se te va
3: Barranquilla, ¿eh?
5: Ahora sí van a empezar a llamar todos los barranquilleros, ¿no? Pues bienvenido.
2: Barranquilla presente.
6: Pasó. Gracias por tocarnos el pito.
7: Oye, caballito, una preguntita. ¿Tú eres de los que los fines de semana te meten los meses o no te meten los meses?
3: Uy, cuidado. Papi, yo no tengo cara de meterme que eche con una vaina. No, no, no, no, no. A mí solamente me gusta el traguito. Yo me voy para la casa de Juliana, meteme los traguitos allá. Relajado, ¿sí o no, Juli?
5: Sí. Te prefiero controlarlo yo porque luego nos hace quedar mal a todos acá.
1: Ah, pero si sí se ve, si sí se ven por fuera del trabajo.
3: Sí, sí, sí, sí, sí.
6: Juli es una mujer controlada.
7: ¿Puro meque o mequezón?
3: Oh, puro mequezón, mi vale. Mi hermano, bueno, ¿qué quieres decir a estas mujeres embajadoras de Curramba la Bella aquí en la capital y en Colombia?
7: Claro, papito, lo que le quiere decir es que Barranquillero apoya a Barranquillero, le deseo mucho éxito en su carrera, en su hermosa y bella carrera, que mi Dios me la bendiga grandemente y que sea él el único que la guíe por el camino correcto.
1: Amén. Qué lindo, bacano. Qué lindo ese mensaje. Lo mismo para ti.
6: Gracias.
1: Lo mismo
7: también,
1: para ti.
7: También quiero darle la gracia a todos ustedes, a Tropicana Barranquilla, Tropicana Bogotá y a Que No Me Duermo. Son ustedes los que nos hacen feliz cada noche. Por ejemplo, en lo personal, la paso súper bien con ustedes, ya que mi trabajo es de noche, ando mi putita para arriba y abajo, y a Que No Me Duerma, todo sin mal.
5: Ajá. Después de viejo ya les dio por ponerse cursis. A mí no me van a venir con ese cuento, ¿no, mijo? ¿Ah? Aquí viene a decir que ay, qué tan lindo es que Barranquillero apoya a Barranquillero. Usted donde lo ponga, apoya eso en cualquier lado. Mentiroso.
3: ¿Viste, viste? Esa es Juliana. Está diciendo que nosotros. Te das cuenta. Oh, a mi hermanito, un abrazo, ¿ah?
7: Amén, amén, papito, igualmente, te quiero mucho, caballito, cuídate mucho.
3: Igual, papi, un abrazo.
6: No,
3: bueno, chicas.
1: Ay, no, otra cosa.
6: No, hagan un diccionario.
1: Pero tienen que entender, acepten que no hay como el barranquillero. Tiene una total energía, claro, una energía, un
6: sabor.
1: Y
6: pero
1: eso
6: a mí
1: nosotras
6: me dijeron que el barranquillero, para muchas cosas
3: barranquillero
6: bien, pero
3: ¿qué?
6: Que hay otras cosas que...
3: Dale, ¿qué? Karina, dale, pues.
6: Que a mí me dijeron que los barranquilleros son bacanos, pero hay cosas que...
3: ¡Que una llamada!
6: Ah, buena, Tropicana, hello.
7: Buenas noches.
6: Hola, amor. ¿Otro barranquillero? ¿Cómo estás?
7: Claro que sí.
6: Ay, amor, no, ¿y de pues qué parte de Barranquilla?
5: A Que No Me Duermo, Barranquilla. Hagamos el programa desde Barranquilla, ya. Dejemos el problema. Nos vamos
6: Nos
5: después
6: vamos
5: con las posadas para Barranquilla, ya.
7: Bueno, acá las escuchamos todas las noches.
5: ¿Quién es el retorno?
3: ¿De él?
5: Mi amor, usted tanto tiempo escuchando radio y no le va al radio, bájale al radio.
6: Y Juliana, tranquila.
3: Te va a ir y no te dijo como me dice a mí, no se ha huevado, no se ha huevado. Ay, no, no, no.
5: Mi vida, ¿qué más? ¿Cómo vas?
9: Bueno, muy bien, gracias a Dios.
5: ¿Eres barranquillero fiel o igual que el resto?
9: Súper, hiper, mega fiel.
5: No, súper, hiper. ¿Cuántas veces usted ha montado los cachos? Diga la verdad.
9: No, ¿vio? Eso no.
6: ¿Cómo pensarlo un montón?
5: No. Dios mío, santísimo. No, no. ¿Me vas a venir a decir tú a mí que no? Le estoy aprendiendo a Lucía. A tú a mí. Mi amorcito, bueno, no, pues hoy ustedes ganan por mayoría. Básicamente están las posadas acá, Barranquilla presente, estás tú, estás caballito, mi amor. Todos somos barranquilleros hoy.
3: Ajá.
5: Y que Junior tu papá.
6: Y que viva la monda.
3: Ey, ey, ey, ey, llega la vaina. Yo sé que eso a ti te gusta, te encanta, pero coge la suave. Tropicana buena, ¿con quién?
10: Muy buenas noches, caballito, el mismo que canta y siempre todos los días, a esta hora.
3: Ya era otro barranquillero, Barranquilla en la casa.
10: Ay, brujo, que eres tú.
3: Eso, mi hermano. ¿Cómo es tu nombre, mi hermanito?
6: Ay, brujo.
10: Papi, Aris Penado, papi, el bueno, mismo de siempre, todas las noches.
3: Aquí te presento a Laura y a Diana, salúdala, mi hermanito.
5: Hola.
10: A ese par de rosas, girasoles, hermosas.
5: Wow.
10: Les brindo un fuerte abrazo acá desde Barranquilla, caluroso.
3: Papi, tienes que bajarle el volumen al radio si no te apierdes. Escucha, escúchate por el teléfono, ¿viste? Escúchate
10: ahí,
3: por
10: ahí.
3: El teléfono.
10: Ahí.
3: Perfecto, ahora sí. Escúchate por el teléfono. Dale, güey.
5: Estábamos en el abrazo
10: mis
5: caluroso.
10: Amores, mis amores bellos, un fuerte abrazo, besos a la distancia. ¿Cómo quisiera estar en el medio de las dos?
5: Uy, qué Dios mío.
1: Pero si están viendo este romanticismo de los barranquilleros.
5: No, eso no es romanticismo.
6: Hay una de ellas.
10: Nosotros los barranquilleros somos así, románticos, somos calurosos. Yo no, caballito.
3: Pero por supuesto, papi, láncele un poema a estas dos mujeres, a estas dos rosas caídas del cielo. Yo no sé qué estará pasando en el cielo, que los ángeles andan en la tierra.
10: Joa, sí, se nos están cayendo, marica. Aquí duda, joa, mira cómo se cae, mira, cayeron en Bogotá.
3: En este
10: si no
3: momento,
10: cayeron en Barranquilla, ya. Vale, joa.
3: En este momento, mi hermanito, el que está hablando ahí, va a hacerle un poema a las posadas.
10: Joa, ¿qué poema le dedicamos a las posadas? No soy tan poeta, man.
3: Papi, lo que sea.
5: Che, hay un piropo, alguna cosa.
6: El cielo vale. Cayó una rosa.
10: Miércoles, y me corcharon, vale, me dejaron fly.
3: Pila, si no, Juliana nos coge y nos encienda lengua.
1: Invéntate uno.
5: Vea, le voy a dar sopa y seco, pero usted no me puede quedar mal porque costeño que respete es hablador. Entonces voy yo para enseñarle y luego va usted, ¿listo?
10: Bueno,
6: ay, no, Juliana,
10: bueno,
6: no vas a decir.
10: Pues.
6: Se va. Juliana, no vas a decir. Juliana,
10: por favor.
5: Yo jamás y jamás.
3: Juliana, cuidado.
5: Jamás y respetaría unas damas como las que tengo a mis, que jamás. A bueno. Karina sí.
6: Mentira, ajá, mi amor,
10: eso
6: mentira.
10: Sí, eso sí.
5: Póngale
10: eso
5: pues cuidado ese poema, hijo de pucha. Me encantaría ser barranquillera.
6: Ajá.
5: Y meterme a bucear. Sacar las estrellas del mar. Y ponértelo ahí de collar.
10: ¡Erda! ¡Erda!
3: Papi, dale, güey.
6: Caballito.
3: ¿Qué?
6: Yo pensé que le iban a decir. Si yo fuera astronauta, te bajaría las estrellas. Pero como soy carpintero, te pegaría una.
3: ¡Ey, ey, ey! ¡Cheque la vaina!
6: Pasa ya. Eso iba a decir Juliana. Juliana,
3: yo también pensé lo mismo.
6: Ese tipo de piropos.
3: Yo también pensé lo mismo.
6: Hoy agradezcan que salió Juliana con el collar de perlas. Porque si no.
3: De perlas y no de otra vaina.
5: Ey, no, hey, hermano, hermano. Hágale pues, le toca, hágale pues.
6: Mírelo.
10: Bueno, pues. Mujer bonita de corazón y sincero, tu sonrisa ilumina hasta el día más oscuro. Eres única y eres especial, por eso te quiero recordar que nunca dejes de brillar.
3: ¡Ah! Papi bello, muy parece ya edición.
5: Sí, pero el pelado paga internet, sí, y eso cuenta.
3: Sí, sí, sí, sí, sí, sí, sí, sí, sí, sí.
6: La dijo.
1: Es cierto.
3: Funciona.
11: Muy lindo.
3: Oye, pero, ojo, a Juliana, Juliana, un aplauso para Juliana. Se reinsertó. De vaina no dio una vaina de rara.
1: Con acento y todo.
6: Por eso.
1: Con
3: acento y todo, sí, sí, sí.
6: Yo
3: sí
6: pensé que Juliana iba a salir con otra cosa.
11: Con una guachada, no, mi amor, porque yo tengo aquí gente de la alta sociedad. Yo no Laura, voy a quedar mal.
3: Laura y Diana, cualquiera de las dos, ahí tenemos oyentes.
1: Ay, hola, hola. Hola.
12: Volví a llamar a Caballito porque dije Junior tu papá y así ya me cerraron la llamada.
3: Ah, bueno, dígalo duro, güey.
6: Pero, mon, no hablen dos veces.
12: Junior tu papá.
3: Los demás valen a ver, todo bien.
11: Ay, pero ¿por qué hablan en barranquillero arrebatado? Cállense.
3: Así, dale, Laura.
11: Ajá.
3: Laura.
12: Aló, mi hermanito Yocaba.
3: Mi hermano, ¿cómo estás? Aquí te presento las posadas, Laura y Diana.
11: ¡Hola!
6: Pero están activados.
12: Bien, de Barranquilla, de Barranquilla.
11: ¡Uy, Barranquilla!
12: Mi hermano, este es un piropo bien bacanito.
3: Dale, pues.
11: Tíralo.
12: Así como eres de hermosa, eres de caprichosa.
11: ¡Ya!
12: Pero así también se goza.
3: ¡Eso!
11: ¡En la arenosa!
6: ¡Barranquillosa!
3: ¡Eso! ¡Ey! Bueno, si hay otro oyente en cualquier otra parte de Colombia que llame ya de una, no, al 3106-3302, porque las mujeres me están diciendo, ¡ay, entonces, caballo! Las otras gente de otra parte de Colombia que... Al 3206-3302.
6: Es que como Caballito está en el máster, solamente no. Recibe llamadas de Barranquilla.
3: No, mentiroso.
13: Tropicana, buenas noches, Caballito, parcero, ¿cómo vamos?
6: Es que esas
13: hermosas mujeres, Juliana, mamacita, sea la mejor. Dariana, Ave María, su amiguita, por Dios santo, y tiro risa con ustedes dos, las mejores. Las dos angelitos que están ahí, un saludo a la esposada. Gracias, bendiciones, señor. Un abrazo inmenso, grandote. Por aquí reportando sintonía, mi papá, desde Brasil. Sintonizado a que no me duerma. Sintonizado. Con las entregas, tú sabes cómo es, colombiano. De Cali, Colombia, mira, ve. Saludos y reportando sintonía. Mamacitas hermosas, un abrazo nuevamente. Dios nos las bendiga, caballito. Enhorabuena, mi papá.
3: Ey, los caleños también son enredadores.
11: Estoy generando, uy, pero no, como los barranquilleros nunca. No, caleños. Estoy generando el efecto mi papá. Ya les voy a explicar cuál es el efecto mi papá. Okay. Y con Laura y con Diana al lado mío, peor.
3: ¿Por qué?
11: El efecto mi papá es que los oyentes me dicen como, ¿qué hubo, Juli, mi papá? ¿Qué más? ¿Bien o no, Karinita, mi amor? ¿Cómo estás, mi vida? Y con Diana y con Laura, la misma cosa. Es que, Juli, bacano, mi papá. Y Diana y Laurita, uy, mis amores. Ese es el efecto mi papá.
3: Es el efecto,
11: o sea,
3: mi
11: yo
3: mamá.
11: Soy un parcero más.
3: Bueno, dale, parcero.
11: Aló.
6: Hola, mi papá.
11: ¿Qué se dice, mi papá?
12: Hola, caballo, ¿cómo estás?
11: Saludes, que le estás saludando.
3: Ah, mi hermanito, ¿todo bien? ¿Cómo estamos? ¿Qué se dice?
12: Mi hermanita para la próxima. ¿Qué pasa?
3: Papi, bien.
11: Ay, mi vida. ¿Qué?
3: ¿Cómo?
6: ¿De dónde?
12: Desde las otras ciudades del país, mi amor.
3: Papi, pero tienes que bajarle, sí, sí.
6: Mira, bájale al radio.
3: Sí, mi hermanito, bájale un poquito el radio.
11: Si les pusieran a bajarle a otra cosa, yo hubiera pagado bajé rato. Bájale al radio.
3: Al radiecito, papá. Bájale al radiecito para escucharlo mejor. Ahora sí, mi hermano. Y le quite el altavoz para que vea cómo se va a escuchar muchísimo mejor. Compa, ahora sí, ¿cómo es tu nombre y de qué parte de Colombia?
11: Tutorial con caballo.
3: Sí.
12: Hola, chicas, ¿cómo están? Cuídenme a mi caballo, quiero.
11: Hola,
6: hola, ¿dónde es mi amor?
12: ¿Amor de dónde?
11: Hola. Ah, hola. Pero me va a quedar saludando.
6: Hola.
11: Hola.
3: Se fue.
6: Amor, venga. Por aquí con yo, por allá con quién.
11: Caballito, está muy bacana la recocha y todo, sí. Pero yo quería preguntar. ¿Será que puedo preguntar?
3: Lo que usted quiera.
11: Hace rato.
3: Lo que tú quieras.
11: Anda, mira, ve.
6: Así estaba yo ahorita. ¿Vio cómo es de bueno?
11: Ay, saludos a la maquilladora. Jonathan.
6: ¿Quién será Jonathan?
11: Ay, acá está, papi, ¿la quieres ver?
3: Ahí.
11: Venga.
6: Jonathan, tú tranquila.
11: Venga a aparecer. Antes... Aparece.
14: Mándale un saludito.
11: Poncha aquí. Que le mande saludo a Jonathan. Di, ¿cuánto tiempo te esmeraste para hacer ese maquillaje que tienen estas princesas?
14: Dos horitas.
11: Una para cada una. Uno para cada una.
6: Súper. ¿Qué, cómo la diferencia?
11: Desde las 5 a.m.
6: Los maquillajes a las 2.
11: Uy, ¿desde las 5?
14: 5 de la mañana estamos aquí.
15: 5 de la mañana. Intactas.
11: Uy, pero que le quedaron muy bonitas.
16: No, ya son lindas.
11: Ay, ay, ay, eso, eso. Lambonas con la jefe.
3: Eso. Uli, ¿qué vas a preguntar lo que tú quieres?
11: Es que al principio, cuando recién llegaron las posadas, Lau estaba hablando de Mec. ¿Cierto? Cuando nos estaba contando eso.
3: Claro.
6: ¿Qué es eso?
11: Entonces, yo no sé este qué puso.
3: Esa es la canción de ella, de mí para mí.
6: Pero no, porque encima.
3: ¡Ay! Ahora sí.
11: Pero vamos a escuchar la canción. Porque no, yo no, la no, quiero escuchar, sí, porque sí. Yo no la he escuchado.
3: No, no, pero ahora. Ahora que tú. Bueno. Que tú...
15: Ahora que
3: estás
15: grabando. Sí, sí, claro.
11: Exacto.
15: La idea.
11: La pregunta. Entonces, por ahí por encimita, Lau dijo como, no. Él ha tenido otro problema que no necesariamente sea el tema de los cachos, sino quizá algo con el licor, y siento que eso también puede ser como idiosincrasia. Hay unas regiones, sí, donde el tema del licor está asociado mucho a muchas cosas como de siempre, ¿no? Como vamos a hablar con los amigos a tomar. Claro. Vamos a tomar.
3: O sea, los sociales.
11: Y me acordé, exacto. Y eso se puede salir de control en muchos momentos. Y me acordé de algo que hasta hace poquito, o yo no sé si sigue siendo tendencia, ocurrió con Pipe Bueno y con la señorita, ¿cómo se llama? La esposa.
6: Luisa.
11: Luisa. Que usted vio eso, ¿no?
3: Sí, claro.
11: Señorita de Medellín, ¿usted vio eso?
6: Yes, señorita Medellín, bueno, Karina Uribe. Hola.
11: Yo le quería preguntar a Lau cómo, a ver, mucha gente los criticó por él haber salido a decirlo. Pues él tenía su convicción, ¿no? Él quería hacerlo y lo habló con su esposa. ¿Tú harías algo así? O más bien piensas que, nada, las cosas del hogar se quedan en el hogar y se tratan en el hogar.
14: No, mira que él, o sea, los dos somos un libro abierto con eso.
11: Ajá.
14: Totalmente, y creemos que...
11: Aprendan.
14: Que contarlo es algo que nos ayuda muchísimo a nosotros y ayuda muchísimo a otras personas también. Porque, pues, la historia no quedó en que, sí, tiene un problema, sino que realmente buscamos ayuda, buscamos principalmente primero a Dios, buscamos de Él. Él tuvo un cambio impresionante en su vida y poco a poco fuimos superando todo este tema. Entonces, realmente para nosotros es algo bueno poder expresarlo y poder contarlo. Y muchas personas también nos escriben y nos dicen, ah, yo también estoy pasando por esto. Entonces, como que qué bonito poder ayudar a otras personas con este tema, ¿no? Porque se ve demasiado y así como tú lo dices, es muy cultural también.
3: Y Diana, tu esposo que trabaja con el tema del whisky y tal, ¿él tiene algún tipo de inconvenientes con el alcohol?
15: No, en realidad no. Bueno, Julio es una persona también que por temas culturales, yo siento que estará tomando, estos pelados en Barranquilla o en Valledupar toman desde que tienen, no sé,
3: ¿sí?
15: De verdad.
11: Sí, el tercero. No,
15: de verdad. Sí. Sí, exacto, muy chiquitos. Y los propios padres, incluso en estas parrandas, empiezan a darles... licor, en este caso, por ejemplo, whisky, lo que sea. Pero Julio realmente nunca ha tenido ningún tipo de problema. Es más, Julio y yo vivimos el whisky de una manera muy intensa. Yo he viajado con él a conocer las destilerías del mundo, en Escocia, en Estados Unidos. O sea, lo acompaño en su pasión, que además de pasión se convirtió completamente en toda una empresa. Ajá. En un negocio, tenemos un bar de whisky que tiene más de 100 referencias.
11: Yo quiero.
15: En Barranquilla de whisky, que o sea, entonces
3: se llama ¿cómo?
15: Se llama Chocolate Whisky Bar.
3: Bacán.
15: Y queda dentro del restaurante Varadero en Barranquilla.
3: Ah, bien.
15: Sí. Entonces, hace parte de nuestra vida.
3: Sí, okay. Sí.
15: Yo también los disfruto mucho, yo también me tomo los whiskies mucho, o sea, me los tomo, sí, con él, y también promovemos a través de las redes sociales nunca el consumo irresponsable, jamás, todo lo contrario.
3: El exceso de alcohol es perjudicial para,
15: sí,
3: la salud.
15: Y mejorar, o sea, calidad antes que cantidad, por eso es, o sea, nos hemos enfocado en que la gente conozca cada vez más de mejores líquidos, mejores whiskies para que tomen mejor.
3: Ok, hacemos la pausa, ya venimos en instantes a Que No Me Duermo de Tropicana y también para que ustedes pues se despidan. Eso. Y le vamos a hacer una pregunta caliente, ¿van, no, para eso o no van para esa? ¡Sí! Venimos en instante. Juliana ya se está preparando, mírenle la cara.
11: Caliente.
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1: Bueno, aquí estamos en Tropicana, la más bacana, bacanísima, mi querida Julianita Cardona, en esta nueva hora donde las posadas están con nosotros, hablando, dialogando, contándonos de su vida, contándonos también de su intimidad, por lo que han pasado para llegar hasta acá, que entre otras cosas, Juli, Diana ya había comenzado a cantar antes de
2: Laura. O sea, arrancó
1: Diana. Sí, claro. Ajá. Ella también había estado con agrupaciones importantes aquí en Colombia. Y en pandemia decidieron rejuntarse, unirse, empatarse. ¿Cómo te parece? Bacana, ¿no?
2: ¿Y cómo descubrieron que ambas cantaban?
3: No, yo empecé a cantar a los 3 añitos y en el colegio y todos los festivales, ta, ta, ta, ta. Y Laura, como más tardecito, tú sabes que las hermanas menores siempre van como siguiendo. Y seguramente ella...
4: A los 7 años.
3: A los 7 ya descubrió
4: también
3: canto
4: en
3: también.
4: En festivales, en los colegios.
3: Y no, incluso ya después empezábamos a enfrentarnos en los festivales del colegio. Ya me ganaba, o sea, ya, yo... Pero ella primer lugar, yo segundo lugar.
1: Oye, pero esta vaina aquí es demostrando. Por ejemplo, Juliana. A Juliana le encanta cantar y ella todos los días llama a la gente a cantar el cumpleaños. Entonces, ¿qué canción quiere? Bueno, no sé, una canción de ustedes.
2: Vamos allá, pero espérate. Ajá. Si tenemos a la esposa acá, no va a cantar yo. No,
1: pero una sola. Si usted, amigo oyente de Tropicana, en este momento está en cualquier parte de Colombia o del mundo, quiere que llamemos a alguien que no esté de cumpleaños solamente para que Juliana lo chimbe, como ella dice, nos manda el nombre de esa persona, el número de teléfono y ya.
2: Muchachas, pero es que mi voz es impresionante.
1: Es más, aquí la tengo. ¡Ay! ¡Ay! Karina, ¿dónde estás? Que no te veo y no te escucho.
2: No está.
5: ¡Salud!
1: Vea, para despedir a las posadas, vamos a llamar a las personas que no están de cumpleaños, Juliana, ¿cierto? Vamos
2: Ay,
1: a
2: despertar. Ay, yo hice serenata, en serio, sí. Gracias.
4: Sí, que no, bueno, que no, que no.
1: Mira, Jerly, entonces, chicas, Jerly Isabel Velosa, de parte de Olmes.
2: Listo, Jerly.
4: Bueno, díganle el nombre de uno de los dos porque si no me enredo.
1: Jerly.
2: Para bueno. Jerly, ¿está de cumpleaños?
1: No. Entonces nosotros... No, ella no está de cumpleaños.
2: Nosotros no hacemos lo que la gente hace. Nosotros le cantamos el cumpleaños a la gente que no está cumpliendo años.
3: Ya, okay. Perfecto.
4: Una serenata de sorpresa.
2: Yo le contesto y ustedes la cantan, muchachas.
1: Aquí está.
4: Qué patos.
6: Gracias.
1: Bueno.
7: Con gusto.
1: Dale. Y nosotros ponemos esta vez. Esto es un karaoke. ¿No? Ah, ok. Ya.
2: Ay, no van a contestar tampoco como ayer. ¿Qué será que hace la gente hasta ahora que no contesta?
4: Ay.
2: ¿Sabiendo qué?
1: Conteste esa vaina, hombre.
4: Ya todo Colombia se dio cuenta que nosotros hacemos eso.
2: Qué vengo a saludarte.
1: Waze, ¿qué está pasando? Alexa, yo y Amy, ¿qué está pasando?
8: No sé, no logro conectarnos con ustedes.
1: Si usted quiere, yo la conecto.
8: Cuando quiera, mi amor, nos conectamos.
1: ¿Cuál canción de las posadas? Ah, bueno, ¿te gustó la canción de las posadas, Alexa, yo y Amy?
8: Me encantó. Cuando quieras se la pongo en el oído.
2: ¿Aló? ¿Aló?
9: ¿Con qué?
2: ¿Aló, Jerly?
9: Sí, con ella.
2: Jerly, ¿cómo estás? Mucho gusto. Yo me llamo Juliana Cardona.
9: ¿Y con quién hablo?
2: Con Juliana. ¿Sí me escuchaste?
9: Juliana, sí.
2: Jerly. ¿Tú conoces Tropicana?
9: ¿Tropicana?
2: Sí.
9: Sí, señora.
2: ¿Cómo te parece que yo soy locutora de esa emisora? Y hay un amigo tuyo que nos dijo que estabas cumpliendo años. ¡Y te vamos a dar una serenata de cumpleaños!
1: ¡Eso! ¡Jerly, feliz cumpleaños!
5: ¡Que cumpla muchos más!
1: Una serenata caleña, no joda. ¿Cómo dice?
2: Una serenata barranquillera.
4: A ver, ah, bueno. A ver, suena.
5: En que vengo a saludarte.
1: ¡Ay, Arlie!
5: Venimos todos con gusto y placer a felicitarte.
2: Erly, ¿cuántos años estás cumpliendo?
6: Se está grabando la llamada.
2: Ah, bueno, grábenos.
1: Ahí está, Erly. Erly,
2: feliz cumpleaños.
1: ¿Cómo, Erly?
6: Es raro que me llamen por cumpleaños.
2: ¿Por qué?
4: ¿Por qué?
6: Porque me estoy cumpliendo años.
1: ¿Cómo que no? Si ya me dije, vea, a mí me dijeron que ya usted le partieron la torta y sopló la vela.
2: ¿Cómo así? No, revísate los amigos que vos tenés, Jerly, volvéis que estás cumpliendo años. Sí. Y nosotros acá gastando cartuchos con las cantantes. Colombia. No, Jerly.
1: De parte de Olmes.
2: De Olmes. Jerly, bueno, pues ¿cuándo cumplís años entonces?
6: Ay, no sea marica, mi hermano.
1: Jerly, y ese no sea marica, mi hermano, le escuchó toda Colombia, pecosa.
2: Jerly, te queremos muchísimo. Guarde en su corazón la serenata del día de hoy que se la dieron las posadas, obviamente de parte de Tropicana la más bacana, no, bacanísima.
1: No, no, ¿Cómo? No, señor, tú eres la que vas a cantar ahora. Aquí vale, está la serenata. Gracias. Espérate, no cuelgue. Aquí está la serenata de la pecosa de Tropicana. Juliana y de Karina Juliana. También. Karina, tú también.
2: Ándale, pues.
1: ¿Cómo dice?
2: ¡Vamos! Dice.
1: ¡Ay,
2: vamos a tener una canción! ¡Para que cantemos!
1: ¡Ay! ¡Vamos a festejar con emoción!
2: ¡Tu cumpleaños! ¡Vamos a decirle con amor!
1: ¡Que
2: la felicitamos!
1: ¡Pra! ¡No joda! ¡Haga dos más! ¡Que viva el bombónico!
2: ¡Te queremos mucho! ¡Chao, mi amor!
6: ¡Gracias! ¡Chao!
1: ¡Chao, mi amor! Oiga, que le parta
4: hiciste
1: el
4: quedar pastel. Mal, hiciste quedar mal el hermano.
2: El hermano de Jerly.
4: ¿Qué
2: nombre?
4: Sí.
1: Aquí puso de parte de Olmes.
2: Sí, está no, bien. Es que yo ayer puse el la hermano. Condición que nosotros cogemos de parche a la gente, pero tienen que dar la cara.
1: Entonces.
2: Porque luego dicen que nosotros tenemos base de datos de no es que no, los hermanos y la familia son los que nos dan los teléfonos.
1: Bueno, la última para despedir de las posadas, porque se tienen que ir, porque mañana vienen aquí al lado, vienen a Bésame, ¿no?
2: Ah, sí, mañana sí, claro, las vamos a tener también acá en Caracol, en Bésame, acá al ladito.
1: Ok, entonces, la última. Esta persona se llama... la persona se llama Gladys Algarín, vive aquí en Bogotá.
2: Ajá.
1: De parte Algarín. De John. Sí. Entonces, ahí va. Ahí va la vaina. Vamos a llamar.
2: ¿Gladys?
6: Por favor, ingrese su contraseña.
1: Estamos llamando a la gente que no está de cumpleaños en el día de hoy. Dale, pecosa. Dale, Karina.
2: Dices nombre de señora brava. ¿Aló? Doña Gladys, buenas noches, ¿cómo me le va?
7: Hola, buenas noches.
2: Doña Gladys, mucho gusto, me le presento. Yo soy Juliana.
7: ¿En qué le puedo colaborar?
2: Doña Gladys, quería preguntarle si de pronto usted conoce Tropicana.
7: Sí.
2: Doña Gladys, yo soy locutora de Tropicana y me pidieron el favor de cantarle y darle una serenata por su cumpleaños.
1: ¡Eso, señora Gladys! Y la serenata. Eso, la serenata con las posadas de Barranquilla, no joda. ¿Cómo dice?
4: 3, 2, 1.
5: Qué linda está la mañana en que vengo a salir.

0: Doña Gladys,
1: ¿cuántos años está cumpliendo?
0: ¿Aló?
2: ¿Colgó?
0: Pero me paré el colmo porque escuchó la serenata.
2: Sí,
0: y luego colgó.
2: Y luego colgó. Hombre, qué vaina. Bueno, mira, esta vaina. Ese es el perro, tío Juliana.
0: Tírate
2: ya
0: otra,
2: esto se
0: tírate
2: llenó.
0: Otra, tírate otra, caballo.
2: Se me llenó esto.
0: Otra. Tírate otra.
2: Será, será. Ya las muchachas sí, se tienen que ir.
3: Sí, las niñas se tienen
0: muchachas
3: que ir.
0: Muchachas, una.
3: Bueno, pues la última.
2: Bueno, ya me convencieron, ya.
0: Ah, ya también les gustó, entonces dejé la voz a caballo.
2: Bueno.
0: Qué presa, los hombres tan aburridos.
2: Como tú no eras la que canta.
0: Ajá. ¿Cómo que no, Juliana y yo también estamos aquí expresando nuestros...
2: Señora, ustedes les gusta el micrófono, pero no cantan.
4: Gracias.
0: Con gusto.
2: Juliana, se llama Andrés Ardila.
3: ¿De parte?
2: De parte de... Alejandro Ardila.
0: Andrés, el que llega acá.
3: Es el hermano, y los hermanos y son canciones. ¿Ustedes se harían una broma así?
0: Sí, totalmente.
2: Hemos
0: hecho, no la pasamos haciendo broma.
5: Uh-huh. Si después del tono, grabe su mensaje.
2: Vamos a llamar a otro, Rápido. Ah, mira, este de Cali, Liliana Gutiérrez.
3: Hágale, pues.
2: Liliana Gutiérrez.
0: Pero porque todas las mujeres caen.
2: Liliana Gutiérrez.
3: No. Un intento más y si no, ya no, para que las niñas vayan a descansar usted también.
2: Sí.
4: Por favor, ingrese su contraseña. Gracias.
2: A la orden.
0: No, pero eso es... No. No.
1: El botón más suave.
3: ¿Qué le hunda qué?
0: El botón más suave, es que eso suena muy duro.
3: Qué recochita, ¿no? Cari, yo estoy sorprendida. Tú y la Virgen, la misma cosa.
0: Amor, prácticamente, gracias a Dios.
3: Karina va a estar con nosotras el sábado. ¿Sí o no, Karina?
0: Eso espero.
2: Si no me contestan,
0: no
2: vuelvo
0: más
2: y
0: por
2: llamo.
0: Allá a hacer cosas raras, Juliana.
3: No, vamos a hacer cosas interesantes.
1: Ay, no, escucha, que me va a poner a hacer.
2: Ya compré un pocotón de pirulitos para que te los metas en la boca.
3: ¿Cuántos le caben? ¿Cuántos pirulitos le pueden caber a usted en la boca? Digamos,
2: Pacho.
3: No contestó, no contestó.
2: Hijo de madre. Entonces.
3: Ya, no, entonces ya nada, ya era el último intento. Vamos a esperar a las niñas para que vayan a descansar.
2: Bueno, ya.
0: Que ellas también quieren varios pirulitos.
2: ¡Ah, no!
3: Ya, no.
2: Espérate.
0: Cuidado.
2: Yo creo que esta sí. Ya. Esta es la última. Si no,
0: uno es así también en la vida con los hombres. Uno cree que ese sí.
3: Mira, ese Rafa favor, tan envidioso. Es que Juliana lo único que hace es arepas. Es porque usted no tiene al lado a la esposa, envidioso.
0: Juliana, ¿te puedes calmar, Juliana?
3: El que puede y el que no.
2: Pero mira, te quedas rica.
0: Cálmate.
2: Juliana, si alguna cosa, Angie Flores, desde Neiva.
3: Bueno.
2: Ya estamos llamando. Angie Flores.
0: Pero Chito.
3: No, están escondiendo, en serio.
1: La gente está juiciosa.
0: A esa hora están durmiendo, ¿no?
1: Juiciosa.
0: Toca despertar.
5: Después del tono.
2: No, señor. No, me hace el favor y usted me contesta.
0: Tiene los dedos cochinos hoy.
2: No, pero no, pero es raro que.
3: Edgar,
2: no...
3: pero mírame. Vos vas a tener aquí a las niñas hasta que vos estés.
2: No, ya.
3: Ay, señor, pero márcale al mes que para ver si contesta.
1: No va a contestar.
3: ¿Por qué?
1: Está rendido.
0: Ay. Al mes que marquémosle,
3: despertémoslo. Pero ya lo llamamos. Ustedes están canzones, ya lo llamamos.
2: Ya lo llamamos. Mujeres hermosas, lindas, bellas, espectaculares. Antes de irse, la gente, por favor, que esté ahí en el TikTok, la gente que esté en YouTube, la gente que nos está escuchando en toda Colombia, me van a hacer el favor, van a sacar su teléfono celular, su smartphone, su flechita, lo que sea, y van a comenzar a seguir estas mujeres hermosas en sus redes sociales. Sí. ¿Cuáles son las redes sociales de las posadas para que se enamoren no solamente de su físico, de su belleza, de su energía, sino también de su música? Porque son unas excelentes artistas.
3: Bueno, a toda esta gente linda que nos está acompañando ahora en vivo en el TikTok, los invitamos a que nos sigan en Las Posadas Oficial. Las Posadas en TikTok, Las Posadas Oficial en Instagram, en Facebook también nos encuentran. Por todos lados nos encuentran como Las Posadas. preciosas.
0: Ay, tan bonitas.
2: Divinas. Sí. Bella, bella, bella.
3: Entonces,
2: bella,
3: bueno, qué rico, de verdad que fue

0: Sí, chévere. ¿Les gustó?
1: Súper.
2: Nos reímos mucho.
1: Muchísimo.
0: Van a volver.
1: Vamos a volver.
0: Y tienen que volver. Y vamos a ponerla aquí en el papelito, la firma, que van a volver.
3: Eso. Bebé, enfócame, Camilo. Bueno, enfoca el celular. Ahí está.
2: ¡Ay!
3: ¡Ay!
2: Oíste, un acapelazo de la canción de ella.
3: Sí.
2: Porfa.
1: Acapelazo de la canción.
3: Me acabo de acordar que yo quisiera saber qué género es.
1: Bueno, específicamente esta canción.
3: Ajá.
1: Bueno, esta canción es un experimento que tenemos a lo muy rancherita style. Es un experimento del maestro Iván Calderón, que fue el productor de esta
2: banda,
1: canción.
2: ¿Como tipo banda o
1: qué? No, en realidad tú ves que se asemeja mucho a la música del llano, de los llanos colombianos, de los llanos también venezolanos. Tiene un poco como lo que suena la gaita venezolana también. Entonces es una canción que queríamos, que nos suena arpa. Eso, que tiene arpa incluso, tiene arpa, tiene acordeón. Entonces nos daba esa vibra de felicidad cuando la escribimos. Entonces
3: suena muy bonito, pero no suena común, o sea, suena diferente.
1: Pero tiene muchos elementos colombianos ahí. Uh-huh. Nosotras hacemos el género regional colombiano, eso es lo que hacemos.
3: ¿Sí?
1: Pero bueno, esta es De Mí Pa' Mí, ya para cerrar el año.
3: Y así se llama, De Mí Pa' Mí, con las posadas que estuvieron con nosotros hoy en Tropicana, por la mañana, por la tarde, por la noche, siempre.
1: Bienvenida.
0: Juliana, yo pensé que tú ibas a decir... Hoy te has comportado.
1: Sí,
0: hoy te has comportado. ¿Por qué?
3: Papi, yo sé con quién me comporto.
2: Es otra.
0: ¡Nati!
2: Es otra.
0: ¡Nati! Estás viendo y estás escuchando, Nati. ¿Eh?
3: Mi amor, te amo. Chicas, gracias por venir. Gracias por permitirnos preguntar de otras cosas distintas a su música. Pero por supuesto, antes de dejarlas ir a que descansen, queremos escuchar sus vocecitas.
1: Claro que sí.
2: Claro,
1: esto, vamos a cantarles eso. Un pedacito de Mí Pa' Mí.
2: Esa es.
1: Y hoy celebro por mi vida, con dolores, con heridas, pero viva, con la gente que me quiere y que me cuida, porque de lo malo ya me despedí, esta va De Mí Pa' Mí. Hoy celebro por mi vida.
0: ¡Eso!
1: Con dolores.

0: traguito de tequila. Ay. Hoy se canta, hoy se brinda. Esta va de mí pa' mí.
1: ¡Eso! Con ustedes y nosotros, la posada de Barranquilla. Mujeres lindas, bellas, espectaculares, encantadoras, con un tremendo talento.
0: ¡Gracias!
1: ¡Eso!
0: Gracias, Tropicana.
1: Mira lo que me están diciendo. Juanma Durán, ustedes vienen mañana para Bésame, me acaba de poner. Vine a cambiar aceite y los tienen a todo volumen en el taller de motos Piston Racing. Acá los aman. Juanma, un abrazo, mi hermano. ¡Qué bacano! Ahora, qué chévere.
0: ¡Bravo, 924. Bravo, bravo!
1: Gracias.
0: Aquí no se duermo. ¿Aquí cómo es? Aquí no me duermo.
1: ¿A que no me duermo?
2: ¿A que no me duermo?
0: ¿A que no me duermo?
1: Y el que se duerma le cae.
0: ¿Qué le cae?
1: ¡Ay, qué más! Somos barranquilleros. Sí. Le cae la señora que lo parió.
0: Le cae la bendición.
2: ¿Le cae o se le cae? Laudianita, gracias por estar con nosotros en A Que No Me Duermo y las esperamos otra vez. Gracias. De nuevo. Hoy pues vamos nosotros a Barranquilla.
1: Eso, eso. Mira, antes de que se vayan, voy a enfrentar entre tú y Karina. No. Ah, bueno, vamos a hacer un 2x2. Un 2x2. Vamos a hacer un 2x2 con qué género musical.
2: Caballito.
1: ¿Con qué género musical el 2x2?
2: Pero entonces qué, o sea, yo con Diana y Laura con
1: sí.
2: Listo.
1: Okay.
2: Es que enfrentamos canciones y la gente vota.
1: Okay. La primera que haga cinco votos. Sí, está bien.
2: ¿Sí?
3: Moten en YouTube.
1: Entonces,
2: ¿pero qué hay que hacer?
1: Ustedes dos qué canción van a elegir y tú tienes que elegir una canción con Karina y tiene que ser popular.
3: Ay, a mí me gusta.
1: Popular.
0: Pero hay popular. Que cantarla. Pero
3: no, que me gusta.
2: ¿Usted quiere esa?
3: No, esa me gusta a mí.
0: Esa.
2: Ah, listo, Laura también le gustó.
3: De atracción.
1: Ok. ¿Y cómo se llama esa canción? ¿Esa, Laura, te parece o no?
3: ¿Cómo no voy a decir?
0: Sí.
3: ¿Cómo no voy a decir?
1: ¿Cómo no voy a decir?
2: Listo.
1: ¿De quién?
0: ¿Y ahora? ¿Y nosotras?
3: Ajá, ya vas a ir con una de por allá así de la costa toda fuerte.
2: No.
0: Pero ustedes no escogieron el género.
1: Sí, sí, sí.
2: Es que popular. No, pero eso no es popular.
3: Eso es como, sí, como.
0: Esa llanera.
2: Esa es llanera.
3: Pero como está bien.
2: Pero si está, sí está.
1: No, tengo que buscarla. Pero
3: no, yo la busco acá a caballo, que usted es muy lento.
1: No, espérate ahí.
0: Luis Silva.
1: Pero tiene que ser popular.
3: Véala.
2: Bueno, esa.
3: Escúchela.
0: Entonces nosotros escogemos.

0: No.
1: No, no, pero si es pop, o sea, eso no es popular, pero tiene
0: ya
1: que ser.
0: Ya no,
1: popular.
0: Ya no, es llanero.
1: No, no, no, soy llanero, no, no.
0: Ya
1: popular.
0: Déjalo así, llanero.
2: Pero
0: no
2: ¿por qué no sirve?
1: Porque tiene que ser género popular. Por
0: esa
1: ejemplo,
0: sirve.
1: John Alex.
2: Pero
1: ser...
2: esa sirve, esa entra como regional.
0: Sí, entra, sí, entra.
2: ¿Entra? ¿Entra?
0: Sí.
2: Entra, pero no entra, sabemos entra. Si sale. Esa funciona.
0: Y nosotros cogemos egoísmo.
2: Dime. Me gusta, sí, egoísmo bueno. Y cómo no voy a decirlo, me gusta.
0: Listo,
2: me gusta.
0: Entonces, va, va, va.
1: Esta es la canción.
2: Caballo no sabe qué es
1: de
2: eso.
1: De Karina y de Laura. Aquí ya eso, la tengo, eso. Se llama ¿cómo no voy a decir? De Luis Silva. Aquí está.
2: ¿Qué
1: y
2: temazo.
1: La canción de ustedes, ¿cuál es?
2: Egoísmo.
1: Egoísmo. Los oyentes
2: lo
1: de
2: lo que es caballo.
1: Los, ay, ay, ay, ay. Los oyentes de Tropicana. Egoísta. De eso es de Julio Miranda, ¿verdad?
0: Sí, pero ponlo de quién será, ponlo de. Esa.
1: Din, din, din, din. Señoras y señores, el cuadrilátero más grande que tiene Colombia y el mundo aquí en el que no me duermo de Tropicana. En este momento los oyentes tienen que comenzar a votar al 310-206-3302 y tienen que decir, yo voto por Laura y Karina o voto por Diana
2: mí, por
1: y Juliana Cardona.
0: Y los nombres combinan y todo, ¿ah?
1: Sí. Diana y Juliana. La combinación
0: Juliana,
1: bacana.
0: Dice, qué match.
1: Mira, Diana. Diana e importa Juliana en Tropicana.
2: Bueno, pero les va a dejar a ellas la canción todo el rato.
1: Ay, ay, ay, pero
2: qué
1: ya.
2: Maravilla, así cualquiera.
1: Oh. 310-06-3302, ¿por qué van a votar? Tienen que mandar su notica de voz o también llamar al teléfono fijo 601-348-7601. La canción que obtenga más votos va a ganar en este momento y va a sonar en Tropicana, la más bacana, bacanísima. Atención, aquí está el oyente o los oyentes ya comenzaron a mandar su notica de voz.
3: Hola, noche, caballito, yo voto por Laura y Karina de una.
1: ¡Yerra! Señoras y señores, 1-0, 1-0, 310-206-3302, siguen enviando su notica de voz, por acá me están diciendo yo voto por Juliana, pero no, así no es, tiene que mandar
2: no,
1: su nota de voz,
2: no,
1: tiene que mandar su nota de voz, Tropicana, buenas, Tropicana, Tropicana, vote de una.
4: Karina, caballo, por la de Karina.
1: ¡Mierda! 2-0, 2-0, 310-206-3302, en este momento.
0: Pero solo se vota por dónde, y en el TikTok.
1: No, tiene que ser
2: no,
1: notica
2: no,
1: de voz.
2: Solo notas de voz. Nota
1: de voz. Nota de voz. 310-206-3302. ¿Por qué vas a votar? ¿Por Diana, Juliana o por Karina o Laura?
5: Tropicana, la más bacana. Por las mamacitas, Juliana y Karina.
2: ¡Ana, ese! ¡Se lo fumó!
1: ¡Se lo fumó verde! ¡Cambia de jíbaro, papi!
6: Buenas noches, Tropicana, la más bacana.
1: 2-1.
6: Yo voto por Diana y Juliana.
1: 2-2.
2: ¿Y por qué le dio el otro voto?
1: Falta un solo. Porque pusieron Juliana.
2: ¿Por qué?
0: Porque no se sabía
2: no,
0: mi nombre.
2: Pusieron Juliana sí. Y Karina.
1: 3-10.
2: Pusieron
1: 2-0-6.
2: Karina.
1: 33-02.
2: No,
1: un solo voto.
2: No,
1: un solo voto.
2: 2-1.
1: Solamente el resto, un solo voto. ¿Quién va a ganar?
2: A 2-1.
1: ¿Quién va a ganar? No, 2-2. No sea tramposa.
2: A 2-1. No sea tramposa.
1: Amigo oyente de Tropicana, mande su nota de voz. 310-206-3302.
2: Vio,
1: o llama también al 601-348-7601. Y en este momento llegan 5 oyentes. Y atención, yo creo que va a ganar.
4: Buenas noches, buenas noches. Yo voto por Egoísmo, la segunda.
1: ¡Yerda!
2: No,
1: y lo más bacano es que lo tienen que cantar.
2: No, pare, no, caballo. Haga el favor.
1: Cállenla, cállenla, ya la callamos.
0: ¿Esa no es?
1: Ah, no, esa no es, esa no es. Esta.
0: ¿Qué está poniendo?
1: ¡Ay, mi madre! Las tres canten esa vaina, las tres. Ya cerré, Karina.
2: Fueron. Me robaron.
1: Ya, Karina.
2: Ladrón. A mí no me venga a decir que no, ¿cuál? ¿Qué? Pongan a este. No
0: es
2: robaron.
0: Que esta es muy buena.
1: ¿Cómo dice?
2: Sí, es buena, robaron, pero no robaron.

0: Qué pesar.
1: Eso.
0: Si nunca he dado motivos, no conozco el egoísmo y a nadie le hago mal.
2: Eso.
1: En silencio.
2: Karine está más perdida que los papás del chavo.

0: me tocó esta ruta y lo que yo digo es que Karina ya perdió y puede decir lo que sea que Juliana le ganó. Y no habla, no habla, habla, habla. Habla, Karina, habla. Habla, que hable, que hable. Ella tiene que estar ahí. Ella no se pudo haber desconectado. Mira, ¿y tú no sabes por qué se desconectó? Porque resulta que puso mínimo otra canción en Medellín. O sea, ¿ella por qué razón puso otra canción
1: puso
0: en Medellín?
1: Puso la de ella, puso, puso la de ella.
0: Ella puso, estoy más que seguro. ¿Y sabes qué? Son las 9:35. 5, 4. ¿Viste? ¿Viste que puso otra canción allá? La voy a mutear. La voy a mutear. Juliana, es, o sea, eso es ardición, Juliana.
1: Sí, a mí no me parece.
0: Eso es ardición.
1: A mí no me parece. Uno tiene que ser buen compañerito con los compañeritos.
0: ¿Viste? Juliana, vamos a hablar de lo que tú quieras. Tú por ahí mandaste un tema para que los oyentes comiencen a opinar, comiencen a mandar su notica de voz al 310-206-3302. El tema de Juliana ya lo tenemos aquí en A Que No Me Duermo de Tropicana. Ve la ve. ¿Y todavía lo tiene allá?
1: Ella está ya enrumbadísima con su tema.
0: ¿Qué hacemos, Juliana?
1: Ella es la ganadora de ella.
0: ¿Qué hacemos?
2: Soy un ángel, bebé, cruzado en mi camino tan especial.
0: Bueno, ya. Cuando ella esté ahí, me escribe. Bueno, Juli, ¿cuál es el tema que vas a proponer a esta hora? Lo que tú digas así es porque ganaste.
1: No tengo ni idea.
0: ¿Sí? ¿Tú tienes uno? No. Ah, bueno, otro. Resulta, Juliana, que ya te lo voy a dar aquí, porque yo creo que lo tengo aquí guardado. Resulta, mi querida Juliana, aquí está. Lo siguiente es... Espérate ahí. Este. Esto es en la... Se formó... una pelea y te lo voy a poner acá para que lo escuches.

0: ¡Qué peñonera! Bueno.
1: ¿Qué pasó? Eso, se formó esa, el pleque, pleque, pleque.
0: El bololo, daca, daca.
1: Se formó la pelotera, peñón.
0: Muchachas, la voy a poner en
1: la ardida.
0: ¡Llegó la ardida! ¡Un aplauso para la ardida!
2: Yo les muestro quién es la ardida, pues. Yo
1: ¡aguardiente para la ardida!
0: Óyeme, pero...
1: ¡Tráigalo, tráigalo, tráigalo!
0: Perdiste es
1: que
0: en Frank Cali.
1: Como tengo unos compañeros que no saben que uno puede ganar más que ustedes.
2: Ah, vea,
0: perdiste
2: pues.
0: En Frank Cali, perdiste.
1: Como mi canción es mejor que la suya, yo la puse aquí.
0: Bueno.
1: Y que muchas gracias.
0: Resulta que esto sucedió en La Pajarera, un barrio, un sector conocido en la ciudad de Cartagena. Sí. Esto sucedió en Cartagena. Resulta que la policía llegó a atender algo que se estaba presentando ahí, una alteración del orden público, pero la gente lo recibió a peñón. Muchos dicen que ya están cansados de los abusos de la policía, no solamente en el departamento de Bolívar, en el departamento de Córdoba, en el departamento del Atlántico, sino a nivel nacional. Dicen que la policía son unos abusivos, dicen que la policía llegan siempre no mediando en la situación, sino por el contrario, son incendiarios. Entonces, queremos saber qué opinan ustedes al respecto. La policía dice que ellos llegaron a atender una situación, pero la gente, la muchedumbre, los moradores del sector no aceptaron la presencia de los policías y ellos tuvieron que defenderse. Juliana, ¿a cuál de estas dos versiones crees tú? ¿La versión de la policía, la versión de la gente? ¿A ti te parece bien el actuar de la gente, el actuar de la policía? ¿De qué lado estás? Esto sucedió en La Pajarera, en Cartagena.
1: No, y luego vas tú, Karina. Pues, a ver, la gente quiere? Siempre pasa por la galleta a la policía.
2: Y mira, Juliana, porque la estoy viendo por allá como en un rincón todo tirado, como por allá.
1: Ah, pues porque Cami no estaba, pero ya
2: las
1: llegó.
2: Las perdedoras legalmente tienen que estar a un rincón por allá.
1: Cami, ¿tú quieres que
2: allá?
1: Yo me corra más para la izquierda o algo? ¿Sí?
2: Iba a decir otra cosa, pero no, prefiero no decir nada. Muérdasela.
1: Mi amor, ahora que usted me está diciendo que me la muerda, un amigo mío de Pereira te acaba de mandar saludos. Bueno, para que sepas.
2: ¿Y qué amigo de Pereira? ¿Cómo está?
1: Él está bien.
2: Es lindo, es lindo.
1: Pues mi vida, es que tengo que conocerte los gustos.
2: A ver, mándemelo, yo lo chismoseo. Pues qué pena ahí con la noticia de caballo, pero...
1: ¿Quiere que se lo muestre? Le voy a decir. A ver si quiere que lo muestre. Yo lo muestro, mija. Pero acá, para que ustedes vean que en serio le voy a grabar una nota de hoja a mi amigo. Papi, que si me autoriza mostrarle en vivo y en directo una foto suya a Karina, pues para lo de las saludes. Y fresco que yo no he dicho su nombre, lo que usted me autorice. 5-5, cuape, cuape. Vamos a ver qué me dice el gordo.
2: Pero todo después de las 10, que no esté caballo, gracias.
1: Ah, listo, listo, sí. Listo.
2: I love you.
1: Si algo lo llamamos y ustedes ahí hablan, yo tranquila, listo.
2: Le hablamos, yo le digo, hola amor, ¿cómo estás?
0: Juliana, que me iba a conseguir novia aquí en Bogotá y quedé esperándola.
1: No, mijo, después de saber pues, usted cómo es de perrucho.
2: Con usted no se enreda nadie.
0: No, barro.
1: No, la pelaje, güey, buena gente, buena familia.
2: ¿La pajarera de qué?
1: Que se formó el pleque-pleque, el boroló. Y entonces la gente...
2: ¿Cómo se llama la canción?
0: ¿Cuál es
1: el pleque-pleque?
2: No, espera, ya se la pongo.
1: Magda llega, llega hasta el tuyo con una loba. Esa canción es de la Toxicosteña.
2: Entonces,
0: ¿de qué lado estás tú? ¿A ti te parece bien el actuar de la policía o el actuar de la gente? ¿Crees que la policía es abusiva en algunas oportunidades, ocasiones?
1: Sí, la policía...
0: ¿Tú crees que abusan del uniforme?
1: Sí, de la autoridad, del poder que tienen y además, pero sobre todo, ¿sabe qué? Del desconocimiento de la gente. Cuando nosotros no sabemos cuáles son nuestros derechos, sí. Qué alcance tiene la policía, uno perfectamente se puede dejar meter los dedos a la boca. Ahora, no, aquí sí yo estoy un poquito imparcial, porque del otro lado está la gente que también le importa un jopo.
0: Sí.
1: Que la policía esté ejerciendo su autoridad y pues que no hagan como justicia por mano propia en algunos casos, sí. Y entonces arma el boroló y el pleque-pleque.
0: Entonces, y en esta oportunidad, ¿tú qué crees? ¿Tuvo culpa la policía o la gente porque vieron a los uniformados y comenzaron a agredirlos con piedras, con palos?
1: Eso no se hace de todas maneras. Siento que igual es una falta de respeto, independientemente de la situación. Favor. pienso yo.
0: ¿Qué opinas tú, Karina, al respecto de esta situación, de lo que pasó en la pajarera?
2: No, estoy muy de acuerdo con Juliana, la verdad. Y en ese tipo de problemas, ay, Dios mío, y con la ley, con policía, con militares, es otro cuento, caballito.
0: Y si le preguntamos a los oyentes a ver qué piensan, qué opinan al respecto de lo,
2: de una,
0: sí, de lo que pasó.
1: Me
0: de
1: parece,
0: lo,
1: me parece.
0: Dale. Los oyentes de Tropicana. ¿Cómo dice? 310. Bueno, 310-06-3302. Vamos a recibir a nuestros oyentes de Tropicana. Ya nos quedan solamente 6 minuticos para hacer la desconexión. ¿Qué dicen ustedes? ¿Creen que la policía, por tener el uniforme, ejerce de mala forma la autoridad? ¿Creen que se sobrepasan en cuanto a su deber? ¿Qué dicen los oyentes de Tropicana al 310-06-3302? ¿O creen que también la gente, las personas, se sobrepasan al momento de pronto de increpar a la autoridad? ¿Le faltan el respeto? ¿Sí o no? 310-06-3302. O también puede llamarnos en vivo al 601-348-7601. ¿Por qué estamos hablando de esto? Porque resulta que en La Pajarera, en Cartagena, se armó un tremendo tropel y esto está a nivel nacional alborotado.
3: Tropicana. Buenas noches, Tropicana, la más bacana. Habla Juan Daniel Rubiano de Granada Meta. Quiero contarles que estoy de acuerdo yo con la policía. Dios los bendiga. Feliz noche.
0: Un abrazo, gracias. Paso oyentes, 310-06-3302, 9:43 minutos en la más bacana Tropicana. ¿Qué dicen ustedes? ¿Creen que la policía ejerce de mala manera su autoridad? ¿O también creen que de pronto la gente, nosotros, increpamos a la policía y desobedecemos también de pronto algún, por decirlo de alguna forma, porque no es mandato, sino a veces, ¿qué será? Bueno, supuestamente ellos fueron a pagar un pico, un turbo, un sonido grande, y la gente no dejó. Ya porque estaban, supuestamente la policía dijo que ellos estaban alterando el orden público, porque estaba la calle cerrada y tal, y la gente comenzó a tirarle piedras.
4: Tropicana, Tropicana, que no me duermo, buena noche. Yo le cuento, caballito, Juli y Karina. Y eso depende mucho de la cultura, mano. Aquí, por decir en Manizales, hay zonas donde a la policía les toca así, porque el poco civismo y la cultura de la gente hace eso. Y tuve la fortuna de estar en Cartagena, y hay barrios en Cartagena que son muy, muy, muy pesados la cultura del costeño, y no soportan que lleguen a controlar la bulla.
0: Bueno, él está de acuerdo con que la policía, pues tenía que defenderse, porque tampoco se van a dejar golpear, aporrear. Y eso sí es verdad, Juli. Hay barrios que no respetan autoridad.
2: Hay lugares donde toca entrar con la fuerza también, sí o sí.
1: Mira, que pensé que lo había guardado, lo había enviado al grupo. Justamente ayer vi un video donde llegaba un policía a un... eras como una tiendita bar, una tiendita donde uno echa las polas. Y había solamente dos personajes, o sea, dos muchachos ahí sentados tomando cerveza. La música estaba bien, no estaba tan alta. Y otro personaje atendiendo. Y él en el video se ve el policía diciéndole a la señora, que es la dueña, hágame un favor, ciérreme el negocio. Y la señora empieza a grabar al policía y le dice, listo, yo lo cierro, pero dígame por qué. Yo soy la autoridad y le estoy diciendo que cierre el negocio.
2: También no se puede.
1: Está bien, pero ¿por qué? Páseme los papeles. Entonces, la señora va, tiene una carpetica, los papeles en regla del negocio, y el señor solamente le dice durante todo el video, ese video dura por ahí 3 minutos, es que yo soy la policía y usted tiene que hacer lo que yo le diga, ciérreme el establecimiento. Y entonces todo el mundo en los comentarios, pero ¿por qué? O sea, no hay una explicación que lee el policía. Lo único que yo pensaba es, el video puede estar fuera de contexto porque la señora empezó a grabar cuando él le dijo que cerrara el establecimiento.
0: Ok.
1: Y él, durante el video, no le da ninguna otra explicación más que porque él es el policía y ya está. No sé si antes pasó alguna cosa por la que el policía estuviese ahí o pareciera algo personal.
0: O sea, ¿crees que de pronto el policía estaba cerrando el establecimiento por algo personal?
1: Sí, es que se veía como que le decía, haga caso, Sí, como si yo le como caso, si entrara amiga. Acá, como si entrara acá un director,
2: como yo digamos. Soy el jefe y listo.
1: Exactamente.
0: Cierre el micrófono y ponga música.
1: Exacto, y le dijera como, es que usted no va porque yo le estoy diciendo, y listo. Así de sencillo. Pues básicamente el policía yo. Exacto. Y el policía le dijo eso, porque yo soy la autoridad y ya.
0: ¿Ustedes creen que la policía en Colombia a veces malinterpreta de pronto el tener, el portar ese uniforme de una tan prestigiosa institución como es la Policía Nacional? ¿Ustedes creen que hay algunos que dicen, yo como tengo el uniforme, hago lo que sea y lo que se me dé la gana? ¿Qué dicen los oyentes de Tropicana?
5: Niño Rap, escucha, ve y comparte Tropicana. Julianita, besito, Karina, señorita.
2: Oli.
5: Caballito, un abrazo, Dios me lo bendiga. Te amo, Juliana.
1: Te
5: iba a decir, dos días perdidos porque tengo una gripa muy fuerte, pero ¿sabes qué? La policía sí, con el uniforme sí ejerce autoridad total, se sobrepasa de la autoridad, recordándoles que ellos ejercen la ley, no son la ley. Tropicana, un abrazo y si Dios lo permite, estamos hablando mañana otra vez para joder la vida. Dios los bendiga.
1: Tiene toda la razón, Gillo Rapto. Ellos no son la ley, ellos ejercen.
0: Ejercen.
1: Y claro, es muy diferente, sí, señor.
0: Los agentes del orden. Los agentes del orden, y bueno, también están para velar por nuestra seguridad, para protegernos. Hay algunos que se les olvida eso, y por eso...
1: Vea, el video está tan viral que eso le tengo el video.
0: Sí.
1: Ah, pero verdad que eso no escucha bien. Espéreme, yo se lo paso a usted y
2: tírelo,
1: lo ponemos.
2: Así, tírelo así, no
1: ¿cómo,
2: importa.
1: ¿Cómo? No, bebé, es que yo tengo el micrófono abajo dañado, entonces escucha.
0: Sí, sí me da chance,
2: que el
0: sí
2: micrófono
0: me da
2: de abajo.
0: En un minutico sí me da chance, ¿sí?
1: Y mi sí, sí le da chance. Dos minutos, sí. Ah, bueno, casi sí. Uno. No, mentiras.
0: Ah,
1: lo
0: no,
1: voy
0: pero...
1: a tirar ahorita con Karina, sí, porque sí, como sí, usted sí, es
0: sí.
1: Larga.
0: Sí, en la próxima hora.
2: Ahorita
0: bueno,
2: lo tiramos.
0: Mi gente, ya lo saben, antes de irme, mañana. No. Iba a decir algo con respecto a Juliana, porque yo siempre le tiro la cuña, ya que no puedo ir. Juliana, sí, me hacen el favor y vayan en la ciudad de Medellín a disfrutar de ese tremendo evento el día sábado, como
2: Venga,
0: ella dijo
2: mi
0: hoy.
2: Amor.
0: Y si usted no compra la boleta, ¿qué le pasa, huevón? ¡Cómprela! Así es la cosa.
1: Así, así es la cosa.
0: Así es la cosa. Karina, mi amor, I love you crazy for mi you, amor. Te amo. Aunque me peguen los cachos.
2: Bien, qué desespero.
1: Uy, sí.
0: Aunque me peguen los cachos, pero te amo.
2: Oh, ay, por Dios.
0: Y la próxima,
2: si me amara tanto, me hubiera puesto la canción.
0: Y la próxima, no pelee tanto y acepte la derrota con dignidad, con la cabeza arriba. Chao, hasta mañana. Te amo.
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0: Bienvenidos, señores, de vuelta a ese Aquí No Me Duermo de Tropicana. 10-11 minutos. Mi Chicho Rap, ¿dónde está mi gente Tropi Amarillita de plataforma? Los camellosos, los que sí o sí están camellando hasta ahora y que nos dejan acompañarlos hasta la medianoche cuando nos quedamos acá solitas, íngrimas, las únicas. Abandonadas por un hombre, mi amor, igual que la mayoría de mujeres de este país. Y ni siquiera quiero buscar
1: porque
0: estudios
1: estoy
0: porque
1: solito.
0: Sé que lo respaldan.
1: No hay nadie que me quiera.
0: Cari, vea.
1: Bebé.
0: Que aquí le envían este mensaje.
2: Karina, oh, Caputo, que lo digo tuyo. Karina, te amo.
0: Lo voy a volver a poner.
2: Karina, Capullo, quiero un hijo tuyo. Karina, te amo.
1: Pero muéstremelo, pues.
0: Ya se lo voy a mostrar. Ya me autorizó.
1: Me dijo
0: que sí, vea.
2: Obvio sí, obvio sí. Óyele, óyele. Karina, Capullo, quiero un hijo tuyo. Karina, te amo.
0: Mi gordo es pereirano, para que sepas.
1: Ah, bueno, yo voy para Cali dentro de 8 días también.
0: Yo no dije que es caleño, dije es pereirano.
1: Pero paso por allá, cerquita.
0: Ah, bueno,
1: él puede bajar a Cali.
0: San Gil. Oiga, usted reparte mucho eso, ¿no?
1: ¿Qué?
0: Usted reparte mucho eso, que viene para Bogotá, que luego se va para Cali.
1: No, primero voy a Cali y al otro día voy para Bogotá.
0: Muy sabroso, vea.
3: Y al otro día me toca Medellín.
0: Enfóqueme acá, Cami, para que la gente de TikTok y doña Karina lo vea. Obviamente es el de la derecha, porque si fuera el de la izquierda estaría en el más allá.
3: Ay, no.
1: Ay, pero se apagó.
0: Está apagado. Perdón, ya. A ver, yo me escondo para que esa vaina enfoque.
1: No, parece, pero...
0: Es no. Que no enfoca, Cari, ¿yo qué hago? No.
1: Mándalo al WhatsApp y ya.
0: Bueno.
1: Ahí va a enfocar, ahí va a enfocar.
0: Yo quería que fuera en vivo y en directo, pero pues...
1: Pero toca lo que se apagó.
0: Pues pucha, no, pero yo qué puedo
1: hacer. Ya casi va a enfocar, espere. Los dientes, Juliana, le estoy viendo los dientes, por ahora cierra la boca. Ay, ya lo enfoqué. Ah, pero es que yo creo que yo soy más alta que él.
0: ¿Qué el gordo? Ay, pues es que yo usted tampoco... Ah, mentira, yo sí la vi ya usted una vez, Cari. No sé, bebé. No sé.
1: Sí, yo soy más alta que él y así no cuadramos.
0: Gordo, vio, me lo rechazaron por enano.
1: Señor. Es que por enano. Ey, tranquila, no es por eso. Él puede ser súper alto para otra chiquita.
0: Pues, ¿usted cuánto mide?
1: 1.70 y piola.
0: Ah, es que usted sí es alta, mami. Usted es bien altica.
1: Amor. Caballo grande, ande o no grande, bebé.
0: Ande o no ande, sí, señor. Bueno, vea, ¿sabe qué, bebé? Vea que...
1: Oiga, nos vamos a confesar hoy también.
0: Lo que usted quiera, mi reino. Usted nomás pida por esa ética.
1: Ay, María, amor. ¿Cómo es que es? Ay, amor, hágale pues gorda de una. Odio, bebé, ¿cuándo es?
0: Karina, la cagada, Karina. Cari, espérese, que es que yo quería tirar el video del de la policía, que quedó pendiente porque sí, okay. lo encontré de una. ¿Cómo estará de viral? Que yo solamente puse en el buscador. Puse policía, cierra negocio, señora. Y pum, me apareció de una. Véalo acá, está.
1: Bien, solo TikTok. Ah, no, pero con esa música yo me quedo allá también.
0: Es en Rovira, en Tolima.
4: Como comandante de estación, le solicito que cierre el establecimiento. ¿Listo? Esa es una orden de policía.
5: ¿Por qué razón? ¿Por qué razón, comandante? Explícame por qué razón. Porque soy una ciudadana que está preparada. Explícame la razón del por qué.
4: Cúmplame la orden.
1: Le digo, yo estoy más entonada con la canción que con lo que está diciendo el man.
5: ¿Por qué me pide que cierre?
4: Cúmplame la orden de policía.
5: Explícame por qué me pide que cierre.
4: Cúmplame la orden de policía.
5: Explícame el por qué, porque yo no veo que acá hayan problemas, ni haya riñas callejeras, ni nada. Explícame el por qué me está mandando a cerrar el establecimiento.
4: Présteme la documentación del establecimiento.
5: Hágame un favor, pásame la carpeta rosada que está ahí.
6: Yo.
4: la orden de policía, me hace el favor.
5: Revise los documentos. Me, y me dice el por qué y que quede firmado.
4: De policía,
5: no, señor,
4: por
5: dígame el por qué.
4: Es la segunda vez. Es la segunda
5: haga
4: vez.
5: Haga lo que lo quiera, haga lo que quiera.
1: Ay, pero eso sí está grave.
5: Revíseme primero los documentos. Comandante, revíseme los documentos primero. Véngame los revisa.
4: Quien está dando las órdenes de policía soy yo.
5: Sí, señor, pero revísemelo porque usted me los está pidiendo.
4: Quien está dando las órdenes de policía soy yo.
5: Sí.
1: Ah, uy, le grito feo.
0: No, el señor, ¿sabes qué? Además es que, bueno, porque acá no puedo poner el video ahí, pero cuando la señora le dice la primera vez, explíqueme por qué, el señor hace una cara, Karina, así como, voy a intentar recrearla, como, o sea, como medio perdido, y le dice, porque aquí el policía soy yo. Cúmplame la orden de policía. Y eso es lo único que dice en todo el video. El señor está furioso, claramente.
1: Pero, ¿por qué? O sea, es la razón.
0: Pero yo le voy a decir una cosa. El que nada debe, nada teme. Si esa señora se atrevió a grabar un comandante de policía con el riesgo que se hiciera viral, que se hizo viral, a grabar la placa de la camioneta en la que llegó el policía, es porque esa señora no estaba haciendo nada malo. Por eso digo que eso era personal. Algo raro es por ahí está.
1: O él era amigo de alguno que odiaba a la señora.
0: Sí, algo.
1: Un vecino de ahí o una vecina que, ay, qué pereza, esto todos los días pone música.
0: Ajá. Pero
1: oye, qué pereza los necesidad. Vecinos así, ¿no?
0: No, y qué pereza los policías que abusan de la autoridad, de verdad. Y bueno, no. esa era justamente la pregunta. ¿Cuándo han abusado de usted?
1: ¿En qué tipo de situaciones,
0: amor? No, en la situación que usted quiera, mi amor, la que usted me quiera contar, amor. La que usted me quiera decir.
1: Usted se va a despachar hoy con esas confesiones donde crees que han abusado de ti, ¿ok? Que no sea como ese muchacho que dijo ayer que yo le bajaba el cielo y las estrellas y todo y que supuestamente lo abusé, así no es.
0: ¿Quién dijo? ¿Qué fue el que dijo?
1: El muchacho que dijo que la pelada que abusó de él, que lo hizo de todo.
0: Ah, sí, verdad.
1: Y arrancó
0: verdad.
1: Y se fue.
0: Ajá. Es cierto. Los escuchamos, mis amores lindos. Confesiones.
1: ¿En qué momento?
0: ¿En qué momento han abusado de usted? Como usted me quiera contar. Si usted quiere contar algo de su vida íntima, amorosa y de cama, bien pueda. Si usted quiere contarnos alguna cosa más seria, que sientan que alguien ha abusado de su poder, de su autoridad, ay, de lo que sea, también, señora.
1: Abusaron de mí en estos días.
0: ¿Quién abusó de usted?
1: Hay un señor por allá que me cobró un pan de queso con un cafecito con leche y como 25,000 pesos. ¿Qué? Uy, ¿cuánto? De verdad. Hay partes donde abusan con la plata. ¿Qué?
0: Yo siento que eso...
1: O sea, cobran terroríficamente.
0: Yo siento que eso es más común de lo que debería ser en Medellín, Cari.
1: Hasta en Cartagena, por allá.
0: En Cartagena. Hay como una ciudad específica
1: donde la gente... Por un arroz con coco.
0: Sí. Muy impresionante. La gente también es bien abusiva.
1: ¿Y eso es abuso? Eso es abuso.
0: Ese tipo de abuso también es válido en estas confesiones de hoy miércoles en A Que No Me Duermo. 310-206-3302. O si nos quiere echar la llamadita, 601, mi amor, 348-7601. A ver,
1: aquí
0: David.
1: Conversamos.
6: Buenas noches, Tropicana.
1: Buenas, buenas.
6: Karinita, Juli, ¿cómo están? Mis amores, me reporto aquí desde el departamento del Chocó. El señor David, turno de noche, minero, trasnochando. Bendiciones para ustedes. ¿Cuál es el tema de hoy? Cuéntenla a ver para participar.
0: Mi amor, ahí es la que yo la coloreo. El tema es ¿cuándo han abusado de usted? En cualquier sentido, lo que usted nos quiera confesar. ¿Cuándo se ha sentido abusado?
1: Juli, a veces uno puede tener todo al día y hay agentes de tránsito que abusan de uno también.
0: Eso es bien delicado.
1: O sea, ustedes empiezan a buscarle, a revolcarle, a busque y busque, busque hasta que le sacan plata.
0: Ajá. Por cualquier cosa.
1: No.
0: A ver, el taxi.
1: Porque hay hombres también con la misma. Lo invitan a usted a una bobadita y también quieren, pues, que no, mi amor.
0: Eso sí es abuso. Usted invítele al combo completo a ver si le dan a usted el combo completo también.
7: Digo, Karinita, si viene para Cali, anote mi número y me escribe.
8: Yo listo, la recojo.
7: Y le doy un tip por Cali.
8: Ay, güey, qué chévere.
7: El Tajiri de Cali. Hotel.
8: Estoy pensando quedarme por Palmira. Pues yo no sé, pero queda como cerquita. Pero voy para el estadio de Cali.
0: ¿Usted qué haría, Karina, donde llegue una carta y diga, no sé, ¿usted tiene compañera o usted es la única niña allá?
8: Tengo otra compañerita, pero está en la mañana.
0: ¿Cómo se llama?
8: Angelita.
0: Listo, entonces haga de cuenta que usted llega a turno, ¿sí o no? Ajá, y le llega un sobre que dice para Angelita.
8: Sí.
0: ¿Usted lo abre?
8: Sí, sí, es que ella es así, es que ella es más seriecita, entonces sí, no hay problema en abrirlo.
0: O sea, usted le abre el sobre a Angelita.
8: Ya de pronto donde llegue un sobre a Angelita que diga para Karina. Ahí sí es complicada la vaina.
0: ¿Por qué? ¿Cómo así? No entendí.
8: No, porque hay tipos de sobres, pueden llegar muchas cosas en un sobre y más, así
0: por
8: como
0: eso, pero usted le abre el de ella, pero ella no le abre el suyo.
8: No, porque ella se traumatizaría, gorda. Ya. No, puede que en ese sobre encuentre uno cosas sorprendentes.
0: Pero usted, ¿por qué no encontraría cosas sorprendentes en el sobre de Angelita?
8: Porque Angelita es más tierna, es como una hija de Dios.
0: Ah, ya. Entonces, ¿usted cree que

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2: Listo. Para los compañeros, muy buenas tardes. Bueno, ahí se nos presenta un tema en el aeropuerto, pero nos confirman ahí un QR5 intensivo.
1: Bueno, espéreme un momentico, ahora ya no es nada de lo que yo pensaba. Resulta, mi amor, que hoy, usted sabe que Luchi está en el turno antes que nosotras. Ay, ya no sé, le cambiaron todos los nombres a los programas, ya no sé cómo se llama. ¿Cómo atardeció Bogotá?
3: ¿Cómo atardeció Bogotá?
1: Entonces, a Luchi le envían información de la capital, de movilidad, de judiciales, de lo que esté pasando. Y resulta que antes que empezáramos nosotros el programa, hubo una balacera en el aeropuerto El Dorado. Entonces, no, este creo. Taxista o el señor de plataforma, conductor o lo que sea, le envió este audio y por eso dice que es para Luchi, porque pues como nosotros no pasamos ese tipo de información, pero la verdad, yo sí lo quiero escuchar porque yo quiero saber qué pasó y me quiero hueler ese chisme. A ver.
2: Entre
1: chisme.
2: Dos compañeros taxistas, presuntamente uno de ellos está armado con arma traumática, el cual la saca y obviamente, pues ustedes saben cómo es el esquema de seguridad en el aeropuerto, hacen un disparo. Pero no se presenta ningún herido, no se presenta ningún herido, compañeros, para que no generemos malas expectativas, ni mucho menos dispongamos a los demás compañeros. Pues obviamente yo entiendo que esto da malestar, en lo personal ya estábamos de mal humor, pero no, ya nos hacen claridad que es una riña. Un QR5 ahí intensivo entre dos compañeros, uno saca arma traumática y el esquema de seguridad del aeropuerto hace un disparo, pero no hay heridos, no hay heridos, para que lo tengan ahí presente, compañeros, por favor. Hacemos claridad, siendo las 7:48, hoy 23 de septiembre.
3: Bueno, o sea, se le montó el usuario que no era al otro, entonces el otro se le enojó porque entonces le subió al otro y así no era.
1: Y así no era.
3: Mentiras, qué miedo.
1: Pelea entre amarillitos en el aeropuerto hoy en la nochecita. Y vea, ¿sabes yo por qué me di cuenta? Porque tengo una amiga que vino unos días acá a Bogotá y justo estaba en el aeropuerto. Y yo estaba viendo una historia y ella hizo una historia y dijo como, estoy en el aeropuerto internacional del Dorado y escuché una balacera afuera. Y yo, ¡uy! ¿Cómo hace?
3: Gorda, qué miedo. Eso ya que usted ve a todos esos policías y todo como con cara de, te voy a esposar aquí, fue.
1: Siempre pensando en esas cosas de esposas y esas cosas.
4: No, gorda, en ese tipo de cosas sí le digo la verdad.
1: Bueno.
4: No importa, si me toca una esposa allá en el aeropuerto El Dorado, se vale.
1: Oiga, ¿usted no le pasa, Karina, que cuando uno va al aeropuerto y uno no ha hecho nada malo, igual uno está pensando como en alerta aeropuerto?
4: Dos compañeros llevaban esos morrales extraños entrando a la zona de comidas.
1: Y luego cuando ya le
4: mientras revisaron, se disponían los... ¿Cómo se le dice? Los policías encargados, ¿cómo se dice?
1: Los agentes, los...
4: Cuando se disponían los agentes a hacer el requisito de orden en ese instante, las chicas se disponen a subirse a un vehículo. El vehículo es perseguido.
1: Mi parte favorita de ese programa, que yo no sé por qué
3: es cuando destapan la maleta.
1: Buena. Claro. Y le dicen,
3: lo bueno.
1: Sé que tiene aquí. Y la gente, no, champú. ¿Estás seguro que es champú? Sí, sí, es champú. Yo voy a proceder a echarle un líquido.
4: Acepta, si sale azul.
1: Si se torna azul celeste.
3: Positivo para cocaína.
1: Parce, y sale azul celeste. Miedo. Impresionante. Mi amor, ¿usted con esa blusa? Positivo, para huelérmele todo esto.

0: Uy, no, eso es muy ordinario.
1: Uy, eso sonó tan horrible, Juliana, asquerosa. Gas, no. Serías más bien a escuchar oyentes.
0: No, vamos a hablarle. ¿Por qué no hacemos un rosario? Ya que usted tiene a la Virgen ahí atrás.
1: Nos va a tocar orarle, digo, pues, sinceramente. Camila, ¿usted cómo hace con esa muchachita al lado?
0: Camila está cagada de la risa.
1: No.
0: Es que, amor, Karina, es que uno no, ¿cómo no le reza eso, Dios mío, santísimo?
1: Juliana, cuidado.
0: La quiero mucho.
1: Ay, Juliana es dañada. Ay. Juliana es dañada.
0: Sí, yo vine así. Es que mi mamá me dejó caer de las escaleras cuando tenía un año.
1: No, juepucha, cuando tenía un año. Al año, a los dos años, a los tres años. Qué pereza con usted, Juliana.
0: Karina, mentira. Mi amor, no se tape. Yo no la estoy rociando, te lo juro, no, por Dios. Yo solamente las
1: Yo no me tapo, mi amor.
0: ¡Ja! Y usted no sabe, Karina, el sábado cómo la vamos a pasar de sabroso.
1: Ey, no, molesto, no, no, amor, ya no me vaya a hacer cosas allá, Juliana.
0: Ah, no. Usted sabe que yo no oculto mi procedencia.
1: Tropica. Ay, juepucha, Dios mío, vea, yo... Ve, a mí me da miedo. Ah. Ese junte me da miedo.
0: Sí, le voy a contar una historia. En un show con
1: Solamente
0: Dari...
1: Solamente me puse una pista.
0: En un show con Dari, fue un amigo... Y él llegó tempranito, entonces se sentó en la primera fila, ¿no? Entonces, Dari lo sacó a que jugáramos, uno de los juegos del show. Entonces, era un jueguito que se llama Sí a Todo. Ah, no, se llama Sí, Pero. Entonces, uno dice, uno arma una historia y uno empieza como, sí, pero mañana cuadramos. Sí, pero pues cuadremos de una vez porque lo que sea que usted quiera decir. Entonces, él le dijo... Sí, pero a usted le gustan las mujeres. Y entonces Dari dijo, yo no me acuerdo qué le respondió. Y luego le dijo, sí, pero a usted se comería a Julián, algo así. Y Dariana se quedó fría, tiesa y calma. Y procedo yo a hacer un gran desfile delante de Dariana y empecé a bailarle La Caída de la Hoja.
1: No, parce.
0: Y la cara que me hizo Dariana nunca la voy a olvidar.
1: Ay, no. No me vas a hacer allá La Caída de la Hoja. El salto de no sé qué.
0: ¿Cómo se te ocurre? Jamás en la vida. Nunca.
1: ¿Usted sabe
0: jamás
1: que mi mamá vea eso?
0: Es más, mi
1: mamá vea un corto de Juliana, Ariana y Karina ahí en pleno. No. Mami, perdón.
0: Para evitar las tentaciones, usted va a jugar con Dariana. Ahí le sapeo. ¿No yo?
1: Listo, yo voy a jugar listo, con Dariana. Listo.
0: Hágale, pues. Antonio, bueno, mucha recochita y nada de audio. Llame.
1: Tírelo.
0: Llame ya. 601-348-7601. Saludito a todos.
1: Confiésese
0: hoy. Confiésese en a que no me duermo cuando me lo han abusado, mi amor. Qué pecado.
1: ¿Qué
0: que
1: tipo
0: no
1: de momentos?
0: Usted abuso. Hay un merengue que se llama así. ¿Cómo es que? Usted.
1: Abusadora.
0: No. Ah, bueno, eso también sirve.
1: Abusadora.
0: Abusadora. Dinindinini. Abusadora. Tarantandana. Abusadora. Pero yo lo pongo. Cami, voy a poner una canción. Pues.
1: No, ya te escuché por allá, bueno, me ve.
0: Listo, se fue.

0: pero ya mucha recochita. ¿Qué y cuándo y cómo me los abusaron, mis amores? Confesiones 310-206-3302.
1: ¿Algún jefe? Si tiene algún jefe tenga por ahí para aventarlo, para decirle el nombre de todo. Y se vea abusador, qué pereza, cuando usted no se puede trabajar.
0: ¡Ja! Ay, Dios mío. No, yo no puedo decir nada porque lo echan definitivamente. A ver.
1: Está Julián.
2: Ese presifrente no dura mucho ahí.
0: Espere, puse el que no era, es este.
1: No, qué pereza.
2: Oí, Juliana y Karina, ¿todo bien?
1: Mor.
2: ¿Todo bien? Vocês son unas bonecas muy bonitas.
0: ¡Ay! Lleva 10 años en Brasil y aprendió 3 palabras. Vea, pues, impresionante.
1: Muy bonito.
3: Mis amores, muy buenas noches. Bueno,
1: ay, la tiene gruesa.
3: Saludos y abrazo desde Barranquilla, aprovechando que ya se fue el caballito y quedaron estas dos mujeres hermosas.
0: Pensé que iba a decir el caballero.
3: En sintonía, pues, con Tropicana y, bueno, a ver si no me duermo.
0: No se me vaya a dormir, don Martín. Pilas. Nadie a dormir. ¿Cuándo me lo han abusado, mi amor? ¿Cuándo me lo han abusado?
1: ¿En qué momento?
0: Uy, vea, ¿sabe qué puede ser un buen ejemplo de abuso?
1: Ajá.
0: Cuando uno estaba chiquito, Cari. Y los que tenemos hermanos mayores, ¿qué? Sabemos que el abuso es de chiquito.
1: Yo de mayor.
0: La mamá le decía, entonces usted me dirá si sí o si no, la mamá le decía a uno, al hermano mayor, pongámosle Fernando, hágame el favor, iba a la tienda por 1000 de cilantro. Sí, más de una, tan, 2000. Y si veía a Juliana mal parqueada, mami, que vaya. Pero ¿por qué si mamá lo mandó usted? Porque usted es la más chiquita, vaya. Así es,
1: pues,
0: así
1: funciona. A mí no me pasó porque yo no tenía tienda cerquita.
0: ¿Y entonces?
1: Yo vivía siempre en una vereda.
0: Ah, y en las veredas.
1: La gente del pueblo.
0: ¿Qué dice?
1: Abusadora. Entonces la tienda más cerquita quedaba como a una hora.
0: Ah, entonces usted no, ya entendí.
1: No, pero mi mamá sí le decía a uno, vaya, lleve este balde a tal lado, y uno, sí, vaya, llévelo el otro.
0: Otra, ay, Dios mío santísimo. O sea, como, pero cambiamos para recoger agua.
1: Amor, estamos en una tierra lechera.
0: Ah.
1: El balde era para recoger leche, mi amor.
0: Ah, o sea, usted recoge leche desde chiquitica. Con razón.
1: Desde chiquita, bebé, desde chiquita, leche por doquier.
0: ¿Usted qué tan buena se considera para ordeñar, digamos, del 1 al 10?
1: Buenísima. Le cuento que yo ordeñaba 5 antes de salir.
0: Uy.
1: 5 vacas, mi amor.
0: Ah, juepucha. Pero la experiencia es alta. Amor.
1: Sí, bebé.
0: Ave María.
1: Si se ordeñan esas vacas, ya te imaginas.
0: Mentira, claro.
4: Tropicana, la más bacana.
0: Bebé.
4: De mi abuso, una vez una pareja que subió aquí al taxi y el man llegó y me pidió el favor que si le podía dar de 60 mil pesos, que me lo mandaba al Nequi. Y yo le paso los de 60 mil pesos y él me manda.
1: Ah, él nos contó eso.
4: Me lo manda al Nequi, me muestra el pantallazo y todo.
0: Ajá.
4: Y como yo no veo ni por la familia, yo le digo que está bien. Y el hombre se bajó porque iba. Me dijo que iba para una residencia con la Nequi, que no tenía efectivo. Y se bajó y todo. Cuando yo miré la transacción, me había colocado 60 pesos. Es más, se voy a culiar con mi plata.
0: Ay, qué rabia. Sí, él nos contó eso un día.
1: No, mi amor.
0: Y no sean conchudos, pues, abusadores. Ahorren al menos para pegarle al peluche.
1: Uy, yo creo que con Nequi a más de uno le ha pasado eso, porque uno como que ve rapidez, ¿no? Es que
0: yo por eso no tengo Nequi.
1: Muy fina usted, mía. Todos los pobres tenemos Nequi.
0: Yo no tengo Nequi. Es más, me enredo porque no sé cómo se saca la plata en un cajero con Nequi.
1: Ahí hay un botón que dice retirar dinero. Y ya. Y le dan una clave. Y ya. Entonces, topa que.
0: ¿Y a usted le gusta que la clave?
1: Tan boba. No, mi amor, realmente no. No, y no me toqué en ese
0: bar. Amor, no, pero en serio, yo no tengo Nequi por eso.
1: Recordando mi última clavada que fue de como 4 años. No.
0: 4 años hace muy poquito.
1: Muy poquito, en 4 años eso queda así, vea. Ay, Juliana, no hagas esas demostraciones, gracias.
0: Eso se cierra, obvio.
1: Bueno, ¿qué, a ver, más dice, Martín? ¿Qué más dice?
3: Venga, mis amores, yo sí tengo una historia de esa, de usted abuso. Hace ya mucho tiempo, yo tenía por ahí como 15 añitos, y al lado de mi casa vivía una pareja y el esposo trabajaba en las minas del Cerrejón y duraba 8 o 10 días por allá. Y resulta y pasa que quedaba la esposa sola y siempre me cogía, no, que ven para que me ayude a no sé qué vaina. Venga, que, y le cuento que ahí fue donde yo tuve mi primer encuentro sexual. Pero ese señor abusó de mí y la ando buscando otra vez para ver si la encuentro, pero nada, ya no sé dónde anda.
0: Yo voy a decir una cosa y me retiro lentamente porque creo que eso por la cultura de nuestro país. No, va a ser algo serio. Creo que por la cultura de nuestro país no está tan normalizado que en serio abusen, pero ya en como en un ámbito sexual de los hombres. Es decir, uno casi nunca escucha a un hombre diciendo que abusaron
1: el de ayer
0: de esa manera. No, eso era recocha.
1: Y no, ese, él dijo realmente.
0: No, señora. Él estaba molesto.
1: O sea, que se sintió abusado.
0: Ese es el problema justo del que estoy hablando. Que siento que los hombres no lo toman tan en serio. Y en serio a muchos hombres, muchas mujeres los han abusado en algún momento de la vida. Pero
1: y como pico que y chao.
0: En el caso nuestro sí es más grave, se ve más grave, se ve como una cosa de, no sé.
1: Un acoso, ahora sí, acoso grave.
0: Pero los hombres como que les da pena. Vea, y me di cuenta de lo que estoy diciendo porque tengo un amigo que una vez me contó entre chiste y chanza una historia y yo le dije, negro, eso se llama violación, ¿cómo así? O sea, eso tanto que hoy se denuncia en redes sociales que una nena sale, se emborracha y que luego entonces la excusa del man es que pues todos estaban borrachos y tal y la nena sale llorando, contando y tal. Eso no pasa, al contrario. Yo nunca me he encontrado un video de un hombre que diga, salí con mis amigos, me emborraché y luego amanecí en la cama de una nena y yo no quería y no sé qué, eso no pasa.
1: Queda mal el amigo supuestamente.
0: Pero eso no ocurre porque siento que los hombres no les enseñaron a reconocer cuando están siendo abusados. Y como bravos y está culiando, ¿sí me entendés? Entonces... Uh-huh. Eso no está tan normalizado.
1: La
0: como
1: masculinidad.
0: Ajá. Eso me parece.
1: O sea, como que si usted falla, o si usted dice que no, o si sale a llorar, o si sale a quejarse,
0: ajá,
1: es de masculinidad frágil.
0: Exactamente. A ver.
5: Recocha. Abusadoras, ¿cómo así que eso era recocha? Ay. Respetadme, Juliana.
0: Nos está escuchando. Carita,
5: mi amor, ¿usted qué se cree en mí? Le voy a decir algo. Ahí le tengo el desenlace.
0: ¡Ah! ¡Juepucha! Ah, amor, si me... O sea que lo de ayer sí era en serio. Yo pensé en serio que estaba recochando. Ah,
1: vio,
0: bueno.
1: Por eso es que los hombres no dicen que los abusaron, porque una Juliana dice, es mentira, es de recocha.
0: No, yo pensé por la forma en la que él lo contó que estaba molestando.
1: Nada, es en serio.
0: Ay, no, pero la gente...
1: Pues lo cogió y le hizo de todo y después dijo pico y chao y no volvió a contestar.
0: Paisa, hágame el favor y me graba ese audio o me llama porque necesitamos el desenlace de la historia de ayer.
1: Y
0: Televisa
1: volvió y
0: presenta.
1: Dijo, amor, yo le bajo las estrellas para que no se preocupe, bueno.
0: Mami, espera y verás que acá está.
5: No, ¿sabe qué quiere que le diga yo?
0: Ah, no, espere, ese no es. Mi.
1: No, pues, uy. Qué pereza con Leon.
0: ¿Eh?
6: Oye, cosita hermosa, ¿cómo me estás diciendo si yo fui la mujer más feliz del mundo? Como que no, ja. Todo lo que me diste es como me consentiste, papacito, eso es para uno bajarle el cielo, la luna, las estrellas, el más allá, mejor dicho, Apolo 1 se quedó en palotes para todo lo que quiero hacer con vos, papá.
0: Apolo 1. Ave María.
1: Muera,
0: y hoy, en el paredón de la más descarada y labiosa, ¿qué hubo? ¿Aló?
7: Aló.
0: Mi amorcito.
7: Hola, Juli y Cari.
0: ¿Cómo estás?
1: ¿Cómo estás?
7: Bien, bien, bien, sí, señora. Aquí.
1: Oíste, pero usted nos va a dar programa todos los
7: escuchándolas.
1: Días.
0: Porque, no, este no es, cálmate que este
1: Ah, este
0: no
1: es otro, ah, bueno.
0: Mi amorcito, ¿desde dónde nos estás llamando?
7: Yo soy Oscar, el oyente invidente.
0: Ay, Osquita, ¿cómo estás,
1: Oscar?
7: Aquí voy otra noche más acompañando a mi mami y escuchándolas. Bueno, la verdad, empecé a escucharlas desde ayer, entonces ya sigo en sintonía de aquí en adelante. Escuchando lo que ustedes dicen, que de pronto los hombres no manifiestan un abuso, pues de pronto por, digamos, por el tema del machismo, ¿no? Ajá. Porque pues cuando es un tema con una mujer, pues de pronto no les dará tanta pena, pero a veces cuando son abusados por los mismos hombres. Ay, y algo sí, que pues yo aprendí hace mucho tiempo, que decían es que uno puede llevar, un caso que pasó, por ejemplo, con un jefe que se llevó la cuñada de un amigo y todo eso, y ya estando en el motel, la chica le dijo que no. Y el tipo la cogió y le pegó y todo eso y la dejó tirada. Y según ella, pues ella hasta la sacaron del motel, pues porque sin pagar, él la recogió un taxista, entonces el taxista le dijo que pues que si no tenía plata le pagaran especie, entonces ya el taxista luego ya fue y le arrimó un CAI, diciendo que era que ella lo iba a robar, entonces a mí me tocó pues ir a recogerla esas horas a la madrugada. Entonces algo que yo ya tengo aprendido es que la equivocación que tienen algunos hombres es que porque la mujer le dice a usted en el momento que sí, puede estar en sano juicio, puede estar ebria, es que no han comprendido que en el momento que ella puede estar desnuda y usted ya puede estar a punto de estar encima de ella, pero si ella le dice no, es no. Y mientras los hombres no aprendan a entender que es un no, cuando una mujer dice no, es no, entonces empiezan después con las excusas, no, es que estaba ebria, es que me dijo que sí, es que bueno, es que todo el mundo tiene derecho a arrepentirse. Y más en el caso de las mujeres, ¿no? Entonces yo creo que uno tiene que, como hombre, que pensar que uno tuvo una madre, viene de una mujer y, bueno, tiene hermanas y si son padres, pues tendrán una hija, ¿no? Entonces, pues total, lo que uno no quiere que le hagan a las mujeres de su familia, pues uno no debía hacerlo a las demás mujeres, ¿no? Entonces eso, aprender que cuando una mujer así en el momento diga así, pero esto le dice no, no es no, y ya, y listo.
0: No es no, sí señor. Eso es cierto, mi vida linda, un abracito para ti, bendiciones para tu mamá, gracias por conectarte con A Que No Me Duermo de Tropicana. Ay, ay, ay, bueno.
1: Pues eso está bueno.
0: Estoy esperando ese audio, paisa, haceme el favor y me envías mi audio. O llama, que dijiste que ibas a llamar. Si no tienes el número, te lo doy, el número. 601.
1: El número, porque el resto lo pierde, amor.
0: 7601. Bueno, ay, ay, ay, señora.
1: ¿Qué más se va a hacer?
0: ¿Ah?
1: ¿Qué más se va a hacer? No viendo más.
0: No viendo más con mi mujer, me acuesto.
1: Será, querida, será.
0: ¿Cuándo los han abusado? Bueno, cuenten. Confiésese. O tire al agua a ese jefe abusador, tire al agua a esa esposa abusadora, a esa novia abusadora, a ese amigo abusador. Oye, oiga, porque hay amigos abusadores, le cuento. ¡Uf!
1: ¿Qué? Ay, ¿usted cuántos les dice que le presten? ¡Ay, tales! Y nunca lo devuelven.
0: El amigo, yo nunca tengo efectivo. El amigo,
1: por eso
0: se me cae el internet.
1: Como dicen por ahí, entre más triste sea la historia, como más sea el cuento, nunca preste plata, bebé. No, no lo haga.
0: Que la gente sale, a mí sí que me emberraca eso. La gente sale, uno va en un grupito de 5, todo el mundo pide comida y cuando llega la cuenta, todo el mundo le mira la cara para ver quién va a poner la tarjeta.
1: A mí me gusta cuando se reúnen y dicen, pongan todas las tarjetas y de Tim Marín, de Don Pingüén, y la señora de la mesa es la que elige.
0: Contesta esta llamada, mi vida.
1: Buenas, hola, ¿con quién? Buenas noches.
8: Hola, mamacitas lindas, ¿cómo están?
0: ¡Ah, ahora
1: ay, hola,
0: sí!
1: ¡Amor!
8: Ese sí soy.
1: Amor, yo le bajaría a las estrellas, Ave María, es que si yo fuera, por Dios.
0: Karina es la propia recochera, ¿viste cómo te está recochando, no?
8: No, dejémosla tranquilita, que eso en corrida larga y desquite.
0: Sí, señor.
1: ¡Ay!
0: ¡Mi vida!
1: ¡Ay, cuidado!
0: ¿Qué pasa?
1: Morena, ¿qué le respondió la vieja?
8: Pues póngale cuidado, que yo estaba aburrido, estaba huevado esta mañana, y yo dije, puta, yo decía, pero ¿cómo puede ser posible que vengan y tin, tin, tin, me pasen al papá, y me van a abrir así, y es que, pues, puto, no, también que no lo de uno.
0: Sí.
8: Entonces yo la pillé por ahí en línea y le mandé una nota de voz que en su momento tenía otro tono, pero decía, venga, en serio, usted vino solamente a comerse y dejar abandonado, o sea, el sobradito nomás ahí, y ahora entonces se va a dignificar y ya no volver a aparecerle, para que lo haga yo, que soy hombre. En serio, aprende a respetar un poquito y dame la cara, decime que no quieres nada conmigo, decime que fue lo que fue y chao, lo de los dulces, pero a mí no me vengas a proponer relaciones y esto y lo otro, bueno, una vaciadita por delante. Ay, y me respondió, ahí están los audios.
1: Mándelo, tírelo, tírelo.
0: Ya, Juliana, ya los tengo.
1: Tírelo.
0: Tengo los audios en mi poder.
1: Tire uno al menos, tire uno.
0: Ay, juepucha. ¿Y los audios están qué?
1: Tira pues uno.
0: ¿De reconcilie o de tirar todo para la porra?
1: No, no, no de pista, no de nada.
0: Ay, ay, ay.
1: Tírate
0: lo
1: pues
0: voy
1: uno.
0: A escuchar. Los voy a escuchar, los vamos a escuchar. ¿List?
1: Uno.
0: Y ya
1: uno
0: te respondemos. Ya mismo te respondemos.
1: ¿Cómo es que es? Espéranos en la línea, ya regresamos.
0: Listo, de una. Se va de audio, de
1: uno
0: audio.
1: Uno solo.
0: A ver.
9: No, cosita, en serio, de verdad, que no, yo soy consciente y no se justifica lo que pasó. Simplemente que como perritero, o sea, no sé, me siento... o sea, me voy a involucrar por lo que me está pasando en mi trabajo, digámoslo así, te pido mil disculpas. No sé, no debía hablarme de ti, mucho menos dejarte tanto como en visto, cosas así.
1: ¡Pucha, hijo de pucha!
9: O sea, no estoy bien, estoy un poquito como depresiva y eso por lo que está pasando, pero tenme paciencia, yo...
1: Donde ya estoy escuchando.
9: Y prometo... darla todo por todo lo que quiero dar. Yo quiero dar amor. O sea, creemos que soy una persona muy vulnerable, nunca recibí
1: ¡bandida!
9: Amor. Y esta vez yo quiero dar amor a alguien que sea como tú. Quiero hacerlo. De verdad, te pido mil disculpas por lo que está pasando.
1: Ay, vea, sabe que yo le pego.
0: Ave María, no, Karina. ¿Quieres seguir el chisme?
1: Espere, no lo tire. Analicemos este.
0: No. ¿Quiere o no quiere seguir escuchando el chisme?
1: Pero después del corte, para que la gente...
0: Exactamente,
1: quede,
0: usted lo ha dicho. Eso es, ese corte comercial. Seguimos con esa telenovela en la que no me duermo. Televisa presenta. Mor.
10: Televisa presenta una historia, pero yo quiero estar con usted, ¿verdad?
0: Vaya duerma, Karina, chao.
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0: Me acaba de agarrar una gorobeta. Impresionante. ¡Ea, Ave María! Tráiganse alguito de comer, pues, tráiganse alguito de comer. 11:04, última hora de Sé Que No Me Duermo, miércoles, señores. Hola, yo soy Juli Cardona, para la gente que está por ahí en TikTok. Y desde Medellín me acompaña la preciosa, maravillosa, linda, ella, única, Karina Uribe. Y juntas les terminamos este programa hoy para acompañar a los que están camellando por ahí o simplemente a los que se quieren entretener hasta tardecito, porque hay mucha gente que sufre de insomnio. Y la dormidita les cuesta. Ojalá los entretengamos lo suficiente para que usted duerma tranquilo, pero no tanto como para que no me pueda dormir. Y para los que sí tienen que trasnochar, pues bendito sea Dios que los podemos acompañar hasta la medianoche. Oiga, estamos a puertas de un chisme, de una Rosa de Guadalupe, de un Televisa Presenta. Impresionante. Uno de nuestros oyentes que fueron y se le comieron los dulces y me lo dejaron engrampado. Pero no contento la suripanta esa con eso, le sigue diciendo babosadas, como si el niño tuviera 3 años y fueran de leche. Dicho esto, voy a esperar que llegue Karinita para que escuchemos el chisme juntas, para que terminemos de escuchar el chisme juntas, pero aprovecho para recordarle a todos los que están escuchando A Que No Me Duermo que hoy la confesión es sobre cuándo me lo han abusado usted. Una mujer, cualquier persona, alguien de su familia, un amigo, su pareja, su jefe. ¿Cuándo han abusado de usted? Grítelo, dígalo. 310-206-3302 o péguese la llamadita 601-348-7601. A Que No Me Duermo de Tropicana. Mi Darwin, buenas noches. ¿Cómo estás, mi vida linda?
1: Hola, ¿cómo estás?
0: Hola, ¿cómo estás? Te estaba esperando, preciosa.
1: Es que estaba contestando por allí una llamada de un chico que había que bajarle la luna, el cielo, todas las estrellas.
0: Ah, usted es la que está mandando los audiecitos pendejos.
1: Obvio, obvio, pendejos no son. Vea, más, pues, si quiere llamemos a algún oyente que esté por ahí y yo le hablo así, le digo, Morola, ¿qué está haciendo?
0: Listo, está bien, pero espere, terminemos el chisme, listo. Yo sí lo quiero, yo que sí me lo quiero terminar.
1: Hágale, termine de entonces. Entonces la vieja estaba mandando que no sé qué, que no sé cuáles.
0: Sí. Ahí, ajá, nos enviaron el primer audio, que ya lo escuchamos.
1: Sí.
0: Que no, que lo que pasa es que ella se sentía muy deprimida, que por las cuestiones del trabajo, que la disculpara.
2: Ahora dicho, le piden perdón a uno después de que ya, desconchada no hay.
0: Exactamente. Ahora vamos a ver qué sigue diciendo la Susodich. Ah, bueno, pero ¿para cuándo suena? Pues digamos. Ay.
1: Sí, presiona el botoncito, sí.
3: Porque algunas veces me siento sin rumbo, aunque tengo mis hijos. Ay, no quiero llorar. Aunque tenga mis hijos, me siento sin rumbo, cosita preciosa. Y de verdad, perdóname por no poder estar en este momento a la altura que tú te mereces, pero voy a trabajar para eso, lo prometo.
0: Oíste, ¿en serio si hay mujeres así?
2: ¿Qué es esta película, amigo? Más doble, usted sigue que le cree todo lo que está diciendo.
0: Yo no te lo puedo creer.
3: No, cosita, ahora yo no tengo a nadie, cosas. No tendré a nadie sino a usted, amorcito hermoso. Si yo decidí darle el sí es porque en verdad quiero algo bonito y serio con vos. Y de verdad, como te reitero, espero que me tengas demasiada paciencia. Yo soluciono el día de hoy el problema de Leno y lo demás, y creo que me lo voy a dedicar al 80%, 90%, 100%
0: a vos. Ajá.
2: Hombre. No seas boba, no seas boba, amiga, con el perdón que te mereces.
0: ¡Qué peliculera!
2: Le voy a decir una cosa. Habló como un man habla.
0: Sí.
2: Amor, usted es la única, usted ya...
0: ¿Quién le habrá hecho, amiga, tanto daño a la muchacha que ahora le está haciendo a los hombres lo que le hicieron a ella? Porque algo le hicieron. Algo varias veces, yo no sé.
2: Yo acá y ya después... ¿Cómo así? Amigo, no vaya a caer ahí, no vaya a caer, te estamos salvando, te estamos sirviendo de salvavidas, de flotador.
0: Uy.
3: No, sí, claro, vamos a estar súper bien, cosita de mis ojos, te lo prometo.
1: Cosita de mí.
4: Ya casi, mi amor, yo voy a ver si viajo dentro más o menos de 13, 14 días o 15 días máximo, ¿sí?
1: Ay, no. Amor, usted no vaya a caer.
0: A ver, mi pregunta es, ¿usted se va a volver a ver con ella o no? Paisa, no me vas a decepcionar.
2: No, parce, con esa vocecita vuelve y cae.
0: No. Mira, a mí una vieja me llega a salir con esta voz y por Dios santo que mentalmente le pego cachetada.
1: ¿Por qué a mí me va no. A pegar así?
0: Ay, pero...
1: mi amor, yo le juro que sí. Yo de verdad quiero hacer cosas buenas.
0: No, Karina, es ella más, ni quiere hablar.
1: Se lo juro, al 100%, el tiempo que yo voy a sacar es para ti.
0: Uy, no.
2: Qué guada, es que da como rabia, ¿cierto?
0: Da muchísima rabia. No. Además, ¿sabes qué? Siento como que finge y exagera el acento un montón sin necesidad. Ay, no.
2: El man es paisa y ella está exagerando.
0: No, qué ave María.
1: La verdad, si usted le cree, amor, es muy horrible. Créame, más fácil a mí.
0: No, adiós. No. Atrás, Satanás, con esas voces, con esos acentos del infierno. Nada de eso, no señor.
1: Del infierno, no.
0: No, usted no, mi amor, porque usted tiene a la Virgen atrás. Usted también hace milagros en mi vida.
1: Yo hago milagros también, ya usted sabe, entre esos milagros, no sé, todo lo que tú quieras.
2: Ay, no, qué rabia. Me da hasta risa a mí. Ay, no.
0: Qué porquería, Ave María. A ver.
5: Yo no la conozco y ya me enamoré. Con esa voz, Dios mío santo.
0: No, pues entonces, Karina, montémonos una línea caliente o digámosle a los jefes acá que realmente lo que los hombres quieren escuchar es alguien que diga: hola, buenas noches, ¿cómo están?
1: Hola, amor, ¿cómo estás?
0: Bienvenidos a este programa, se llama Que No Me Duermo. No, Juan, oficios, sean serios también.
1: ¿De verdad quieren eso? Porque van a decir que no.
0: El porno ha arruinado nuestra vida. El porno ha arruinado nuestra vida.
1: No es porno. Nosotros nacimos así y siempre vamos a hablar así.
0: No.
1: Es más, mi amor, en mi casa tengo un ladito de mi cama esperándote.
0: Oíste, Cari, son las 11:11. ¿Será que te puedo pedir un deseo?
1: ¿Qué deseo quiere, mi amor?
0: ¿Y si rezamos el rosario bola por bola? ¿Usted qué dice?
1: Bola por bola. Cuidado con eso. Cuidado con esas bolas que estás tocando.
0: A usted, digamos, le gustarían las bolas locales, las boricuas, las gringas o las chinas.
1: Yo creería que todas menos las chinas.
0: Amor, pero eso es xenofobia.
1: Pero yo solo soy una mujer de dos bolas.
0: Se le nota, sobre todo hoy.
1: Ay, qué pereza, yo detesto que hablen así. Pero si usted quiere, yo lo llamo. ¿Usted quiere que hablemos así? Obvio.
0: Paisa, pero ¿sabes qué? Vos se puede volver el empresario de la muchacha. Decirle cómo van a ir para los negocios. Y claro, que abra un OnlyFans, alguna cosa así. Y no, que mande audio a los locos Oroco. Cobre por ahí unas 15 lucas por audio. No, mijo, pero se si la hace. Quiere.
1: Juli, si usted quiere, yo también puedo vender audios. Usted me escribe: Karina, me va a mandar un audio, yo se lo mando.
0: Pero me lo manda entero, hasta vaca me lo manda.
1: ¿Entero? Entero. Ay, no, entero, siempre da miedito, pero no.
0: ¿Entero da pedos?
2: ¡Qué miedo, Juliana! Ay, no, qué pereza, ¿qué dicen los oyentes? Más bien, ¿quién se reporta? A esta hora hay que poner música.
0: Ay, qué risa. No. Listo, se fue.
6: Cara, la más bacana, Karina, capullo, quiero un hijo tuyo, mamacita.
1: Sí. Un besito, mi amor.
0: Karina, capullo, quiero un hijo tuyo, Karina, bombón. Contigo, sin condón. Uy.
1: Ay, no.
0: Dijeron.
2: Camila, por favor, échale algo a esta muchacha. Alcanfor.
0: No. Karina, no. De azul. Y yo, sin capul. Ahí voy puliendo la técnica. Para ti verás. No. Muchachos, una tanda de piropos para mamacita que hace este programa desde Medellín. Una tanda de piropos. Urgente, Darwin.
7: Hola, mi Juli. Hola, mi Karina. ¿Cómo me les va? Buenas
1: Hello.
7: Noches.
1: Muy bien.
8: Las estoy escuchando desde tempranito, pero es que estaba un poco ocupado con trabajito. Entonces, pues, pero ahí estoy, ahí estoy. Firme. Y la verdad, yo no sé qué les pasa. A mí, a lo personal, esa vocecita, con todo el respeto de Karina, porque es paisa, pero esa vocecita a mí no me mata ni cinco.
0: Ese es mi Darwin, hijo de puta.
1: Pero ese es mi Darwin. ¿Por qué no te mata, amor?
0: Porque ya lo tiene muerto.
1: Darwin. Pero ¿por qué, Darwin? Te falta que uno le diga al oído cositas.
2: Da como desespero, ¿no?
0: Uy, sí.
2: Ay, como que...
0: Yo te voy a decir una cosa. A mí... Yo nunca he dicho esto... Creo, pero me voy a confesar de los siguientes dos puntos. Confíes, esta confesión no es un abuso, pero cuenta porque vamos al tema, a la fija.
9: Listo.
0: Yo, a mí no me gusta decir esto porque suena muy egocéntrico de mi parte siendo locutora, pero a mí me llega a parecer linda una niña y me habla y su voz es fea. No va.
2: ¿Serio?
0: Sí, en serio. Para mí la voz es re importante. Uy, no, a mí me llega a salir una niña con una voz así como esa. Mami, yo le digo, mi vida hermosa, usted y Natalia París. Ya nadie más.
1: Pero ¿por qué no podemos hablar así?
0: Qué horror,
1: yo
0: Karina,
1: le digo, Juli, te amo, eres lo más lindo.
0: No, me desespera
1: Juli,
0: bastante.
1: Juli, ¿tú recuerdas el momento que yo te vi?
0: Qué horror.
2: Qué cosa. Qué
0: señoras y señores, terrible. Utilicemos este WhatsApp 310-206-3302. 310-206-3302 para llenar hoy de piropos a esa blusa azul tan espectacular que tiene María Escote Karina. Qué rico. Ojalá yo fuera a mar pa roparles escote.
1: No, no, para mojársela.
0: ¡Ay! Cuidado, cuidado. Antonio.
1: Es que siendo mar.
7: Karina, Karina, del 1 al 10, ¿qué tan hot te consideras, más o menos?
0: ¡Ay!
2: O sea, me están haciendo es preguntas. El chismógrafo de Tropicana.
0: Al paredón, Karina, al paredón.
2: ¿De 1 a 10 qué?
0: ¿Qué tan hot te consideras?
1: No, pero todo depende de la persona que uno tenga al lado.
0: No, pero él no puso términos y condiciones. ¿Qué tan hot usted se considera? Usted.
1: ¿Qué tan hot me considero? De 1 a 10, siendo 10 el mejor. Un 7, no le pongamos tanto la vaina. Un 7, un 7.
0: ¿Un 7? Pero 7 sí. Es harto. ¡Uy! Karina, capullo, quiero un hijo tuyo.
2: Cuidado.
10: Julianita, buenas noches por allá. Buenos días por acá, te hablo desde el futuro. Acá ya es jueves, acá en Londres, mami. Ay, no, yo tiro risa, mano. Y vos sí, uy, vos tienes mucho cuento. A lo bien que sí. Ya, Karina, nada más. Yo creo que Karina, usted la manda atrás. Trastornada todas las noches. Uy, no, él tiene mucha calle, mano. No, Karina, con todo respeto, ojalá es muy lindo. Pero la voz de esa muchacha que pusieron ahí, uy, no. A lo ven que hay manes que les gustan esas voces. A mí personalmente, a mí no me gusta. Con todo respeto, yo soy colombiano y soy de Cali. Pero a mí, mira, que a mí no me gusta esa voz. Esa voz a mí no me gusta. Me gusta la de Karina, que es como más...
0: Pastosita.
10: Más sentadita, más marcadita, pero ya esa fingidera, no, eso ya...
0: Exacto, estamos de acuerdo,
10: no,
0: mi amigo.
10: Pucha, me da como coger, como me dan ganas como de apretar las huevas. Uy, no. Karina, un saludito desde por acá, mami Julianita, que Dios te bendiga y que tengan un feliz turno, yo. Un resto de turno excelente y que puedan descansar bien. Desde Londres, ay, qué calor. Que viva mi ciudad de Cali y mi América de Cali, ay.
1: Chao, mi amor, un besito.
0: Mi amor, para ti esta canción.

0: Bueno, vamos a ver qué tan buenos son ustedes enviando piropos. Yo, inspiración tenemos, muchachos. Y si quiere inspirarse, métase al TikTok. No se va a arrepentir. Mami, saque pecho. Vamos a ver si se viene para Londres. ¡Ay, empezó la lluvia! ¡Empezó la lluvia! ¡Ay, ay, ay! A ver, no vayan a poner de groseros con la niña porque de una vez lo voy a bloquear.
1: Pilas con los piropos, no le aprendan a Juliana.
0: Cuidado, cuidado.
2: No. Ay, no, Karinita. Yo acepto que me digas muchas cosas al oído, pero con tu propia voz. No con esa voz de dormida que me haces dar sueño.
1: Pero ¿por qué dormí, amor?
3: Bueno, bebé, así y esa cara como que le hable amor.
0: Esa, es así con actitud, con perrenque, con fuerza.
3: Esa, así es rica.
0: Así, ¿cierto? Bien zorra, eso.
3: Cuando quiera, mi amor, yo le digo, yo la acompaño, así de sencillo.
0: Amor, ¿de qué se va a disfrazar?
3: Ya tú sabes.
0: ¿De qué se va a disfrazar este mes?
3: Amor, de puta pira, perdón, no, de pitufina.
0: ¿De pitufina? Vea, pues.
1: Con ese azul.
0: Lo va a dejar azul, ¿o qué?
1: Pensaba disfrazarme de la mujer araña.
0: ¡Hombre! Con esa telarañota, Ave María.
1: Cuidado.
0: Cuidado, cuidado.
4: Tropicana la más bacana, Karina. ¿Quién fuera el jabón para acariciarte todos los días, mi amor?
1: ¡Ay, no!
0: Ese me gusta, ese está bueno. A mí me gusta, me gusta, me gusta. A mí me gusta, me gusta, me gusta. Dice Karina, tú eres espectacular. Coincidimos, mi amigo. Qué buen gusto tienes.
5: Karinita, mi amor, cosita hermosa. Me haría el hombre más feliz donde fuera mi moza.
0: Me gusta, me gusta, me gusta.
1: Ay, pero como dicen por ahí que las mozas pasan mejor, entonces de una, bebé.
0: De una, de una.
1: Viste.
0: Vea, pero me digo que Paisa, pongámonos serios, que Paisa nos respondió. Porque le advertimos que no fuera a caer en las trampas de ese acento maluca.
6: Pero mamacita, ¿cómo la vio entonces? Sí, no, ya también pues como escuchando todo, pues la vieja hoy sí estaba ahí como pendiente. Entonces ahora la parte en la que yo le voy a decir, yo también estaba stalkeando por ahí.
0: Ajá.
6: Y primero, la vieja está buena.
0: Sí.
6: Segundo, la vieja sabe cómo escurrir eso. Y tercero, si nos ponemos materialistas, la vieja tiene una empresita de insumos agrícolas, de venta de heno. Y por ahí derecho anda como en una Coleos 2026, muy interesante.
0: Uyla.
6: Por ese ladito de pronto me la aguanto ese gemidito. No, mi amor, aquí estábamos con todas las tropistorias para que echemos caja, no. Pero si ayer sí yo decía, puta, sentí abusadito, y pues hoy aquí ella como que quiere seguir abusando, pero pues quién soy yo para negar amor, ¿no?
1: Ey, no. Venga, amigo, pero sí necesito heno, gracias. Por favor, me da el contacto de ella.
0: Yo no te lo puedo creer. Ay, venga, yo hundí un botón que no era. Ay, huepucha.
1: Ya, Juliana, no sé qué está hundiendo ahí.
0: Hundí un botón que no era ya. Perdón.
1: Y eso que amáis que hundir botones.
0: Perdón, qué vergüenza con ustedes. Venga, no, Paisa oyentes. Cayó. Paisa cayó, ¿viste? No, Paisa. Yo sabía.
1: Paisa, necesito el teléfono de ella, de verdad. Estoy en busca de heno. Si alguien vende de heno un servicio social, yo lo estoy necesitando. Karina Uribe, me escriben. Karina, yo le tengo el heno y de una.
0: Mi amor, yo no estoy vendiendo heno, pero si ya no le sirve.
1: ¡Cochina!
0: Ah, solamente cambia una letra.
1: Jefe, no aguanto esta muchachita. No aguanto más. Me van a dañar. Yo no decía groserías.
0: Yo tratando de ser servicial con usted, mi amor. No. Que necesita heno y pues yo no tengo heno, pero tengo ano.
1: Ay, Camila, muteala.
0: Si Camila está cagada de la risa acá, que me va a andar muteando.
1: Camila, muteala, por favor.
0: Necesito que me digan si usted dice, aló, buenas noches, mi amor, ¿usted tiene heno o ano?
1: No le hagan caso.
0: Aló.
1: No le hagan caso.
0: Hable pues.

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1: Ese no se puede. Claro, y de hecho tiene dos. Necesita más. ¿Dos? Claro. Yo le cambié una letra y si usted le pone una, de pronto lo que usted necesita es seno, no es.
2: No. No, no, no, no.
1: ¿Necesita seno o no necesita seno? Yo sí necesito
2: seno. Seno.
1: Por eso necesita seno. Necesita seno. Yo le puedo colaborar primeris. Cada que yo casi no tengo, la verdad. Por eso fue que le ofrecía, ¿no?
2: Yo porque, tampoco.
1: Porque si usted me dice que necesita seno, yo la verdad no. No, mi amor, ahí sí soy irresponsable.
2: Las Karinas sí son medio responsables.
1: No, yo sí soy bien irresponsable, qué pecado. A ver, Jercito.
3: Quisiera ser astronauta para bajarte las estrellas, pero como soy carpintero, te pego una clavada.
1: Pero se la copiaron, se la copiaron. Dices que... ¿Qué? Pangola o pangolita. Paisa, muestra la foto. Yo te prometo que yo no la vamos, se la vamos a mostrar solamente...
2: Lo necesito pangola. ¿Pangola o Angleton?
1: Ah, es que esos son términos de heno.
2: Sí, mi amor.
1: Ay, esta hijo de puta ya se le adueñó el negocio a la otra. Con razón no la quiere soltar. Con razón la estaba buscando. Oiga, pues... Mi amor, esa señora con el negocio de heno, ¿usted sabía cuánto le estás dando? Ave María. ¡Aló! ¡Aló!
2: No, ¿aló?
1: Pero sí, fue madre colgadera. La vieja me dijo que me va a dar un viaje. ¡Ah, no, niño! ¿Qué hay ahí? ¿Qué decía ahí? ¡Ah, sale a la final! Una chupadita
2: sí, ya con
1: al año
2: viaje. También.
1: Déjese cuentear.
2: Por ahí vuelven y lo abusa.
1: Y usted diga que sí, usted dígale que sí a todo, que usted le cree todo lo que ella le diga y ya. Esa mínimo tiene varios. ¿Cuántas pacas?
2: Ovarios,
1: que en serio,
2: ovarios.
1: Amor, ovarios no tiene, pero varios sí. Vea que cuántas pacas necesita, Karina. Mande esa foto, paisa, mande esa foto.
2: 500.
1: Que nosotros necesitamos saber cuál es esa...
2: Estamos haciendo la negociación aquí internamente, muy caja.
1: Esa sugar mommy, póngale pues.
2: Mor, necesito de 400 a 500.
1: Oíste, paisa, ¿y cuántos años tiene la muchacha, ve? Que nosotros nunca te preguntamos eso.
2: Ay. Es joven o regular.
1: Yo, póngale.
2: Y otro programa dedicado al paisa.
1: Karina, póngale edad a la muchacha del paisa.
2: Con esa mujercita, le pongo unos 38.
1: Listo, yo le pongo 35, vamos a ver quién gana. A ver, otro piropo para mi preciosa Karina.
4: Buenas noches, mis amores. Aquí saludos desde la ciudad de Cali.
1: Hola.
4: A Karina en Virginia, a la compatriota vallecaucana, ¿cómo estás?
2: Compatriota.
4: Saludos, aquí en sintonía.
1: Yo soy un parcero más. A mí todos me dicen, ¿qué hubo? ¿Qué más? Y Karinita, mi amor, me está mi vida. Igual a mí no me preocupa eso porque usted es la princesa de este programa. Yo, mi amor.
2: Ay, no, mi amor.
5: Karina, me pregunto si amor, tú eres bruja.
1: ¿Por qué?
5: Porque has hechizado mi corazón.
1: ¡Ay!
2: ¡Ay, amor, sí!
1: ¡Dios mío! ¡Ah, wey, pucha!
6: Guli, puro ron del puerto portuano.
2: No, ay no. No, no, no, por favor, no le sigan la corriente a Juliana. Gas. No, siento vergüenza.
1: Ron portuano, sí, ron portuano. Ese ron es no, bueno. No, no. ¿A usted no le gusta, Karina?
2: No.
1: Karina.
2: No.
1: Ya sabe que vean, si no consigo, no que si no consigue, más. No. Ay, ron portuano.
2: ¿Qué me da?
1: Ron portuano.
2: Ah, no, pero ¿qué vamos a hacer, pues?
1: La gente
2: yo voy a cerrar ya. Me van a convertir a mí en una persona vulgar. Y yo no soy así. Le voy a decir a mi mamá.
1: Ya va a salir con eso.

0: Ah, no, mi amor, usted está muy buena, pero no,
1: Camila, no se ría. La estoy escuchando clarito.
0: Aló, hola, mi vida. ¿Usted tiene no tiene otra?
2: Hola, hola. Con Victoria de acá de Palmira. Vea, ya es.
1: Ajá.
2: Allí hay una cosa que dice toro. Y ahí vende neno.
0: No entendí.
1: No, pero escucha, me queda muy lejos. Yo soy de Medellín.
2: Ah, ya.
0: Ay, bueno. Claro.
2: Bueno, ya hizo ahí.
1: No importa, mi vida, ¿cómo estás?
0: Eso, mi vida linda.
2: Sí, por acá, Palmira.
0: Está haciendo mucho calor.
1: De Palmira.
0: Sí.
2: Sí. Bastante calor.
1: Victoria, ¿vos a esa hora que estás ya reblujando la casa? ¿O qué?
2: No,
1: ¿o qué? Cuente,
2: estoy esperando almendras. Esperando las almendras.
0: Victoria, te quería preguntar si a vos te gusta el ron portuano.
1: Ay, no.
2: No,
1: Juliana,
2: nada, eso,
1: Juliana,
2: nada,
1: se
2: tenga
1: licor. Juliana, cochina, por favor.
0: Victoria, te quiero mucho, qué risa. Victoria, también dice que nada con licor. Oiga, hay gente que es borracha. Hay gente que, usted sabía que hay gente que mete un tampón en
1: lleno
0: el licor
1: de licor y se emborracha
0: y
1: por
0: se
1: allá.
0: Emborracha, ajá, con el ron portuán. Ese es el ron portuán. Ay, no, la gente que me mandó eso lo quiero mucho. A ver, Jesús.
3: Hola, Julianita. ¿Qué más, Karina, mamacita?
1: Hola, mi amor.
3: Un piropito de esos que le gustan a Juliana.
0: A ver.
3: Karinita, quisiera hacer sangre.
1: Son cochinos.
3: Para entrar y recorrer tu corazón. Y así mismo salir por tu menstruación.
1: ¡Ah! ¡No, cochino! ¡No!
0: Está bueno. Está bueno.
1: Iba bonito. Hasta el corazón.
0: No, pero es honesto.
1: Tenía
0: honesto,
1: que dañarlo.
0: Es honesto, es honesto. A mí me gustó. A mí
1: no,
0: me
1: por
0: gustó.
1: Más honesto que sea, no, a mí no me gustó eso. Sean, sean por favor, juiciosos con las vainas.
0: Juiciosos, juiciosos.
1: No.
4: Policía, policía, no te lleves al ladrón. Llévate a la que se robó mi corazón.
0: ¡Ay!
1: Esos son los que me gustan a mí.
0: Escucha. Piropos para Karina, piropos para Karina, muchachos. Yo veré la calidad de hombres que tengo en este programa.
1: Pero
0: hágale,
1: cero,
0: pues,
1: cochinos.
0: No, lo que usted quiera mandar. Si usted le quiere mandar un ron.
1: No, no, cochina.
0: Mentira, mi amor, la quiere mucho, mentira.
1: No, no, ve, lo quieren a uno, pero vea.
5: Muy buenos días, mi Colombia.
1: Hola.
5: Muy buenos días, Tropicana.
1: ¿Cómo está?
5: Buenos días, Karina, Juli, la monita.
1: Hola.
5: Que está por allá atrás en Regía.
1: Uy, la bonita.
5: No, no, una mujer cuando me habla así, amor, ¿y qué tal eso? No, no, bailas, bailas. Me quedo con la voz ronca de oro de la Juli.
0: Gracias.
5: Total, total. Total, es desde Milán, Italia. La voz ronca de la Juli, mejor dicho, es la que calienta más. Más los ánimos. Bueno, Juli, estoy esperando todavía amor casual de Wilfrido Vargas.
0: Amor casual, ya mismo,
5: no,
0: mi amor.
5: No, verdad, son tres veces que lo pido y nada. Bailas,
0: amor
5: bailas.
0: Casual.
1: Ah,
5: que
1: será
5: no
1: que
0: era
1: que no
0: es
5: nada.
0: Amor,
5: son las 6:20 en la mañana aquí en Italia. Chao, chao, chao.
1: Buenos días, mi amor.
0: Lo
1: que
0: pasa
1: muy bien hoy.
0: Es que ya, lo que pasa es que no lo tengo en la programación y por eso es que no se lo he puesto. Qué vergüenza, Pérez. Lo voy a buscar. ¿Puede hablar Karina, hágame el favor, mientras que lo busco? Yo tengo cerebro de hombre,
1: pero
0: no,
1: no
0: puedo hacer dos
1: tampoco.
0: Cosas.
1: Usted es mujer, mijita, tienen que hacer varias cosas a la vez. Piense también con la de arriba y con la de abajo, haga el favor.
0: Mi amor, es que después de que decidí irme por el camino del bien.
1: No.
0: No, nada, yo sí.
1: Se enredó mucho en el camino, pues, mamita.
0: Vea, uy, pero juepucha, canciones bien.
1: Amor, pero
0: bien.
1: Feliz noche, ya nos dormimos aquí. No, parce. ¿Qué dijo Camila? ¿Qué dijo Camila?
0: ¿Qué dijo Cami? La Karina.
1: No, no, no.
0: Ay, no.
1: No, bebé, música para despertar gente.
0: Bebé, ¿usted ya no trabaja más hasta cuándo?
1: ¿Quién?
0: O sea, ahorita usted sale de turno y ya no trabaja más hasta cuándo.
1: O sea, ¿me vas a echar, pues?
0: ¿Por qué?
1: No, hasta mañana.
0: Hasta mañana.
1: Hasta mañana. ¡Boa!
0: Karina, pero usted sabe cómo yo, usted para qué me sigue la cuerda tan boba, madre.
1: No, esta misora están dañando la vaina.
0: Ave María. Amor, ahí le puse un poquito. Dejemos
1: venga,
0: que que ese muchacho escuche más de esta canción. Ahí está.
1: No, mientras que la escucha ahí suavecito, yo le voy a saludar a la gente de las ciudades.
0: Ah, bueno.
1: A la gente que nos escucha en Villavicencio, en Montería, Bucaramanga. Yo quiero saber dónde está la gente
0: Bucaramanga,
1: de Bucaramanga.
0: Mano.
1: La gente de Tunja. La gente que está también
0: de Neiva.
1: En Cúcuta. En Neiva, sí, señora. En Manizales.
0: Barranquilla.
1: Pereira.
0: Caquetá.
1: Medellín.
0: Popayán.
1: Yopal.
0: Cali.
1: Pachanguero.
0: Cali. Bueno, ya no más. No, esa canción está muy lenta, amor, ¿no, señor? A ver, ¿qué dice paisita? ¿Qué dice paisita?
6: Amor, eso es José Carinito, sé que está buscando heno. Usted sabe que tenemos espíritu de caballito y si lo que usted tiene es heno, le tengo pangola o pangolita para acariciarle esa colita, amor.
1: ¡Ay! ¡Mor pangola!
0: Me encantó, me encantó.
1: Para que me acaricie la... Mentiras, no.
0: Uy, ¿vio? ¿Vio?
1: La cara.
0: Ajá, sí, claro.
1: A ver, bueno, esta semana yo me tomé...
0: ¿Qué?
1: Esta semana yo me tomé un jugo de lulo para refrescar el cuerpo.
0: Ajá, sí, claro. Pero es chiste, eso es viejo, ¿no? Un poquito.
1: Vieja usted, recoge, haga el favor.
0: Recoge la cédula, que es chiste bien viejo, te digo, Karina. Tatán, pero
7: hola,
0: ya.
7: Hola, Karina y Juliana, buenas noches. Reportando sintonía desde Prosegur Neiva, Centro Efectivo Neiva. Neiva, Huila.
0: Neiva, Neiva, ¿no? ¡Eso! La gente de
1: que
0: Neiva.
1: Se reporten.
0: Reportes en la ciudad, reporte. Un saludito desde Popayán, eso, Brian, besito, mi amor.
1: Por fin, Popayán.
0: A ver.
8: Juliana, mujer pecosa, mujer sabrosa.
0: Ay, sí, señor.
1: Ay.
0: Mujer sabrosa.
1: Es que Juliana peca, señor.
0: Hasta en el mío. A ver.
9: Policía, no te lleves al ladrón. Llévate a Karina, que anoche se me robó mi calzón.
0: Uy, ese estuvo diferente. No sé por qué anda robando calzones, mami, haga el favor.
1: Mor, es que dicen por ahí que robar calzones es, vean.
0: Está haciendo para hacer jugadura.
1: Si a usted le han perdido calzones, verifique que estén todos. Porque eso es para una cosa importantísima.
0: Ay, vea
1: hombres,
0: que...
1: ustedes, los hombres verifican si tienen en el cajón todos los calzoncillos. Ellos no verifican.
0: Doctor, un saludo para el doctor que nos está saludando y a toda la gente que está en el TikTok a esta hora conectada. Gracias por doctor. Estar aquí. El doctor desde los Estados Unidos de Norteamérica. Andrés.
10: Tropicana, la más bacana. Este piropo va para Julianita.
0: A ver.
10: A mí la que me gusta es Juliana. Juliana es la que me mata.
0: A ver.
10: Aquí va tu piropo, Julianita. El papá de Juliana tiene que ser un terrorista, porque miren la tremenda bomba que se armó.
0: ¿Ah?
10: Un besito, Juliana.
0: Impresionante.
1: Ay.
0: Me mataron. Me mataste, Andrés, con esa bomba. Impresionante. No. Me encantó mi piropo. Gracias, mi amor. Gracias. A ver.
11: ¿Qué pasa con Tropicala más bacana?
0: ¿Qué se dice?
11: Saludito desde Bucaramanga.
0: Bucaros.
11: Pues que Karinita me acepta la salita a comer helado, ¿qué? Vamos a comer helado.
1: Ay, a mí que me encantan los helados.
11: Después, boom.
1: ¿Cómo dicen?
11: Chao.
0: Pero ¿se la va a invitar a comer helado o crema? Diga la verdad.
1: Como dice mi amiga, colega, pues que colega, perdón, ¿cómo le dice a la que tiene el mismo nombre que uno? Tocaya.
0: Ajá.
1: Como dice mi tocaya, yo quiero un helado. ¿De qué? De leche.
0: ¿De leche?
1: Mentiras, no.
0: Qué porquería.
1: Karina, pero yo amo los helados.
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1: Ay no, en tu cuerpo.
0: Oye, está bueno. Sí, señor.
1: Ustedes lo que le están haciendo es dándole una clase a Juliana.
0: Competencia de piropos para Karina, señoras y señores. ¿Quién tira el mejor piropo? 310-206-3302. No me fallen, hombre, no me fallen.
6: Bueno, pues ninguna de las dos le pegó. Póngale cuidado que yo tengo mi análisis ahí. La nena tiene 28 años, demostrado, porque verifiqué pues en documento público llamado a la ciudadanía.
0: Pero ni el FBI.
6: Pero yo mi análisis de esa historia, supuestamente sacó una relación como de 12, 13 años con un man ahí. Yo creo que el man era luquero. Y en esa separación yo creo que le quedó ese negocio ahí, porque de dónde vive puta la nena.
0: Ajá.
6: Quedó montada. Porque yo sí escuché mucho hablar de eso, por eso le estoy hablando de esos términos. Bueno, pues yo tengo más o menos conocimiento, pero yo lo escuchaba hablando con gente en altavoces y los clientecitos le pedían por allá de la piedra del piñón al pie de chocho y eso, pero eso eran por pacas y de puta 900 pacas, por allá por el lado Popayán también que 400, 600 pacas y acordaba con transportador y todo para llevarlos. Entonces, de más que sí, pues ese es el negocito de ella. Entonces, usted nomás dígame para dónde, porque tenemos envíos a nivel nacional.
0: Tenemos, hijo de madre.
6: Entonces, háblame de serio, porque de pronto me va a esperar a convertir ahí en el comercial de ese bizcochito, porque buena si estaba, ¿para qué vamos a hablar? ¿Eso le enseñamos a hablar?
0: Ave María.
1: ¿Qué le enseñamos a hablar? Venga, pero páseme el teléfono, entonces yo le escribo.
0: Paisa, rote el teléfono, pues, rote el teléfono, que nosotros no vamos a hacer nada malo y lo prometemos. Y me quedó una duda porque usted pronunció chocho por ahí. Ella está vendiendo heno, ano, chocho. ¿Qué es lo que vende ella? ¿Vende los tres productos?
1: Que no, Juliana, que hay partes donde él manda ese producto y se llaman el chocho.
0: Vea,
1: acá
0: pues.
1: Acá en Medellín hay un lugar que se llama El Alto del Chocho. Y hay otro lado que se llama donde venden el pan chocha.
0: Sí, mira que en Pereira también está la vereda del chocho y está esa chocha.
1: Ay, no, qué pereza con esta gente, Dios mío. Mira, no, no. Camila, apágale el micrófono a esta muchachita, que vea, eso se va a dañar. Los hombres están pero aburridos de escuchar estas groserías. No.
0: Ay, Karina, déjeme reírme, que hoy estaba tristecita. Ay,
1: no, parce, ¿qué es eso tan terrible?
0: Usted no me quiere a mí, ay, Cari.
1: No, parce. Qué decepción, vea, mi mamá, ¿dónde escucha este programa?
0: No, ¿cómo le parece que a mí, si es que me quedan suegros, si es que llego con suegro a Medellín, no los puedo llevar al show? No, güey, pucha, me sacan de la casa. ¿Ah?
1: Imagínese, ¿ah? Es que el show, o sea, el show es así de horrible. No, Juliana, dígame desde ya, para yo ver si voy o no voy.
0: Karina, usted no puede dejar sola a sus compañeritas. Pilas, pues. A ver, Harold.
13: Ahí te vas, hombre, Karina y Juliana. Yo casi pierdo la vida por un piropo.
0: A ver.
13: La muchacha me dijo que yo le gustaba mucho y me dijo que le echaron piropo.
0: Ajá.
13: Y yo no sabía echar piropo. Y me dijo, no, lo que usted primero le venga a la mente, mi amor. Ay, entonces yo me quedé mirándole de pie a cabeza y entonces por ahí fue. Entonces cogí y le dije, uy, mi amor, quisiera hacer mantequilla para derretirme en arepota. Ahí me mata la mujer.
1: Oye, ¿quién se rió así? ¿El oyente o usted, Juliana?
0: No, yo tengo
1: risa
0: muda.
1: El carro no prendió.
0: Ay, Karina, ay, eso no se hace, como se le va a burlar de la gran risa del oyente. Angelito.
14: ¿Para qué? Pero estoy con Karina. Desde que escucho este programa me he vuelto otra persona, no muy grosero. Ahora no, es que chocho y chocha y cosas así. No. Estas dos no. Juliana ¿yo? Es otro nivel. No, muy grosera, no. Sí. Voy a mandar una carta a Tropicana, Caracol, ¿vio? Radio, porque no. Es increíble.
1: Es que me están corrompiendo.
14: Esa muchachita, señora, no.
0: Ese audio no se lo cree ni usted, Ángel. Ni usted cree ese audio mío.
1: Imagínese, es un ángel. Hey, no me hace el favor, Juliana. Pero no, yo sí les voy a decir, Juliana,
0: vamos
1: usted
0: a ver,
1: me está
0: Ángel,
1: corrompiendo aquí.
0: ¿Quién vio antes?
15: ¿Qué pasa con Tropicana más bacana? ¿Todo bien o qué? ¿Qué se dice? Saludito desde Bucaramanga. Nenas
0: de Bucaramanga.
15: Preciosas, divinas. Pues qué cariño.
0: ¡I love you!
15: ¿Está la salita a comer helado o qué? Vamos a comer heladito.
0: ¿Usted cree que una persona que dice, hey, qué se dice, mi amor, qué se dice, me va a dar a mí lecciones de moral y de tranquilidad.
1: Pero bueno, ya, ya, te calmas. Es que vos como que te da como un geniecito a esta hora.
0: Cálmate, cálmate, bueno, cálmate.
1: Necesito el caballito urgentemente que reciba el control de esta vaina, porque es que Juliana como que se despeluca después de las 11.
0: No, nada.
16: Oye, mamacita, ese man que acaba de llamar, dice que va a mandar una carta tropicana. ¿Cómo la ve usted? Ese man salió bajito de sal. Si entre más groserito y más morbosito, una chimba el programa. Imagino toda hueva hablando. No, papi, estás pero jodido.
0: Mi amorcito, para que le arregle la noche, diga, no. Dígame qué canción quiere escuchar. Yo se la voy poniendo ahí de una vez. Karina, le estoy preguntando a usted.
1: Ay, no, Juliana.
0: ¿Qué pasó?
1: Cuando yo lloro así, siento como... Bárbara, y me pone la que dice, no lo esperaba de ti.
0: Ah, es la canción suya, ¿cierto? Canción, sí, pero es que no me acuerdo, nunca me acuerdo del título de esa canción.
1: Ah, no, parce, ¿qué es esto tan horrible?
0: Cami, me ayuda a buscar la canción, me hace el favor. Ay, perdón, esa no era. Cami, ayúdame a buscar cómo se llama la canción. La de no lo esperaba de ti, es que no me acuerdo. Ah. Se enfermó el arruinado, listo, ya lo dijo. No, pero si no estaba, que se enriqueció menos que enfermó. Karina, póngalo usted allá.
1: ¿Que se enfermó sí está?
0: Pero usted lo tiene, acá en Bogotá no lo tienen.
1: Véalo, ahí está, párele bola.

0: Ajá, yo sí se las veo. Yo sí se las estoy viendo.
1: Las dos niñas.
0: Las dos niñas, mi amor. Escuchemos a Jesús rápido, los últimos audiecitos antes de que nos tengamos que ir, Jesucito.
2: Buenas noches, Tropicana, buenas noches, Karina. Está bueno el programa, ese más parece que no fuera grosero. Ay, el santo, ¿cómo
0: ay,
2: le decimos
0: Dios
2: al
0: mío?
2: Bebé? De aquí es Cuba.
0: Es que les encanta.
2: Sontenizándolas.
0: Mandémosles a Hijuemadre Virgen que usted tiene allá para que nos pongamos a orar todos. Porque a usted sí le gusta arrodillarse, no vaya a decir que no.
1: No se meta con mi María Auxiliadora.
0: Auxiliadora.
1: Hermosa, esa nos la regaló un oyente hace como 4 años.
0: Muy bonita, y usted también. Don José.
3: Tropicana, la mamita, Karina, esa es de los chiches del vallenato.
0: Ay, sí, vea.
4: Pero usted lo tiene acá poco también.
0: Acá está.
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0: ¿Cómo pudiste engañarme? Paisa, dedícasela, dedícasela.
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0: Tan cobarde, Juliana, tírate en la consola. Ya lo dijo, mi amor.
1: Ay, no, no, no, no, la va a dañar, la va a dañar. Por Dios, la va a dañar. Juliana, no. Juliana. Esta muchachita. Ay, no, ¿qué va a hacer? Vayan al TikTok. No, se va a dañar esto. ¡Juliana! Mírala, por Dios. Ay, no. Quédate, quédate así, quédate así, quédate, quédate, quédate, quédate, quédate, quédate.
0: Desde aquí puedo hacer el programa, mi amor.
5: Así.
0: Habla, Karina, que usted... Espere, espere, espere, yo hago una cosa,
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0: Los que no están en TikTok se están perdiendo mi show, el show de Juliana.
1: Vaya, vayan a TikTok, rápido, rápido, van a TikTok. Vaya, vaya,
0: usted,
1: vaya.
0: Que usted...
1: Pero tiene que volver a poner.
0: Espera un momentico.
1: A ver.
0: Que usted va a hablar como la novia del paisa. Y yo hago la pose y los gestos, ¿listo? Pero usted me hace la voz. Hágale, va. Espere, espere.
1: Entonces, espere. Ay, amor.
0: Pero espera, yo vuelvo a poner la canción. Yo nunca había hecho radio en esta posición.
1: Se va a torcer.
0: Se fue ahí.
1: Amor, es que yo le voy a decir a usted sinceramente qué pereza con usted, que no me cree. O sea, yo me vine para este lado, pero solamente porque estaba preocupada por el trabajo. O sea, yo le había dicho a usted la verdad.
0: ¿Cómo me dice el talento? Juliana, ¿cómo me dice el talento? ¿Ah? Impresionante.
1: Ay, no. No, no, no.
0: Ay, no, hoy la pasé muy sabroso, muchachos. Espero que ustedes también la hayan pasado muy sabroso. Gracias por el tiempo, por el espacio, por la confianza, por la diversión, por no ser bajitos de sal.
1: Voy a publicar ese video.
0: Voy a publicar tu foto en la prensa. Oiga, mi amorcito, gracias por el programa de hoy. Yo la pasé muy sabroso. ¿Usted cómo la pasó?
1: I love you, mi amor. Muy rico. Pasé bueno. Eso sí me tienen, vea, al nivel corrompido. No.
0: No, ¿cómo se le
1: ocurre? Nivel Dios, mija. Nivel Dios. Voy a salir de acá muy grosera, mi hijita.
0: No,
1: qué pereza.
0: No, no, no. La quiero mucho. Adiós, muchachos. Cuídense mucho. Cuídense esas tapas, ¿oyó? Y usted cuídese esas...
1: No se les olvide.
0: Y usted cuídese esa blusa, mija, que por ahí le sale una en estos días. La quiero mucho, chao.
1: No se me ha salido, ya pues.
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0: Muy bien, ya tenemos en Colombia las 4 de la mañana, 5 minutos. Aquí estamos en Cómo Amaneció Bucaramanga de Tropicana y Bésame. Ahí escuchábamos esa bonita canción, mi querido Alex. Creo que era Janet, bueno, una de las grandes artistas de la música romántica de todos los tiempos. Estamos aquí acompañándoles con mucho gusto con la dirección de John Edward Muriel Ladino, Alex Roa, que les habla Howard León a partir de este momento. ¿Cómo está, Alex? Muy buenos días, bienvenido.
1: Muy buenos días para usted, Howard, y para todos los oyentes de Bésame y Tropicana. Aquí estamos iniciando, amaneciendo en este maravilloso despertar para muchos de los oyentes. Aún es de noche en la ciudad. Ajá. Y aquí estamos iniciando nuestro programa de hoy, jueves. Hoy avanza el calendario. Nos dice que ya es 24, ¿no? 24 de septiembre del 2026. Hoy un día donde tendremos mucha información para ustedes, donde tendremos también la intervención del padre Carlos Yepes, que nos acompaña cada mañana, y por supuesto que mucha información y música para que ustedes, ahí donde están trabajando, muchos en plazas de mercado, estaciones de servicio, personal de la salud que trabaja 24 horas, Howard, y también nos escuchan. Para las personas que van ahí en su vehículo, un saludo muy especial. Y aquí estamos despertando unidos, Bésame y Tropicana, como cada mañana, Howard.
0: ¿Sabe quién está reportándose? Un colega de la radio, yo no sé si usted lo conozca.
1: ¿Quién es?
0: Ricardo Alfonso Rosas.
1: Claro que he escuchado ese nombre.
0: Claro, gran locutor, productor de radio, televisión. Él trabajó mucho tiempo acá, en la cadena Caracol. Y bueno, pues para el colega Ricardo Alfonso Rosas, dice aquí, voy rumbo a Bogotá. Bueno, está escuchando Bésame Tropicana. Un abrazo para usted, Ricardo.
1: Buen viaje.
0: Hay viaje para el colega y productor de radio y televisión, Ricardo Alfonso Rosas. Le damos gracias a Dios por este día, por este amanecer. Esperamos que este día de verdad sea productivo, exitoso, que todo lo que se proponga para el día de hoy sea de total éxito. Señor, muchas gracias por este día, gracias por los alimentos, gracias por el trabajo, gracias por la salud, por todas las bendiciones que nos da, Señor. Vamos a hacer esta oración y ya venimos con el Padre Carlos Yepes. Padre de los cielos, gracias por abrir mis ojos en esta hermosa mañana para poder contemplar la vida y disfrutarla junto a quienes quiero y me rodean. Hoy desperté lleno de alegría para avanzar con fe y compasión por el camino que me llevará a alcanzar mis más grandes anhelos y objetivos. Cada despertar es una demostración de tu amor infinito hacia mí, y por eso, aunque algunas veces me invada la incertidumbre y la tristeza, nunca desfallecerá en mí el propósito de alcanzar la felicidad y ser una persona próspera y dichosa, pues eres tú quien dirige mis pasos, mi vida y mi destino. Derrama tu bendición sobre mi vida, y también te lo pido sobre mis seres amados. Te lo ruego a través de su santo Hijo, el Redentor del mundo, nuestro Señor Jesucristo. Aquí tenemos al Padre Carlos Yepes, precisamente lo tenemos, mi querido Alex, a las 4 de la mañana y 10 minutos.
2: Del libro de Coelet, capítulo 1, versículos 2 al 11. Todas las cosas, absolutamente todas, son vana ilusión. ¿Qué provecho saca el hombre de todos sus trabajos en la tierra? Pasa una generación y viene otra, pero la tierra permanece siempre. El sol sale y se pone, corre y llega a su lugar, de donde vuelve a salir. Sopla el viento hacia el sur y gira luego hacia el norte, y dando vueltas y más vueltas, vuelve siempre a girar. Todos los ríos van al mar, pero el mar nunca se llena. Regresan al punto de donde vinieron, y de nuevo vuelven a correr. Todo es difícil de entender, no deja el hombre de cavilar. No se cansan los ojos de ver, ni los oídos de oír. Lo que antes existió, eso volverá a existir. Lo que antes se hizo, eso volverá a hacer. No hay nada nuevo bajo el sol. Si de alguna cosa dicen, mira, esto sí es nuevo, aún esa cosa existió, ya en los siglos anteriores a nosotros. Nadie se acuerda de los antiguos, y lo mismo pasará con los que vengan. No se acordarán de ellos sus sucesores. Palabra de Dios. Te alabamos, Señor. Salmo 90. Tú eres, Señor, nuestro refugio. Tú, Señor, haces volver al polvo a los humanos, diciendo a los mortales que retornen. 1000 años son para ti como un día que ya pasó, como una breve noche. Tú eres, Señor, nuestro refugio. Nuestra vida es tan breve como un sueño, semejante a la hierba, que despunta y florece en la mañana, y por la tarde se marchita y se seca. Tú eres, Señor, nuestro refugio. Enséñanos a ver lo que es la vida, y seremos sensatos. ¿Hasta cuándo, Señor, vas a tener compasión de tus siervos? ¿Hasta cuándo? Tú eres, Señor, nuestro refugio. Llénanos de tu amor por la mañana, y júbilo será la vida toda. Que el Señor bondadoso nos ayude y dé prosperidad a nuestras obras. Tú eres, Señor, nuestro refugio. Del Santo Evangelio según San Lucas, capítulo 9, versículos 7 al 9. En aquel tiempo el rey Herodes se enteró de todos los prodigios que Jesús hacía y no sabía a qué atenerse, porque unos decían que Juan había resucitado, otros que había regresado Elías y otros que había vuelto a la vida uno de los antiguos profetas. Pero Herodes decía: a Juan yo lo mandé decapitar. ¿Quién será pues este del que oigo semejantes cosas? Y tenía curiosidad de ver a Jesús. Palabra del Señor. Gloria a ti, Señor Jesús.
3: Después de todos los textos y los libros del Nuevo Testamento, hay una preciosa riqueza teológica y espiritual en los libros del Antiguo Testamento, especialmente en los Salmos y en los llamados libros sapienciales o colección de libros de la sabiduría. Lo decimos muy a propósito porque la primera lectura de hoy es tomada del libro del Eclesiastés. Cuando se hace una reflexión a propósito de la vida y del sentido de la misma, y comienza el autor del libro del Eclesiastés diciendo: vanidad de vanidades, todo en la vida es vanidad. Que saque el hombre de todas las fatigas que lo cansan cada día bajo el sol. Una generación se va, otra generación viene, mientras la tierra aparentemente permanece en quietud. Hoy reconozcamos que en la vida nos preocupamos y angustiamos por situaciones que humanamente son pasajeras, son efímeras, son vanas, esto es, no tienen un peso profundo de realidad. Pero continúa la reflexión sapiencial del autor del libro del Eclesiastés, llamado también libro de Coelet, y dice: sale el sol, se pone el sol, jadea por llegar a su puesto y de allí vuelve a salir. Constata el autor del libro cómo el ritmo de la naturaleza es repetitivo, es cíclico, y cómo vemos sucesivamente amaneceres y atardeceres en la vida. Pero aplicará esta realidad a la simple observación humana, no solamente al sol, sino también al viento, cuando dice: camina el viento al sur, gira al norte, gira y gira, camina sin saber a dónde va. Y luego aplica esta reflexión a los ríos del mundo, cuando dice: caminan al mar y el mar no se llena por los ríos. Llegados al sitio donde están, de allí vuelven a caminar. Y concluirá el autor del libro del Eclesiastés afirmando que todas las cosas de la vida, por más que nos parezcan nuevas, a veces se vuelven rutinarias y cansan, y no tenemos plena explicación de todas ellas. No se sacian los ojos de ver, ni se hartan los oídos de oír, pero no hay realmente nada nuevo bajo el sol, y lo que pasó en siglos pasados, eso volverá a pasar. Lo que sucedió, eso volverá a suceder, y lo repite, porque no hay nada nuevo bajo el sol. Culminará diciendo el autor del libro del Eclesiastés, a propósito de lo que son los recuerdos y el olvido que seremos todos, recordando el famoso título del libro del autor colombiano, nos dirá: nadie se acuerda de los antiguos, y lo mismo pasará con los que vengan, no se acordarán de ellos sus sucesores. Por eso hoy pidamos al Señor, como dice el Salmo, que nos enseñe a calcular el número de nuestros años, para que adquiramos un corazón sensato, porque la vida pasa rápidamente, la juventud se esfuma como el agua entre los dedos de las manos, y cuando nos damos cuenta llegó la madurez o la vejez en nuestra vida, y tenemos que preguntarnos si hemos hecho el bien, si hemos practicado el amor, si nuestra vida ha dejado huella y ha valido la pena de ser vivida. Terminamos nuestra reflexión mirando rápidamente el Evangelio de San Lucas, cuando Herodes, el virrey, desconcertado frente a la imagen de Jesús, con un desconocimiento del misterio de su persona y, si se quiere, de su divinidad, no alcanzaba a identificar si Jesús era Juan el Bautista que había resucitado, o uno grande como el profeta Elías del Antiguo Testamento, o otro de los grandes profetas que habían pasado por el pueblo de Israel. Herodes con arrogancia reconocía que no podía ser Juan el Bautista porque lo había mandado decapitar, y sin embargo tenía curiosidad, deseo de conocer a Jesús, porque encontraba en él una personalidad, un mensaje, una persona con una doctrina, con una forma de vida que le generaba mínimo curiosidad y podríamos decir fascinación por la forma en que el pueblo de Dios, el pueblo sencillo, le valoraba y le admiraba. Hoy pidamos la gracia de conocer más a Jesús, de asombrarnos y fascinarnos con su mensaje, con su persona, con el misterio de su vida. Pidamos la gracia de que en un mundo donde compramos y vendemos, nos transportamos, donde estamos en redes sociales todo el tiempo, no olvidemos que es lo esencial en la vida: Dios nuestro Creador, manifestado en su Hijo Jesucristo. Dame, Señor, la gracia de conocer, amar e imitar el ejemplo del hombre totalmente humano, totalmente lleno de verdad y de amor, Jesucristo, nuestro Salvador. Que el buen Dios te bendiga en abundancia en este día, en el nombre del Padre, y del Hijo, y del Espíritu Santo. Amén.
0: Muy bien, ya tenemos las 4:19. Bueno, Alex, lo invito a que escuchemos esta reflexión muy bonita. La grabó un colega de nosotros, un señor ya veterano de la radio, vi en Bogotá. Trabajó, bueno, en Radio Melodía, productor, voz comercial, abogado, publicista.
1: Abogado de profesión, sí, señor.
0: Sí.
1: ¿Quién es?
0: Abogado, don Tito Martínez.
1: Tito Martínez.
0: Un señor ya de la provincia santandereana, pero que lleva... O sea, radialmente se formó, fue en Bogotá.
1: Sí, señor.
0: Él es santandereano y grabó este poema con su voz. Se llama El niño y los clavos.
4: Érase una vez un chico con mal carácter. Siempre hay alguno así, de esos que siempre están quejándose, gritando, protestando y recriminando a los demás su comportamiento cuando a él no le gusta. A veces golpean y casi siempre humillan a los otros, lo cual duele más que una bofetada. Su padre le dio un saco de clavos y le dijo que clavara uno en la verja del jardín cada vez que perdiera la paciencia y se enfadara con alguien. Él lo pensó bien y vio que su padre tenía razón. Tenía que cambiar. El primer día clavó 37 clavos. Durante las semanas siguientes, se concentró en controlarse y día a día disminuyó la cantidad de clavos nuevos en la verja. Había descubierto que era más fácil controlarse que clavar clavos. Finalmente, llegó un día en el que ya no clavaba ningún nuevo clavo. Entonces fue a ver a su padre para explicárselo. Su padre le dijo entonces que era el momento de quitar un clavo por cada día que no perdiera la paciencia. Los días pasaron y finalmente el chico pudo decir a su padre que había quitado todos los clavos de la verja. El padre condujo a su hijo hasta la verja y le dijo: «Hijo mío, te has comportado muy bien, pero mira todos los agujeros que han quedado en la verja. Ya nunca será como antes. Cuando discutes con alguien y le dices a cualquier cosa ofensiva, le dejas una herida como esta. Puedes clavar una navaja a un hombre y después retirarla, pero siempre quedará la herida. A pesar de las veces que le pidas perdón, y debes hacerlo siempre, la marca de la herida permanecerá. Una herida provocada con la palabra hace tanto daño como una herida física. Y por eso también es importante saber olvidar las ofensas que se nos hicieron, pero olvidarlas de verdad, para no volver a utilizarlas nunca como reproche cuando nos volvamos a sentir ofendidos. Porque entonces las heridas vuelven a abrirse. Los amigos son joyas raras de encontrar. Están listos para escucharte cuando tienes necesidad. Te sostienen y te abren su corazón. Cuídalos. Enseña a tus amigos cómo les quieres y les respetas. Evita humillarles y quedar tú por encima. Respétalos siempre, aunque no debas darles la razón cuando están en el error. Discrepa sin herir. Son personas como tú. Piensa a menudo cómo te sentirías tú en su lugar y obra en consecuencia. Pero no se trata solo de los amigos. Hay más gente en el mundo a la que le afecta, para bien o para mal, lo que hacemos y decimos. Y hay una regla de oro, un principio moral básico que sirve para actuar con respeto. Trata a los demás solo como deseas tú ser tratado. Es en realidad una forma de decir: respeta, respeta, respeta. Trata a los demás como personas.
0: ¿Cómo le pareció, Alex? Trata a los demás como personas.
1: Me gusta esta reflexión, Howard, y bueno, la voz del intérprete también tiene una voz muy bonita.
0: Santanderiano.
1: Y es santanderiano, voces santanderianas, sí señor.
0: Que durante mucho tiempo han estado en Bogotá, y bueno, eso se llama El Niño y los Clavos. Bien, 4 de la mañana, 24 minutos, les presentamos al Padre Cicinho de Brasil. Aquí lo tenemos, la oración de la familia, y ya venimos con las noticias.

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0: Bien, ya tenemos en Colombia las 4 de la mañana, 28 minutos. Gracias, Señor, por este día, por este amanecer. Gracias, Señor, por los alimentos, por el trabajo. Y los oyentes pueden comunicarse a través del 318-828-0544 y también a través del Tropi WhatsApp Tropicana 317-880-1840.
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0: Alex Roy, que les habla, Howard León, les acompañamos. Arrancamos, Alex.
2: Son los titulares, mucha atención, nuevamente anulan elección de Elkin Reyes como alcalde de Oiba.
0: Mucha atención, así fue el robo de 150 toneladas de café por más de 3.200 millones de pesos y su área.
2: Dos santanderianos están entre tres víctimas del accidente del bus en el sur del Cesar.
0: El gobernador de Santander, Juvenal Díaz Mateus, volvió a solicitar un consejo de seguridad con el gobierno nacional ante las amenazas que denuncia existen en el Magdalena Medio con grupos al margen de la ley.
2: Mucha atención, ministro de Justicia confirma que hay propuestas de grupos armados para la ley de sostenimiento. Deberán entregar bienes.
0: Propósito, estuvo ayer Abelardo de la Esprilla en el municipio de Girón, ¿no?
2: Ahí en el Parque de las Nieves, vimos en redes sociales imágenes, sí señor.
0: Estuvo el presidente. Bueno, mucha atención, ofrecen millonaria recompensa para ubicar a los asesinos de un líder social en Barranca Bermeja, asegura el secretario de Seguridad Ciudadana, Eduardo Ramírez.
2: Desde la gobernación de Santander entregaron un parte de tranquilidad ante incautación de explosivos en el municipio de Charta y descartan que fueran a ser utilizados durante el evento donde se encuentra el presidente Abelardo de la Espriella en Girón.
0: Mucha atención, sicario disparó contra hombre que departía con amigos en un establecimiento del municipio de Floridablanca.
2: Sequía empieza a encarecer frutas y verduras en Bucaramanga, alzas hasta del 133%.
0: ¿Qué tal eso?
2: Impresionante.
0: Por la sequía. Hallan manatí muerto en el caño San Silvestre de Barranca Bermeja.
2: Exgobernador Mauricio Aguilar fue imputado por la fiscalía y no aceptó cargos.
0: La Corte Constitucional prohíbe uso de animales en vehículos de tracción con fines turísticos.
2: Podemos discrepar, pero nunca voy a desconocer las decisiones, nunca les voy a maltratar, nunca les voy a diseñar.

0: cierro comillas, frente a los nuevos magistrados de Corte Constitucional, el presidente Abelardo de la Espriella aseguró que respetará las decisiones judiciales de la Corte y la independencia de poderes.
1: Recordemos que el presidente ha estado visitando al área metropolitana en las últimas horas. Bueno, ya tenemos las 4:32. ¿Qué tal si escuchamos a la señora Celia Cruz, vea?
0: Este es el lado romántico de la guarachera de Cuba, Howard.
1: Gran voz, la reina de la salsa, ¿no?
0: Sí, señor. Una gran voz y una sonrisa eterna.
1: Uf.
0: Sonrisa todo el tiempo, ¿no? Sí. Celia Cruz.
1: Que está, te busco.

0: Muy bien, ya tenemos en Colombia las 4 de la mañana 36. Faltan exactamente 24 minutos para las 5 de la mañana.
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0: ...4:36, le recordamos el pico y placa correspondiente al día de hoy. 3 y 4, está unificado, Alex. 3 y 4, vehículos particulares y taxis. Seguimos con las noticias.
2: Bueno, Howard, nuevamente anulan la elección de Elkin Reyes como alcalde de hoy. Oiga, qué película
0: no,
2: con
0: qué
2: eso.
0: Qué vaina con eso, ¿no? Bueno, en Santander, otros dos alcaldes. También les cuento. Los de Concepción y Girón, reelegidos en elecciones atípicas, podrían tener la misma suerte del alcalde de Oiva, Elkin Reyes. Oye, esto es un tire afloje, ¿no? Tire afloje.
2: No, esto es una película.
0: No, una película, como usted dice. Ajá. El Tribunal Administrativo de Santander declaró la nulidad de la elección de Elkin Alfonso Reyes Plata como alcalde de Oiva, quien había vuelto a ganar la alcaldía en las elecciones atípicas realizadas el 18 de mayo de 2025, luego de que su primera elección para el periodo 2024-2027 también fuera anulada por el Consejo de Estado. La decisión fue adoptada en primera instancia dentro de la demanda de nulidad electoral presentada contra el mandatario. El tribunal concluyó que Reyes estaba inhabilitado para aspirar nuevamente al cargo debido a que dentro del año anterior a las elecciones atípicas había ejercido autoridad política y civil y administrativa en el municipio y había actuado como ordenador del gasto. Eso es delicado, o sea, en eso los alcaldes tienen que ser, ejercer roles muy puntuales, ¿no? No salirse de lo que ellos no le corresponde, lo que le corresponde.
2: Sí, señor.
0: No tomarse atribuciones que no le corresponden, es lo que se entiende acá, ¿no? Porque cuando le dicen Alex, que el tribunal concluyó que Reyes estaba inhabilitado para aspirar nuevamente el cargo debido a que dentro del año anterior a las elecciones atípicas había ejercido autoridad política, política civil y administrativa en el municipio. O sea, y había actuado como ordenador del gasto. Eso dice acá.
2: Sí, señor, esta es una película, Howard, por eso decía que ese tire y afloje, ese volvió y se lanzó, volvió a ser elegido.
0: Que estaba inhabilitado.
2: Por sí, pero sin embargo las elecciones se dieron.
0: Por eso, es que esa es la cosa, ¿no? El punto central del fallo está relacionado con los efectos de la sentencia que había anulado su primera elección. Para el tribunal, aunque esa decisión produjo efectos, extunc, vea lo que dice acá ese término, extunc, es decir, desde el momento en que se produjo el acto electoral anulado, esto no desconoce que Reyes ejerció materialmente las funciones de alcalde durante el periodo en el que permaneció en el cargo. Según la sentencia, se acreditó que el mandatario ejerció autoridad y participó en actuaciones propias de la administración durante los meses anteriores a la elección del 18 de mayo de 2025. Entre ellas, el tribunal señaló su actuación como ordenador del gasto y su participación en la celebración de contratos. De esta manera, la sala consideró acreditados los elementos necesarios para configurar la inhabilidad contemplada en el numeral segundo del artículo 95 de la ley 136 de 1994, el elemento subjetivo, objetivo, temporal y territorial. Pura terminología judicial, ¿no?
2: Judicial,
0: esto, sí, ¿cómo se llama esto? Jurídica, que dicen, bueno, puros términos de derechos. Como consecuencia de la decisión tribunal, ordenó convocar a nuevas elecciones para elegir al alcalde que deberá ocupar el cargo. Sin embargo, se trata de una decisión de primera instancia y el proceso puede continuar ante el Consejo de Estado. De hecho, el caso ya se encuentra en trámite en segunda instancia, según información publicada recientemente, luego de la apelación presentada dentro del proceso. El caso de Reyes tiene como antecedente la nulidad de su primera elección como alcalde de Oiva. En noviembre de 2024, recordemos que la sesión quinta del Consejo de Estado revocó una decisión previa del Tribunal Administrativo de Santander dentro de la nulidad de aquella elección, ordenando convocar nuevos comicios. La gobernación de Santander posteriormente designó un alcalde encargado mientras se adelantaba el proceso de las elecciones atípicas. Ya tenemos las 4 de la mañana y 42.
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0: Bueno, está informando Cómo Amaneció Bucaramanga de Tropicana. A esta hora les acompañamos a Ale Roa, que les habla Howard León. Les recordamos el pico y placa 3 y 4. Estamos para Tropicana 95.7 FM, 1120 AM. Igualmente estamos en los 104.7 de Bésame y lógicamente las diferentes aplicaciones www.tropicanafm.com y Alex, las redes sociales de Bésame.
2: En Bésame Bucaramanga estamos en Instagram y tenemos un grupo en Facebook donde nos pueden buscar igual, Bésame Bucaramanga.
0: Muy bien, vamos a continuar con las noticias. Alex, ¿qué fue lo que pasó que se robaron 150 toneladas de café por más de 3.200 millones de pesos en Bucaramanga?
2: Bueno, sí, señor. Mire, 6 personas fueron capturadas por su presunta participación en el robo de 150 toneladas de café que fueron saqueadas de varios camiones mientras permanecían en parqueaderos. Un millonario negocio de café habría terminado en manos de una estructura delincuencial que, según investigación de la Fiscalía, estaría vinculada con el hurto de aproximadamente 150 toneladas de café transportadas en camiones que se movilizaban por diferentes municipios de Santander. Los hechos se habrían ocurrido entre enero de 2025 y enero de 2026. Quedaron bajo la lupa de las autoridades luego de que se identificaran 5 episodios delictivos independientes, a lo que varios vehículos de carga fueron saqueados mientras permanecían en parqueaderos. De acuerdo con la información entregada por la Fiscalía, los robos se registraron en los municipios de Girón, Piedecuesta, Lebrija y Bucaramanga, donde los automotores se encontraban estacionados durante sus recorridos. El valor de los cargamentos hurtados fue calculado en más de 3.200 millones de pesos, una cifra que refleja la magnitud de las pérdidas económicas investigadas por las autoridades. 6 personas fueron imputadas por los robos. Tras la recopilación de diversas evidencias probatorias, la Fiscalía, en coordinación con la Seccional Tránsito y Transporte de Policía, logró la captura de Richard Orlando Laguna Lozada, José David Amorocho Romero, John Freddy Espinosa Pimiento, Fabio David Redondo Coronado, Raúl Fonseca Patiño y Luis Arturo Buenaguera González. Estos fueron los delincuentes capturados por este robo de café.
0: Imagínense, recordemos que hace poco fue la cosecha. Ya tenemos las 4 de la mañana y 44 minutos. Vamos a presentarles al Grupo Niche, mi querido Ale. ¿Usted le gusta la música del Grupo Niche?
2: Uy, sí, como es buen DJ que es usted, ¿no? Hablando de salsa, es uno de mis favoritos, Howard.
0: No, es espectacular ellos.
2: Grupo Niche, excelente música.
0: Sí, no, muy bueno. ¿Qué canción le gusta? Hay muchas, ¿no?
2: Me gusta Eres, me gusta Cali Pachanguero, Cali Ají, me gusta una de las recientes. No recuerdo el nombre de una de las recientes del Grupo Niche. Pero hay muchos éxitos para escoger, Howard, si hablamos de música del Grupo Niche.
0: Bueno, le voy a presentar este tema que usted recuerda a Charlie Cardona, ¿no?
2: Claro, la voz del Grupo Niche.
0: Voz del Grupo Niche de Bogotá, que tiene una voz delgadita.
2: Sí.
0: Y se caracterizó por eso, por su tono muy particular. Y esta canción muy bonita que lleva por título, Busca por Dentro.
2: Ah, qué buena canción.
0: Qué buena canción. 4 de la mañana, 45 en Tropicana, ¿sabes?

0: Muy bien, ya tenemos en Colombia a las 4:52 a.m. Ahí escuchábamos esa hermosa canción de los años 90. El grupo Niche, escrita por el maestro Jairo Varela, la voz de Charlie Cardona, una de las voces más importantes que ha estado en el grupo Niche, que ha hecho historia, ¿no? 4:52 a.m, 4:52 a.m.
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0: Deseándoles un feliz día a todos nuestros oyentes, les recordamos el pico y placa correspondiente al día de hoy para la gente que nos sintoniza a través de Tropicana y Bésame. Vehículos particulares 3 y 4 está unificado en la presente semana. Bueno, ya tenemos las 4:52 a.m, faltan exactamente 8 minutos para las 5:00 a.m. Saludamos a los conductores de las diferentes empresas de buses y busetas que, como siempre, están escuchando Tropicana y Bésame. 5:00 a.m. Mucha atención, les cuento que paso entre Bucaramanga y la costa Caribe está interrumpido por un accidente de tránsito. Los viajeros que van desde Bucaramanga hacia la costa Caribe se quedaron sin la posibilidad de continuar el camino por este accidente de tránsito ocurrido en el departamento de Santander. Muchos oyentes de Caracol Radio reportaron que una tractomula terminó volcada, lo que generó el bloqueo de la carretera nacional. El hecho ocurrió en el sector de Trincheras, entre el Playón y Río Negro, en la tarde del 23 de septiembre. Para evitar la congestión, los conductores que salen de Bucaramanga hacia el sur del Cesar pueden tomar la ruta del Cacao y luego en la Lizama seguir por la troncal del Magdalena Medio. 4:54 a.m, 4:54 a.m. Faltan exactamente 6 minutos para las 5:00 a.m. 6 minutos para las 5:00 a.m. También saludamos a los amigos de las diferentes plazas de mercado, los amigos de la Plaza Guarín, la Plaza La Concordia, la Plaza San Francisco, la Plaza Satélite del Sur, el Mercado Campesino. Están escuchando esta hora Tropicana y Bésame.
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0: Deseándoles un feliz día, esperamos que la pasen muy bien. Recuerden, mis amigos, que el fracaso no te sobrevendrá nunca si tu actitud por conquistar el éxito es suficientemente poderosa. 4:54 a.m. En Cómo Amaneció Bucaramanga termina nuestra primera hora. Los invitamos para que continúen en sintonía del dial 104.7 FM, Bésame, y en estos momentos, aquí en las frecuencias de Tropicana, 95.7 FM, 1120 AM, tendremos la alianza con el servicio informativo de Caracol Radio hasta las 6:00 a.m. Después de las 6:00 a.m. nos oiremos nuevamente en ambas estaciones. 4:54 a.m, vamos a presentarles a esta gran artista, Alejandra Guzmán, que está incapacitada, ¿no? Aquí la tenemos, Mala Hierba, 4:54.

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1: Buenos días, bienvenidos a Cómo Amaneció Bucaramanga en este jueves 24 de septiembre. Son las 5 de la mañana y estamos listos para llevarles toda la información regional, las noticias de Santander con el tono y acento santanderiano, como siempre lo dice Juan Carlos Ordóñez, para todos ustedes en Caracol, el radio y en Tropicana. Así que muy atentos a esta hora de información que tenemos para compartir con ustedes en esta mañana. Bastante información relacionada con la visita del presidente de la República a Girón Santander, con lo que está realizando en su primera vez sesionando en Bucaramanga la Corte Suprema de Justicia y todos los acontecimientos, por supuesto, de la comunidad, los deportes y todo lo que también está sucediendo en materia del fenómeno del Niño. Sean todos ustedes bienvenidos, esto es Cómo Amaneció Bucaramanga.
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1: El pico y placa para hoy, María José Parra, bienvenida, buenos días.
2: Maribel, buen día. El pico y placa para hoy para vehículos particulares y taxis son 3 y 4.
1: El clima de hoy en Bucaramanga, en la capital santandereana.
2: Amanecemos con 19 grados y el cielo mayormente nublado. Para hoy se espera una temperatura máxima de 26 grados con probabilidad de lluvias. Las lluvias se esperan principalmente hacia las 4 de la tarde.
1: De esta forma amanece Bucaramanga y su área metropolitana, lo que usted debe tener presente, el pico y placa que en esta semana ha coincidido tanto para vehículos particulares como para los taxis, los mismos dígitos, la temperatura, el clima que sigue siendo en este caso con posibilidades de lluvia en Santander. Esa intermitencia de lluvia es la que ha hecho, lo han dicho las mismas autoridades, María José, que en el departamento no se haya llegado a una emergencia de pronto de gran magnitud en materia de incendios forestales, en materia de la sequía, que sí la viven algunos municipios, pero pues esa intermitencia de lluvias que ha permitido que este fenómeno del Niño, que recién inició, de momento se esté manejando de una mejor manera.
2: Y aunque entramos pues ahorita la otra semana en el mes de octubre, que se supone que el fenómeno del Niño llega con más fuerza, octubre, noviembre y diciembre, sí, pues estas lluvias hacen que pues los niveles de los ríos suban, lo que usted dice pues ayuda también al racionamiento de agua y que pues los principales municipios que tienen pues alerta por incendios forestales pues digamos que se hayan mantenido.
1: Así que usted muy pendiente porque vamos a estar hablando durante esta semana, hemos de hecho ya comenzado a hablar de esos productos, de esos alimentos que han subido de precio y que ya usted, si va a la plaza de mercado, si va a la tienda, le dicen eso subió de precio y de acuerdo a lo que hemos podido constatar con las autoridades es por el fenómeno del Niño. En algunas regiones del país por la sequía, pues la producción también se afecta. De eso vamos a estar hablando en esta hora de información en Cómo Amaneció Bucaramanga. Por supuesto, en esta semana ha habido mucho movimiento, mucha noticia, mucha presencia del gobierno nacional, la Corte Constitucional presente en esta semana, sesionando desde acá, hoy desde el Teatro Santander con unos eventos académicos, ayer que en el Palacio de Justicia también iniciaron con una actividad académica, pero luego continuaron sesionando y también dieron una noticia en relación a el tema de los animales y el turismo a nivel país. El presidente de la República que estuvo presente en Girón Santander, así que es bastante la información de la que usted hoy va a estar enterado en Cómo Amaneció Bucaramanga.
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2: 5 de la mañana, 4 minutos. Bienvenidos. Estos son nuestros titulares. Tras la visita presidencial, el ministro de Justicia se refirió a la situación de orden público en la cárcel Palo Gordo.
1: El alcalde de Girón habló ayer con el presidente Abelardo de la Espriella y le hizo una petición.
2: Mujeres pidieron a la Corte Constitucional fortalecer la protección de sus derechos.
1: Empezaron a hablar los profesores de la Normal Superior de Bucaramanga, donde continúa la protesta de los estudiantes.
2: La sequía y el fenómeno del Niño ya están empezando a sentirse en los precios de algunos alimentos.
1: Estudiantes y docentes de un colegio en Santander reportan enfermedades por falta de agua.
2: ¿Qué pasará con el Arena Bonita tras el fallo de primera instancia que tumbó el acuerdo que creó el fondo para ejecutar el proyecto?
1: El gobernador de Santander advirtió amenazas en el Magdalena Medio.
2: Fiscalía imputa cargos al exgobernador Mauricio Aguilar.
1: ¿Qué está pasando con los manatís en Barranca Bermeja? 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
1: Hablamos del panorama político porque estamos teniendo toda la información de lo que fue esa visita presidencial ayer miércoles en Girón, Santander. Es la primer visita presidencial que hacía Abelardo de la Espriella, en este caso haciendo alusión a que su primer visita ya como jefe de Estado. Por eso es que iniciamos contando lo que dejó esta visita. No solamente vino el presidente Abelardo de la Espriella, María José, sino también ministros y autoridades del gobierno nacional. El ministro de Justicia se refirió a la situación de orden público en la cárcel Palo Gordo y las amenazas a guardias y dijo que el Estado no cederá ante estas situaciones. Laura Basto.
3: Ante la preocupación por la situación de seguridad en la cárcel de Palo Gordo en Girón, el ministro de Justicia, Iván Cancino, aseguró que el gobierno está tomando las medidas necesarias para garantizar la seguridad dentro y fuera del establecimiento carcelario. El funcionario señaló que también se busca proteger a los guardianes y a la población de la zona.
4: Obviamente aquí hay una preocupación en Girón, pero es una cárcel que está adecuada, que se están tomando todas las decisiones correctas, se va a proteger a la población, se va a proteger al establecimiento carcelario, se va a proteger a los guardianes y el Estado no cede ante las presiones ni ante la violencia. O responden por la ley o responden con toda la fuerza legítima del Estado.
3: El ministro Cancino también advirtió que el Estado no cederá ante hechos de violencia o presiones relacionadas con el centro penitenciario y sostuvo que quienes estén involucrados deberán responder ante la justicia. El ministro fue enfático en señalar que se utilizarán las herramientas legales y la fuerza legítima del Estado para garantizar el control de esta y de todas las cárceles.
1: La situación de Palo Gordo, los recientes hechos de inseguridad que han sido denunciados no solamente por los funcionarios del INPEC, sino también por la comunidad que rodea esta zona del municipio de Girón. Noticia que se ha reseñado durante toda la semana y que ante la visita del ministro pues se tiene ya esta información y este pronunciamiento de parte del gobierno nacional. El presidente a la Corte Constitucional también les habló, fue el centro de su discurso, María José.
2: Así es, Maribel. El presidente Abelardo de la Espriella aseguró frente a los 9 magistrados de la Corte Constitucional que su gobierno va a respetar las decisiones judiciales y la independencia de poderes, aunque dejó claro que podrá discrepar de algunos de los fallos. Durante su intervención, el mandatario defendió la independencia judicial como una garantía para los ciudadanos y sostuvo que la Constitución no puede estar al servicio de un gobierno, un partido político o una mayoría circunstancial.
1: Ahí está entonces lo que el presidente en su discurso compartió con quienes estaban presentes en Girón, Santander. Girón, Santander, el municipio que fue anfitrión de esa visita presidencial, de los altos mandos también presentes aquí en Santander. Y pues hay que contar y reseñar porque lo vimos a través de videos de redes sociales. De hecho, en las redes sociales de Caracol Radio también lo pueden ver. Y es lo ovacionado que resultó siendo la llegada del presidente Abelardo de la Espriella a Girón, que, repito, fue el municipio que se vistió de gala para recibir esta visita presidencial, para recibir a la Corte Constitucional y los magistrados que también estuvieron allí presente. Entonces, pues Girón ayer protagonista, Girón protagonista en estos días porque hemos estado hablando de este municipio que aparte, pues por su centro histórico también es patrimonio cultural de la nación. Y precisamente como anfitriones en Girón, el alcalde Campo Elías Ramírez habló ayer con el presidente Abelardo de la Espriella y hasta le pidió que lo invitara a la sede presidencial en Barranquilla. Laura Basto.
5: Compañeras, ¿qué tal? Los saludo con el alcalde Campo Elías Ramírez, porque el día de ayer el presidente Abelardo de la Espriella estuvo visitando su municipio por primera vez desde que es jefe de Estado. Alcalde, usted en su discurso le hizo varias peticiones al mandatario. Cuéntenos de ese discurso que dio ayer.
6: Bueno, muy buenos días para todos, gracias a el área metropolitana que nos escucha, especialmente a todos los gironeses, y por supuesto, gratos, honrados con la Corte Constitucional, con esa inauguración del evento, del encuentro de la Corte Constitucional en temas académicos. Y por supuesto, el presidente nos honra aún más llegando al territorio, como lo ha demostrado, y eso nos dignifica, nos hace ver que la institucionalidad es importante y que los que estamos en el trabajo día a día, los que estamos todos los días señalados por la comunidad, quizás por las herramientas que nos hacen falta para poder trabajar, aquí recibirlo nos da ese respiro. Presidente, un mensaje muy claro: apoyarlo en su política de seguridad, apoyarlo en su política fiscal o de desarrollo económico, porque creemos profundamente que podemos adelantar esas soluciones que van a llegar en los próximos 30 años a este presente, trabajando articuladamente en esa política económica, que es adelantar ese bien. ¿Con quién? Articulándonos con la empresa privada, observando qué sucede en los otros territorios. Tenemos que aprender y abrirnos a ese pensamiento para que resolvamos temas cruciales en nuestro municipio y en nuestro territorio.
5: Alcalde, usted hace un par de días le hacía un llamado al gobierno nacional y al gobierno departamental por la situación de la cárcel de máxima seguridad Palo Gordo. Es un tema también que se ha tocado acá con el ministro Cancino, que estuvo también el día de ayer en este evento de la Corte Constitucional. ¿Cómo ven ustedes el panorama? Porque siguen llegando presos de alta peligrosidad a este lugar aquí en su municipio.
6: Bueno, tenemos que contribuir con el orden. Girón desde hace años ya tiene esta cárcel, además se hizo una expansión de la misma, con un pabellón de alta seguridad, y por supuesto, pues debe hacerse utilización de ese recurso que ya bien invirtieron en el pasado y que para nosotros nos queda nada más que respaldar estas decisiones y por supuesto convencidos de que traer seguridad a los territorios del país pues necesita de unas reorganizaciones, como puede llegar a pasar en un futuro que está pensando el presidente construir nuevas cárceles y trasladar los mismos a otros territorios, pues en otras condiciones de infraestructura carcelaria. Para nosotros el mensaje es claro, hemos solicitado el apoyo porque así como hay decisiones, debemos trabajar articulado.
5: Alcalde, finalmente quiero hablarle de un tema importante a propósito del fenómeno del Niño. La Unidad Nacional para la Gestión del Riesgo iba a entregar unos recursos en el gobierno del presidente Gustavo Petro, esos recursos se echaron para atrás. ¿Hay posibilidad de que el gobierno de Abelardo de la Espriella entregue esos recursos para terminar esas obras acá en el municipio?
6: Bueno, realmente yo no he tenido esas conversaciones, realmente he querido que el gobierno nacional pueda hacer un empalme, pueda entender qué es lo que pasa en sus ministerios y por supuesto en sus diferentes instituciones descentralizadas. Yo creería que frente a esos procesos de la unidad tenemos todavía muchas necesidades. Querremos erradicar proyectos o mostrar los que tenemos porque no han sido fondeados, pero frente a ese tema de los recursos que en el pasado se detuvieron, eso se encuentra en un proceso jurídico porque fue demandado ante un juez y pues esperamos que él mismo pues tome unas decisiones frente a lo mismo. Es decir, tenemos que esperar que se resuelva ese proceso jurídico.
5: Alcalde, gracias por estar con nosotros en esta alianza informativa que tenemos ahora entre Caracol Radio y Tropicana.
6: Bueno, muchas gracias a todos ustedes. Por supuesto, darles un mensaje. No tenemos todas las herramientas para solucionar las necesidades de nuestro municipio de Girón, pero seguramente no vamos a dejar de descansar por cada día conseguir más recursos y los retos inmensos que tenemos del hacer para solucionar las mismas.
2: Bueno, eso en materia con lo que tiene que ver el presidente Abelardo de la Espriella, pero también hay noticia con la Corte Constitucional. Recordemos que ayer estos 9 magistrados se reunieron con estudiantes para hablar sobre pues esos temas que tocan pues a la juventud, pero también tenemos noticia, Maribel, con mujeres y organizaciones feministas que se manifestaron en Bucaramanga durante la visita precisamente de la Corte Constitucional a Santander, afuera del Palacio de Justicia.
1: afuera del Palacio de Justicia para llevar este mensaje, aprovechando la visita de la Corte Constitucional a Santander. Con una representación del cuento de la criada, pidieron organizaciones feministas y defensoras de los derechos de las mujeres a los magistrados mantener la protección de los derechos de mujeres y niñas, y expresaron preocupación por lo que consideran un debilitamiento de las instituciones y políticas públicas destinadas a prevenir las violencias de género. Karen Vergel, abogada de la Fundación Mujer y Futuro.
7: Para decirle a los magistrados y las magistradas de la Corte Constitucional que sean nuestros aliados en la protección de los derechos de las mujeres y las niñas. Queremos decirles que pues hoy aquí reflejando el cuento de la criada es porque nos preocupa que ante una primera crisis el Estado quita o retira los derechos de las mujeres y de las niñas. Por eso es nuestra preocupación, porque el debilitamiento del Estado ha eliminado instituciones que protegen los derechos de las mujeres y de las niñas. Por esa razón sabemos que se ha iniciado una preocupación a nivel mundial y en Colombia por el desfinanciamiento de las políticas públicas en derechos de las mujeres, porque ha existido todavía violencia institucional y revictimización por parte de esas instituciones que protegen los derechos de las mujeres y las niñas, porque existe censura, acoso, hostigamiento a las mujeres que manifiestan o expresan su libertad.
1: La organización también llamó la atención sobre la situación de las niñas al rechazar lo que se ha hablado durante estos meses de la supuesta eliminación del término niña en normas o políticas relacionadas con sus derechos. Además, aseguró que en Santander se han reportado más de 10 feminicidios durante el 2026 y más de 80 feminicidios a nivel país, por lo que piden que estos casos sean investigados bajo el enfoque establecido en la legislación colombiana.
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1: 5:16 de la mañana, y otro tema que ha sido noticia durante esta semana es la protesta de los estudiantes de la Escuela Normal Superior de Bucaramanga. Estuvimos desde el primer momento en que iniciaron con una protesta en marcha, de hecho que realizaron desde la carrera 27 hasta llegar a la alcaldía municipal. Pues esta protesta ha continuado, han existido algunos diálogos y ya empezaron a hablar los profesores de la Normal Superior, donde hay un conflicto que ha generado anormalidad académica esta semana. Juan Carlos Ordóñez.
8: Algunos de los maestros han accedido a hablar, pero omitiendo el nombre, pues temen ser estigmatizados, como dicen, ya sucedió con dos de ellos que cuestionan las decisiones de la rectora de la Escuela Normal Superior de Bucaramanga, Ana Isabel Pino. Una de las docentes habla en este espacio. Profesora, buenos días.
9: Sí, en realidad la escuela normal en estos momentos está viviendo una situación muy tensa, especialmente en el clima laboral. Los docentes desde hace un año que la doctora Ana Isabel fue trasladada a la escuela normal, se ha venido viviendo una serie de microabusos, microacosos, que vienen desde su discurso aparentemente muy formal, pero que ha venido subestimando, desacreditando el trabajo de los docentes. Desde que llegó afirmando que hay malos resultados, que la escuela no tiene ninguna evidencia de trabajo, que desde el año 2018 no se puede encontrar ningún producto, cuando todos los años la escuela normal es una bandera de la Secretaría de Educación en calidad educativa, pero la doctora Ana Isabel dice que no es así. Y ha cercenado muchos proyectos de investigación en áreas ambientales, en áreas tecnológicas, en áreas artísticas, culturales, deportivas, plan lector, bueno, en general, todas las áreas. Su discurso además ha generado un estigma, como usted lo acaba de mencionar, en los docentes. En estos momentos principalmente hay dos docentes que tienen su integridad en peligro, y también hay otra publicación en general de los docentes de la escuela que pues de alguna manera nos estigmatiza.
8: Lo que han advertido algunos estamentos de la institución es que no se puede dialogar, que pareciera que el ambiente es de una dictadura, profesora.
9: Sí, realmente parece que estuviéramos en una época bastante antigua, en el siglo XIX. No podemos decir nada y donde solamente podemos obedecer. De hecho, han habido otras mesas de trabajo con personería y en esas mesas de trabajo, pues de alguna manera no hemos llegado a ninguna solución. Se dan respuestas bastante evasivas de las solicitudes escritas, de los discursos, y todo queda así, y cada vez la violencia se agudiza.
8: En las últimas horas ustedes tuvieron la posibilidad de dialogar, de hablar frente a la secretaria de Educación. ¿Qué pasó?
9: Sí, tuvimos la oportunidad de hablar con la secretaria, también en compañía de la Defensoría del Pueblo, de la Secretaría del Interior. Por primera vez nos dieron el tiempo, el espacio para poder hablar. Aún no terminamos de contar todas las situaciones que se han presentado desde hace un año y quedamos a la espera también de la solución de parte de la Secretaría de Educación, que hasta ahora nos ha dicho que legalmente no hay nada que pueda hacer, que no se evidencia ninguna ilegalidad.
8: La rectora Ana Isabel Pino llegó a la normal en septiembre del año pasado. Sobre ella han recaído acusaciones de haber generado también malos ambientes de trabajo en otros colegios donde estuvo, el María Goretti y el Santander.
1: Gracias, Juan Carlos. 5:20 de la mañana. Entonces ya escuchamos a los docentes que empezaron, María José Aceres, entonces atendido ya por la Secretaría de Educación desde ayer. Y hoy esta mesa de diálogo con los docentes continúa. De hecho, nosotros hemos también intentado comunicarnos en diferentes ocasiones con la Secretaria de Educación de Bucaramanga, con la misma rectora, y de momento no ha sido posible esta comunicación, pero sí a través de sus medios de comunicación la Secretaría de Educación emitió un pronunciamiento. ¿Qué fue lo que dijo?
2: La Secretaría de Educación, Marta Guarín Maribel, como usted decía, a través de un video que publicó en sus redes sociales, lo que dice es que van a mantener esos diálogos, esas mesas de diálogos, para escuchar a todas las partes, porque no han podido, digamos que, reunirse con todas ellas. Importante decir que lo que ella dice es que también va a continuar las clases, que no se van a suspender, y la idea pues es escuchar a los docentes, padres de familia y estudiantes con esas conformidades e inconformidades sobre que tienen pues algunas decisiones con la rectora y con algunas decisiones que la rectora, como escuchábamos ahorita la profesora, pues habían tomado y resulta pues esas inconformidades por parte de los padres de familia.
10: Hemos tenido una primera mesa de trabajo con los estudiantes esta semana en la alcaldía municipal, hoy una segunda mesa de trabajo con todo el profesorado de la Escuela Normal Superior, con el propósito de escuchar las inconformidades y las conformidades que existen de los docentes hacia la rectora de la institución educativa o hacia las diferentes decisiones que se han venido tomando en la institución educativa, con el propósito de plantear alternativas de solución y compromisos frente a cada uno de los puntos planteados por los docentes. Debido a que no hemos culminado la mesa de trabajo porque solamente hemos escuchado algunas de las partes, continuaremos con la normalidad académica en la Escuela Normal Superior y no cesaremos hasta terminar estas mesas de trabajo y llegar a unos compromisos o puntos de acuerdo conjuntos.
2: Estábamos escuchando Maribel, la secretaria de Educación de Bucaramanga, Marta Guarín, y lo importante que, pues, resaltar, ¿no?, que algunas preguntas los que hacían nuestros oyentes es ¿continúa o no continúa las clases? Y lo que ella nos dice es que sí, va a continuar con normalidad. Ojalá nosotros pues podamos comunicarnos con ella, que pues muchas veces aquí en Caracol Radio pues hemos intentado llamarla, pero no hemos obtenido respuesta.
1: Para aclarar, ella decía ahí hoy, refiriéndose ayer a esa mesa de trabajo que iniciaron a esa mesa de diálogo que iniciaron con los docentes. Ya escuchábamos a Juan Carlos y lo que han venido adelantando ya y lo que hablaba allí la maestra, y se refería mañana ya a hoy, que continúa la normalidad académica con el fin de poder seguir escuchando a los maestros, que es lo que está pasando ahorita. Los estudiantes han seguido manifestando a través de redes sociales, esos son los medios de comunicación que ellos manejan, que a ellos no los han escuchado, que a ellos no los han atendido, es lo que ellos dicen y lo que siguen denunciando y que esperan que así sea. Por ahora, entonces, hoy tampoco hay clase en la Normal Superior de Bucaramanga porque continúan en esta mesa de diálogos con los docentes. Por ahora, con los docentes, hoy continúa entonces esta anormalidad académica. Esperan mañana retomar clases, dependiendo de lo que puedan avanzar hoy, pero pues bueno, resulta que parece que ya escuchan a todas las partes en esta situación que empezó a hacer noticia en el inicio de semana con esta marcha de los estudiantes de undécimo grado, también de décimo grado, de la Escuela Normal Superior de Bucaramanga.
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1: Vamos a hablar de la comunidad y en la información de servicio, tome nota, esté muy atento, porque María José, la sequía y el fenómeno del Niño ya están empezando a sentirse en los precios de algunos alimentos que llegan a Bucaramanga. ¿Qué es lo que está pasando?
2: Así es, Maribel, en el último mes, 6 productos han registrado alzas de entre 40% y 60% en promedio por la menor oferta asociada a la falta de lluvias. Los casos más fuertes son la habichuela, que duplicó su precio, el pepino, que cuesta más del doble, y también hay aumentos en el pimentón, el plátano, el frijol verde y la pitaya. Ricardo Ortega, subgerente de Centro Abastos, explicó que la menor disponibilidad de agua está afectando la cantidad y la calidad de las cosechas que llegan desde Los Santos, Pidecuesta, Matanza, Zapatoca, pues aquí en Santander, además de regiones como Arauca y Valle del Cauca.
11: Bueno, la afectación pues también tiene que ver principalmente por la, digamos, la ausencia de lluvia, que genera pues que los productos no salgan en las cantidades o en las calidades requeridas. Este pues es uno de los principales aspectos que genera la reducción en la oferta, y pues eso hace que el precio del menor producto que llega sea superior.
2: Maribel, importante aclarar que por ahora no hay riesgo de desabastecimiento, sin embargo, Centro Abastos advierte que las mayores alzas podrían presentarse hacia finales de octubre, cuando esperan una menor disponibilidad de algunos alimentos. Y también en información de servicio, continuamos también con información de la comunidad. Estudiantes y docentes de un colegio de Santander reportan enfermedades por la falta de agua y ya cumplen más de una semana sin clases. Maribel, ¿qué está pasando?
1: María José, en Puerto Parra la falta de agua ya afecta a la comunidad educativa del Colegio Integrado. La institución completa cerca de 15 días con dificultades por el desabastecimiento y durante la última semana no han tenido clase, no han podido recibir clase los estudiantes. La situación también estaría generando problemas de salud entre alumnos y docentes, así lo aseguró a Caracol Radio Lucelena Ramírez Prada, secretaria de Derechos Humanos y Asuntos Étnicos y Ambientales del Sindicato de Educadores de Santander.
12: El municipio se encuentra sin agua y por ende el colegio también se ha visto afectado, afectando a los niños, niñas y adolescentes, al cuerpo de docentes, a los hijos de esos docentes también. No hay garantías para desarrollar la labor educativa, ya que están sufriendo enfermedades como gastroenteritis, y tanto la comunidad educativa como los profesores. Entonces, solicitamos al gobierno nacional, departamental y municipal que se hagan responsables suministrando este líquido preciado. Los padres de familia claman que llegue el agua al municipio y también a la institución educativa.
1: Ante esta situación, Luz Elena Ramírez reiteró el llamado a las autoridades nacionales, departamentales y municipales para que garanticen

0: para que garanticen el suministro de agua en Puerto Parra y en la institución educativa y así puedan retomarse las clases, pero en condiciones adecuadas. Información de los municipios, porque no nos olvidamos de los municipios de Santander, no nos olvidamos de la región y de esa información que se genera en torno también a la educación en nuestro departamento. Así que ahí está la denuncia: gastroenteritis, enfermedades con en relación a la falta de agua en Puerto Parra, que ya cumple más de 20 días. Para reseñar entonces, si ustedes lo escuchaban, los alimentos, si usted va a la plaza de mercado, si hay algún aumento de precio en algunos productos. A inicio de semana, María José, hablábamos de la habichuela, de la auyama, del mango. Hoy en este reporte pues se habla de otros productos más en materia de aumento de precio en esta ocasión por los efectos del fenómeno del Niño y la sequía. También estuvimos hablando con un productor de café en Aratoca que va a incidir en la producción de café en el departamento porque tienen allí también una afectación en su producción. Son las 5:28 de la mañana en Colombia. 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

0: El 24 de septiembre de cada año se celebra el Día de la Virgen de las Mercedes o de la Merced o patrona de los reclusos y de las personas privadas de la libertad. María José, suena a esta hora entonces, ¿cuál canción?
1: Patrona de los reclusos, Maribel, una exitosa canción de salsa colombiana interpretada por The Latin Brothers con la voz legendaria de Joe Arroyo. El significado de esta letra narra la súplica de un reo que paga una larga pena en prisión, mencionando la cárcel como Bella Vista, el dolor de su anciana madre que sufre sola y su promesa de arrepentimiento y regeneración para volver a ser un hombre honrado. Y la temática, pues como usted decía, es un tributo directo a la Virgen de las Mercedes, advocación católica consagrada universalmente como

0: la patrona de los reclusos y prisioneros.
1: ¿Tiene virgen los reclusos? Sí, vean, ustedes tienen virgen y se conecta esa información con todo esto que hemos estado hablando durante estos días de los centros penitenciarios, de los traslados de los reclusos. Y bueno, pero vea, hay un día para los reclusos, bueno, para la virgen de los reclusos como se le conoce, y por eso suena a esta hora esta canción de los Latin Brothers con Joe Arroyo.

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1: Saludamos a esta hora de la mañana, 5:33 de la mañana en Colombia, a Luis Gabriel, el Coco Gómez, con toda la información deportiva. Coco, buenos días.
2: Mari, buenos días, pero antes déjeme decirle una cosita chiquitica. Mire, los Latin Brothers fue una orquesta que el maestro Toño Fuentes le pidió a Fruco que organizara para hacerle competencia a una legendaria orquesta venezolana que era la Dimensión Latina, donde comenzó el gran Oscar de León. Y ese tema viene incluido en un álbum de 1976 que se llama Te Encontré, de los Latin Brothers. Legendario tema, cómo no, de la salsa colombiana. Muy bien, vamos al deporte. Mire, comenzó la fecha número 12 del rentado colombiano y anoche ya hubo un partido más donde el América de Cali le ganó 1-0 con gol de Jason Guzmán al Águilas Doradas de Río Negro, partido que se disputó en el estadio Pascual Guerrero. Con eso, el cuadro americano sigue liderando ya con 24 puntos, tiene un partido pendiente con 11 compromisos disputados, igualó a Millonarios, tiene 24 puntos, Millonarios tiene 19, y el equipo de Águilas Doradas va resignando posibilidades de meterse en los 8 mejores al quedarse en la casilla número 11 con solamente 11 puntos. Recordemos que Bucaramanga, que juega mañana en el estadio de Palo Grande de Manizales ante el Once Caldas, tiene 17 unidades en la sexta casilla de la tabla de posiciones. Hoy tendremos un partidazo en la ciudad de Medellín. Van a jugar a Nacional, el cuadro Atlético Nacional, y el Club Deportivo de los Millonarios, partido que está pactado para las 7:30 de la noche. Y mañana tendremos dos compromisos, a las 6:10, Boyacá Chicó ante el Deportivo Pasto en Tunja, y a las 8:15, con servicio por el Fenómeno del Fútbol de Caracol para nuestra plaza, entre el Once Caldas de Manizales y el Atlético Bucaramanga. A propósito del Atlético Bucaramanga, salió justamente ayer el tribunal o la decisión, el boletín de penas y castigos, de sanciones de la Dimayor, y una fecha le entregaron nada más, le otorgaron al señor Fabián Sambuesa como castigo por la expulsión del compromiso ante el Deportivo, o mejor, el Internacional de Bogotá. Así que mañana podrá jugar sin ningún tipo de problema, sin apelar a esa gabela que entrega el reglamento de por tener a Firmarín en la selección de Uruguay, pues le levantaban la sanción a Sambuesa. No, señor, una sola fecha, ya la pagó, mañana podrá jugar sin ninguna restricción. A propósito del Bucaramanga, aquí está Víctor Cantillo, uno de los jugadores experimentados que llegó para este semestre. Apenas el compromiso anterior tuvo la posibilidad de actuar unos 5 minutos cerrando el compromiso. Es un jugador de trayectoria, de peso en la mitad de la cancha, que seguramente le va a dar mucho al Bucaramanga en este remate del 2026. Aquí está Víctor Cantillo.
3: Hola, buen día. Bueno, para mí fue gratificante poder debutar, poder ayudar al equipo. Así fue, fueran pocos minutos, creo que fueron importantes para mí y bueno, espero continuar de esa forma. Llevo bastante tiempo entrenando, hice una pretemporada aparte, pero fue fuerte y bueno, espero poder ayudar al equipo, que es lo más importante. Ahora tenemos un rival complicado, con necesidad, que viene de perder, pero sabemos que en su casa es un equipo fuerte, con buenos jugadores y que va a ser un partido muy difícil.
2: En el campo internacional, Maribel, oyentes de Tropicana y de Cómo Amaneció Bucaramanga, hoy comienza la fecha FIFA, ¿no? Los partidos amistosos de las selecciones. Colombia va a jugar mañana, ustedes ya saben, en Maryland ante el seleccionado de México, pero en Europa ellos cambiaron la modalidad y empieza la Liga de Naciones. Es un torneo diseñado con 54 equipos o 54 equipos que hacen parte de la UEFA, lo dividen en cuatro grupos, en cuatro ligas prácticamente, y cada liga tiene cuatro equipos, solamente la liga D, que es de los países de menos nivel futbolístico, tiene 6 equipos, pero hay partidos supremamente interesantes. Mire, hoy a las 11 de la mañana Andorra-Malta, a la 1:45 Portugal-Gales, este es un partidazo, 1:45 Holanda-Alemania, a la 1:45 también Serbia-Grecia, a esa misma hora Noruega-Dinamarca, Austria-Israel, Kosovo-República de Irlanda y Liechtenstein-Lituania. Así que a la 1:45 de la tarde rompe fuegos la Liga de Naciones en Europa. Un abrazo, muchachos, H para todos.
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1: 5:38 de la mañana y atención porque el fallo de primera instancia que tumbó el acuerdo que creó el fondo a través del cual se contrataron las obras de la Arena Bonita no significa que los trabajos se suspendan. Juan Carlos Ordóñez.
4: Pues eso es lo que sostiene el abogado Carlos Alfaro, que no hay de momento un efecto instantáneo por el fallo de un juzgado administrativo sobre la construcción de la Arena Bonita, que tiene un avance del 37%.
5: Efectivamente, la juez 11, administrativa, la doctora Edilia Duarte Duarte, decretó nula la creación de la empresa mixta llamada Fodecol. Es decisión de primera instancia, ¿sí? Contra la misma procede una aclaración que se debe hacer dentro de los 3 días siguientes mientras queda debidamente ejecutoriada la decisión. Y además la apelación, que sea en el efecto suspensivo, es decir, no se suspenden los actos que están ahorita en trámite. Llámese la construcción de la Arena Plaza, creo que se llama la donde queda la Plaza de Toros de Girón. Y tampoco los demás contratos o compromisos que haya adquirido en la empresa Fodecol. ¿Por qué? Porque el acto todavía administrativo que lo creó, que es un acuerdo municipal del municipio y capitanejo, goza de la presunción de legalidad, está vigente. Repito, porque la apelación se da en el efecto suspensivo. Se suspende esa decisión de primera instancia hasta cuando el Tribunal Administrativo de Santander resuelva la apelación. Y por ende, el acto todavía como tal no ha sido decretado nulo y prosiguen las actividades que dieron origen a través de la empresa Fodecol.
4: ¿Cuánto puede tardarse ese fallo del Tribunal Administrativo, el tiempo?
5: A ver, si la parte demandada hace la aclaración, luego solicita la apelación, que se hace de acuerdo a la ley 1437 dentro de los 10 días siguientes, que una vez la sentencia sea notificada a su correo electrónico más 2 días, pues serían 12 días. Estamos en el mes de septiembre, eso entraría en el mes de octubre la apelación. Según mi experiencia, Juan Carlos, yo creería que el fallo de segunda instancia no sale este año, no alcanza, para mí los tiempos no dan.
4: Fodecol, el fondo cuya creación queda en veremos por el fallo judicial, nació con un capital de apenas 25 millones de pesos en el municipio de Capitanejo. Sin embargo, contrató las obras de la Arena Bonita que demandan una inversión de 100.000 millones de pesos.
1: En veremos entonces también lo que se hace fallo de segunda instancia. Y el gobernador de Santander advirtió de amenazas en el Magdalena Medio e insistió en la necesidad de que se realice un consejo de seguridad con presencia de la cúpula militar.
6: El gobernador de Santander, Juvenal Díaz Mateus, respaldó la política de seguridad del gobierno nacional, pero pidió realizar un consejo de seguridad multidimensional para analizar diferentes riesgos que podrían afectar al departamento. El mandatario señaló que es necesario anticiparse a posibles escenarios de violencia y no esperar a que se presenten las crisis para tomar decisiones.
7: Pero bueno, yo he apoyado totalmente la política. Lo que he dicho es que necesitamos hacer un consejo de seguridad multidimensional para mirar diferentes problemas. Creo que Javier me dijo, bueno, ¿y es tan grave lo de Palo Gordo? No, lo que pasa es que tenemos que anticiparnos, nosotros no podemos llegar a momentos difíciles y tenemos una amenaza en el Magdalena Medio, en el sur de Bolívar, el oriente antioqueño. Tenemos todavía la minería ilegal rampante en el páramo de Sumapaz. Tenemos los bandidos del ELN pasando de Arauca a García Rovira. Si bien no es algo que en este momento nos esté afectando, sí puede en cualquier momento crecerse y por eso tenemos que actuar antes de no esperar a hacer los consejos de seguridad cuando se presenten las crisis.
6: El mandatario también advirtió sobre situaciones que se registran en zonas cercanas como el Magdalena Medio, el sur de Bolívar y el oriente antioqueño, además de la minería ilegal y el tránsito de integrantes del ELN desde Arauca hacia García Rovira. Según el gobernador, aunque estos hechos no están afectando directamente a Santander en este momento, podrían escalar y generar riesgos para el departamento, por lo que insistió en la necesidad de fortalecer las acciones de prevención y coordinación entre todas las autoridades.
8: Gracias, Laura. E imputan cargos a exgobernador de Santander, Mauricio Aguilar, por fallas en la construcción del colegio en Suaita.
1: Maribel. Pues la Fiscalía María José imputó cargos a los gobernadores de Santander, Mauricio Aguilar, por presuntas irregularidades en la contratación para la construcción del colegio Lucas Caballero en el municipio de Suaita. La investigación está relacionada con un contrato por más de 15 mil millones de pesos que tenía un plazo inicial de 12 meses, pero cuya obra permanece paralizada. Así relató el fiscal sobre las presuntas irregularidades y los cargos imputados.
9: El contratista se dirigió al interventor del contrato con copia al supervisor, manifestando que a partir del análisis preliminar de memorias de obras se evidencia que faltan 6.567.634.216 millones más para realizar el proyecto en su totalidad, pues de acuerdo con las condiciones del predio que ahora observa, esto es una suma equivalente al 43% del valor del contrato. El 14 de noviembre del 23 suscribió el acta de modificación de cantidades 01 del contrato por valor incluso superior a lo que fue propuesto por el contratista y aprobado por el interventor. O sea, no obstante todas estas descuidos, aún así se aprobó el aumento del solicitado por el contratista.
1: Según la Fiscalía, el proyecto presentó dificultades desde los estudios y diseños, además de problemas con redes eléctricas y restricciones ambientales. La CA suspendió actividades al determinar que parte de la infraestructura estaría en la franja de la protección de las quebradas Chorreras e Inmaculada. El exgobernador Mauricio Aguilar no aceptó los cargos por contrato sin cumplimiento de requisitos legales y peculado por apropiación en favor de terceros.
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1: Y a esta hora hacemos contacto con Miguel Ángel Lozano, coordinador de la Oficina de Pasaportes en Santander. Coordinador, bienvenido a Caracol Radio y Tropicana en Cómo Amaneció Bucaramanga. Y nos comunicamos con usted porque hay información relacionada a pasaporte en tu barrio. Nosotros tuvimos la oportunidad la semana pasada de hablar acerca de esa primera visita a los barrios de Florida Blanca, pero bueno, hoy vamos a estar hablando, por supuesto, de dónde será esa próxima visita, sobre esa estrategia. Bienvenido a Caracol Radio, buenos días.
10: Buenos días, Maribel, un saludo muy especial para todos los santanderianos y en especial al equipo de trabajo de Caracol Radio de parte de nuestro gobernador, el señor Juvenal Díaz Mateus. Maribel, como tú lo indicabas, la gobernación de Santander puso en marcha este sábado 19 de septiembre Pasaporte a tu Barrio, una estrategia que busca acercar el trámite del pasaporte a las comunidades del área metropolitana de Bucaramanga. ¿Qué buscamos con esto? Evitar un desplazamiento a la oficina principal, pérdida del tiempo y gastos para los ciudadanos. La primera jornada pues se llevó a cabo este sábado 19 de septiembre en el municipio de Florida Blanca, donde se agendaron 200 citas en un lapso de tiempo de 2 horas aproximadamente, y se vieron beneficiados las comunidades de Molinos, Cañaveral, Villabel, Guanatá.
1: Coordinador, esto quiere decir que esa estrategia continúa, y para los que nos están escuchando, el pasaporte a tu barrio, entonces, ¿cómo funciona desde el trámite? ¿Qué es lo que encuentran los ciudadanos cuando van al barrio y se presentan allá ante la oficina de pasaportes que está allí presente en este caso, y qué avance pueden realizar de este trámite?
10: Bueno, nosotros llegamos, por ejemplo, este sábado que estuvimos en el municipio de Florida Blanca, en Molinos, a partir de las 8 de la mañana, nos encontramos con unos funcionarios donde vamos agendando esta cita a las personas para los días siguientes. Por ejemplo, el 19, pues los agendamos 200, iniciamos el día miércoles 22 de septiembre con 20 citas y así sucesivamente. Eso es lo que van a encontrar. Deben llevar su cédula para los mayores de edad, y a los niños menores de 1 a 7 años, su registro civil de nacimiento en excelente estado, y de 7 en adelante, su tarjeta de identidad. Aquí que buscamos agendarles la cita en el transcurso del día para que no tengan que realizar las filas en la oficina principal.
1: Bueno, entonces Florida Blanca ya se estuvo allí en estos barrios, en Ciudad Valencia, en Molinos. Bueno, se visitó esa zona del área metropolitana de Bucaramanga, pero ¿cuál es el siguiente barrio? ¿Cómo va a continuar esa estrategia? Los que nos están escuchando están tomando nota para decir, ¿me voy para allá o el barrio estar atento y sus habitantes estar atentos a poder realizar ese trámite sin tener que tener un desplazamiento amplio? ¿Cuál es el siguiente barrio a visitar?
10: Bueno, el siguiente municipio va a ser Girón. Vamos a estar en la carrera 29, número 1624, en el barrio Santa Cruz. Allí vamos a cambiar ya la hora, Maribel. No vamos a estar de 8 a 10 de la mañana, sino de 2 a 4. El motivo, las personas continúan, pues obviamente, trabajando los sábados en la mañana, y nos dimos cuenta en Florida Blanca que varias personas pues no pudieron tramitar su agendamiento porque no se encontraban en este momento pues disponibles. Es así como la gobernadora de Santander dispuso que vamos a hacer la jornada a partir de las 2 de la tarde hasta las 4 p.m. o hasta agotar el cupo de agendamiento, que son 200 citas.
8: Coordinador, ¿y cómo está el movimiento de los pasaportes, ese trámite? ¿Podemos tener, digamos, algunos datos?
10: Bueno, sí, a la fecha la Oficina de Pasaportes de Santander viene realizando el trámite de aproximadamente 250 diarios. Estos 250 diarios se tramitan, por ejemplo, el día de hoy, 24 horas después ya los tenemos aquí en Bucaramanga, y al día siguiente le estamos haciendo la entrega de la libreta en físico al usuario.
1: ¿El costo sigue siendo cuál? ¿El valor de este trámite, el coordinador?
10: El valor es de 300.300 pesos y tiene un descuento del 10% sobre el valor del timbre nacional.
1: Bueno, se sigue moviendo entonces.
10: ¿Cómo, Maribel?
1: Que se sigue moviendo entonces bastante esta oficina de pasaportes.
10: Claro que sí, Maribel. En el día pues estamos, como te comentaba, recibiendo 250 personas que se acercan tanto del área metropolitana como de sus provincias. Y es allí pues donde aprovecho para manifestarles que la oficina de pasaportes pues inició con Pasaporte a tu Barrio para el área metropolitana, pero semanalmente estaremos en las diferentes provincias del departamento de Santander, evitando nuevamente que nuestros ciudadanos, nuestros paisanos, tengan que evitar largos desplazamientos, gastos innecesarios para tramitar la libreta del pasaporte. Ayer, específicamente, estuvimos en la provincia de Vélez, donde se vieron beneficiadas 100 personas en el municipio de San Benito, Huetza, San José de Suaita. Y a su vez, pues fuimos y le llevamos los pasaportes que en semanas anteriores los santandereanos habían tramitado aquí en nuestra oficina, pues le llevamos su libreta directamente a sus municipios.
1: Bueno, entonces ahí atentos en primera medida, Pasaporte a tu Barrio, nos confirma el coordinador de la oficina de pasaportes en Santander, Miguel Ángel Lozano, que el siguiente barrio, el siguiente municipio a visitar será el municipio de Girón. Se sigue hablando de Girón por estos días y ahora, si usted vive en Girón, pendientes porque allí llegará la oficina de pasaportes el fin de semana. Si usted necesita realizar ese trámite, también se sigue moviendo con más de 200 agendamientos a la semana. En materia de cifras, este año, ¿cuántos pasaportes han emitido, coordinador?
10: Bueno, a la fecha van 24.500 pasaportes aproximadamente, lo que tenemos el reporte hasta el mes de agosto, Maribel.
1: 24.000, esto sigue siendo un alza con relación a los últimos años. ¿Ha seguido teniendo aumento?
10: Sí, se ha mantenido, sigue aumentando, como te decía, diariamente la asistencia de usuarios para tramitar sus pasaportes es impresionante. Y bueno, aquí seguimos. La Cancillería, a través de nuestro ministro de Relaciones Exteriores, emitió un comunicado donde nos ha manifestado que Colombia cuenta con 600.000 pasaportes en stock entre disponibles como próximos a llegar, y esto significa que estamos preparados para atender a los colombianos que lo necesiten tanto en Colombia como en el exterior y así dar una continuidad a nuestro servicio, Maribel.
1: Precisamente ese panorama nacional, porque también de alguna manera con el cambio y la nueva era presidencial del el nuevo gobierno con Abelardo de la Espriella, se había hablado también de otros temas allí en la imprenta nacional, de qué iba a pasar con una situación nacional en materia de la emisión de pasaportes. Ustedes, ¿cómo han analizado esa situación? ¿Se ha presentado alguna novedad? ¿Desde el gobierno nacional les han informado algo o cómo está operando el tema?
10: Bueno, hasta el momento la Oficina de Pasaportes de Santander continúa realizando el trámite normal, como te indicaba. Tenemos en 24 horas ya los pasaportes aquí en la ciudad de Bucaramanga y pues nuestro canciller lo ha manifestado. Contamos con 600.000 pasaportes en stock para garantizar este servicio.
1: Bueno, entonces no hay ninguna novedad en pasaportes. Si usted lo necesita, pues aquí está toda la información que hoy nos comparte el nuevo coordinador, ¿no? Porque usted asumió apenas hace unos días, Mayor Miguel Ángel Lozano.
10: Sí, Maribel, ya llevo 15 días en el cargo y bueno, aprovecho también la oportunidad para manifestarle a todos los santanderianos que el agendamiento de citas es de 6:30 de la mañana hasta las 7:15, 250 citas que se van generando diariamente. Asimismo, aprovechamos para manifestar que la Oficina de Pasaportes no cobra por realizar ningún tipo de trámites. Tenemos conocimiento en los últimos días que inescrupulosos a través de redes sociales o páginas web están agendando citas por un valor de 190.000 y pues están estafando a algunos santanderianos. Ya esto se puso en conocimiento de las autoridades competentes para pues darle pronta solución.
1: Muchas gracias, Miguel Ángel Lozano, coordinador de la Oficina de Pasaportes de Santander, esta mañana en Cómo Amanece Bucaramanga.
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1: 5:54 de la mañana y María José, ¿qué está pasando con los manatíes en Barranca Bermeja? Usted tiene información sobre la muerte de 4 manatíes.
8: Sí, Maribel, 4 manatíes fueron encontrados muertos en Barranca Bermeja, entre ellos una cría, un número que no se había registrado al mismo tiempo. Pues en esta zona fueron encontrados muertos durante un recorrido entre los caños San Silvestre y El Rosario en el distrito petrolero. Y para los pescadores de la zona es un hallazgo sin precedente, pues reciente. Ellos aseguran que nunca habían encontrado tantos ejemplares muertos el mismo día y en un mismo sector. La presidenta de FEDEPESAN, Julie Velázquez, explicó que la comunidad venía haciendo seguimiento a sus animales y pidió establecer qué ocurrió. Escuchemos el momento donde ella graba cuando encuentran a estos manatíes.
11: Me dijeron que era una familia.
12: Una familia, pero...
11: una familia completa, una hembra, esta es la hembra. Sí, esta es la hembra, miren los rocenitos, la vulva. La hembra, el macho y el bebé, otro machito bebé.
12: Y los tipos de todos nosotros, ¿no?
8: La causa de las muertes todavía no ha sido establecida, Maribel. Los cuerpos pues serán sometidos a inspecciones técnicas y análisis de laboratorio para determinar qué fue lo que ocurrió. Y según los registros citados por los pescadores, con estos 4 casos ya serían 21 los manatíes encontrados muertos en los complejos cenagosos de Barranca Bermeja durante los últimos 5 años.
1: Gracias, María José. Y en materia cultural, atentos porque la Casa del Libro Total espera recibir hasta 2.000 visitantes durante salas abiertas en Bucaramanga. Angie Chacón, ¿de qué se trata el evento en la Casa del Libro?
13: La Casa del Libro Total hace parte del circuito número 1 de salas abiertas y este año presenta la exposición La Ciudad como Huella, de la artista mexicana María Luisa Estrada. Durante sus ediciones anteriores, sus registros en aforo han recibido entre 800 y 1.000 personas. Este año en la Casa del Libro esperan aumentar esa cifra y alcanzar aproximadamente entre 2.000 visitantes. Sobre esta edición de La Ciudad como Huella hablamos con Sandra Cuesta, directora de contenidos de la Casa del Libro Total.
14: Y en esta ocasión tenemos una exposición que se llama La Ciudad como Huella, de María Luisa Estrada. Ella es mexicana y es la ganadora del noveno en concurso encuentro internacional que organiza el taller La Huella el año pasado en el mundo de la gráfica y la focalización es satelital y luego va acercando con su cada una de las obras hasta que puedes ver detalles de deshuesadero. Tiene el soporte es el PVC espumado que le permite hacer o realizar, digamos, un detalle de líneas increíble. Realmente ella es pionera en esta técnica, sobre todo con el soporte.
13: Por ahora, la Casa del Libro estará abierta durante salas abiertas hasta este sábado 26 de septiembre en el horario de 9 de la mañana a 5 de la tarde.
1: Gracias, Angie. Con esa información en cultural llegamos al final de Cómo Amaneció Bucaramanga en este jueves 24 de septiembre. Atentos a toda la agenda informativa que continúa con relación a la visita de la Corte Constitucional en Bucaramanga hoy desde el Teatro Santander. El sistema informativo de Caracol Radio, por supuesto, con todos los detalles, y atentos también a toda la programación que tiene aquí Tropicana y Bésame, pues, en el área musical. Gracias a todos ustedes y nos vemos y nos escuchamos mañana en Cómo Amaneció Bucaramanga. Feliz día.
14: Chao, chao.
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0: titular es: atención, nuevamente anulan elección de Elkin Reyes como alcalde de Oiba.
1: Oiga, pues. Okay. No, no oiga, sino Oiba.
0: Oiba, oiga, qué rollo ese para allá, que esto no, que no cumplió esto, que esto sí, que esto no. Otra vez. Qué chicharrón ese. Bueno, por otro lado, les cuento que así fue el robo de 150 toneladas de café por más de 3.200 millones de pesos. En Bucaramanga y su área metropolitana.
2: Howard, después del accidente de tránsito que ocurrió al sur del Cesar, las noticias, 3 muertos y 2 de ellos eran santandereanos.
0: Tendremos las declaraciones del gobernador Juvenal Díaz Mateus, que volvió a solicitar al presidente Abelardo de la Espriella a través de un consejo de seguridad. Le está solicitando. ¿Por qué? Ante las amenazas que denuncia existen en el Magdalena Medio con grupos al margen de la ley.
3: Prepárese porque hoy tendremos cortes de energía. Ya le contamos en qué puntos de Bucaramanga y su área metropolitana.
2: Ministro de Justicia en Girón, oiga, mencionó cuál es el avance de los grupos armados con la ley de sometimiento. ¿Recuerda la ley que le conté de que,
0: claro,
2: de que algunos delincuentes podían entregar bienes, información,
0: claro, casas,
2: y
0: carros,
2: demás? Está en proceso.
0: Bueno.
1: Muy bien eliminadas las chicas del Mundial, de cierta forma, porque pues no pasaron a la final, ¿no? La final del Mundial Sub-20 será entre Corea del Norte y España. Y picó primero el Deportivo Cali en la final del fútbol femenino también. Falta la vuelta, es partido ida y vuelta entre Santa Fe y Cali.
0: Bueno, mucha atención, les cuento que ofrecen millonaria recompensa para ubicar a los asesinos de un líder social en Barranca Bermeja. Asegura el secretario de Seguridad Ciudadana, Eduardo Ramírez.
2: Sicario disparó contra un hombre que departía con sus amigos en un lugar de Florida Blanca.
1: Ay, caramba.
3: El plan B para los centros, intégrate, mientras se define quién asume la atención a migrantes.
0: La sequía comienza a hacer estragos. Comienza a escasear las frutas y verduras en Bucaramanga. Un alza hasta el 133%.
1: O sea que por un lado escasez y por el otro lado suben.
0: Sube.
1: Sí. No. Encarecimiento y escasez.
0: Sí, señor.
1: Uy.
3: Prepárese desde ya para las ferias que se vienen, Lebrija y Matanza. Aquí le contamos qué hay para hacer.
1: Bueno. De las colonias, ¿no?
3: Sí, señor.
0: Y el Festival de Colonias del domingo.
1: Claro, sí,
3: sí. Lo que hay son actividades este fin de semana.
1: Ajá. Vamos a tener aquí al vocero precisamente de las colonias.
0: El fundador de ese evento, don Víctor Suárez.
2: Hallan sin vida 4 manatís en la ciénaga de San Silvestre. Se encienden las alarmas en Barranca Bermeja.
0: Atención, exgobernador Mauricio Aguilar fue imputado por la fiscalía y no aceptó los cargos.
1: 10 años de la tragedia del avión
0: Chapecoense, ay,
1: que no, traía a los jugadores de fútbol del equipo Chapecoense ahí en el sector de La Ceja y San Antonio de Pereira, en el oriente antioqueño.
2: Noticias nacionales. Después de la reunión y la presencia del presidente de la República, Abelardo de la Espriella, en Girón, la Corte Constitucional prohibió el uso de animales en vehículos de tracción con fines turísticos. Y también entregó declaraciones el presidente. Mencionó que va a mantener la independencia de los poderes, aunque, abro comillas, se discrepe, pero sin desconocer sus decisiones.
1: 7:30 p.m, Atlético Nacional con James. Y Millonarios con Cuadrado. 7:30 p.m, hoy jueves.
2: Finalizamos titulares con pico y placa para hoy. Pico y placa que se mantiene unificado. Hoy es jueves para los vehículos particulares que terminan en 3 y 4, 3 y 4 y los taxis también. 3 y 4 para todos.
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0: Concentra, saludamos a Alex Roa Perea. Se le está volviendo el sonido, Alex.
1: Alex.
2: Sí, señor, aquí estoy.
0: Eso, ahora sí.
2: Ahora sí.
0: Es que se le está devolviendo.
2: Sí, señor, aquí estaba todo en dos.
0: Eso es, listo, hágale.
2: Bueno, una feliz mañana, un saludo nuevamente para todos los oyentes de Bésame y Tropicana. Aquí estamos, acompañándolos una mañana más, es jueves por fin.
1: ¿Cómo y... es el director? Jueves.
2: Jueves, bueno, jueves. Hoy quiero saludar e invitar a todos los oyentes para que nos sigan en redes sociales.
0: Ya jueves,
2: Como Bésame Bucaramanga, así nos pueden buscar en Instagram y en nuestro grupo de Facebook. Nos pueden oír.
0: Mucha gente sin hacer nada. Llegó el jueves y no hicieron nada
2: en
0: toda
2: la semana. Pasó la semana y nada, ya, en blanco.
3: Sí, soy.
0: No.
3: Ah.
0: No. No.
3: Pero le hice reír a lo importante.
0: No.
1: ¿Qué, Alex?
2: Bueno, y nos pueden oír en la página oficial de Bésame Radio Colombia en www.bésame.fm. 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Bueno, mi noticia no noticia para hoy. Anoche le partí la patica a mis gafas.
1: ¡Ay!
2: Me tocó sacar unas de reserva, pero no veo igual, porque es la fórmula anterior. ¿Cómo la ven? Me toca a las 12 salir y reponer o arreglar las gafas.
0: En tu
3: si quiere, yo lo cubro un tico mientras usted va allí al frente.
2: Sí, me va a tocar volarme.
0: Sí, porque usted las necesita, ¿no? Hay personas que...
2: Claro.
0: Es que necesariamente de sus gafas, ¿no?
2: Sí, son mis ojos.
1: No, sí.
3: Si quiere, yo lo cubro un poquito y ahorita a las 8 usted va.
0: Sí, yo sí creo, sí, porque claro, queda...
3: No, y es que es muy incómodo trabajar así. Y aparte de eso, recuerdo que hace unos años que estuve haciendo turno con Alex, me había dicho que le cogía dolor de cabeza.
2: Sí. Entonces, cuando ya me está pidiendo cambio de gafas.
3: Sí, empieza con los dolores de cabeza. Exacto. Entonces, no. Pues,
2: me toca solucionar eso hoy mismo.
0: Yo decía que nosotros cinco aquí en Tropicana, porque era que nos dolía tanto la cabeza.
2: Howard. Claro.
1: Dígamelo a mí.
0: No, Howard no entendió el chiste. Se vino para acá el dolor de cabeza.
3: ¡Ay!
2: Desde el día ese no me volvió a dar dolor de cabeza.
0: Alejas, noticia, por favor.
3: Esta mañana literalmente la cagué. No, es que
0: arrancó con amarilla.
3: Pero iba saliendo de mi casa, saqué la moto y no me di cuenta.
0: ¿Qué pasó?
3: No, pero entonces excrementé el zapato.
1: No, tampoco, utilicé otro término.
3: Pero iba saliendo de mi casa y alguien no recogió el excremento de
0: la
3: su
0: canino. La mierdita del perrito.
4: Ay, usted sí puede decir groserías. Sí.
0: No, yo dije la mierdita del perrito.
4: Es más grosería que lo otro.
0: No.
3: Pero si eso se llama excremento.
0: No, sí, está bien, excremento, sí. Ya.
3: Pues, bueno, salí, entonces pisé una sin querer y cuando sentí fue que se me resbaló el zapato y yo, ¡mierda!
1: Una mina, ¿cómo es que le dicen una mina quebrapatas?
2: Sí.
3: Pero explotó con toda y me tocó limpiar el zapato.
4: Eso es buena suerte. Devolverme
3: y cambiarme los zapatos.
0: ¿Tiene que explicarnos?
1: Por favor.
3: Pero es que me tocó cambiarme los zapatos.
1: No, pero...
0: Mayra Bello.
4: Que es muy chistoso que uno está acostumbrado a dejar los inicios para... Bueno, uno está tan estrictamente formado que uno intenta aplazar las cosas para iniciar las cosas cuando, entre comillas, inicia algo, valga la redundancia. Es decir, voy a empezar a hacer dieta el lunes, voy a empezar a estudiar el otro mes, voy a hacer algo, inicio de algo. Sin embargo, la vida le enseña a usted que uno puede dejar las cosas a los planes. No, las cosas empiezan cuando tienen que empezar. Las cosas suceden cuando tienen que suceder.
3: Sí.
4: Usted no puede ni antecederse, ni antepelar, ni esperar, ni prepararse. Las cosas inician cuando tienen que iniciar.
0: Se demora, sí.
4: Acabo de terminar grosero.
3: Es que hoy amaneció hoy amaneciste reflexivo.
1: Sí, está
4: no, es que de verdad es una reflexión interna porque...
1: Está filosofando, director.
4: La vida hace que las cosas ocurran cuando tienen que ocurrir.
3: Bueno, no, macho, que listo para Mayra.
0: Por favor, nomás. Y los 5 minutos de reflexión, por favor, para ella.
3: No, macho, que listo para Mayra.
4: Háganse en la esquina y piense lo que dice.
0: Eso es lo que decía. Los 5 minutos del baño. Eso, los 5 minutos del baño que le dan a uno en la jornada laboral, por favor, entonces los toma, pero para reflexionar,
3: May. ¿A qué hora le dan a uno los 5 minutos aquí?
0: No, es que el suyo son 15, Alejandra. Howard.
1: Oiga, director, mi noticia no noticia. La verdad, yo no sé, pero estoy sorprendido. Ve esta vaina, estos aparaticos
0: también
1: de
0: para reflexionar.
1: No va a reflexionar, pero sí. La verdad, estoy sorprendido cómo uno depende ahora de una red social. Yo no sé por qué me pongo triste, hasta me desconozco, que porque no tengo el Facebook, que porque no puedo abrir el Facebook. Y yo digo, pero Javier, ¿qué le pasa? No, en serio.
0: Yo le pregunté ahora y me dijo, no estoy triste, no estoy ansioso, no, yo no tengo nada.
1: Yo digo, pero ¿por qué tengo que desesperarme por una vaina que porque está bloqueada mi cuenta de Facebook?
0: Oiga, hablando de desespero.
1: No,
0: ayer,
1: ¿en serio?
0: Mi noticiero nos dice que ayer con el calorcito me iba a tomar un par de polacas con un amigo y me sorprendió que el miércoles a las 6:30 de la tarde estaba la tienda llena. ¿Sí? Ni una silla. Y dije, no, aplazado.
1: Lo corrió entonces.
0: Pero un miércoles. No puede ser. No. Es tanta gente desocupada, ¿ah?
1: Un miércoles.
0: Muy bien.
1: Si hay gente que ve cerveza un martes a las 3 de la tarde.
3: Hay gente que está esperando que sean las 10 de la mañana que el OXO empiece a vender para poder comprar a las 10 de la mañana.
0: Estaba llena, no. Y parado, pues sí, ni modo. Vamos.
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0: Estamos a través de los 11:20 del AM, los 95.7 del FM. Estamos también a través de www.tropicanafm.com, la app de Tropicana FM, la app de Claro Música en la sección de radios. Y también estamos a través de Facebook, YouTube, Instagram y TikTok, donde nos encuentras como Tropicana Bucaramanga. Somos el equipo de Cómo Amaneció Bucaramanga, Alex Roa Perea, que está en el estudio de Bésame. Aquí está con nosotros Cristian DJ en la producción, la edición digital de Britney Ruiz, de Natalia Moreno y de Jason García. Con ustedes aquí al aire en la presentación, Aleja Sánchez, Mayra Bello, Howard León y quienes habla Edward Muriel en la presentación y voz comercial de Cómo Amaneció Bucaramanga.
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0: Bueno, Mayra Becho, me parece muy importante aclarar qué fue lo que encontraron en el tema de los explosivos. ¿Cuáles son las declaraciones que entregó
4: el secretario del
0: Interior de la Gobernación del Departamento de Santander? Pues porque obviamente se rumora que esto tenía que ver con la llegada del presidente. Cierto, sí es que ocurre un tiempo antes de que llegue el presidente a visitar la tierra santandereana, ¿no?
4: Sin embargo, el secretario mencionó que desde la gobernación entregaban la número 7, que desde la gobernación entregaban un parte de tranquilidad ante la incautación de esos explosivos en el municipio de Charta. Descartaron completamente que fueran utilizados durante el evento donde se encontraba el presidente de la República, Abelardo de la Espriella. Dijeron, sí, efectivamente se realizó la incautación, se está haciendo la investigación, el seguimiento en el municipio de Charta, pero no tiene nada que ver y no hubo riesgo o mayor riesgo para la presencia, la visita del presidente de la República a Girón. Tenemos las declaraciones del secretario del Interior del Departamento, Óscar Hernández, quien nos entrega este parte de tranquilidad para todos los santanderianos.
0: Se me voló por estar aquí
4: las 7,
0: en este
4: sí,
0: otro
4: señor.
0: Tema, que no tengo ni idea. Bueno.
4: Estos solamente inicios de la visita presidencial a Abelardo de la Espriella hasta Girón. Sí, señor, alrededor de las 6 de la tarde, pasadas las 4. Recuerda compartirle audio, Bésame.
0: Pero me parece importante que los oyentes arranquemos con esta noticia porque es un tema de seguridad, ¿no? Y estamos viendo un tema complejo de seguridad.
1: Bastante
0: en
1: complejo.
0: En otras ciudades, en Riohacha.
1: Y en Santa Marta.
0: En Valledupar y en Santa Marta. Entonces es bueno dar claridad qué fue lo que encontraron.
6: Ciudad bonita, la ciudad de los parques.
7: Lo que pasa
0: Ahí viene la pregunta. Es que está al fondo hablando el alcalde, pero va a hablar el secretario.
6: La quinta brigada del Ejército Nacional acaba de informarnos que ante la ofensiva contra las estructuras criminales ubicaron unos explosivos que están en proceso de incautación en este momento y haciendo ese respectivo proceso de investigación acompañado de todos los componentes. Darle la tranquilidad con relación a este evento en Girón y hacemos el debido acompañamiento desde la Gobernación de Santander para darle la tranquilidad a los ciudadanos que están viviendo este momento de este importante 21º encuentro que tiene que ver desde la Corte Constitucional de un escenario internacional. Darle la tranquilidad que estamos trabajando por la seguridad. Es un proceso de investigación que adelantan y muy probablemente enrutado a estructuras criminales de grupos armados organizados. Luego hacemos la advertencia del debido acompañamiento institucional a las investigaciones que se adelantan.
7: Donde ocurra algo importante y es...
0: Ah, bueno, terminaron ahí. Perfecto, pero digamos que está la claridad de lo que la audiencia necesita. Y es que por el momento es un hecho, digamos, que se da a Howard, Mayra, compañeros, es, digamos, son algunos hechos que se dan normalmente en nuestro país, este tipo de incautaciones y de situaciones, ¿cierto?
2: Así es. Sí.
0: De pronto es que uno de curioso dice, ah, pero ya viene el presidente, ¿cierto?
2: Sí, pero...
3: Sí.
0: Pero queda ahí, pero queda ahí, sí. Olas de sicariatos y de situaciones de estas hemos tenido, pero por el momento queda en eso, ¿no? Y se descartan que vayan a ser utilizados durante el evento donde ha estado el presidente Abelardo de la Espíritu.
2: Lo que pasa, ¿cierto?, es que este sí, tipo, señor, de cosas, May y director y compañeros, pone como en zozobra a la gente, todo el mundo se asusta. Claro. Que mire, que es que posiblemente hay unos, sí, explosivos. Entonces, ¿qué hace esto? Crea pánico. Bendito ante la ciudadanos.
0: Bueno, por ahora está él como autoridad y dice... Calmado, nada de nervios, todo bien. Voy con la ñapita mía.
2: Ay, a ver, salud. Ay,
3: salud. Dinero.
0: ¿Qué pasó? Dinero y amor, las tres, como siempre. Dice el pronóstico del tiempo para hoy, según The Weather Channel, cielo muy nublado, la máxima hoy es de 27 grados centígrados, eso será sobre las 2 de la tarde, 2, 3 de la tarde. La mayor probabilidad de lloviznas existe hoy en Bucaramanga sobre las 4 de la tarde. Atecitos, 3:45 a 5 de la tarde, está esa posibilidad alta de llovizna. Yo creo que sí va a llegar, ¿sabe? A esa hora, sí, porque no tenemos mucha presencia de vientos el día de hoy y esa probabilidad de aquí a ese tiempo es muy probable que se mantenga ese pronóstico. En la noche no hay pronóstico de lloviznas y el amanecer de mañana, viernes 25 de septiembre, por ahora se pronostica con tiempo seco. El dólar amanece el día de hoy en 3,276 pesos. 3,276 pesos.
2: ¿Subió alguito?
0: Sí, señor. Sí, volvió a subir.
2: Volvió a subir,
0: sí. Ahorita hablamos de ñapas, Alejita. Vamos con, sí, la segunda.
2: A ver.
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0: 6:19.
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0: 6 de la mañana con 21 minutos. El ministro, sí, de Justicia ha, sí, confirmado, señor, que hay una propuesta de grupos armados para una ley de sometimiento.
2: Así es.
0: Donde deben entregar sus bienes. ¿Cuáles son los detalles y sus declaraciones, Howard León?
2: Efectivamente, el ministro de Justicia, Iván Cancino, entregó este miércoles 23 de septiembre de Girón, recordemos que también él estuvo acá en el departamento de Santander, nuevos detalles sobre la ley de sometimiento que prepara el gobierno de Abelardo de la Espriella para las organizaciones criminales. Cancino explicó que la iniciativa entrará al Comité de Política Criminal y posteriormente deberá pasar por el Consejo de Política Criminal. Uno de los puntos que contempla el proyecto está relacionado con los bienes obtenidos ilegalmente por quienes pretendan acogerse al mecanismo. Los bienes mal habidos no pueden ser objeto de recompensa, de tal manera que tienen que ser entregados
1: como requisito para que se sometan y se les reintegra cero pesos, afirmó el ministro durante la declaración a los medios de comunicación en el municipio de Quirón. Según los detalles, el propio Cancino había entregado el martes 22 de septiembre. El sometimiento tendrá carácter judicial y no implicaría reconocer un estatus político a las organizaciones criminales. El proyecto también contempla que quienes busquen acogerse al mecanismo entreguen las armas y la totalidad de los bienes obtenidos ilegalmente, además de aportar información que permita avanzar en el desmantelamiento de las estructuras criminales y en la reparación de las víctimas. Entre las condiciones conocidas también está la entrega de información sobre rutas criminales, cultivos ilícitos, personas desaparecidas o secuestradas, hechos de corrupción y posibles conexiones políticas de estas organizaciones. Cancino señaló que quienes pretendan someterse deberán esperar la aprobación de la ley y descartó que, mientras tanto, existan beneficios como estatus político, suspensión de órdenes de captura o suspensión de solicitudes de extradición. Aquí lo tenemos.
0: Sí, señor.
1: Aquí están las declaraciones del ministro de Justicia que estuvo en el municipio de Girón.
0: O responden con la ley o responden con toda la fuerza legítima, sí, del Estado.
1: Aquí lo tenemos.
10: Obviamente aquí hay una preocupación en Girón, pero es una cárcel que está adecuada, que se están tomando todas las decisiones correctas, se va a proteger a la población, se va a proteger al establecimiento carcelario, se va a proteger a los guardianes, y el Estado no cede ante las presiones ni ante la violencia. O responden por la ley o responden con toda la fuerza legítima del Estado. Obviamente aquí hay una preocupación en Girón, pero es una cárcel que está adecuada, que se están tomando todas las decisiones correctas, se va a proteger a la población, se va a proteger al establecimiento carcelario, se va a proteger a los guardianes, y el Estado no cede ante las presiones ni ante la violencia. O responden por la ley o responden con toda la fuerza legítima del Estado.
0: Oye, obviamente, creo que es clara, sí, esta ley, situación.
4: Sí.
0: Que también preocupa la opinión pública, Mayra, porque a uno le dice, bueno, pero la gente que está delinquiendo devolver, entonces lo que tiene, que consiguió con dinero mal habido y ahora y le van a hacer rebajas. Oh, papi, y entonces ya el ministro dice, pues. ¿Cómo le decía a su mamá Alejandra cuando usted decía que se quería quedar hasta las 2 de la mañana? No le hacía,
3: No me manda sola.
1: No, señorita.
3: Aquí la que manda soy yo.
0: Que Alexandra Guerrero.
1: Pero venga, es que yo. No, señor. La espero aquí a las 12.
0: Habla más un mudo, le cuento yo. No, señor. No, señor. Cero. Muy bien. Otro tema importante. Ahí está la primera, la segunda. Y creo que esto hay que titularlo una vez como debe ser. Con la tercera.
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0: 6 de la mañana con 25 minutos. 6:25 minutos. Muy bien. Ojo que,
1: a ver,
0: esta termina siendo demasiado importante también, considero, sí, para los oyentes. Entonces, la primera.
4: Sí.
0: El tema de que los explosivos no tienen nada que ver.
4: Sí.
0: Lo primero. Lo segundo, el ministro Cancino dice, o responden con la ley o responden con la fuerza del Estado. Dos, tema para los bandidos. Tres, en nuestro departamento,
4: sí,
0: sesionó la Corte Constitucional. ¿Qué definieron?
4: Pues en esta reunión, por primera vez en Bucaramanga, se declaró inexequible la expresión turísticas de la ley 2138. Esta expresión permitía mantener vehículos de tracción animal destinados a actividades turísticas. Se prohibió. O sea, eso de que usted va a Cartagena y que los caballitos, que el paseo por el que no sé qué, prohibido.
0: Gente de plata como usted que se va por allá a gastarse el dinero.
4: Howard, que se va de vacaciones por allá.
0: Todas cosas por allá. Sí.
1: Hasta Marta, pues sabe que están utilizando, claro, ahora hay caballos mecánicos.
4: Es la idea.
0: Pero eso sí se podría.
1: Ya, sí, ya lo están, mecánicos, ya lo están implementando, sí, claro, ya. Mecánicos.
0: Gallitos de palo también se puede, ¿no?
4: La decisión fue adoptada por unanimidad al considerar que esta excepción vulneraba el derecho de un ambiente sano y permitía un sufrimiento innecesario a los animales. La presidenta de la Corte Constitucional, Paola Meneses, indicó que la Corte había concluido esta decisión pese a que era necesario tomar medidas a favor de aquellos cuyo sustento se derivaba de estos vehículos de tracción animal. La recreación turística no constituía un límite constitucionalmente admisible al deber de protección animal y, segundo, la excepción no superaba un juicio intermedio de proporcionalidad. La Corte estableció que hay un plazo de 6 meses para que las entidades territoriales empiecen a iniciar programas de sustitución de estos vehículos y que ofrezcan alternativas de reconversión laboral a las personas que dependen de esta actividad. La decisión se conoció durante el encuentro de la jurisdicción constitucional, que recordemos se desarrollaba esta semana en Bucaramanga. Tenemos las declaraciones de la presidenta de la Corte Constitucional, Paola Meneses, quien habla sobre esta decisión de la Corte Constitucional.
0: Qué bonito, ¿no? Esta descentralización para los hechos en el país. Muy bien, aquí está.
11: La sala plena profirió 3 decisiones sobre demandas de inconstitucionalidad. Asimismo, decidió sobre una acción de tutela y un incidente de nulidad. En esta ocasión me referiré a la demanda de inconstitucionalidad de la expresión actividades turísticas.

0: actividades turísticas contenida en la ley que establece las medidas para la sustitución de vehículos de tracción animal en el territorio nacional, Ley 2138 de 2021. En efecto, la norma permite la utilización de vehículos de tracción animal destinados a actividades turísticas. En concreto, la Sala Plena de la Corte Constitucional, por unanimidad y con ponencia del magistrado Héctor Carvajal Londoño, concluyó que la mencionada expresión vulneraba el artículo 79 de la Constitución Política, que establece el derecho a un ambiente sano y la participación de la comunidad en sus decisiones al permitir el sometimiento de los animales a un sufrimiento innecesario. Como consecuencia, la Sala Plena declaró inexequible la expresión turísticas del parágrafo del artículo segundo de la Ley 2138 de 2021, que exceptuaba los vehículos de tracción animal destinados al turismo del mandato general de sustitución. En virtud de la integración de la unidad normativa, extendió esa decisión al artículo décimo de la Ley 2138 de 2021 y al parágrafo primero del artículo 98 de la Ley 769 del año 2002. La Corte concluyó que, pese a que es necesario tomar medidas a favor de aquellos cuyo sustento se deriva de los vehículos de tracción animal para fines turísticos, primero, la recreación turística no constituye un límite constitucionalmente admisible al deber de protección animal, y segundo, la excepción no supera un juicio intermedio de proporcionalidad. En consecuencia, declaró la inexequibilidad diferida por el término de 6 meses, dentro del cual las entidades territoriales deberán iniciar de inmediato los programas de sustitución en el ámbito turístico.
1: Esto último que usted decía, Howard, tienen estos 6 meses para hacer la sustitución.
2: Sí, señor, para hacer el cambio, la transición, decían ellos. Porque, exacto, por ejemplo, en Cartagena hay todavía muchos comerciantes. Sí, hay, en la costa colombiana hay muchos comerciantes que todavía se encargan de darle comida y sustento a sus familias por estas actividades turísticas. No. Antes, en la ley del 2021, como mencionaba la presidenta, estaba prohibido el uso de los animales, sí, pero había una excepción, la de los fines turísticos, que era un término. O sea, si usted revisaba y decía, sustentaba y decía, venga, no, es que yo utilizo esto como fin turístico, esta actividad es turística, se aceptaba. Ahora la decisión es que no, definitivamente está totalmente prohibido el uso de estos animalitos porque terminan siendo maltratados y terminan teniendo una mala vida.
1: Yo creo que no está bien, por ejemplo, utilizar los caballos de palo, no, no está bien. Porque imagínese, confunde uno qué tal salga la suegra con una escoba y entonces.
3: Pero sí, lo que dice, hay muchas personas que viven de eso, director, durante años.
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0: Bueno, muy bien, 6:31, aparecieron las llaves. 6:31, esta cuarta arranquémosla con la ñapita, los cortes de luz del jueves 24.
1: Sí, señor, mucha gente anda diciendo, oiga, ¿cómo así que tantos cortes? Me van a descontar todos esos cortes del consumo, que no sé qué. Pues no, bueno, le cuento que la electrificadora de Santander anunció la programación.
2: Eso nunca va a pasar.
1: Anunció la programación de mantenimiento preventivo en redes para este jueves 24 de septiembre, que generan suspensión temporales en los servicios de energía en varios sectores de Bucaramanga, Florida Blanca y Girón. La empresa informó que la desconexión son necesarias para garantizar la calidad y continuidad del servicio. Se recomienda a los usuarios tomar precauciones necesarias y desconectar electrodomésticos durante el horario de intervención. En Bucaramanga los cortes serán desde las 7 de la mañana hasta las 5 de la tarde, con afectaciones parciales en los sectores de la vereda Retiro Chiquito, de 8 de la mañana a 10 de la mañana, algunos sectores del barrio Miraflores, de 8 de la mañana a 10 de la mañana, conjunto residencial Bosques del Venado, 9:30 de la mañana a 12 del mediodía, barrio Morro Rico, urbanización.

0: Albania. 9:30 de la mañana a 12 del mediodía, barrio Cabecera del Llano, carrera 39, número 4815. De 12:45 a 3 de la tarde, vereda La Malaña, sector de Retiro Chiquito. 12:45 a 3 de la tarde, barrio El Campestre, sectores de las calles 53 y 54 con carrera 33. 2:45 a 4:30 de la mañana, barrio La Floresta, edificio Costa de Oro. 2:45 a 4:30 de la tarde, barrio Miraflores. Girón también tiene afectaciones, de 7 de la mañana a 4 de la tarde, afectaciones parciales en los sectores de la vereda Motoso. De 8 de la mañana a 10 de la mañana, afectaciones parciales en la vereda El Motoso nuevamente. De 8 de la mañana a 11:45, barrio Florida Blanca, sectores de las calles Quinta y Sexta con carrera Séptima. Esos son los cortes que están previstos para el día de hoy.
1: Bien, cortes de energía hoy, jueves 24. Usted nos va a contar en un momentico que vienen ferias en
2: Lebrija.
0: Viene Lebrija, Matanza y tenemos acá en Bucaramanga Festival de las Colonias. Tres actividades. El domingo. Sí, señor, tres actividades que tenemos el día de hoy. Bueno, para el fin de semana que les estaremos contando el día de hoy, para que todos empiecen a organizar y pues pasen un rato bastante ameno con toda su familia, si están en Lebrija o si están en Matanza o quieren ir a conocer Matanza, pues bueno, ya, ahí ya está la invitación.
1: Ya nos va a contar los detalles en momentos. Mientras llega la movilidad, Howard León, el exgobernador Mauricio Aguilar fue imputado por la fiscalía y no aceptó los cargos. ¿Cuáles son los detalles, por favor?
2: Efectivamente, director, se ha presentado esta situación. Les comentamos que el exgobernador Mauricio Aguilar fue imputado por la fiscalía por presuntas irregularidades en proceso de contratación de un colegio del municipio de Suaita. Aguilar no aceptó los cargos, director, si usted me lo permite, tenemos
3: la desarrolla el contexto, ahora ahí está. Ahí está, sí, bueno, me parece, mientras cargan las declaraciones.
1: Ya están, aquí están.
2: Sí, aquí los tenemos.
1: ¿Cuál es el detalle?
3: Que se menciona esa imputación de cargos por parte de la Fiscalía General de la Nación hacia el exgobernador de Santander, Mauricio Aguilar, por los delitos de contratos e incumplimiento de requisitos legales y peculado por apropiación a favor de terceros por presuntas irregularidades en la contratación para la construcción de este colegio en Suaita. Escuchamos las declaraciones y cuando el exgobernador no acepta los cargos.
4: La falta de necesidad de la obra y el estado de abandono en que se encuentran las realizadas solo evidencian el desdén que el gobernador tuvo por la función, el incumplimiento de los fines de la administración y el detrimento patrimonial en el total que representa el pago realizado en cuantía de 3.339.084.051 pesos. El gobernador no aseguró la correcta ejecución de los recursos, no cumplió las reglas sobre la administración de bienes. De acuerdo con el acta de recibo parcial número 1 para el periodo comprendido entre el 13 de febrero y el 25 de noviembre del 23, sí, se dispuso pagar al contratista la suma de 3.339.084.051 pesos por actividades de localización y replanteo, cerramiento, escapote, cargo de materiales, movimiento de tierras y la compra del lote.
1: Y él, cuando le correspondía, no aceptó los cargos. Sí, así es.
2: Bueno,
1: esa es la respuesta, dice el exgobernador Mauricio Aguilar Hurtado.
2: No aceptó los cargos, dice que no.
1: Señor, eso no es.
2: A eso se suma la suspensión del flujo de recursos del Sistema General de Regalías, director.
1: Continuará entonces la investigación.
2: Sí, exacto. Entonces están investigando sobre este tema, específicamente donde le están imputando cargos por fallas en la construcción de este colegio en el municipio de Suaita, director.
1: En momento nos van a contar cuál es la millonaria recompensa que ofrecen para ubicar a los asesinos de un líder social.
3: Ajá. Sí, señor.
1: También un sicario que disparó contra un hombre que departía con unos amigos. Vamos a hablar de la sequía que empieza a encarecer algunos alimentos. ¿Cuáles son? Y fuera de eso hallaron unos manatís muertos.
2: Ay,
1: ¿en dónde?
2: Sí.
1: Estos y otros detalles, ajá, además de la visita y tal, no sé qué, del presidente Abelardo de la Espriella,
2: Girón,
1: la Corte Constitucional hoy desde Bucaramanga. ¿Estaban en Girón?
2: Sí.
1: ¿Y Bucaramanga?
3: Ahora, sí, sí, estaban en todo el área metropolitana y van a estar estos tres días justamente en varias acciones en todo el área metropolitana.
1: Listo.
3: La programación es para Bucaramanga estos días.
1: Muy bien, vámonos a la movilidad entonces.
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1: ...37 en la mañana... ¿Por dónde sí?
0: ¿Por dónde no? Llegó el momento de la movilidad para que usted nos cuente, nos informe cómo avanza la ciudad bonita y su área metropolitana. Ay, todo bien en casa. Cuente cómo avanza la ciudad. 317-880-1840.
2: ¿Cómo están los trancones? ¿En qué parte? La movilidad por las principales vías de Bucaramanga, la 27, la carrera 15, la carrera 33. En toda la zona conurbada, Aleja.
0: Sí, señor. Buenos días, Jesús.
6: Buenos días, Tropical. Con seguros, carrera 15.
0: Para Bésame, por favor.
6: 6 de 10.
0: Sí. Pero lo repetimos, pero lo repetimos porque Bésame también merece escuchar eso.
6: Buenos días, Tropical. Con seguros, carrera 15, Boulevard. 6 de 10.
0: Tan lindo. Bien, buenos días, Claudita.
7: Buen día, yo escucho Tropical 95.7, movilidad en el centro, González Valencia. La Concordia Cabecera,
0: 10 de 10. Más movilidad, hola.
6: Gracias, Mayra.
0: Oh, oh, por si las moscas,
3: fue Alejandra.
8: ¿Qué tal, Cuchurrumí? Buenos días, bueno, movilidad. Bajando ahí desde los semáforos del Rocío, lo que es el centro comercial Only, o sea, el único. ¿Sí? Bajando ahí por lo que es el terminal Puente El Bueno. Y subiendo hacia donde... Y después no digan que no la avisamos. Todo eso está 10-10, hasta acá está el Mutis. Lo que es Mutis Real de Minas, todo eso está 10-10. Chao, Cuchurrumí.
0: José Arturo, buenos días.
9: Muy buenos días. Escuchando 95.7 Tropicana, la mejor. Reportándole movilidad, saliendo por ahí del Kennedy, cayendo ahí a la central. Continuamos a Chimitá con una movilidad de 10-10 al momento. El único pasito que se está poniendo malo, ¿sí?, es ahí Paso Malo. Lo otro 10-10 a ambos sentidos.
0: Más movilidad, buenos días.
10: Buenos días, Tropicana. Aquí es el Mutis. El Mutis. 10 de 10.
0: Adalberto, hola.
11: Buenos días,
0: Tropicana. Ay, perdón, mírelo acá.
11: Yo escucho Tropicana 95.7, bajando aquí por aquí por la 19 con Boulevard, se encuentra 10 de 10, Restaurante La Costeña.
0: La 27 sentido sur norte 5 de 10, reporta Omar Cadena al momento. Fernando, buenos días.
12: Buenos días, yo escucho Tropicana, un reporte de movilidad. Provenza, autopista Girón, 10 de 10, que tengan un buen día.
0: Álvaro Ortiz, buen día.
13: Buenos días, Tropicana, 15.7. ¿Qué decir? ¿Qué tan cierto es que fue uno de Anastasia Playa?
0: No se le oye, muy bajito, muy bajito.
1: No, es que hay veces el audífono de los...
0: del Bluetooth. Celular.
1: Sí, bo,
3: eso
1: sí,
3: fue lo que le pasó al jefe ayer. El jefe, venga, usted... No le importa porque...
1: Sí, no se entiende.
3: Que entonces la billetera...
0: Y uno dice que jefe, por si las moscas, yo también.
3: No, yo le dije... Y la suya por si acaso.
0: No, es que es el jefe, Mayra, ¿cómo le voy a decir eso?
3: Yo le voy a decir eso, pitoso, le voy a decir.
0: Pero es que eres un pitacito. Jefe, me regala Canal
1: Sí, sí, señora, claro que sí.
14: Buenos días, yo escucho Tropicana 95.7. Desde Buenos Aires Country Club hasta Campo Hermoso por Quebrada Seca y la novena, 10-10.
0: Entre Pidecuesta y Florida Blanca, un varado, un choque entre la UPB y un concejal.
3: Entre la UPB y un ok. Ya, ayer, me imagino que era la reunión, ayer estaban las personas del Congreso haciendo participación activa con estudiantes de Derecho de diferentes universidades del departamento, en donde hicieron, tuvieron un encuentro abierto de algunos ideales, algunas opiniones, me imagino que sería de ahí. Si no, no tengo contexto y podría aclararnos, gracias.
0: Buenos días.
15: Picana, buenos días, desde Girón, Puerto Madero, hasta Piedecuesta, 10 de 10.
0: Oscar, buenos días.
16: Ya, Yo escucho Tropical 95.7, la más bacana. Buenos días, muchachos. Bueno, viniendo de Piedecuesta por toda la autopista, antes de llegar a la Universidad UPB, hay un accidente de dos carritos. Ahí está. Hay un poquitico de trancón, pero está la movilidad como un 7 de 10. Y llegando aquí a Mapollo, mejor dicho, esto está 9 de 10. Yo escucho lo mejor. Tropicana, la más bacana, con el par de atronados.
1: ¡Oso! No, no, son varios atronados.
0: Sí.
1: 5 atronados, en realidad.
0: Técnicamente seríamos más cortos.
3: Seríamos 8.
0: Es que
1: diez,
0: sí.
1: 10 atronados.
0: Epa. Ah, bien. Reparte de movilidad 317-880-1840. Deje su nota de voz. Buenos días, Expedito.
17: Señores tropicanos, buenos días. Acá reportando movilidad, reposo, campanazo, centro comercial El Cacique, diagonal 15, 10 de 10. Aún no comienza la conexión por estos sectores. Un feliz y bendecido día.
1: Recuerden que la movilidad aquí es transversal. En cualquier momento nosotros estamos hablando de movilidad transversal. 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
1: Tenemos a las 6 de la mañana con 43, 6:43 en la mañana, una invitada o unos invitados que nos tienen. Brickney Ruiz, nuestra editora digital, está compartiéndonos precisamente una invitación que nos van a hacer unos compañeros, unos amigos, por favor. ¿Cuáles son? Sí, señora.
20: Bueno, sí, Muriel, vamos a estar aquí escuchando sobre un evento que me parece maravilloso, que están dándole conmemoración a aquellas personas que nos brindan esa seguridad en las calles y en especial en todo el país también.
1: Qué bueno, a ver, ¿a quiénes tienen por aquí?
20: Tenemos por aquí a Saúl, sí. Rivera.
1: Saúl, ¿quién es Saúl? Salúdeme aquí, Saúl.
21: Buenos días, un cordial saludo a esta mesa, bien bonito los estudios de Tropicana. Soy el Teniente Coronel Reserva Saúl Rivera Franco de la Oficina Atención al Veterano.
1: ¿Y con quién viene usted, Saúl?
22: Soy el Sargento Primero Puellos Tejedor Agustín, veterano de la Fuerza Pública Ejército Nacional.
23: Muy buenos días, muchas gracias a Tropicana. Le habla el Coronel de la Reserva y veterano Wilmer Barreto de la Oficina y Coordinación de Veteranos de la Gobernación de Santander.
1: Muy bien, ¿y cuál es la invitación que tienen, Brickney?
20: Bueno, ellos vienen aquí a hablarnos sobre ese Día del Veterano que será el próximo 10 de octubre, así que Saúl, cuéntanos un poco sobre este maravilloso evento.
21: Bueno, a todos los 87 municipios, desde la Gobernación de Santander, nuestro Gobernador Mayor General Juvenal Díaz Mateus invita a todos los veteranos, reserva y reservista este próximo 10 de octubre, este sábado, para que nos hagamos presentes desde las 8 de la mañana en la Plaza Cívica Luis Carlos Galán Sarmiento. Ahí en la Gobernación lo estamos esperando en la puerta, todos ustedes, el grupo técnico de veteranos, para que nos desplacemos a los diferentes sectores. Va a estar este sábado algo impresionante, algo muy bonito. Por tercer año consecutivo, nuestro gobernador honra a los veteranos. Y esta es la programación, mi coronel.
23: Bueno, la programación es la siguiente para que los que me están escuchando. Empezamos entonces el día sábado 10 de octubre a las 8, de 8 a 9 de la mañana. Vamos a hacer en la iglesia San Laureano haciendo la conmemoración religiosa. Posteriormente, de 9 a 9 y media, nos desplazamos hacia la plazoleta, al Parque Custodio García Rovira. Ahí vamos a hacer la ofrenda floral. Y a las 10 de la mañana hasta las 11 vamos a hacer la conmemoración y reconocimiento y honor a nuestros diferentes veteranos. Y a las 11 nos desplazamos de nuevamente hacia el Parque Custodio García Rovira, donde vamos a tener todas nuestras familias y veteranos, los emprendimientos, para que vengan, nos acompañen, y las personas que estén alrededor de nosotros.
20: O sea, ¿se puede decir que la entrada es completamente pública?
23: La entrada es completamente pública, entonces invitamos aquí a todas nuestras fuerzas públicas, a nuestras familias y a nuestra sociedad aquí, que nos acompañen ese día y estén con nosotros conmemorando el Día del Veterano.
1: Bien, la conmemoración del Día del Veterano. Ya pasó, creo que la fecha a nivel como, pues que eso es como por países o mundial.
23: Nosotros la celebramos de acuerdo a nuestra ley, la ley del veterano.
1: Eso son cosas que va por país, ¿cierto?
23: El 10 de octubre. Y cada país debe tener sus fechas específicas donde ellos también celebran sus días del veterano.
1: Sí, tal vez vi una fue reciente, de los Estados Unidos, sí, enlazada con el tema del 9-11, como sí, que señora, cercana, ¿cierto?
23: Sí, señora, ahí es cercano. Ellos en junio, en septiembre, enlazan algo parecido hacia el Día del Veterano.
1: Claro, que es muy importante porque es la representación, obviamente, pues de Estados Unidos, que ha combatido en todas las guerras. Obviamente, pues tienen un tema para hablar y conmemorar, por eso me venía ya a la mente.
23: Y aquí tenemos algo específico que son nuestros veteranos de la Guerra de Corea. Hoy tenemos, inclusive aquí en el departamento de Santander, son 11 veteranos de la Guerra de Corea que hoy sobreviven y nos acompañan. Y ese día vamos a tratar de que nos acompañen para también esto honrarlos, porque ellos fueron los primeros que nos representaron en un conflicto armado y nos representaron muy bien en esa época, que fue en el año 1953.
1: Bueno, ¿qué sienten ustedes, metiéndole un poco de política si se quiere, pero de su opinión, ustedes que son conocedores de temas militares y de orden público, además de lo que está pasando en este momento en ciudades como Riohacha, Valledupar o Santa Marta, donde precisamente los bandidos quieren apoderarse, ¿cierto?, de la ciudad, del comercio, intimidando a la fuerza pública, pero viene también la fuerza pública, el presidente en cabeza del presidente, ¿cierto?, a restablecer el orden si se quiere. ¿Cuál es la opinión que tienen ustedes?
22: Bueno, primero que todo, darles gracias a nuestro gobernador, Mayor General Juvenal Díaz Mateo. Es un señor oficial del Arma de Infantería, comprometido con la seguridad del departamento de Santander. En este momento, la prioridad es la tranquilidad de nuestro santandereano. Es incansable en el tema de la seguridad nuestro gobernador de Santander.
1: Qué bien. O sea que hay que preocuparnos por la seguridad, ¿no? Todos a preocuparnos por la seguridad.
22: Todos a preocuparnos por la seguridad, y en este momento, pues, Santander es uno de los municipios más tranquilos de los 34 departamentos que tiene nuestra amada Colombia.
1: Bueno, que así sea. Listo, los esperamos entonces. Saúl, finalmente reitere la invitación para este evento que conmemora el 10 de octubre al grupo de veteranos.
21: Bueno, esperamos a todo el departamento, a toda Colombia, a todos los veteranos en la Plaza Cívica Luis Carlos Galán este sábado 10 de octubre. Es un espacio abierto a todos ustedes, así no hayan estado prestando servicio militar en las cuatro fuerzas, como es Ejército, Policía, Armada y la Fuerza Aérea. Los esperamos, es una conmemoración de los colombianos para nuestros héroes.
1: Qué bien, muchas gracias, Saúl. Feliz mañana.
21: Muchas gracias.
1: Gracias a ustedes por estar aquí en Tropicana. Vamos a hablar del sabor del pollo, que hace parte de esta semana que se conmemora aquí en Tropicana. Dice Pollo Week, nos da la hora 6:50, momento oficial para pensar en tu próxima receta con pollo frito. ¡Estamos locos por el pollo!
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0: 6:50 de la mañana. Les tengo una invitación especial. Preparen a toda la familia para una aventura llena de magia y color. DreamWorks Animation, el estudio de Shrek y Cómo Entrar a tu Dragón, presentan La Isla Olvidada, la historia de Yu y de Raisa, mejores amigas que descubren un portal hacia Nakali, una isla repleta de criaturas mágicas, entre risas, peligrosos, momentos pues peligrosos, personajes inolvidables. Van a aprender que la amistad verdadera vale la pena luchar por ella. Diversión para todos en cine desde el 1 de octubre. Ahí está para que me acompañe el 1 de octubre, Nata. El plan perfecto con las amigas. 1 de octubre es del estudio de Shrek, de DreamWorks Animation.
1: Ese es muy bueno, a mí me gusta. Sí,
2: a mí que me encanta Shrek.
0: Se ha visto que cuando arranca uno le pone muchas veces cuidado al estudio.
1: La animación de cine.
0: Es correcto. No, al estudio, al nombre del estudio. Si es Universal, si es Warner, si es DC, claro, no sé qué. Sí. Este es Dream, o sea, se escribe DreamWorks Animation. Si se ha visto Shrek varias veces, es lo primero que aparece.
2: Sí, es lo primero que aparece en todas las películas de Shrek. Correcto. Desde la primera hasta la última.
1: Transformers también.
0: Entonces van a presentar La Isla Olvidada. La Isla Olvidada, para que no se la pierdan, este 1 de octubre, que nos presenta Planes Perfectos, con quien precisamente teníamos nosotros aquí. Estamos en un plan perfecto que también tiene que ver de cierta forma con otro cliente, pero que hace parte de los Planes Perfectos esta semana, mono. Apenas vamos en el tercer día de la semana del pollo week.
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0: Toda la semana incluye bonos, ¿usted sabe, sábado y domingo?
1: Sí, no, más todavía, la gente...
0: ¿Son más días?
1: Que incluye también esos días.
0: Ya, claro.
1: Para que la gente vaya, si no puede ir entre semana, puede ir el fin de semana, sí, para disfrutar de esta semana.
0: No pregunta, porque hay cosas a veces, cierto, raras. Sí, pero no. Sí, tiene sentido que sea sábado y domingo también el espacio. ¿Le gustó La Isla Olvidada, Nata?
2: La verdad sí, porque precisamente es una película estadounidense de animación, de fantasía, para esa gente que le gusta la aventura y la comedia, precisamente producida por DreamWorks Animation, y distribuida por Universal Pictures. Que es la misma de Shrek. Es una película que trata de dos amigas que pues tienen una aventura. Ahí la podrán ver en salas de cine, solo en salas de cine.
0: La historia de ellas es la de Yu o Yo, y Raisa, que son las mejores amigas. Ellas dos son amiguitas y han descubierto un portal hacia Nakali, una isla repleta de criaturas mágicas. Entonces tiene risa, peligros, aventuras inolvidables. De DreamWorks Animation, en el estudio de Shrek, que son los mismos que se encargan pues de Shrek y Cómo Entrenar a tu Dragón. ¿Se acuerda de la película de Cómo Entrenar a tu Dragón?
1: Sí.
2: Lo mismo. Una película muy bonita, muy bonita la animación. La historia también.
0: Correcto. ¿Cuándo sale a cines para que se planeen los papás que me están oyendo?
2: Por el momento.
0: 1 de octubre.
2: Primero de octubre,
0: un plan perfecto con sus amigos, amigas, hijos e hijas.
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0: Alex Roa Perea, ¿qué pasó en la historia un día como hoy, 24 de septiembre?
4: Sí, señor, les contamos qué ocurrió un día como hoy en la historia, efemérides en Bésame y Tropicana. Un día como hoy, en 1957, se inaugura el Camp Nou, estadio de fútbol del Barcelona. Del Fútbol Club Barcelona. Usted creo que lo conoce.
0: Muy bien. Sí, no me gusta el equipo, pero fui a darle una miradita. Va a quedar muy grande el Camp Nou.
4: Se bajó el volumen del micrófono de Muriel.
0: No, pero debe ser otra cosa porque...
4: O no sé si es acá en Bésame.
0: Sí, debe ser allá otra cosa porque no, aquí está normalito, algo pasó ahí. Pero bueno. Tiene camino.
4: Un día como hoy también es el Día Mundial de la Investigación en Cáncer, impulsado para promover la ciencia oncológica. Un día como hoy también es el Día de Nuestra Señora de la Merced.
0: ¡Ay, sí!
4: Es festividad religiosa y patrona de múltiples localidades, conocida también como la Virgen de los Reclusos o Patrona de los Reclusos. Hoy es el Día de la Señora de la Merced. Un día como hoy es el Día Mundial del Gorila, jornada dedicada a su conservación.
5: Ay, mono,
4: un día como hoy en la historia.
5: El día del mono hoy.
0: Y el de aquellas personas que están privadas de la libertad.
5: Sí,
0: o por lo menos de ellos, no, de su patrona, ¿no?
5: Ay, pero el mono también aplica para eso. Está casado.
0: Reprenda la palabra. Sí, como el cuento, cállese.
6: Está pitosa, cállese la jeta.
0: No, no.
5: Es que usted viera el bullying que me hacen el día, director, en la nochecita. El bullying es terrible, tengo que desquitarme, director.
0: Ah, ya. Bueno, ¿qué más hay para recordar hoy?
4: Bueno, hoy no encontré muchas efemérides.
0: Ah, sí. Puede pasar, ¿no? Sí,
4: sí,
0: ¿no?
4: Hay días donde hay muchos artistas, muchas famosos, cosas, personalidades, pero hoy no hay muchas efemérides para contar, pero sí les tengo una invitación bien chévere para el sábado.
0: Claro, adelante.
4: El sábado tendremos el Día Mundial de la Balada aquí en Bésame Radio, así que la invitación es para que el sábado se conecten con Bésame y bueno, celebremos juntos este día, Día Mundial de la Balada, el día donde hacemos un homenaje a nuestra música. Es un día creado aquí en Colombia, el Día Mundial de la Balada. No sé si hay oportunidad ahí para, claro, escuchar la promo,
0: sí, sí, sí,
4: de este está, Día Mundial de la Balada.
0: Ya.
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0: Ahí está la invitación entonces, qué bien, ¿no? Para el fin de semana.
4: Día Mundial de la Balada, sí señor. Aquí lo celebramos en Bésame el próximo sábado.
0: El sábado de 12 del mediodía, 2 de la tarde. Hay un par de cumpleaños el fin de semana que no se nos vayan a olvidar. Para tenerlos presentes mañana viernes, el sonero de la juventud, Víctor Manuel, Héctor Rey también, el salsero. Y mañana tenemos a Rosalía y Cani García. O sea, lo que no le salió hoy le sale mañana, mi querido.
4: Mañana estaremos aquí.
0: Es correcto.

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Esa es la fidelidad del Señor con nosotros, como dice Marcos Witt. Incomparable. Vamos a medir hoy esa situación con el Evangelio, ¿sí? En este jueves 24 de septiembre conmemora la Iglesia Católica el Día de Nuestra Señora de la Merced, o sea que es la patrona de aquellos que están privados de la libertad. Eso se remonta al siglo XIII. ¿Saben qué significa la Virgen de la Merced? Significa misericordia. O sea que bien podríamos hacer nosotros aquí en Tropicana, que hacemos martes y miércoles misericordioso, hacer un jueves de misericordia también. Mira qué bonito en este jueves de Nuestra Señora de la Merced. Hoy el Evangelio es de esos que uno dice, definitivamente, ¿esto qué tiene que ver conmigo? No tiene que ver absolutamente nada con yo que trabajo aquí en mi, a ver, en mi panadería, en mi puesto de verduras y frutas que se están poniendo costosos, en ese tipo de situaciones diferentes, hoy les aplica, pero es puntual. Es el Evangelio de Lucas en el capítulo 9, son dos versículos del 7 al 9. ¿De qué trata? ¿De qué habla? Pues que el tetrarca Herodes se enteró de lo que pasaba sobre Jesús y no sabía a qué atenerse, porque unos decían que Juan había resucitado entre los muertos, o sea, pensaban que era Juan, ¿no? Otros, en cambio, decían, no, apareció Elías. Otros dicen que había vuelto a la vida uno de los antiguos profetas. Y Herodes dijo, pero ¿cómo así?

reflexión del Evangelio el día de hoy, en el capítulo 9 de Lucas, habla de cómo Herodes dudaba precisamente. Pensó que era incluso hasta Juan. Pero ¿cómo así? Si yo a Juan lo mandé decapitar. ¿Quién es ese man que está diciendo que es Jesús? Claro, era obvio que él estuviera asustado. Y nos puede pasar a nosotros entonces en nuestros negocios, trabajos, familia, que estamos en esa confusión y decimos, ¿esto es azar? ¿Esto es destino? ¿O es una diocidencia? Le estamos entregando a Dios las coincidencias de nuestra vida para poder decir, oiga, sí, Dios está aquí. Lo que pasa es que nos pasa como Herodes, pero se queda pensando, imagino a Herodes así pensando, pero ¿cómo así? ¿Pero cómo así? Si ese man dijeron que es este y el otro lo mandé cortar yo. Claro, la presencia de Jesús en nuestra vida hace que dudemos, pero si nos empezamos a dar cuenta de dónde venimos, nuestras familias, las familias que tenemos, lo que está alrededor de nosotros, nos damos cuenta del amor y la misericordia de Jesús. Hoy este es un evangelio cristológico, o sea que nos hace pensar en la función de Cristo con todos nosotros. Herodes sostenido en la violencia, esa es nuestra vida, no porque nuestra vida sea violenta, es porque allí puede haber dolor, tristeza, mientras que por otro lado estaba el reino de Jesús, ¿fundado en qué? En misericordia, en amor. ¿Cuál de esos dos reinos quieres que estén en tu vida? ¡Feliz jueves!

0: segundo lugar, porque en el primero está Papito Dios.
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0: Son las 7 de la mañana con 18 minutos. Estamos en el desarrollo de la mitad de nuestro programa, iniciando la cuarta hora. Este programa es de 6 horas, va de 4 de la madrugada a 10 de la mañana. 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La producción es de Cristian de J. El Bono. Nosotros somos Aleja Sánchez, Mayra Bello, Howard León y quienes habla, Eduard Muriel, en la presentación y voz comercial de Cómo Amaneció Bucaramanga.
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0: Muy bien, 7 de la mañana con 19 minutos. Vamos con... una información que les tengo de Skechers.
2: A ver.
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3: Llegaron los Predetropicales.

0: La primera en este bloque, Mayra Bello, de orden nacional, sin duda alguna.
1: Señor.
0: Vamos a hablar de las declaraciones que ha entregado.
1: Sí, el presidente de la República.
0: El presidente Abelardo de la Espriella aseguró que va a respetar las decisiones judiciales de la Corte, la independencia de los poderes. Esto en el marco de su presentación de estas Cortes aquí en Santander.
1: Sí, en este 21º encuentro de jurisdicción constitucional realizado en Girón ayer en la tarde. El presidente de la República, Abelardo de la Espriella, aseguró que va a respetar las decisiones de la Corte Constitucional, como la que escuchábamos hace algunos instantes que nos contó Howard, lo de la decisión de la prohibición completa del uso de animalitos en bienes turísticos, en actividades turísticas.
2: De carruajes, ¿no?
1: Mencionó que las iba a respetar incluso cuando puedan existir desacuerdos frente a sus determinaciones. Escuchemos las declaraciones del presidente.
3: Carácter, independencia y la conciencia de que la Constitución no pertenece a un gobierno, a un partido político o a una mayoría circunstancial. Le pertenece a toda la nación. La Constitución de Colombia es patrimonio del pueblo colombiano. Esa precisamente es la razón por la que la independencia judicial no puede entenderse como un privilegio para los jueces, sino como una garantía de los ciudadanos que tienen derecho a que sus libertades sean decididos por jueces que actúan sin presiones y con objetividad. Se puede coincidir o discrepar de las decisiones o de algunas decisiones de la Corte. Eso es perfectamente normal y natural en una democracia. La separación de poderes no significa aislamiento, como tampoco la colaboración entre las ramas implica subordinación. Una cosa es discutir una sentencia y otra muy distinta desconocer la importancia de una institución que tiene la responsabilidad de decirle al pueblo colombiano, particularmente en los momentos de mayor dificultad, cuál es el límite.
0: Muy bien, me gustó ver los estudiantes de las facultades de Derecho presentes allí, porque creo que es una forma de comprender ellos, las nuevas generaciones,
1: de
0: los abogados, cómo se libera, porque estamos viviendo otro mundo, siempre se habla de eso, es normal. Cuando se tienen edades más jóvenes, pues empiezan
2: obviamente
0: los
2: la transición,
0: caminos,
2: ¿no? La, claro, nueva generación, la nueva generación.
0: Entonces empiezan a ver las cosas, todos en su momento las vimos de otra forma, venían siendo de otra. Entonces, como cambia la visión, es importante que los estudiantes de Derecho conozcan cómo piensa y cómo delibera la Corte Constitucional, para saber cómo presentan precisamente sus ponencias y casos.
1: Fue eso que usted dice, director, ocurrió justamente antes del 21º encuentro. Ay, pero le estoy dando contexto a las personas que no saben. Vean, son más de 40, fueron más de 40 estudiantes de Derecho y docentes universitarios que se reunieron en este espacio de, como lo denominaron ellos, pedagogía constitucional y acercamiento entre la justicia y la ciudadanía. Estos 40 representantes, estudiantes de diferentes facultades, de diferentes universidades de a nivel derecho, departamental.
2: ¿No? Qué bueno, director.
1: Muy, muy positivo, de verdad.
2: Sí, porque ellos ven, aquí están todos los magistrados, están todos los jueces, está la justicia, la plana mayor está aquí.
0: Y en comprender entonces cómo presento yo ante la Corte Constitucional mañana un derecho, Mayra.
1: Exacto.
0: Y entender cómo se está moviendo y cómo piensan ellos que finalmente toman pues el camino, pues la decisión final, mejor, ¿no?
2: Sí,
0: y entonces, ¿cómo las encamina uno? Eso me pareció, hombre, muy chévere de esta experiencia que estamos viviendo, en la primera en 35 años de ejercicio constitucional.
2: Así es.
0: Cambiamos porque las ñapitas son precisamente para cambiar. Nos vamos de fiesta, vamos para Matanza, 724, Alejo.
4: Sí, señor, y es que Matanza es un municipio que está acá súper cerquita, un pueblito que está acá
2: en la provincia de Sotonorte.
4: Sí, señor, es un pueblito con un clima maravilloso, maravilloso, rico. Un clima frito, rico, pues es que Matanza es la capital de la provincia de Sotonorte y está de fiestas el municipio. Enclavado en la cordillera oriental santandereana, celebra este fin de semana sus tradicionales ferias y fiestas con un motivo especial. Cumple 70 años de historia, tradición y encuentro comunitario. Las festividades iniciaron oficialmente el miércoles 23 de septiembre, o sea, ayer, y se extenderán hasta el 27 de septiembre, consolidándose como una celebración de las más antiguas y las más queridas del departamento. En esta edición, la programación combina el componente religioso y eje central de la identidad matancera, con actividades culturales, deportivas, campesinas, musicales, que buscan integrar a propios y a visitantes. Ubicado a tan solo una hora y media de Bucaramanga, Matanza se presenta como un festín cercano y accesible para los residentes de la capital del departamento. Su cercanía, el clima fresco, las montañas y la hospitalidad de su gente se convierten en un plan ideal, especialmente durante este fin de semana, para quienes buscan desconectarse del ruido y de la ciudad sin hacer largos desplazamientos. Oh, se espera.
0: Calma, ¿no?
4: Sí, es muy rico. Es
2: calma.
4: Muy rico.
2: Clima sabroso.
0: Para quienes busquen ahí, esa calma y la van a tener, Ale.
4: Sí, señor, mire. Desde el viernes tendremos Despertar Matancero, desfiles de carnaval superhéroes, apertura de microfútbol, show de héroes. Vamos a tener varias. ¿Cómo se dice? Varias actividades deportivas. A las 11 de la mañana tendremos apertura oficial y bendición del evento por el padre Luis Gabriel Sierra Quiñones. Pues
2: oye, linda
4: templo,
2: la iglesia de ese municipio.
4: Muy bonita, linda, muy bonita, linda, muy bonita.
2: Torre, cuando usted vaya por allá, pues para que vaya y rece, ¿no? Muy bonito.
4: El viernes tenemos el reinado provincial de Soto Norte. El sábado tendremos el reinado también con su segunda, como segunda edición, recibimiento de cabalgata y colonias.
0: Siempre son dos días de reinado, ¿no?
4: Sí, señor.
0: Como la previa y ya la parte final.
2: Exacto.
4: Vamos a tener a las 9 de la noche quema de pólvora a las 8 y a las 9 de la noche tendremos la tradición fiesta con Joan Manuel y los Carramones. O sea, vamos a tener carranga.
2: Carranga al piso.
4: En Matanza, va a estar súper chévere. El domingo también vamos a tener muchas cositas. A las 8 de la mañana, pues, Olimpiadas Campesinas. Vamos a tener show musical a las 10 de la mañana. 10 y media de la mañana, Eucaristía en el Templo. Sobre las 7 de la noche, elección y coronación del reinado provincial de Soto Norte. Y vamos a tener sobre las 9 de la noche, presentación de Orquesta Colombia Mix y presentación de Uriel Henao. Va a estar en Matanza también este fin de semana. Entonces, bien, hay varias actividades, cualquier cosa, si usted quiere, aquí le vamos a contar qué vamos a hacer, qué vamos a tener por allá en Matanza.
0: Mañana, nos cuenta otra vez más detallitos, porque apenas vamos en el jueves.
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0: 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Ya les cuento los detalles. Son las 7:27, León.
2: Señor.
0: Las noticias presentadas aquí en Cómo Amaneció Bucaramanga por Quest nuevamente anulan la elección del alcalde de Oiva. Otra vez vuelve y juega.
2: No, imagínese, y no solamente
0: a
2: el
0: ver,
2: director.
0: ¿Qué pasó, mano?
2: No, mano, no solamente el alcalde de Oiva, Elkin Reyes, sino también en el departamento de Santander, como le parece, compañeros y oyentes, otros dos alcaldes, los de Concepción y Girón, reelegidos en elecciones típicas, podrían tener la misma suerte del alcalde de Oiva. ¿Cómo la veo?

0: también Girón, según esta información, podría tener esta situación. Y lo mismo lo del municipio, el alcalde del municipio de Concepción. Pues les cuento que el Tribunal Administrativo de Santander declaró la nulidad de la elección de Elkin Alfonso Reyes Plata como alcalde de Oiva, quien había vuelto a ganar la alcaldía, recordemos, director, en las elecciones atípicas realizadas el 18 de mayo del año pasado. La decisión fue adoptada en primera instancia dentro de la demanda de nulidad electoral presentada contra el mandatario. El tribunal concluyó que Reyes estaba inhabilitado para aspirar nuevamente al cargo debido a que dentro del año anterior a las elecciones atípicas había ejercido autoridad política, civil y administrativa en el municipio y había actuado como ordenador del gasto. El punto central del fallo está relacionado con los efectos de la sentencia que había anulado su primera elección. Para el tribunal, aunque esa decisión produjo efectos, como se dice acá, ex tunc, ¿qué quiere decir? Desde el momento en que se produjo el acto electoral anulado, esto no desconoce que Reyes ejerció materialmente las funciones del alcalde durante el periodo en el que permaneció en el cargo. Según la sentencia, se acreditó que el mandatario ejerció autoridad y participó en las actuaciones propias de la administración municipal durante los 12 meses anteriores a la elección del 18 de mayo de 2025. Entre ellas, el tribunal señaló que su actuación como ordenador del gasto y su participación en la celebración de contratos. De esta manera, la sala consideró acreditados los elementos necesarios para configurar su inhabilidad. ¿Cómo la ve? Así que, y no solamente él, podría... podría también el alcalde de Concepción y el alcalde de Girón, reelegidos en elecciones atípicas.
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1: Mayra Bello, dos santanderianos están entre las tres víctimas del accidente del bus que se presentó en la madrugada del martes, ¿cierto?
3: Martes, sí. Ayer miércoles.
1: Pues, ayer miércoles.
3: Sí, hoy es jueves. De la noche, ayer miércoles. ¿No? En la madrugada, en horas de la mañana. Sí. Justamente este accidente de tránsito del bus de Copetrán que ocurrió durante esa madrugada en la vía que comunica Huachica con San Martín al sur del Cesar. Fueron tres las víctimas fatales y ya fueron identificadas. Se trata de Óscar Eduardo Mejía, quien era el conductor de este vehículo, oriundo de Bucaramanga. Rocibel Pancheco Torres, una mujer de 57 años, oriunda de Barranca Bermeja. Dos. Y Jorge Luis de la Torre Rojas, nacido en Santa Marta, Magdalena. Según la información revelada por la terminal de transportes del bus, había salido de Bucaramanga y pasó por Barranca Bermeja. Tenía como destino final Santa Marta. Entre las tres víctimas fatales, dos eran oriundas de Santander y una de ellas del departamento del Caribe. Este siniestro vial que ocurrió en el sector del Marqués, en inmediaciones de Aguachica, donde por circunstancias que todavía son materia de investigación, este automotor se salió de la vía, rompió la barrera de protección de un puente y cayó a un abismo. Lastimosamente, tras este impacto, el vehículo quedó volcado en el lecho de una quebrada y en su interior se movilizaban 15 personas, incluido el conductor, además de los tres fallecidos, 12 ocupantes que terminaron heridos. Menciona que esta emergencia hizo que se movilizaran habitantes de la zona, organismos de socorro, quienes tuvieron que ingresar hasta este punto donde quedó el bus para auxiliar a los sobrevivientes. Las condiciones del terreno dificultaron las labores de rescate. Bomberos, defensa civil, policía y personal de atención prehospitalaria participaron en la extracción y en la evacuación de los heridos, quienes fueron trasladados a centros asistenciales en toda la región. Posteriormente, tras varias horas de trabajo con grúas, el bus fue retirado del lugar con el apoyo de los equipos especializados. Lastimosamente, de estas tres víctimas, dos santanderianas. Las causas de este siniestro vial, que todavía son materia de investigación, mencionan que agentes de la sección

0: de Transporte y Tránsito del Cesar realizaron la inspección del lugar y recopilaron elementos que permitan reconstruir lo ocurrido antes de que este bus se saliera de la carretera.
1: 7:33 Lamentable el hecho que se ha presentado para nuestro departamento. Óigame, sí. León, ¿cómo fue el robo de 150 toneladas de café?
2: Sí,
1: que
2: señor.
1: Tienen un valor de 3.200 millones de pesos. Porque uno le dicen unas toneladas de café y como que de pronto no sume el billete. 3.200 millones de pesos. ¿En dónde fue? ¿Cuáles son los detalles?
2: Bueno, ya le comentamos sobre este tema. ¿Cómo les parece que este millonario negocio de café habría terminado en manos de una estructura delincuencial que, según una investigación de la Fiscalía, estaría vinculada con el hurto de aproximadamente 150 toneladas de café transportadas en camiones que se movilizaban por diferentes municipios de Santander? Los hechos, que habrían ocurrido entre enero de 2025 y enero de 2026, quedaron bajo la lupa de las autoridades luego de que se identificaran 5 episodios delictivos independientes en los que varios vehículos de carga fueron saqueados mientras permanecían en parqueaderos de paso. De acuerdo con información entregada por la Fiscalía, los robos se registraron en Girón, Piedecuesta, Lebrija y Bucaramanga, donde los automotores se encontraban estacionados durante sus recorridos. El valor de los cargamentos hurtados fue calculado en más de 3.200 millones de pesos, una cifra que refleja la magnitud de pérdidas económicas investigadas por las autoridades. 6 personas fueron imputadas por estos robos. Tras la recopilación de diversas evidencias probatorias, la Fiscalía, en coordinación con la Seccional de Tránsito y Transporte de la Policía, logró la captura de Richard Orlando Laguna Lozada, José David Amorocho Romero, John Freddy Espinosa, dice aquí la información, igualmente Fabio David Redondo Coronado, Raúl Fonseca Patiño y Luis Arturo González. A los señalados, el ente acusador les imputó, de acuerdo con la responsabilidad individual atribuida a cada uno, los delitos de hurto calificado y agravado y receptación. No obstante, ninguno de los procesados aceptó los cargos formulados por el ente acusador.
1: Muy bien, estoy presentándoles información de Quest, ¿no? Sí, pues con Quest, en su aniversario, vamos a hablar también de deportes.
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1: A las 7:36 hay muchas cositas deportivas para contar. Ya viene la movilidad del momento, ¿no?
4: Sí, señor.
1: A las 8:00 nuestra sección de cumpleaños. Por aquí está Jason García, que es nuestro editor digital. Perdió Colombia ayer, ¿no? Venga, me ayuda aquí a contarle un poquito a los oyentes, Jason, qué pasa con el fútbol, que hay mucho actuar, hay mucho tema deportivo, ¿no? Sí, ahora estamos hablando del fútbol femenino, ¿sí?
5: Sí, señor, de hecho, justamente ayer se lastimosamente presentó la derrota de las cafeteras en el Mundial de Polonia 2026. Pobrecitas. En esta edición sub-20.
1: Pues, como muy inocente, ¿usted vio el partido?
5: Sí, sí, señor.
1: O el resumen, oye, como muy inocente la chica, ¿no?
5: Sí, la verdad, pero les tengo un dato curioso.
1: Ese primer gol se enredan, que si viene, que no entra, que si sale, que tal.
5: Sí, señor.
1: Yo decía, pues resulta, pero será Mayra la que está jugando ahí, sí. Yo ella tapando a Alejandra.
4: Ay.
1: No, es que la verdad,
4: yo
1: sí,
4: soy
1: las vi
4: buena
1: así.
4: Arquera.
1: La arquera de la selección Colombia es Tesa, pero en ese primer gol
2: se
1: de ayer sí es
2: ahí,
1: todo
2: bueno.
1: Culpa de ella. Yo le voy a dar este datico. ¿Tiene algún dato usted de Colombia?
5: Sí, señor. Al respecto de lo del Mundial Sub-20, al último Mundial, efectivamente están enfrentando a la actual campeona, a la chica de Norcorea hace... Sí. La edición pasada del Mundial. Al respecto, pues resulta que perdimos efectivamente 3-0 también, y también veníamos con una disputa en la parte de la fase de grupos, donde también caímos frente a las norcoreanas.
1: Les aplicaron 6. Le tengo estos dos datos, Alejita.
4: Señor.
1: Para meter miedo, las coreanas no les han hecho ni un gol.
4: Ah, sí, tú ese dato nos lo contabas ayer. Y
1: Colombia no pudo. 2 partidos y le empacó 6 a Colombia a ese equipo y no le pudimos decir ni uno. Y el otro rival de la final, porque es Norcorea-España,
5: sí,
1: es España y solo le han hecho un gol. Se lo hizo China. Y ojo a este dato. Sume los goles. Bambán, que es bueno para las matemáticas, ¿sí es bueno? Vamos
5: más
1: a ver si
5: apruebo
1: aquí matemáticas. Vamos a ver cuántos goles ha hecho España.
5: A ver.
1: No para mirar el tablero, sino para sumar.
5: Señor,
1: a ver si no lo tumban. A ver. España-Nigeria le hizo 2 España. España 2, Nigeria 0.
5: Sí.
1: Le hicieron 11 a Nueva Caledonia. ¿Cuántos llevan?
5: Llevan dos, uno tal, vamos bien, excelente, sigamos.
6: No, ya lo tumbaron ahí.
5: Sí, sí,
6: no.
5: Lo tumbaron siga.
1: Alejandra, 11 más 2.
4: 3.
1: Aquí es, bueno, bueno, España y yo.
4: No.
5: Usted cree que yo pesquero por que, no saber.
4: ¿Sabe qué es lo que pasa?
1: Ay,
4: que
1: boca,
4: yo no le tengo,
1: uno,
4: yo no le tengo vaina al número, los números son números. La gente es la que
5: creyendo,
4: le pone la malicia.
5: No, sí,
6: pero de todas formas, por si acaso, Aquilas.
4: No tengo inconveniente.
1: Le hizo 3 a China, 3-1, lleva 16.
5: Sí, señor.
1: Le hizo 2 a Portugal.
5: Tenemos 18 al momento.
1: Muy bien. Le hizo 1 a Brasil.
5: 19.
1: Y ayer le hizo 2 a Italia.
5: Tenemos 21 al momento.
1: 21 goles y solo le hicieron 1. La final es Corea-España, o sea, vamos a tener una buena final goleadora del final. De la final, ¿tiene la fecha de la final, Bambán?
5: Sí, señor, el domingo.
1: Sí,
5: el domingo se presenta la final de este Mundial Sub-20. Estaríamos presentando en su edición 2026. Al respecto, tendríamos doble copa si llega a ganar España, doble copa para
1: Corea.
5: No, para España.
1: Ah, para Corea no, porque Corea viene de ganar, claro. Pero estas chicas no son las mismas porque ya cumplieron la edad, entonces ya no son las que están jugando.
5: No, doble copa me refiero porque esa...
1: Ah, la de los hombres, dice usted.
5: Claramente, ya doble copa para la parte ibérica de ese continente.
1: En hombres y mujeres, qué bueno.
5: Claro.
1: España, Norcorea, 11 de la mañana este domingo.
5: Sí,
1: ayer en el fútbol colombiano, Independiente Santa Fe cayó 2-3 frente a las chicas. Sí, es que no me hagas sacar orejas, es que están jugando la final ya el campeonato femenino que tiene menos equipos.
4: Sí.
1: El primero de los dos partidos, se juega ida y vuelta. Santa Fe 2, Cali 3, ganó Cali de visitante, queda la vuelta. Ahí no se ha definido nada todavía, ¿listo?
4: Sí.
1: Pendiente,
4: sí.
1: Le voy a decir cuándo es la final final.
4: Por favor.
1: El domingo, no, corrijo, el sábado, corrijo, sábado 26 a las 6 de la tarde. Este sábado a las 6 de la tarde,
5: sí.
1: La final final. En el estadio de Palma Seca, Cali, Santa Fe. La Mechita ganó ayer 1-0 frente a Águilas Doradas.
5: Sí.
1: Gol de Jason Guzmán, la cara del Oriente Antioqueño. Y se mantiene firme en el primer lugar del fútbol colombiano. La Mechita con 24, seguido de Millonarios, que tiene 19. Hablando de Millonarios.
5: Sí, señor. No se tiene confirmado el momento, pero al parecer Juan Guillermo Cuadrados podría tener su debut oficial con el equipo capitalino. No se ha confirmado aunque sea la alineación inicial, pero se tiene la especulación de que el que sabrosea por la banda derecha va a estar debutando hoy en la capital.
1: ¿Sí sabe quién es Cuadradito, Alejita? Sí.
4: Claro.
1: Cuadradito, Juan Guillermo Cuadrado.
4: Sí, señor.
1: Él no se ha retirado, no me haga sacar.
4: Todos pensamos que se había retirado.
1: No, yo no lo había vuelto a ver jugar.
4: Vea, ni lo había escuchado por ahí.
1: ¿Y usted lo quiere ver jugar? Esta noche, 7:30 de la noche, Atlético Nacional con James. ¿Tiene cuadro gripal James?
4: Eso te iba a preguntar. Tenemos reporte de cómo sigue.
1: Tiene gripita James. ¿Está en la lista de convocados? ¿JJ lo ha visto?
5: En ese momento no señor.
1: Yo voy a mirar aquí si está la lista de convocados para terminar la información con Quest.
4: Yo voy con mi lado chistosito. ¿Usted sabía los rizos más bonitos de Colombia los tiene Cuadrados?
1: Sí,
4: los más
1: sí,
4: definidos
1: sí,
4: y el cabello mejor cuidado. A pesar de que es un cabello bastante complicado de cuidar con todo lo que suda, ese hombre tiene un cabello espectacular. Está catalogado como los jugadores de mejor cabello.
1: Qué bien.
5: Interesante. A pesar de la
1: su presencia.
5: Por
4: sí,
1: bueno, está listo James Rodríguez para.
5: Sí, señor, está listo para jugar contra el equipo capitalino. Al parecer disputando pues esos tres puntos que son importantes.
1: Bien importante de nuestro torneo colombiano. Bueno,
5: sí, señor.
1: Algunas del deporte ahí entre ires y venires, porque en el aniversario Quest, todo lo que quieres está a la mitad.
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2: ¿Por dónde sí?
3: ¿Por dónde no? Deje su nota de voz a través del Tropi WhatsApp 317-880-1840. Oiga, estaban reportando desde hace un ratico ya,
4: sí,
3: que la paralela a Bucaramanga frente a Caracolí está un 2 de 10. Está complicado, está feo. Dice que pasa más rápido un mal pensamiento que poner el lado del carro.
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4: Gracias.
3: ¿Qué pasó, señor? Buenos días.
6: Buenos días, Tropicana 95.7. Vuelvo y le informo. Es verdad o mentira que fue a viajar con el taxi a San Vicente, Barranca, todo lo de Santander, sin planilla. Es verdad, es mentira.
3: Ya le averiguamos, porque yo había visto algo de que había una nueva resolución, pero ya le traigo toda la información concisa con número de resolución y todo.
4: Está jugando a esta hora Ecuador. Debuta Marcelo Gallardo, el técnico con Ecuador. Está perdiendo 2-0 frente a Corea del Sur. Y Japón le ganó 3-1 a Uruguay. ¿Cómo así? Sí, esto es fútbol de mayores, de hombres, la selección normal, en amistosos internacionales. Por eso Colombia también lo hará.
3: Por acá, Movilidad, Omar Cadena, buenos días.
7: Hola, Uriel.
4: Muriel con M.
7: Queda de 61 bajando. La carrera 17 hasta la 45, en momentos está un 8 de 10 a la hora, yo. Vamos bacana, Tropicana. Y entonces, Cristian.
4: Está jugando en Uruguay, está el arquero
8: del Atlético Bucaramanga.
4: Atlético Bucaramanga.
8: Sí, señor.
4: Tercer arquero, ¿no? No actuó.
8: Sí, señor.
4: No actuó.
8: A pesar de eso, se merece el nombramiento que ya dos arqueros que pasaron por el Atlético Bucaramanga fueron llamados por su selección nacional, Aldair Quintara y el arquero actual del Bucaramanga, que está en Uruguay.
3: Mire, les quiero compartir la información a lo que el señor preguntaba hace un momento y la información que el señor dice que no se necesita para Barranca. Le cuento que sí, ese trayecto es obligatorio en municipios lejanos que no comparten frontera. Viajar desde Bucaramanga hasta San Gil, Barbosa o Barranca Bermeja, el conductor sí debe portar obligatoriamente la planilla de viaje ocasional.
4: Muy bien, vamos con más movilidad.
9: Buenos días, compañero. Les tengo la última. Yo me encontraba aquí en la carrera 20 del barrio La Trinidad, y donde se hacen los taxis para hacer la fila del coleto para el centro. Sí. Imaginen que ahora llegan unos tipos estilo venecos, o son venecos porque no se identificaron ahí, pero son venezolanos. En una vera llegaron que diciendo que eran del tren de Aragua y que nosotros, los taxistas que estábamos parqueados ahí en la carrera 20, teníamos que pagar vacuna diaria de $2,000.
4: Uy,
9: no. ¿Cómo la ve, no? ¿Cómo la ve, no? O sea, los compañeros taxistas que hacen fila para Ana Cumbre, no, Cañaveral, o sea, no demoran de llegar allá los cicuepuercas venezolanos picados del tren de Aragua y que a pedir vacuna. Aquí se formó una pelea que hubieron dos compañeros que quedaron heridos, pero ellos también llegaron del bulto. La moto del ejido y... Y fueron ahí sachonados entre todos,
8: sí,
9: nosotros,
8: señor,
9: los taxistas que estábamos ahí en la carrera 20 esta mañana a las 7 de la mañana en el barrio La Trinidad, ahí hacia Hacienda San Juan.
4: Eso no,
9: compañero, tengo... lo que le digo. Gracias. Es que ahora llegan los hijos de putas y se creen en el tren de Aragua.
4: Perdón por lo del compañero.
9: A sacar vacuna, a cobrar vacuna ahí, o sea, imagina, 2,000 pesos por carro diario. ¿Qué tal las joyitas ahora? Toca tener mucho cuidado. Aquí se formó la pelea.
4: Esa es una denuncia que así empieza,
8: sí, señor,
4: a funcionar este tema. Ese es el modus operandi. Hay que prestarle atención a esta denuncia
8: de
4: aquí.
8: Hecho...
4: Se la vamos a hacer llegar a las autoridades,
8: sí,
4: precisamente,
8: señor,
4: porque es delicado el tema del orden público en Bucaramanga. Para esto, para prever nuestro orden público. Sigamos con la movilidad. ¿Qué nos dicen, Alejita?
3: Por acá, ¿qué dice? Ojitos. Buenos días, Ojitos.
10: Tropicana, la más bacana para todas las unidades, viniendo desde el norte, Regaderos, por la Virgen, subiendo por toda la diagonal 15 hasta el Boulevard Bolívar, subiendo hasta la carrera 27, cogiendo toda la carrera 27, bajando por la 45, subiendo por la 48 hasta la carrera 35 con 54 pian piano a la hora. Bendiciones para todos.
3: Por acá, buenos días, Omar Pereira.
2: Hola, hola, hola, tenga muy buenos días. Yo escucho Tropicana 95.7, la número 1, 2, 3, 4, 5. Rito, qué gol country club, la cumbre, la oriental. Voy por aquí por la oriental, voy hacia la 33, pero aquí por estos laditos se encuentra 10-10. Tropicana, no se le olvide que mañana juega el Búcaros y vamos a estrenar arquero. Vamos, Búcaro, vamos, Tropicana.
8: Mañana el Leopardo.
11: Yo escucho Tropicana, la más bacana, 95.7. Muriel.
4: Señor.
11: Maya. Muriel, el viaducto La Flora está 2 sobre 10. Hay mucha congestión, eso está más feo que madrugar a Fiat. ¡Aú!
4: Esa no me la había.
3: Está bien, bueno.
4: Está buena, más feo que madrugar a Fiat.
12: A esos hay que darles piso, hay que darles piso.
3: Ay, Dios mío, por acá.
13: Hacérsela llegar al Tigre y Firmes por la Patria.
3: Buenos días, Miguel Ángel.
14: Yo escucho Tropicana 95.7 saliendo desde La Joya. Cogiendo la novena, sentido hacia el sur, puente de la novena, el Mutis. Aquí llegando a recoger a la cliente más fiel que tengo, rumbo al trabajo, baja saliendo del Mutis, cancha de softball, bajando por la Plaza Campesina, puente el Bueno, rumbo hacia Girón, 10-10 al momento. Un saludo para Melissa.
4: Está preguntando aquí Melissa precisamente que cuándo es que juega el Bucaramanga, Jason.
8: Mañana, frente a el Once Caldas, la pregunta que se hace de todos los fanáticos, ¿se cumplirá la ley del ex frente a Dairo Moreno?
4: Póngale, seguro, eso le hace gol mañana a Bucaramanga, le ha puesto ya en contra. Eso es la muy baja de Parley.
3: Arley, buenos días.
4: Claro, por seguro, que no falla.
15: Bueno, con el cucho. Estoy por acá al norte, un 8-10, 8-10, a la hora, a la hora. Buena movilidad por aquí, vamos a decirlo. El tren de Aragua, el tren de MIP. Ya saben ustedes, ¿no?
4: El jueves hay... salsotecas en el Bajo Tablazo con Roncito esta noche. Dairo de seguro debe estar allá. Sí. Mañana está afinadito.
8: Sí, no, mañana llega concentrado, concentrado.
4: ¿Por qué lo digo?
16: Muy buenos días, buenos días. Tropicana, la más bacana. Movilidad desde Charalá hasta aquí a Papi Querupiña, todo 10-10, gracias a Dios. Bendiciones para todos.
4: Gracias. A ver qué dice por aquí, Quique.
17: Escucho Tropicana 95.7.
4: Bueno,
17: lluvia de Abastos. Devolviéndonos acá, entrando tan chico al Galán 10-10, pero si llega el tren de Aragua, lo cogen, lo golpean, le dan duro, hay problemas, no llega la policía ni nada, yo llamo a la policía e inmediatamente le pongo el caso para que sean capturados. O sea, para que, pero entonces, o sea, lo soltaron, dañaron la moto.
3: Jorge.
4: Sí.
18: Oye, Tropicana, más bacana, 95.7. Lo mismo pasó ayer en el Kenny, en modo operandi. Quedaron unos manes pidiendo a 2,000 pesos por carro. Pero no nos dejaban trabajar. A la gente de Kenny.
4: También, entonces ahí está el segundo lugar, Alejita, ¿no? Ya sí, vamos,
3: señor,
4: a enviar nuestras...
3: Ya van denuncias, ya va a segunda
4: denuncias
3: denuncia.
4: Como tal, anónimas, por supuesto, gracias a los oyentes. Y también quien las quiera hacer anónimas, le pone ahí anónimo. Entonces, por eso no enviamos el audio al aire, ni decimos el nombre, porque aquí lo hacemos pues como por amistad, ¿no, Aleja? No
3: sí,
4: es por
3: señor.
4: Boletear a nadie, sino que molestamos, que este, que aquel, porque incluso están guardados en nuestra base de datos y mencionamos los nombres, pero si no lo quieren hacer con los nombres, envíen primero la palabra anónimo y luego envían el audiocito.
3: El audiocito.
4: Sí, anónimo, ponen el audiocito y con eso nosotros asumimos todos estos audios aparte para poder enviarlos como denuncia. 751, a ver qué más
3: viaducto
4: hay.
3: Viaducto al momento 0-10, viaducto García Cadena 0-10, ingreso al puente La Flora por la 33 también está 0-10. Don Leito.
19: 95.7, Tropicana, la más bacana, movilidad metrópica, amarillito por acá, por la Avenida Lule. Siempre hay mucha M22, bastante M22. Hay muchos carritos que cuadran ahí a esperar, no sé, y se forma la congestión. Alejita, nos vemos en Matanza, Alejita, oye.
4: Eso, oiga.
19: Buen día.
4: Millonarios Nacional, últimos partidos. Ganado
8: sí,
4: Nacional 1, Millonarios 3, empates 1. Los últimos 5 partidos gana Millonarios. Oiga, pues, los últimos partidos de ellos 2. Millonarios le ganó a Chicó, perdió con el Cúcuta. Vame refrendando usted ahí, Jason, si la memoria le ayuda.
8: Sí,
4: empató con el Cali, empató con el Pereira y le ganó a Santa Fe. Dice aquí, Nacional perdió con Llaneros, le ganó a Internacional, le ganó a Águilas Doradas, le ganó al Cali y le ganó al América. O sea, viene en racha ganadora Nacional, Millonarios no tanto, pero en la estadística de ellos dos prevalece Millonarios.
8: Sí, señor.
3: Bueno, movilidad, hola.
15: Ya sabemos en qué barrio están. Eso es sencillo, cógelos.
3: Eduardo, buenos días.
20: Tropicana, Tropicana, buenos días, Aleja, Howard, Muriel, señoritas. Bueno, movilidad, movilidad. Florida, Bucaramanga por el Cacique. Trancón ya va en el portón del Tejar. Fuerte M22 para los que van saliendo hacia Girón, porque después de el intercambiador, pues obvio que también el trancón para cabecera, pero pasa más rápido. O sea, ahí se las dejo.
4: 7:52, faltan ahora 8 para las 8. Vamos cerrando la movilidad.
21: Tropicana, muy buenos días. No, yo hoy les digo una cosa, muchachos. Yo también soy transportador aquí en la ciudad de Bucaramanga. Pero ya como se está saliendo eso de control, así como yo el tigre, todos unidos. Y todo el mundo a montarse, ¿no? Ya saben, ¿no? Todo el mundo con traumática, 9 milímetros. 38, pero sí, y el que venga a cobrar vacuna, sí, pégale su vacuna, pero en el pote, pa, pa, y listo, chao, chaulín, porque son ellos, somos nosotros, papi, y verá que todo se va aclarando, todo se va quedando quieto, pero si usted comienza como a asustarse, paila, mijo, paila, paileta, mire lo que están haciendo en Cúcuta, los están matando uno por uno, les están dando duro.
3: José Luis, buenos días.
22: Me escucho Tropicana 95.7. Lo que es la 33, Dios mío, señor. Esto, sinceramente, no hay alférez, no hay alférez.
3: No hay tránsito, no hay presencia de tránsito y está colapsada esa parte de la ciudad. Desde el puente, está colapsado. Ya dicen que iba llegando el trancón hacia el Tejar.
4: Okay.
3: O sea, toda esa parte hasta la 33 está colapsada.
4: Muy bien, ahí está entonces la sección de la movilidad, que aquí esto está adversal. ¿Qué quiere decir eso? Que en cualquier momento, si hay un detalle de movilidad, lo vamos a compartir aquí al aire.
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4: 7:55.
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0: Así como hay canciones que lo ponen a uno feliz, a usted no le pasa, Alejita, que hay olores que la o lo transportan a uno en el tiempo. Por ejemplo, hay un olor que a mí me hace llegar derechito a la cocina de la nona. ¿Sabe cuál es?
1: Ay, director, usted otra vez pensando en comida.
0: Es un buen sudado. ¡Ah! El olor y me voy mentalmente a la cocina de la nona.
1: ¡No! ¿Y usted pensando en comida otra vez? No.
0: Vea,
1: no.
0: Es que ya estoy pensando en el almuerzo.
1: Eso me estoy dando cuenta, pero con esa pero venga, cara ya me dio antojo.
0: Pero ¿usted ha probado el sudado de bondiola de cerdo?
1: Oh, ¡ay, qué rico! Es que es una receta caserita para darle otro sabor al almuerzo y obviamente con esa carne de cerdo 100% colombiana. ¡Ay, qué rico!
0: Con esa cara que usted lo dice ya me da antojo. 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
1: Podría ser unos nuggets de pierna de cerdo, pero mejor dejo de antojarlo y que usted no, o sea, ¿sabe qué? Dejemos de antojarnos, porque usted me da ideas, yo lo complemento, ¿sabe qué? 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
0: Para que la semana sea diferente.

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1: 7:59.
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0: En momento viene nuestra sección de cumpleaños. Antes tiene usted un invitado por aquí, Howard León.
1: Sí, señor. Tenemos como invitado a don Víctor Suárez, colega, periodista, fundador del Festival de Colonias, compañeros. Este evento que se estará realizando el próximo 27 de septiembre en el Estadio Américo Montanini. Le damos los buenos días a don Víctor Suárez, colega que está aquí con nosotros. Bienvenido, don Víctor. ¿Y cómo se estará desarrollando esta versión 2026 del Festival de Colonias? Bienvenido.
2: Un saludo para todos ustedes, los de la mesa, y para todos los oyentes de Tropicana. Es un gusto volver por esta casa que fue mía durante algunos años.
1: Se trabajó aquí, ¿no?
2: En Caracol. Sí, sí. Y decirles que estamos preparados para la edición número 29 ya, Edward, de nuestro Festival de Colonias, con 80 colonias, eso, con Argentina como país invitado internacional, con Boyacá Tunja como región invitada, y con la preparación del mute santandereano más grande del mundo. Así que estamos listos para este domingo en el estadio.
0: ¿Cómo es eso? El mute más grande del mundo, como dirían los brasileños.
2: Sí.
0: Che, pero mira, ¿qué dice Argentina la que va a venir?
1: Sí, va invitado, ¿no?
0: No, es como, es que el mute es grande como nosotros. Sí, me preguntaron el otro día cómo se vería, que yo quería ver a... Bueno, ahorita lo he echado el chiste. ¿Cómo es el cuento del mute? ¿Cómo es el cuento del mute? A ver.
2: Bueno, es importante decir que el Festival de Colonia se hace en el óvalo exterior del estadio. Sí, la rampa de la entrada principal. Uno llega y se encuentra con la Argentina. Mario Maldonado, un argentino radicado acá, casado con Ismelda Santandereana, buen matrimonio. Él prepara todo el churrasco, el asado argentino. Eso es un espectáculo cultural, gastronómico y turístico también. Y ahí junto a ellos estará Boyacá Tunja, y dando la vuelta por el Coliseo Bicentenario, ahí hay un lote que a veces utilizan de parqueadero, ahí va a estar Edinson y Álvaro, que son dos empresarios que hacen una labor social muy linda y que estarán preparando con una olla gigantesca el mute más grande del mundo. Pero sobre todo hay dos temas con ellos: primero, el precio del mute, 15,000 pesos, precio popular, y segundo, lo que quieren ellos es estar metiéndole ingredientes al mute desde el agua y estar explicándole a los jóvenes, niños, porque Colonias es un evento para la familia, claro, para los hogares. Entonces, explicarles cómo se prepara el mute, qué va primero, qué se le echa, cuándo se le echa la cebolla, cuándo se le echa el maíz. Entonces, eso va a ser una cosa muy bonita para todos los turistas, ¿no?
0: ¡Ea, qué bien, qué bien! Y en el caso de Argentina, por ejemplo, Víctor...
1: Como invitado,
0: ¿qué van a encontrar entonces en esta edición del Festival de Colonias?
2: Bueno, Mario lleva todas las carnes y se colocan unas vallas frente al asado argentino, que es con brasa y alzado, ¿no? Alzado del piso. Eso lleva una preparación de por lo menos 3-4 horas hasta que ya están las primeras carnes. También es un espectáculo porque él explica a los turistas cómo se prepara el asado argentino, la temperatura, la altura de las carnes, además las empanadas argentinas y otros platos. Por lo menos 4 platos típicos argentinos estarán presentes, pero siempre, digamos, el asado argentino es el atractivo de esa colonia.
1: Bueno, y también de las colonias de los 87 municipios de Santander, mencionan algunos platos típicos de Santander que van a estar presentes, aparte del mute, don Víctor.
2: Muy importante, Howard, porque en colonias se consiguen los platos que no se consiguen inclusive en los restaurantes tradicionales de música.
1: ¿Como cuáles?
2: Por ejemplo, provincia de Vélez, piquete veleño. Un buen piquete veleño,
1: como la demo, ¿no?
2: 11 ingredientes tendrá. Con uno que le haga falta, piquete ya no será. Entonces usted tiene que buscar en el piquete que haya 11 ingredientes. Por ejemplo, ahora que hablan del sancocho a nivel internacional, que el sancocho colombiano quedó incluido dentro de los 10 o 100 platos, sopas más importantes del mundo, pues allí se encuentra el sancocho de gallina con chorotas. Eso no lo encuentra uno en un restaurante. García Rovira, con el cabrito de capitanejo, que no le echan aliños porque el cabrito está aliñado con el orégano que comen de las montañas. Por ejemplo, tenemos la concia, Concepción, con el ovejo sudado. ¿Dónde consigue usted ovejo sudado en otra región?
0: Oiga,
2: sí, así el trifásico de Barranca Bermeja.
0: Se le está haciendo agua aquí la boca a don Howard León, Alejandro. Quiero que los oyentes, voy a poner los oyentes a que nos pregunten qué dudas tienen, por favor, los oyentes, qué preguntas, inquietudes tienen respecto a esta edición del Festival de las Colonias que será este fin de semana.
2: Este domingo.
0: Este domingo únicamente.
2: Evento de un día, sí.
0: Correcto.
2: Entre un día, este domingo 27 en el estadio. Entrada libre, 9 de la mañana, Eduard, se hace apertura para todo el público.
0: Voy a pedirle a los oyentes que nos hagan preguntas, claro, inquietudes. Y también qué les gustaría ver, qué quieren bien comer, cómo quieren hacerlo, ¿no? Rico, el festival.
1: ¿Cómo van a pasar con la familia?
0: Y los dulces, por ejemplo, a mí me gusta más el dulce.
2: ¿Postres?
0: Sí,
3: para mí
0: el
3: postre. Sí, sí, sí. Uy, es que allá...
0: A mí el dulce, ahí sí...
3: La ventaja de eso es que uno encuentra de todo en los exponentes que van allí, desde dulce hasta salado, nuevas presentaciones. Me imagino que estarán los amigos de los helados de Hormiga, sí, sí, Culona.
0: ¿Cómo?
3: Que es una apuesta, es una apuesta bastante chévere, que ellos normalmente, pues gracias a ellos se ha dado a conocer muchas experiencias, y este helado es algo nuevo. También he visto helados de aguacate, bueno, y es que... Ay, no, no hablemos de helados, está muy temprano para hablar de comida.
0: El aguacate, el que hay en Villanueva.
2: Sí, sí, sí, sí.
0: ¿Cierto?
2: Sí. Sí, sí, sí, Villanueva, San Vicente de Chucurí, el Carmen de Chucurí. Tendremos 12 stand de helados, 15 stand de 12. Postres, 15 stand de postres. Por supuesto, los bocadillos beleños, el copete beleño, es el postre beleño, las panuchas de García Rovira, de Dios Málaga. Mío. Sí, las obleas de Florida Blanca con todas sus recetas. Florida Blanca, las cocadas de Girón, de Zapatoca.
3: Director, esto.
0: Oiga, las cocadas de Zapatoca.
3: Director, esto.
0: No y me rica quiere... panocha.
3: Director, ¿no me quiere prestar como unos 200 mil?
0: Muy poquito, porque ¿cómo invita al resto, por ejemplo?
3: No, sí, entonces. Pues obvio, para poder ir y comprar de todo lo que vamos a poder experimentar allá, porque es que va a ser muy chévere. Es una experiencia, verdad, muy, muy, muy chévere y muy rica para poder ir.
0: Bueno, a ver qué dice por aquí. Dicen,
1: ¿qué dice los oyentes?
0: La colonia de Silos, norte Silos. De Santander.
2: Ah, sí, sí, sí, Silos.
0: Sí, aquí dice un oyente
2: todos
0: que está
2: los
0: ahí,
2: rosquetes y las colaciones, las mantecadas.
0: ¿Los qué?
2: Rosquetes. Sí, sí, no. No estoy pensando en otra cosa.
0: No,
2: rosquete.
0: Don Víctor, me extraña. Sí.
2: Las
0: jamás.
2: Colaciones.
3: El que no lo conozca, que lo compre.
0: No, jamás no.
2: Las mantecadas de Silo. Uy, eso es una.
0: Dice un oyente, ¿panochas o panuchas? Dice aquí un oyente, me pregunta.
2: Panuchas.
1: Panuchas.
0: Panuchas. Sí, panuchas, sí, sí. Panuchas. Panuchas. Bueno, panuchas. Mantecadas pero también. No, mono, a ver. Las chorotas, claro.
2: Sancocho de gallina con chorotas, sí.
3: ¡Ah!
2: Sí, sí.
3: ¡Qué rico!
2: Trifásico del Magdalena Medio.
1: De Barranca, ¿no?
2: Sí, Barranca Bermeja, bueno. Sabana de Torres, mira, Puerto Wilches, con el trifásico.
3: No,
2: y el frito sudado.
3: Qué rico.
1: ¿Cuántos platos típicos tenemos acá en Santander, don Víctor? Muchos.
2: Pues hay unos muy representativos, pero cada provincia tiene sus identidades. Sí, sí.
0: Bueno, entonces preguntas de los oyentes también que tengan inquietudes. La invitación para este domingo, don Víctor, por favor.
2: Sí, la invitación es muy especial porque Festival de Colonias es un evento de familia. Es un evento para llevar a la suegra, el suegro, todos los primos,
1: director, la suegra,
2: el
1: tiene que
2: parche,
1: llevar...
2: todos los amigos, los paisanos.
0: El domingo sí hay que llevar la suegra para que coma harto.
2: Es el evento de los paisanos.
0: Jenny no va a atracarle la nevera a uno a la casa el lunes.
1: Allá, la
0: y con eso, buenas cosas, uno lleva a la suegra ya y de vuelta la deja en la casa. ¿Y por qué cogió por este camino, mijo, para dejarla en la casa?
2: Claro, nuestra invitación, director, es llegar temprano. Sí. Porque van miles y miles de asistentes. Sí, este
0: gente.
2: Es un evento impresionante.
0: Ay, que había mucha gente, madrugue.
2: Lleguen temprano, sí.
1: Desde las 9 de la mañana se abren puertas.
2: 9 de la mañana se abren puertas hasta las 7 de la noche. Tenemos 12 grupos, orquestas, música vallenata, música carranguera, popular, de todo tenemos. 12 grupos para presentar en Tarima. Así que los esperamos para atenderles a todo el staff de. El staff de Tropicana.
0: Ah, no, muchas gracias, qué rico. Muchas gracias.
3: Vamos. Gracias.
0: Bueno, no es que van aquí, listo. Aquí están hablando también de todo este tema de movilidad, ¿no? Ya lo pusimos aquí,
2: bueno.
0: Cambiando de tema, pusimos los oyentes que están escribiendo. Ya nos está respondiendo la primera autoridad de Bucaramanga presente.
1: Y es que trago de cacao de San Vicente.
2: El domingo sí. No hay problema para llegar al estadio.
0: No tiene problema, esté tranquilo. El domingo sin ningún problema se puede movilizar. Es un día de descanso y cerramos toda esta época de festividades, ¿no?
4: Sí,
0: el sábado Amor y Amistad, descubren los regalos y el domingo se van a comer a las colonias todo el mundo.
2: Colonias.
0: Bueno, Mito, muchas gracias.
2: Eduard, a ustedes, los espero el domingo, 9 de la mañana, el Festival de Colonias, no se lo pierda, paisano.
0: Ahí está, me gusta ese cierre. 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

0: Alejita, la veo cargada de cumpleaños para iniciar el desarrollo de esta quinta hora de cómo amaneció Bucaramanga de Tropicana.
1: Así es, Muriel. Quiero aprovechar para dar un saludo a mi hija Erika Juliet Castro Páez, que hoy está cumpliendo años. Que Dios me la bendiga, la quiere mucho de parte de su mami y toda la familia. Por acá también, feliz cumpleaños para Omaira Pavón Monsalve, que hoy está de cumpleaños. Muchísimas felicidades, mi mona linda, te queremos un montón. Más cumpleaños a esta hora. Oiga, hoy está cumpliendo años en la cumbre el señor Nelson León, de panadería Nelson en la cumbre, de parte de todo su equipo de trabajo, de sus hijas, su esposa, sus nietos. Feliz cumpleaños para el señor Nelson León, panadería Nelson en la cumbre. Un abrazo enorme de parte del equipo de Tropicana. Gracias por siempre estarnos apoyando. Un abrazo también para su hija Yuli, que siempre está con Tropicana. Para el antojoso del tío, que siempre también está ahí reportando sintonía. Por acá más cumpleaños, saludo para Dianita Monsalve, hoy en su cumpleaños, que sean mil y mil y mil años más. Más cumpleaños a esta hora, 317-880-1840. Cumpleaños para Erika, que la quieren mucho. También está cumpliendo años doña Miriam Rueda Wilches en Piedecuesta, cumple 62 años. Que la serenata se la llevan en la noche y dice, ay, oiga, ¿me pueden llamar a mi suegra? Me den el favor. Uy, quiero saber si pueden llamar a mi suegra para felicitarla, oíle.
0: No, pero...
1: Es que la muchacha está haciendo puntos con la suegra.
0: Ah.
1: Entonces, para decir, ay, tan linda la nuera. Esa como que sí era. Por acá más cumpleaños.
0: Caso, sí era, no era.
1: Por acá más cumpleaños.
0: Claro que sí.
2: Para felicitar a Mercedes Leguízamo Román del barrio Villa María, el día de sus cumpleaños. Feliz cumpleaños, madre, te quiero mucho y le pido a Dios que me la deje por muchos años más. Te amo, mamá.
1: Ay, qué linda. Feliz cumpleaños para Lizeth Ursola en Florida Blanca. Dios te bendiga, te amamos muchísimo. Feliz cumpleaños para Karen. Bendiciones, gracias Tropicana, de parte de Carlos Vargas. Por acá... un saludo para mi nieto Edimar Mateo en el barrio Villarrosa, de parte de su nona y de su nonito, que lo quiere muchísimo. Más cumpleaños a esta hora, 317-880-1840. Feliz cumpleaños para Omaira Pavón Monsalve, en este día que te consientan muchísimo.
3: Bueno, también está celebrando su cumpleaños Leonardo Plata en el municipio de Girón. Saludo muy especial igualmente para Mario Pereira. Igualmente para Oscar Romero, está de cumpleaños.
1: Feliz cumpleaños para Tatiana Luque Portilla, un año más de vida. También para Carito González, de parte de todas sus amigas. Diana Argüello, de parte de su esposo, feliz cumpleaños. Brian Blanco, que sean muchos años más. Que Dios te bendiga enormemente. Feliz vuelta al sol.
3: Bueno, también queremos saludar en esta fecha especial de cumpleaños a don Fernando Arturo Quintero. Mil felicitaciones en el barrio Kennedy, al norte de la ciudad de Bucaramanga. Igualmente está celebrando su cumpleaños William García en el barrio San Francisco de Bucaramanga.
0: Mientras nos llegan más cumpleaños a través de nuestro WhatsApp 317-880-1840, 317-880-1840, mientras nos llegan más mensajitos de cumpleaños, nos toca hacer el 1-2-3-4, ¿vale? Arranque usted con el primero, que lo tiene ahí detrás suyo.
1: Feliz cumpleaños para Adriana Serrano, jefe de prensa de la alcaldía de Bucaramanga. Un abrazo enorme, Adrianita, que sean muchos años más. Que Dios te siga bendiciendo, te conceda mucha salud, mucha felicidad. Que sean muchos años llenos de noticias y trabajo y muchas bendiciones para ti y para toda tu familia y todos los que te rodean. Mucho, mucho, facturar mucho, que eso es lo que nos gusta. Un abrazo, bueno, para Adrianita.
3: Adriana, felicitaciones, vea pues.
1: Feliz cumpleaños. Por aquí hago feliz cumpleaños para Araceli Yanes, de parte de Carmen. Que Dios me la bendiga y la cuide mucho. Un fuerte abrazo desde la distancia. Que tenga un hermoso cumpleaños.
0: Bueno, ese era uno, ¿no? El punto uno. El punto dos, unos documentos que se han extraviado. No estamos en nuestra sección, pero hay un llamado insistente de una persona que tomó un vehículo hace ya varios días, ¿no? Y sí, se le extravió el pase que llamamos, la licencia de conducción. Y él dice, la cédula, bueno, qué hijo de madre, ¿cierto? O sea, se saca fácil.
1: Saca uno.
0: Pero la licencia, hay que hacer todo el trámite. Entonces, yo doy una gratificación si me aparece la licencia, porque lo dejó fue en horas de la noche, no fue anoche. Fue en horas de la noche el pasado fin de semana, sí, entre señor. Cabecera y el anillo vial, ¿cierto?
1: Sí, señor, mire, ¿sí? La cédula de Marcos Esteban Fontecha Castillo se le perdió la licencia de conducción, la cédula y las tarjetas junto a una billetera café con azul. El trayecto de Cabecera a Cañaveral se ofrece gratificación. Los documentos de Marco Esteban Fontecha Castillo. Marco Esteban Fontecha Castillo. Si usted se encuentra los documentos, o tal vez sabe quién los tiene, o de pronto usted se los encontró y los dejó en una, en un CAI, oiga, diga aquí.
0: O los tiene ahí guardados,
1: los tiene
0: en su
1: guardados,
0: carro.
1: ¿Sí?
0: Yo creería que uno en su carro, si uno todos los documentos los va uno guardando y los tiene ahí por si aparece alguien, creo yo, ¿no? Van apareciendo las personas o los van y los entregan
1: a un CAI también. Sí, normalmente se entrega.
0: Bueno, sí, porque no puede tener uno
1: documentos.
0: Esa presencia de cédula.
1: Sí, señor.
0: De pronto sí la cédula la pudo haber botado, pero tener a la mano los otros documentos.
1: Sí, señor.
0: Revise si lo tiene o si lo encontró. Él se llama
1: Marco Esteban Fontecha Castillo. Marco Esteban Fontecha Castillo.
0: Listo, perfecto. Mire a ver si tiene esos documentos y nos escribe aquí a Tropicana. Oiga, encontré los del tal Fontecha.
1: Sí, señor. Listo,
0: con mucho gusto. Eso era lo segundo. Yo sé que lo tercero era otra cosa que no sé qué es. Voy a la cuarta. Tengo a Víctor Cap. ¿Ese es el apellido solamente así? ¿Cap?
4: Cap.
0: Cap.
4: Cap, así es.
0: O sea, pero era que lo oí, el apellido. Ese es el apellido, sí.
4: Ese es el apellido. Son dos apellidos. Sería Cap, Pech.
0: ¿Y dónde es el Cap? Ese Cap, apellido tan
4: Cap,
0: cortico.
4: Pech. Es maya.
0: Ya.
4: Es maya, de Yucatán.
0: Ya, pues.
3: Indígena.
0: ¿Y tú eres así de dónde, Víctor?
4: De Yucatán.
0: Es porque México, es de claro. Tu familia, es de ahí.
4: Sí.
0: Bueno, Víctor, bienvenido. Nos viene a contar de algo bien bacano mientras llegan más mensajes de cumpleaños, porque qué bueno es poder estudiar, qué bueno es poder capacitarse. Usted que me está oyendo, que ya tiene su pregrado o quiere tenerlo, uno encuentra ofertas laborales, Víctor, y uno dice, ay, yo me quisiera ganar un poquito más, yo quisiera que me llegara más platica. Pues este mensaje en este momento no es coincidencia. Aquí está Víctor Cap para mostrarnos desde el grupo Saeta unas becas que tienen unos descuentos especiales. Entonces, primero, ¿en qué se especializa? ¿Qué hace el grupo Saeta? Víctor, por favor.
4: Bien, el grupo Saeta es una organización establecida en Colombia. Estamos trabajando para traer oportunidades académicas a todos los colombianos. Es una organización con un impacto LATAM, o sea, a nivel Latinoamérica,
1: sí,
4: pero
1: señor.
4: Estamos trabajando particularmente en este momento en Colombia. Y estamos trayendo pregrados, maestrías y doctorados con porcentajes de beca muy importantes y de universidades acreditadas de alta calidad. Y esto ayuda también para propósitos de convalidación, que es una preocupación. Ya estudié, ahora qué hago con mi título si no me lo reconocen. En este caso, al ser una institución acreditada, pues se tiene ya la certidumbre de que uno llega al ministerio con un documento que tiene validez y que tiene acreditación de alta calidad.
3: ¿Cómo la ve, Alejandra? Pues algo ya con reconocimiento.
1: Claro.
3: Pues el futuro profesional tiene más fácil la forma de elaborar, ¿no? Conseguir trabajo, ¿no?
4: Así es. Sí, y además de eso, estamos trabajando con programas que tienen una alta demanda. ¿Por qué? Porque es el futuro. Marketing digital. O sea, ¿quién no quiere estar trabajando?
3: Carrera futurista.
4: Así es. O sea, alguien que inicia un negocio, ¿qué necesita? Marketing. Y muchos están buscando este tipo de programas.
1: Sí, señor. Y es que eso es lo más importante, poder capacitarnos desde cualquier parte del mundo y certificar nuestros conocimientos, porque muchas esos son problemas que están pasando muy a menudo, ¿no? Que usted dice, bueno, sí, tengo mi estudio y si me voy a trabajar a otra parte del mundo, me toca volver a estudiar, no me van a certificar en ningún lado.
3: El título
1: ¿qué
3: que
1: hago?
3: Tengo acá en Colombia.
1: No, eso sale y lo ponen a uno a estudiar otra vez desde cero. No, eso es, y eso es un tema muy importante que estabas tocando hace un momento.
4: Sí, y aquí eso que comentas también es muy importante, porque al ser un título que tiene un reconocimiento, una validez oficial, en México le llamamos reconocimiento de validez oficial, REVOE.
3: Así se le conoce, es el término. ¿No?
4: El término, REVOE, reconocimiento de validez oficial de estudios. Esto hace que ese título pueda ser válido en varios países, pero cada país tiene su propia normativa. Por ejemplo, aquí en Colombia se requiere que la institución tenga un reconocimiento de alta calidad. O sea, los tres criterios que maneja el ministerio, que la institución tenga calidad. Primero, si no la tiene, que tenga antecedentes de convalidación. Si no la tiene, pues ni modo, se va a evaluación académica. En este caso, pues nos vamos por la primera opción, que es institución acreditada, y eso le da al estudiante, al egresado, la certeza de que está con un documento que no solo es válido, sino que además tiene acreditación y tiene antecedentes de convalidación en Colombia.
1: Buenísimo.
3: ¿Cómo la ve? Para aquellas personas, para aquellos jóvenes sobre todo, ¿qué mensaje le tenemos a estos jóvenes que están, digamos, todavía como indecisos? Bueno, muchas veces pasa, están terminando su bachillerato y no, pero no hay yo qué hacer, no hay yo qué estudiar.
0: Y para estas que por estos días vienen terminando el 11,
3: sí,
0: para los de pregrado, ¿no?
4: Sí, pero también entendemos que ahora la situación no es fácil como para que uno diga, voy a dedicar mi tiempo completo para estudiar. No. Aquí, al ser programas totalmente en línea, uno puede trabajar y puede estudiar a la vez. ¿Cuántos sí, no han estudiado?
3: Más tiempo,
4: no, ¿cuántos
3: tiempo
4: no han estudiado en la noche, por ejemplo, en estudios nocturnos? Mm. Trabaja durante el día y luego en la tarde, noche, se va a una escuela. En este caso, uno está estudiando totalmente en línea y puede dedicar su tiempo a trabajar para poder igual.
3: Se le rinde más.
4: Por supuesto.
1: ¿Qué carreras tienen disponibles?
4: Bueno, en diferentes pregrados, maestrías, doctorados, tenemos administración, por ejemplo, finanzas, las ingenierías en tecnología, en sistemas, marketing digital, todas estas a nivel de licenciatura y de maestría, logística, relaciones internacionales, turismo. Ahora, si me preguntaran cuáles son las que más están buscando los estudiantes, dependiendo del nivel, obviamente, sí. Si nos vamos a lo que es maestría, estamos hablando de marketing digital, sí. Esa es una que está
0: marketing
4: pegando mucho.
0: Digital, qué rico.
4: Sí. Y para el caso del magisterio, tenemos varias del área de educación: logopedia, educación, neuropedagogía, para el caso de educación. Para el caso de todas las del área de administración, tenemos una variedad de programas: MBAs, administración y negocios, administración de hospitales, administración de casi, estamos hablando de 58 maestrías. Entonces, qué bueno. Es muy vasto.
0: Creo que es muy importante para aquellos que ya tienen su título y que quieren ampliar sus ingresos, que ya están más adultos, y también los más jóvenes.
3: Prepararse
0: el
3: más.
0: Grupo Saeta, ¿dónde consiguen más información? Víctor, por favor, bueno, del Grupo Saeta.
4: Sí, hay que aprovechar, de hecho, pueden tomar nota, gruposaeta.com, Saeta es con S, junto, gruposaeta.com, ingresen y allí van a encontrar la lista de pregrados, maestrías y doctorados. También en nuestra línea telefónica 313-888-920.
0: Perdón, ¿esa es línea telefónica, WhatsApp?
4: Es WhatsApp.
0: Ok, entonces vamos con el número del WhatsApp.
4: 313-888-8920.
1: Sí.
0: ¿Estás seguro que lo vi dudar? Lo vi dudar.
4: 313.
0: No me dan el teléfono de la suegra, por favor, cuidado.
4: Ahí va, 313-888-9820.
0: Ok. 313
4: 888
1: sí.
4: 9820.
0: 313-888-9820. Y si no, nos preguntan aquí en nuestro WhatsApp, información del Grupo Saeta. Víctor, muchas gracias.
4: Un gusto.
0: Vamos con más cumpleaños que tenemos, que le habían dejado por allí.
4: Sí,
0: usted me alza la mano, León, diciéndome, claro, que tiene unos mensajitos de cumpleaños para finalizar nuestra sección en esta mañana de jueves 24. Ya vendremos con declaraciones que nos va a entregar Alfonso Pino, secretario del Interior de Bucaramanga, respecto a estas denuncias. También ya nos hemos comunicado con la primera autoridad del municipio de Florida Blanca, el señor alcalde José Fernando Sánchez. Ya nos contestó muy gentilmente ambas autoridades. De estas denuncias que recibimos de nuestros amigos conductores en distintos barrios, las playas, los
3: bahías. ¿Cómo se
0: llama? Las bahías, donde hay este tipo de denuncias de vacunas, de extorsión y demás. Muy bien, tengo información comercial de nuestros Skechers. 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
1: Para desearle un feliz cumpleaños a Saidi en la fábrica Balcones Milans. Que Dios lo siga bendiciendo.
3: Bueno, queremos saludar a Edimer Mateo en Villarrosa. También está celebrando su cumpleaños. Salud muy, pero muy especial. Esperamos que la pase muy bien en esta fecha especial de cumpleaños. Igualmente para Nancy Jiménez. Ella vive en el sector de Las Turias.
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0: 8:36 en la mañana. Vamos a lo carnudo de las noticias, mi querido León.
1: Sí, señor.
0: Tenemos dos temas para tratar aquí, bien importantes, sí, en lo que nos queda de esta hora. Sí. Para que los oyentes continúen acompañándonos en el desarrollo de esta quinta hora de Cómo Amaneció Bucaramanga, este programa que va en vivo desde las 4 de la madrugada. Muy importante, ayúdeme a hacer usted una aclaración aquí, León.
1: Señor.
0: Y es que de 4 a 6 de la mañana estamos a través de la frecuencia de Bésame. Howard León y Mayra Bello.
1: Estamos ahí desde las 4 y también con Alex Roa.
0: Eso es correcto, o sea, de 4 a 5...
1: Estamos los dos.
0: Oímos Tropicana y Bésame enlazadas.
1: Enlazadas, sí, señor.
0: De 5 a 6... Viene en Tropicana el servicio informativo a las periodistas, las y los periodistas,
1: sí, claro,
0: del servicio informativo así de Caracol es. Radio, 5 a 6. Y ustedes continúan de 5 a 6 de la mañana.
1: Por Bésame.
0: En Bésame. Digo ustedes porque todavía no hemos integrado el resto.
1: Exacto.
0: Y a las 6 de la mañana nos volvemos a enlazar.
1: Se enlazan
0: de 6 a 7, Bésame y Tropicana. Y después de las 7, estamos aquí solitos en Tropicana, el resto del equipo hasta las 10 de la mañana.
1: Así es.
0: Y los de Bésame también están solitos de 7 a 10 de la mañana. Con Bésame en la mañana.
1: ¿Sí? Efectivamente, Bésame en el caso particular se enlaza de 4 a 7, director, está con noticias todo el tiempo, de 4 a 7, tiene noticias, ¿no? Correcto. Y lo que usted dice aquí, pues a las 5 de la mañana está el servicio informativo de Caracol, pero esto arranca desde las 4.
0: Correcto.
1: Y con Mayra estamos de 5 a 6 de la mañana con todas las noticias por los 104.7.
0: La frecuencia de Bésame y en las frecuencias digitales de Bésame. Y dos situaciones, dos noticias importantes. La primera, que ha causado preguntas, inquietudes sobre el tema del día sin carro, que es un tema importante.
2: Sí, sí.
0: Oiga, sin carro y sin moto. No hay día, debería haber un día que sea día y que la suegra no vaya a la casa.
2: Puede ser, por ejemplo.
0: Uno no puede, uno, ¿cómo hago yo para ver? El presidente, ya que le puso cuidado a Lucas, por ejemplo, yo grabo un video y le digo, presidente.
1: Venga, presidente.
0: Por favor, institucionalice que un día al mes la suegra no tenga derecho de entrar a la casa. Se le prohíba. Yo sería feliz leyendo el careto. Se prohíbe el ingreso de las suegras a la casa al día. Se alegramos ahí a la suegra.
2: ¿Sabes qué deberían hacer? Un día en el cual todas las mujeres tengamos pelo, uñas totalmente gratis.
0: No, pero eso, oiga. Sí, no, pues eso sí lo podemos negociar.
2: Eso sí.
0: No sabe lo que se está perdiendo.
2: Eso sí lo vamos a hacer. De un día que sea.
0: Le falta un sugar daddy que le solucione
2: pelo,
0: el problema.
2: Uñas. Bueno, entonces deberíamos hacer un día en el que todas las mujeres tengamos un sugar.
0: No, sí. Eso. Oiga. El sugar daddy permitido en Colombia.
2: Por favor.
0: Pero este día del carro, el día sin carro y sin moto, sí genera obviamente una serie de inquietudes. Sí. Por eso se vino aquí directamente hasta nuestros estudios la directora del área metropolitana, Alex Joana Rojas.
1: Sí. La ingeniera que está aquí con nosotros.
0: Bienvenida, ¿cómo me le ha ido? Mucho calorcito en esta cabina, ¿no?
3: Mucho calor humano, muy buenos días.
1: Gracias. ¿Qué va, directora? Bienvenida.
0: Aquí sí sobra, ¿no? Faltan sillas, sobra calor.
1: Director, yo le hice una pregunta extra micrófono a ella. ¿Y por qué es fundamental, considero yo como ciudadano, esta capital, el área metropolitana? Porque cuando hay decisiones de área metropolitana, yo no sé cómo hace usted para poner de acuerdo a los alcaldes.
0: Más fácil poner 10.000 de acuerdo para una foto.
1: Sí, por eso, exacto. ¿Usted me entiende cómo hace? ¿Cómo hace para ponernos de acuerdo?
3: Tenemos líderes hoy que realmente valoran y reconocen la importancia de la integración metropolitana.
1: Y ustedes les toca hacer eso con los alcaldes.
3: Y nosotros,
1: ¿no?,
3: lo que simplemente hacemos es facilitar que ese encuentro se dé. Pero quiero partir primero de saludarlos. Muy buenos días a todos.
1: Bienvenida.
3: Gracias a esta mesa de trabajo, a toda la audiencia de Tropicana, a el equipo,
1: a Howard
0: León,
3: Muriel
0: decir,
3: y Aleja.
0: Puede decir Jaguar, Jaguar, Jaguar,
1: Software.
2: Me lo han dicho. ¡Ay, señor Software!
0: ¿Cuál es el señor Jaguar?
2: Jaguar también.
0: Directora,
3: para los oyentes. Un nombre para no olvidar.
0: Algo así. Bueno, no sé eso. El nombre.
3: No, hombre, claro.
0: Y para los oyentes les decía dos frentes. Entonces, este es el primero. Y el segundo, para que sigan en sintonía, vamos a tocar un tema bien importante de denuncias que hemos recibido esta mañana de primeros vicios de extorsión.
1: Ay,
0: y
1: sí,
0: de pedido de dineros, de vacunas para movilizarse en Bucaramanga, en Florida Blanca. Entonces ya vamos a estar atendiendo el tema con el secretario de Bucaramanga encargado del tema, nuestro secretario del Interior, Alfonso Pinto, y también con quien nos designe la primera autoridad del municipio de Florida Blanca, el señor alcalde José Fernando Sánchez, que ya está en contacto con nosotros para aclararle estas inquietudes a la ciudad, a las ciudadanías de ambos municipios, pues obviamente por lo que está pasando al norte. Entonces vamos a tocar estos dos temas para que ustedes estén aquí en sintonía y que van a participar también los oyentes a través de nuestro WhatsApp 317-880-1840.
1: Ella está aquí porque va a tocar un tema, Alejandra y compañeros, un tema muy puntual sobre el día sin carro y sin moto.
2: Y es que este tema está dando mucho de qué hablar en la ciudad últimamente. Primero, pues porque al correr la fecha se está hablando primero del 30 de septiembre, que pues normalmente el día sin carro y sin moto se venía realizando pues los desde hace unos años en septiembre, y el
1: siempre
2: cambio
1: era así, ¿no?
2: El cambio de octubre pues ha dado mucho de qué hablar, según lo que señala Fenalco. Otra cosa que ha generado y ha despertado bastante inquietud en la ciudadanía es el horario en el cual se estableció, de 9 de la mañana a 4 de la tarde. Entonces, doctora, queremos saber qué llevó a tomar esta decisión en estos horarios y por qué como tal decidieron mover la fecha.
3: Claro que sí, Aleja. Bueno, para toda la audiencia es importante destacar que recordarles a todos que la implementación de la jornada sin carro y sin moto obedece y corresponde a la implementación de un acuerdo metropolitano.
1: Yo, lo que hablamos ahorita.
3: Así es. Y ese acuerdo metropolitano está formalizado, es decir, firmado y aprobado por los integrantes de la Junta Metropolitana, que está presidida por el alcalde del municipio Núcleo, el alcalde del municipio de Bucaramanga y los tres alcaldes de Girón, Piedecuesta y Florida Blanca. Y en el artículo 2 de ese acuerdo metropolitano 008 del 2024 se establece que el día sin carro y sin moto se debe realizar el último miércoles del mes de septiembre de las vigencias en curso. Por lo tanto, en la escucha activa que debemos realizar y para fortalecer precisamente, Howard, esa gobernanza metropolitana, se ha tomado atención y se ha analizado en el seno de nuestro máximo órgano decisorio del área metropolitana, que es la Junta Metropolitana, el poder revisar la fecha y aplazarla, que fue la decisión final. Concertada, okay. Final, sí, no, martes 6 de octubre.
0: No se pararon, allá dijeron, venga, corramos.
1: No, es que ya corramos, no, eso fue por...
0: Que dijo la directora, es que yo no tengo pico y placa ese día, entonces no, pongámoslo el martes. Hay cosas que uno oye,
2: sí,
0: ella...
2: No tengo carro, entonces no tengo pico y placa.
0: Hay una concertación, obviamente, para la ciudadanía. Entonces, lista la fecha, debe ser en septiembre, pero en concertación, entonces queda... Martes 6 de octubre. ¿El horario?
3: El horario es de 9 de la mañana a 4 de la tarde.
0: ¿9? ¿Cortico?
3: Desde las 9 de la mañana hasta las 4 de la tarde.
0: ¿El decreto no estipula un horario o eso lo pueden mandar?
3: El acuerdo metropolitano 008 no establece la obligatoriedad de un horario definido. Aquí es importante también aprovechar este espacio y esta audiencia que está siempre conectada con Tropicana y con esta mesa de trabajo tan grata y alegre.
0: Y con la movilidad, ¿no? Usted no se imagina
3: con la movilidad,
0: la movilidad que tienen aquí, la sintonía.
3: Yo sé. Entonces, en ese ejercicio queremos invitar a todos los habitantes del área metropolitana a que tomemos conciencia, pero más allá de la conciencia, a que actuemos como lo que somos, un área conurbada, donde vamos a demostrarle en esta jornada al país y al mundo entero que los santandereanos y los habitantes del área metropolitana podemos realizar acciones para favorecer el ambiente, para mitigar los efectos del cambio climático. Hoy estamos viviendo las inclemencias y las afectaciones del fenómeno del Niño, que tiene amenazado nuestro páramo, nuestros ecosistemas estratégicos. Estas medidas no la van a solucionar en exclusividad, pero sí unido, aunado a muchas más medidas que se están tomando, como la recuperación de los ecosistemas, la restauración, también todo el proceso de reverdecimiento que se está liderando, por ejemplo, desde el municipio Núcleo Bucaramanga, que está teniendo acogida en otros municipios, es clave para que las afectaciones del cambio climático sean menores y así también generemos menores pérdidas de vidas, de infraestructura, entre otras. Y además, un tema muy importante, hay que incentivar y estimular el uso del transporte público.
0: Perfecto. Es la primer claridad, entonces es que no es... Perdóneme por el tema tan castizo, directora, es que no es el antojo, ¿no? La gente puede decir,
3: no es capricho.
0: Se sentaron allá y dijeron ellos, a ver, paremos el carro, no sirve para nada. No, primero tenemos que hacerlo como área metropolitana, sí. Y lo segundo es las acciones que sirven. Bien lo decía usted, directora. No es que ya con eso se va a la solución, pero es el inicio precisamente de encontrar soluciones. Hoy estamos viendo, por ejemplo, en Bucaramanga, cómo los precios de las frutas y las verduras están elevados.
1: Disparadísimos.
0: Ya aquí tenemos las declaraciones. ¿Por qué? Es una consecuencia del tema del cambio climático. Cuando así usamos es tanto los automotores, cuando, ¿cierto?, no nos preocupamos del tema de movilidad. Entonces, ese es el motivo principal para que hay que recalcarlo, directora, así porque es. A veces queda en el ciudadano de a pie, como decía mi profesor, el constituyente primario, piensa que simplemente es que les dio la gana hacerlo. Sí, no es así. Tiene una razón de ser del medio ambiente, que es de todos.
3: Así es, y además también implicaciones en términos de salud pública. Estas jornadas sin días sin carro se hacen mediciones de la reducción del material particulado, y ese material particulado genera afectaciones en persistencias de enfermedades respiratorias, que son un tema también de salud pública que afecta mayoritariamente a nuestros niños, niñas, jóvenes y adultos mayores.
1: Y por lo general, cuando se hacen estos días sin carro y sin moto, hacen ese balance, ¿no?
3: Así es.
1: En balance, bueno, disminuyó tanto los niveles de contaminación a tal.
0: Entonces vamos a ver con esta pregunta, Aleja.
2: ¿Qué tipos de vehículos pueden transitar por Bucaramanga y su área metropolitana en los horarios de 9 de la mañana a 4 de la tarde?
3: Claro que sí, una pregunta muy importante, Aleja. Tenemos 17 categorías de secciones en diferentes tipos de vehículos, entre las cuales destacamos, por supuesto, el transporte público. Vamos a tener y tenemos 7.883 capacidades habilitadas de transporte público, tanto individual como colectivo, circulando en los cuatro municipios del área metropolitana, organismos de socorro y emergencia, fuerza pública y autoridades, servicios públicos esenciales, vigilancia privada, asistencia vial, personas con discapacidad, servicios médicos, transporte escolar, prensa, distribución de alimentos perecederos y, un dato muy importante, los vehículos 100% eléctricos. ¿Por qué? Porque generan cero emisiones y están alineadas a el objetivo principal de esta medida, que es reducir las emisiones de gases efecto invernadero.
2: ¿Los vehículos tipo taxi ese día tienen pico y placa con normalidad o cómo se le va a dar manejo a los vehículos taxi?
3: Estamos pendientes de la decisión final que se tome en la reglamentación, que debe ser formalizada por cada una de las direcciones de tránsito de los cuatro municipios, en donde la recomendación, por supuesto, desde el área metropolitana como autoridad de transporte, será exentuar a estos taxis que tienen pico y placa para garantizar al máximo nuestras capacidades transportadoras y evitar o reducir cualquier tipo de riesgo frente a dificultades en la movilidad.
0: Quiero hacer una especificación, compañeros y oyentes, y si nos están oyendo, pues yo sé que están trabajando la gente de la movilidad, pero si lo pueden preguntar, porque ya habla de una excepción de los vehículos que transportan alimentos perecederos, ¿cierto? No perecederos. O sea, hay que hacer una especificación más a fondo de qué tipo de alimentos, de pronto, directora, son que transporten qué alimentos, que son los que pueden circular, hablemos de los que pueden, de los así que es. Pueden circular, que transporten qué tipo de alimentos.
3: Sí, todos esos detalles y afinamientos quedarán establecidos en los actos administrativos que deben emitir las direcciones de tránsito, porque ya corresponde al particular de la competencia de cada municipio,
0: de cada dirección. Sí, porque es que, ¿a qué va? Los que nos están oyendo, que un camión que transporta verduras, que transporta solo tomates, solo mangos, solo aguacate, se dedica solamente a eso, queda, ¿cierto?, con la inquietud, hay que responderla en ese momento.
3: Claro que sí.
0: ¿Sabe que hay una denuncia que no pertenece a su caso, pero hay que tenerla en cuenta para la decisión final? Y es que hay una queja constante de los habitantes de Bucaramanga por los buses, el transporte público, que la gente popularmente dice parecen chimeneas. Entonces dicen ellos, bueno, este día es para descontaminar y ellos se van a quedar circulando, estos buses. Hay que tenerlo en cuenta, ¿no?, que también ellos deben pasar por un tipo de reglamentación para saber que ese día no van a contaminar más de lo que normalmente contaminan, pero que es necesario para poder circular a las personas, directora, ¿no? Hay que tenerlo en cuenta.
3: Sí, todos esos detalles técnicos realmente nosotros los estamos analizando en el seno de nuestra máxima instancia consultiva. Tenemos una instancia que es muy importante que también todos los ciudadanos conozcan, que está integrada por las cuatro direcciones de tránsito de los municipios, que se llama el Comité Metropolitano de Movilidad Sustentable. Allí todas estas variables en términos del control, del ejercicio también de lo que vamos a establecer ese día, que es un puesto de mando unificado para garantizar cualquier tipo de ejercicio frente a particularidades que se presenten. Vamos a estar ahí colegiados todas las direcciones de tránsito, policía metropolitana, CDMV como autoridad ambiental también, para poder hacer las mediciones del impacto de esta jornada.
0: Desde este lado, ese es el mensaje. Nosotros como medio de comunicación vemos aquí la información. Los primeros mensajes que llegan de los oyentes son de inmediato de ese tema, ¿no? Es un tema, Howard, de no acabar de diario, de las denuncias que hacen los oyentes respecto a este tipo de buses que nos envían videos, que nos hablan, que nos mencionan todos los días. A ver si de pronto se sabe esta directora, dice, y los vehículos que pasan el peaje y son de fuera. O sea, me imagino que es una persona que viene que de pase o que va llegando.
1: Sí, por ejemplo, que viene otra.
0: No sé si ya esa particularidad la tiene.
3: Sí, sí, sí. Los vehículos que vienen de municipios externos al área metropolitana de Bucaramanga tendrán excepción para, por supuesto, puedan circular. Ya las especificidades de la duración de esa disponibilidad de circulación serán reglamentadas por cada una de las direcciones de tránsito.
1: Eso sí, porque, por ejemplo, mucha gente, el que viene afuera...
3: Del Playón, de Tona, de Bogotá, de Medellín, por supuesto, estarán exentos mostrando el ticket del peaje.
1: Obviamente tienen que mostrar el ticket.
2: Le aplicarán las respectivas 2 horas después de pasar del peaje.
3: Aleja, a eso era lo que me refería, que ya la duración de esa restricción será ya emitida específicamente por cada una de las direcciones de tránsito.
0: Si viene saliendo de los moteles aquí en la parte de César, no me pregunte eso, Aleja. Usted me dice, ¿para qué me pasa esa pregunta, Alejandra? Yo pensé que era una pregunta de un oyente y caí en la trampa aquí. Directora, muchas gracias.
2: Información valiosa, director. Uno
0: de saber ese día si se vuela. Dice, los que pagan el peaje con Fly Pass o Call Pass, le toca buscar un comprobante. Esta le respondo yo.
3: Así es.
0: Usted tiene el comprobante y le llega a su teléfono celular. Ahí está el comprobante de que sí pasó. Directora, ¿qué más recomendaciones le podemos hacer a la audiencia, por favor? Ah, bueno, otro oyente dice, del Playón acá no hay peaje. Está diciendo otro oyente. Aquí le van a salir todas las preguntas que usted quiera, directora.
2: Había si fuera a ver.
0: Sí, dice otro oyente. Mi punto de vista del horario para el día sin carro no va a servir de nada, dice él. Madruga la gente a salir y en el retorno a su casa va a ser normal. Sugiero que la medida fuera un poco más extendida para que mejoremos el ambiente y logremos mejores resultados. En cambio, con esta medida se pueden... afectar, dice él, a los comerciantes. Bueno, ahí están las opiniones de los oyentes.
3: Claro que sí, y frente a esas opiniones...
1: de comercio.
3: Claro, y frente a esas opiniones de los oyentes, lo que queremos decir es, somos la quinta ciudad en importancia económica del país. Esta es una medida de carácter mundial, internacional. Las grandes ciudades del mundo adoptan medidas como el día sin carro y sin moto, no solamente una vez al año. Lo que necesitamos es seguir creciendo culturalmente en estas acciones en las que todos somos corresponsables, y por eso la medida da la oportunidad que cada ciudadano en su libre elección ojalá tome la decisión de ni siquiera sacar el carro ni a las 6, ni a las 7, ni a las 8, pero ya esa es una decisión particular. Nosotros desde lo reglamentario lo que hemos decidido es desde las 9 de la mañana hasta las 4 de la tarde, la invitación es a que nos unamos, a que como área metropolitana avancemos en acciones colectivas, en acciones que nos integren y que permitan que los beneficios para el ambiente, para la calidad de vida, para el mejoramiento de la competitividad, para la reducción de la pobreza y para garantizar un mejor planeta para las generaciones futuras sea una realidad gracias al compromiso y a la responsabilidad que hoy estamos tomando todos y cada uno de nosotros.
0: La van a tener trabajando de aquí más de lo normal, ¿no? De aquí al martes 6 de octubre. ¿Nos quedan cuántos días, doctora? 14 días, tal vez, ¿cierto? De calendario, ¿no? Hoy es jueves... próximo martes y el otro, ¿no?
3: Sí, sí.
0: De este martes en 8.
3: Así es.
0: Bueno, directora, muchas gracias.
3: A ustedes, muchísimas gracias a Tropicana, esta mesa de trabajo tan cálida. Muchísimas gracias por el espacio y recuerden todos, generar metropolitana, juntos construimos región.
0: Muchas gracias. Vámonos con el segundo tema de la mañana.
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0: 8:56.
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0: En la mañana le voy a dar la bienvenida, o le vamos a dar la bienvenida al secretario del Interior de Bucaramanga, el secretario Alfonso Pinto. Pero antes de saludarlo, Alejita, vamos a tener unas invitaciones hoy para el circo de los hermanos Gasca.
2: Sí, señor.
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2: siete y media de la noche.
0: Siete y media de la noche. A nombre de Tropicana, grupos de cuatro personas, 10 ganadores, o sea, se van 40 oyentes a disfrutar el día de hoy. Secretario, buenos días.
6: Muy buenos días, un saludo muy especial a usted, a todos los oyentes, a la mesa de trabajo, ¿cómo están?
0: Muy bien, muchas gracias. Secretario, gracias primero por rápidamente responder a este llamado. Los oyentes aquí en Tropicana han hecho unas denuncias, reiteradas denuncias, varios oyentes el día de hoy, sobre la aparente, según sus palabras que han expresado todos estos oyentes conductores, de denuncias sobre cobros de vacunas
2: en
0: lo que llamamos bahías, ¿cierto?
2: Sí.
0: Donde ellos se ubican,
2: parquean
0: a esperar
2: en lugares específicos de la ciudad.
0: Turno para salir.
2: Sí, señor.
0: Le están diciendo a la persona, vea, párese aquí, para poder hacer fila aquí usted tiene que pagar $2,000. Y hablan de una de identidades venezolanos, como tal, de las personas que nos han hecho esas denuncias.
2: Lo que dicen las denuncias.
0: Correcto, esas son las denuncias. ¿Qué podemos hablar el día de hoy?
6: Bueno, primero darle un parte de tranquilidad a las personas. Supongo yo que los que han denunciado son en su mayoría usuarios de esas bahías, es decir, compañeros taxistas o personas que de una u otra manera tienen que hacer uso de estas bahías. ¿Qué es importante acá resaltar? El GAULA de la policía tiene una línea para este tipo de denuncias. En Bucaramanga, gracias a Dios y al trabajo mancomunado con la fuerza pública, el delito de la extorsión ha estado a la baja, pero no podemos dormirnos en los laureles y trabajar juntos para poder llegar a una solución. Entonces, la línea, para que todos los oyentes la anoten, del GAULA de la policía, para que con toda reserva hagan la respectiva denuncia y poder hacer las debidas intervenciones, es la siguiente: 317-8943-856. Repito,
0: ¿cuál es?
6: GAULA de la policía, 317-8943-856. ¿Y qué es importante resaltar acá, queridos oyentes? En Bucaramanga somos pioneros en la expulsión de esos extranjeros que vienen a portarse mal en nuestra ciudad. Entonces no hay que tenerles temor a ellos. Al contrario, informar a nuestra fuerza pública, a nuestra policía, y haremos los debidos operativos.
2: Hola.
0: Espérenme que se me le ocuparon a él la señal.
6: ¿Aló?
0: Sí, aquí estoy.
6: Ahora
0: sí.
6: ¿Aló?
0: Ya. Ahí. Continúe, por favor, secretario, que
6: nos,
0: se interrumpió.
6: Nos perdimos.
0: No, aquí está.
6: Y como te venía diciendo, Bucaramanga lleva ya 100 expulsiones de personas extranjeras que vinieron a nuestra ciudad no a hacer cosas buenas, sino a comportarse mal, a generar desorden, a generar anarquía e inseguridad. Es bienvenido a ese extranjero que viene a aportarle a nuestra ciudad, a trabajar.
1: Qué bueno que haga esa claridad,
6: a crear empresa, a generar desarrollo, a generar prosperidad y riqueza, pero los que no serán expulsados, como lo hemos hecho y como Bucaramanga se ha exaltado a nivel nacional de esa ciudad con esa política fuerte de migración y que avanzamos con nuestros componentes de Migración Colombia y Policía Nacional. Entonces, están las líneas de denuncia, también al 123 de la policía y por parte de la Secretaría del Interior daremos las debidas articulaciones para en esas bahías hacer operativos con Migración Colombia, Policía Nacional y Ejército y poder salvaguardar la integridad de las personas que están trabajando en buena honra en esos sectores.
0: Muy bien, secretario, creo que es importante dar claridad que a pesar de que se han hecho denuncias del gobierno departamental de presencia del tren de Aragua, estamos hablando en otros lugares de la geografía santandereana, no en Bucaramanga, ¿o sí?
1: ¿En otros municipios?
6: No, acá hay un reducto que ya se ha diezmado de los denominados Tren de Aragua o un outsourcing del Tren de Aragua, más puntualmente hacia el sur de la ciudad, en unos barrios puntuales, pero para no mencionarlos.
0: Sí.
6: Estas personas ya se han dado golpes contundentes a través de allanamientos y de inteligencia policial. De hecho, la alcaldía ha hecho gestión y ha ha pagado recompensas frente a esto, a este flagelo, y seguimos en ese propósito. Y es por eso que la importancia de que la ciudadanía denuncie, que la ciudadanía sea ese policía más en la calle, y más, por ejemplo, los señores taxistas que conocen la ciudad, la recorren todos los días, pues es importante que en este sentido apoyen a nuestra fuerza pública, y están las líneas de comunicación para este sentido. También, si se sienten en mayor tranquilidad, la Secretaría del Interior, tercer piso de la Alcaldía, Oficina de Seguridad, ahí tenemos un protocolo para recibir denuncias, para recibir material probatorio que nos ayude a aportar a la inteligencia de las diferentes, de la policía y de la fiscalía.
0: Sin duda alguna, en cabeza del alcalde Cristian Portilla, el tema es la seguridad de la ciudadanía, secretario, ¿no? Primero.
6: Así es, y como le vuelvo y repito, no es solamente policía, ejército, migración, alcaldía, no, también cada ciudadano se convierte en ese eslabón fundamental de la seguridad. Pero es que la seguridad no es solamente un tema de armas, de homicidios, de estupefacientes, no, la seguridad también es cuidemos nuestro entorno, la seguridad también es respetemos nuestras normas de tránsito, la seguridad también es hagamos un uso adecuado de nuestros residuos. Ahí yo creo que todos podemos aportar un grano de arena en ese propósito de todos ser buenos bumangueses para aportarle a esa Bucaramanga que soñamos, que es que sea de nuevo una ciudad ordenada, cordial, la ciudad bonita del país. Y no solamente eso, el alcalde Cristian Portilla, comprometido con nuestra fuerza pública, ha hecho una inversión histórica tanto en movilidad, es decir, motos, CAI móviles, como en tecnología, cámaras de identificación de placa, cámaras de identificación facial y el mantenimiento constante y permanente del sistema antiguo de circuito cerrado de televisión de la ciudad, como también el restablecimiento ya de 47 frentes de seguridad con sus sistemas de alarmas, y queremos llegar a una meta antes de que cierre el año de 70 frentes, histórica en lo que va corrido del histórico que llevamos acá de repositorio de las diferentes acciones que se han hecho a estos temas. Entonces, la invitación es, estamos haciendo el esfuerzo, una inversión histórica en seguridad, pero también el aporte de la ciudadanía es fundamental.
1: Secretario, yo le tenía una pregunta en lo relacionado con el orden público que está ocurriendo, sobre todo en nuestra ciudad, estos hechos sicariales que pues preocupan a pesar de todos estos operativos que hacen las autoridades municipales y locales. ¿Por qué se están presentando puntualmente estos hechos como tan de forma a menudo?
6: Bueno, hay que hablar acá de unas primicias. La primera, los últimos 4 años en nuestro país se triplicó la producción de cocaína, de droga. Primer punto. Segundo punto, la forma de poder monetizar esta sobreproducción, que no todas la están comprando para sacarla del país, es en las ciudades el microtráfico. O sea que cada persona que consume en menor, mayor medida, está dándole combustible a esa economía criminal ilegal que termina siendo y generando una confrontación territorial. Entonces, para seguir con la línea, esos sicariatos que se ven en Bucaramanga, el 90%, tienen que ver con ese ajuste de cuentas de temas territoriales. Y por eso es la importancia de trabajar con la inteligencia y de hacer esos golpes a través de allanamientos, a través del esclarecimiento del homicidio, para poder encerrar a estos bandidos. Porque en últimas, esos son los que están generando la situación en Bucaramanga. Sí, pero también hay una cosa que hay que reconocer, queridos oyentes, y es que el consumo de estupefacientes, que termina siendo el combustible de estos criminales, está exagerado en todos los estratos. Y tal vez las personas que hacen uso de su libre desarrollo de la personalidad no se dan cuenta que están generando también esa dinámica delictiva. Es que el consumo, mi querido doctor, no es el que nos vendieron de el bohemio o el que consume cannabis y es un pensador. No, es que el consumo que estamos viendo en nuestra ciudad es ese que se vuelve dependiente de la droga, que se vuelve casi inservible para la sociedad. Entonces, antes de cuando llegamos al principio de este gobierno con el alcalde Cristian Portilla, llegábamos a un parque y veíamos 60 consumidores y una persona sacando su perro. Ahora ya vamos un poquito igualados de personas que vienen a usar el parque en situaciones normales como el deporte, como el sano esparcimiento, como sacar a su mascota, y ya un poquito menos de consumidores, gracias al decreto 097 que permitió hacerle comparendos a esas personas en una franja horaria importante que consumían en nuestros parques, en nuestros entornos educativos. Entonces la invitación es, padres de familia, cuidar nuestros hijos, alejarlos de los malos vicios. Bastante. Y las personas que estén en esta situación, ahí está la oferta institucional. La Secretaría de Desarrollo tiene oferta institucional para poder ayudar y apoyar a esas personas que están en ese mundo de las drogas.
7: Secretario, para hacer o cerrar la recomendación tanto para las familias como habitantes del sector y de Bucaramanga, ¿cuál es el número del GAULA? ¿Cómo más se pueden comunicar? ¿Cómo pueden abrir una investigación? ¿Cómo funciona este tipo de denuncias?
6: La primera línea, cuando son temas de extorsión, es con el GAULA de la policía. Sí. La línea es la siguiente: 317-8943-856.
0: 317-8943-856. Pues, la repito yo aquí: 317-8943-856. Siga, secretario.
6: Si dado caso esa línea se congestiona, pueden hacer uso del 123 de la policía, pero siempre enfocado en el tema de extorsión. En cualquier situación que consideren que tiene mayor tranquilidad de denuncias, pueden acercarse al tercer piso de la Alcaldía, Secretaría del Interior, Oficina de Seguridad. Ahí permanentemente tenemos funcionarios que remiten las denuncias con toda la reserva del caso y se hace el respectivo conducto regular.
0: Perfecto, secretario, muchas gracias. Creo que queda claro y es importante salirle a estos temas al ruedo, secretario, ¿no? Es un tema de seguridad, más con lo que estamos viviendo en Valledupar, Riohacha y en Santa Marta, secretario. Muchas gracias.
6: Bueno, muchas gracias a ustedes y como vuelvo y repito, cada uno es el primer policía de nuestra comunidad. Apoyemos a nuestra fuerza pública, respetemos la autoridad y veremos los cambios prontamente.
0: Muchas gracias. Es el secretario del Interior de Bucaramanga, Alfonso Pinto, atendiendo el llamado no de Tropicana, de la comunidad. Hay unas denuncias de inmediato que nos dicen, ve, aquí en la bahía están pidiendo esta plata. Están diciendo esto. Las tenemos ahí a la mano, Alejito, usted me las puede subrayar mientras yo le tengo aquí una información comercial a los oyentes. Para quienes no la oyeron, digan esto de qué están hablando. 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
15: Oye, Tropicana, vamos acá, 95.7, lo mismo pasó ayer en el Kenny, en modo operandi. Quedaron unos manes pidiendo a 2.000 pesos por carro, si no, no nos dejaban trabajar, a la gente del Kenny.
16: Buenos días, compañeros, les tengo la última. Yo me encontraba aquí en la carrera 20 del barrio La Trinidad, y donde se hacen los taxis para hacer la fila del boleto para el centro. Imagine que ahora llegan unos tipos estilo venecos, o son venecos porque no se identificaron ahí, pero son venezolanos, en una vera llegaron, que diciendo que eran del tren de Aragua y que nosotros los taxistas que estábamos parqueados en la carrera 20 teníamos que pagar vacuna diaria de 2.000 pesos.
0: ¿Qué tal esas denuncias? ¿Ah? También en el otro barrio de Florida Blanca.
2: Es de La Trinidad.
0: Este es el de La Trinidad.
2: Sí, señor.
7: Sí, señor.
2: Y el anterior. Y el otro es el barrio Kennedy, al norte de Bucaramanga. Perfecto.
0: Para destacar esas dos denuncias, que por eso nos hemos puesto aquí en alerta, de recibir las respuestas oportunas. Ya nos ha contestado también la primera autoridad del municipio de Florida Blanca, el señor alcalde José Fernando Sánchez, está precisamente buscando la persona indicada que tiene el contacto, obviamente, de la situación y que nos dé esas declaraciones de lo que está pasando. Hay que prestarle atención al tema, ¿no?
2: Sí, señor.
0: Prestarle atención al tema. 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
17: ¿Qué necesita, mano?
0: Le damos la bienvenida a nuestra sección de clasificados. Se busca empleo, se necesita empleo, hay trabajo. Está buscando documentos que se le perdieron. Todo se llama...
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2: Se perdieron los documentos del joven Marco Esteban Fontecha Castillo. Se perdieron los documentos, cédula, licencia de conducción, tarjetas, en el trayecto de Cabecera a Cañaveral. Si usted encuentra los documentos de Marco Esteban Fontecha Castillo entre el trayecto de Cabecera y Cañaveral, por favor comunicarse al WhatsApp de Tropicana o al 317-6611-047. Se da buena gratificación los documentos de Marco Esteban Fontecha Castillo.
0: La tica, ¿no? Porque sí, aparece el pase más fácil. Ahí busque a ver si está entre los documentos que usted reportó perdidos o extraviados ahí. Estamos en ¿Qué necesita, mano?
1: Bueno, mucha atención. Les cuento que están necesitando una persona para que maneje redes y marketing digital con experiencia. Presentarse en la carrera 33A, número 79, para que usted envíe su hoja de vida a este correo. Dralina María, se llama así.
0: ¿Cómo?
1: Dralina María.
0: Dra. O sea, doctora.
1: Sí.
0: Doctora Dralina María.
1: 80@gmail.com. Todo pegado. DralinaMaria80@gmail.com.
2: Se requiere armadura para sandalia de dama, canoas y plataforma con experiencia en cuero. Mayor información al 316-831-5359. 316-831-5359.
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2: Buenos días, señores. Se ofrece señora para trabajo doméstico o cuidado de adulto mayor. Mayor información al 313-505-5149. 313-505-5149.
1: Está necesitando un soldador con experiencia de zapatilla para dama en la calle octava número 615 del barrio Santa Ana. Informes al celular 316-743-0207.
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18: Bien, estoy en este momento en ¿Qué necesita, mano?
0: Sí.
18: Para ver quién haya encontrado los documentos del señor Nelson Jesús Acevedo Suárez.
0: Nelson Jesús Acevedo Suárez.
18: En realidad no puedo dar recompensa porque no tengo trabajo en estos momentos, pero sí necesito esos papeles como fuera. Urgente. Cualquier cosa, dejarlos ahí en la emisora de ustedes. Gracias.
0: No. Eso no, eso no lo podemos hacer. No puede, no, qué pena con él y con los oyentes. No podemos hacer eso.
1: No puede,
0: puede dar su número, sí, para que la gente lo llame, o pueden contactarse al WhatsApp, pero no traer documentos. Aquí no recibimos.
1: Por ley ya no podemos hacer eso.
0: Podemos recibir documentos de nadie aquí en
1: nuestra cédula, ni no
0: pierda la avenida. Atrás de que es bien aburrido venir al centro, ni venga por aquí atrás, pierde la avenida.
1: Pero sí puede decirnos, yo los tengo, los encontré. Los
0: sí, claro. Vamos a reiterar de nuevo el nombre del paciente, por favor, está la mano.
2: No nos dio número y tiene la actualización y tampoco deja ver número. Entonces ahí sí. Ahora
0: lo dijo, aquí en mi número es. ¿Pero cómo llama el Nelson que es? A ver, aquí
2: se llama Nelson.
18: En Kenita Mano. Para ver quién haya encontrado los documentos del señor Nelson Jesús Acevedo Suárez.
0: Nelson Jesús Acevedo Suárez. Si usted los encontró,
2: comuníquese al 399-25-990. 300-99-25-990. Por acá, buenos días, Carmencita.
19: Uh-huh. Buenos días, señores de Tropicana. Para desearles un feliz día y pedirles un favor que esto se ofrece un señor para trabajar en plomería, el ex plomero. Para el favor es que sepa un trabajito de plomero. Llamarlo al 311-449-4886. Se llama Freddy Jaime. Plomero. Llamarlo al 311-449-4886. Se llama Freddy Jaime.
2: Por acá, ¿listo? Mayor información al número. Por acá, cortador y emplantillador de calzado deportivo en cuero. Se necesita emplantillador y cortador de calzado en cuero. Mayor información al 311-247-1761. 311-247-1761.
1: Bueno, por acá tenemos este clasificado también. Alejita está necesitando un soldador para sandaria con experiencia. Los interesados pueden comunicarse al 316-547-2794. ¿Qué necesita, mano? Están, mucha atención, necesitando latonero automotriz y armador con experiencia en el sector para vehículos livianos. Informes al 314-411-596. 314-411-596. Ahora sí.
2: Buenos días, se necesita operaria para máquina fileteadora. Si no sabe, se le enseña. Es en La Esperanza, bueno. Norte 2. Mayor información al 310-530-4095. 310-530-4095. Se necesita operaria para máquina fileteadora. Si usted no sabe, se le enseña. 310-530-4095.
1: Bueno, para acá.
2: Voy por acá.
1: A ver.
2: Okay. Voy por acá. Ay, Dios. Ya.
20: Muy buenos días, Tropicana. Hágame un favor para un clasificado.
0: Sí, adelante.
20: Estoy vendiendo un juego de sala isabelina en perfecto estado. Se está dando económica. Más información al 315-723-3007. Y estoy arrendando habitación amplia para personas solas. Más información al 315-723-3007. Muchas gracias, Tropicana.
0: Gracias. ¿Lo bueno. podemos repetir? ¿Lo tiene ahí el número del que le enviaron, por favor?
2: Sí, señor, por acá lo tenemos. 315-723-3007. 315-723-3007. Bueno, más que necesita, mano.
1: Atención, están vendiendo un automóvil Picanto modelo 2017 en perfectas condiciones. Placa de Bucaramanga. Informes al 316-758-0434. 316-758-0434.
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0: Mi gente, atención, porque hoy les presentamos a Kili, nuestro vocero Prisa, para hablarnos del ahorro que se pone en modo Tropicana.
1: Así es, llegué a ponerles un reto, demostrar que cuidar el agua y la energía también puede convertirse en una costumbre de todos.
0: Y es que nos preparamos para afrontar los retos del fenómeno del Niño. Esta historia necesita de todos nosotros.
1: Sí, señor, desde la casa, el trabajo o el barrio, bañarnos en menos tiempo, apagar las luces que no necesitamos, desconectar cargadores o reutilizar agua cuando sea posible.
0: Son acciones pequeñas,
1: pero cuando miles las hacemos, el resultado es gigante.
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2: 9:26.
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0: Con 28 en la mañana, hay noticias que se nos quedan aquí pendientes en esta mañana muy informativa.
3: ¡Primera!
0: ¿Cómo es el tema de que las frutas y verduras suben de precio, León? ¿Cuáles son los detalles?
4: Demasiado, ha subido mucho. La falta de lluvias está afectando a las cosechas de alimentos que llegan a la central de abasto de Bucaramanga. Advierte que los precios podrían aumentar más en el mes que viene, director, el mes de octubre. Esto por la intensa sequía que está afectando a varias zonas productoras, pues ya empieza a sentirse en los precios de las frutas y las verduras que llegan de la central de abasto de Bucaramanga. La disminución de las lluvias está afectando las cosechas y reduciendo la oferta de algunos productos, situación que podría generar nuevas alzas durante el mes de octubre. Ricardo Arteaga, subgerente de la central de abastos, explicó que entre agosto y septiembre algunos elementos registraron incrementos importantes. Uno de ellos, el caso más representativo, es el pepino coco.

0: La habichuela también prácticamente duplicó su precio, al pasar de 3.500 pesos a 7.000 la libra. ¿Qué tal eso? En el mismo periodo, la pitaya pasó de 16.000 a 18.000, mientras que el frijol verde aumentó de 5.200 a 6.000. Otros productos como el pimentón rojo pasaron de 3.100 a 4.600 la libra, un incremento del 48%, y el plátano zarabena subió de 3.600 a 4.800. Así varios productos, director.
1: A las 11 de la mañana,
2: sí,
1: tenemos como si fuera diciembre, preparándonos para lo que viene en estos meses, que son los Breve Tropicana. Estamos en septiembre celebrando amor y amistad,
2: sí,
1: pero también preparándonos para diciembre. Las dos cosas, los Breve, no es que ya llegó diciembre, no, es como si fuera diciembre, pero teniendo presente que estamos celebrando el mes de amor y amistad. Atentos que al terminar nuestro programa de Cómo Amaneció Bucaramanga, vamos a estar entregando entradas para el circo de los hermanos Gasca, función de las 7:30 de hoy. Se la quiere ganar usted y cuatro personas más. Atentos, 10 de la mañana al terminar el Palo Tropicana.
3: ¡Segunda!
1: Mayra Bello, ¿qué dijo el gobernador respecto al tema del Consejo de Seguridad?
4: Se mantiene en la misma posición. Es necesario realizar un llamado al gobierno nacional para que se realice un Consejo de Seguridad en coordinación con el gobierno nacional ante las amenazas que denuncian existen en el Magdalena Medio con los grupos al margen de la ley. Menciona él, hablo comillas, tenemos amenazas en el Magdalena Medio. Mencionó ayer, antes, previo al encuentro con el presidente Abelardo de la Espreya, insiste en que se requiere en el departamento este Consejo de Seguridad. Escuchemos las declaraciones del gobernador del departamento, Juvenal Díaz Mateus, haciéndole el llamado reiterativo de que se necesita en el departamento hacer este Consejo de Seguridad.
5: Pero bueno, yo he apoyado totalmente la política. Lo que he dicho es que necesitamos hacer un Consejo de Seguridad multidimensional para mirar diferentes problemas. Creo que Javier me dijo, bueno, ¿y es tan grave lo de Palo Gordo? No, lo que pasa es que tenemos que anticipar. Nosotros no podemos llegar a momentos difíciles y tenemos una amenaza en el Magdalena Medio, en el sur de Bolivia, el oriente antioqueño. Tenemos todavía la minería ilegal rampante en el páramo de Sumapaz. Tenemos los bandidos del ELN pasando de Arauca a García Rovira. Si bien no es algo que en este momento nos esté afectando, sí puede en cualquier momento crecerse.
3: ¡Tercera!
1: Están ofreciendo una millonaria recompensa para ubicar a los asesinos de un líder social.
0: Señor director, le cuento que sobre este tema tenemos las declaraciones precisamente aquí en Tropicana. Están ofreciendo esta millonaria recompensa el secretario de Seguridad, Eduardo Ramírez. Aquí lo tenemos, que está ofreciendo, repetimos, esta millonaria recompensa para ubicar a los asesinos que le quitaron la vida a este líder social del puerto petrolero de Barranca Bermeja.
6: Hecho sicarial en contra de la humanidad de Julián Rodríguez, nuestro presidente a sojuntas y líder social del corregimiento del centro, como alcaldía nos permitimos solidarizarnos y enviar un abrazo fraterno a sus seres queridos y su familia. Rechazamos contundentemente ese tipo de acciones que buscan afectar los liderazgos comunitarios y sociales de nuestro territorio. Y en esta misma vía y por instrucción del señor alcalde queremos informarles que tenemos desplegado un plan candado y también unas líneas de investigación contundentes, no solo en el corregimiento, sino en toda la ciudad. Es por esto y de manera coordinada que con nuestra gobernación de Santander hacemos un ofrecimiento público de un pago de una recompensa de hasta 100 millones de pesos por información que le permita a nuestras autoridades dar con el paradero de los autores irresponsables de este hecho que no va a quedar en la injusticia ni en la impunidad.
1: Él es el secretario de Seguridad Ciudadana de Barranca Bermeja, sí. Eduardo Ramírez. Vamos a cerrar con la cuarta.
3: ¡Cuarta!
1: ¿Qué pasó con los manatíes? Bueno, manatíes no, es uno, ¿no?
4: No, son cuatro.
0: Son cuatro.
4: Ayer fueron hallados manatíes. Cuatro manatíes muertos en el caño San Silvestre de Barranca Bermeja. En una zona en donde horas de la mañana la comunidad también había denunciado la mortandad de peces. Según el relato de pescaderos, el primer ejemplar fue hallado atrapado en medio de unas tuberías de la compañía Zenit, una filial de Ecopetrol. El hallazgo de los manatíes se produjo tan solo horas después de que las comunidades de los pescadores reportaran esta mortandad de los peces en este caño. Mencionan que en estos momentos los pescadores, las autoridades ambientales adelantan la investigación de los animales y definen los protocolos para tratar de

0: establecer las causas de la muerte de estos animales, tanto de los peces como de los manatís. Es la primera vez que se halla tal cantidad de este tipo de especies sin vida en el mismo tiempo, en el mismo cuerpo del agua.
1: 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Alejita, una invitación para el tema del plan B en los centros Intégrate, mientras se define cómo se soluciona este tema de la atención a migrantes. ¿Cuál es ese plan B que están dando? ¿Cuál es esa solución? Pues,
2: el plan B es de que la administración encabezada en este sector por el doctor Iván Torres está diciendo, venga, nosotros vamos a poner gente de nuestra dependencia, quien estará paga por el Ministerio de Igualdad a través de organizaciones internacionales de para las migraciones. Sí, esta oficina está ubicada en el parque lineal de la carrera 15 con Quebrada Seca. Allí llegaban los migrantes a solicitar orientación psicológica, orientación con sus papeles, cómo hacían para tener beneficios como parte de salud, orientación con sus trámites de permisos migratorios y demás. Pues a este lugar estará abierto hasta el 28. Ahí estaba liderado por Franklin Villamizar, quien era la persona que estaba liderando toda esta actividad. ¿Qué es lo que van a hacer? Pues no van a cerrar las puertas, pero va a estar orientada y atendida por otro equipo que dispone la Secretaría de Bucaramanga, liderada por Iván Flores. Él es el que va a estar pendiente de todas estas cosas y pues la alcaldía garantiza que el punto seguirá abierto, pero no es que, pues claro, quien pueda sostener los servicios que hoy presta, según Franklin Villamizar, como les mencionaba hace un momento, es la persona encargada o el coordinador del Centro Intégrate de Bucaramanga. Hasta el momento está previsto que lleguen unos 5 profesionales de la alcaldía, ninguno del equipo actual. Son personas que son nuevas en el proceso y que están ahí para aprender cómo es. Pero diría yo que no va a haber tiempo, porque la curva de aprendizaje siempre es compleja, así advirtió el coordinador, quien agregó que el equipo de hoy trabaja en el centro, no se le ha dicho que vaya a ser financiado para continuar. Hay muchas dudas que están generando esto, pues el centro funciona como una nueva ventanilla única. Allí se orienta el acceso al SISBEN, se brinda atención psicológica, se activan rutas en caso de violencia basada en género o contra menores de edad y se ofrece asesorías jurídicas para regular la situación y hacer solicitudes de refugio en alianza con consultores jurídicos como el de la UIS y el Instituto Familiar de la UPB. En otros también se apoya el transporte para casos de reubicación familiar y conectar con los usuarios de ruta de empleo. El coordinador también dice que pues perder este es un conocimiento acumulado, tendría afectaciones inmediatas, eso va a ser colapso total. La alcaldía se va a ver abarrotada de personas buscando orientación y respuesta, según explicó. Los migrantes llegan desorientados, sin conocer cómo funcionan las entidades, ni los mecanismos legales que los cubren. Villamizar advirtió que sin orientación podría aumentar la presencia de migrantes en las calles, así como el número de personas desatendidas en materia de salud o educación. Por este motivo, cuestionó la rotación del personal, dado a entender que ya hay un personal capacitado que sabe muy bien cómo es la ruta de atención y qué es lo que va a pasar, qué sucederá con este punto. Perfecto. Torres aseguró, que es el secretario de Desarrollo Social de la alcaldía de Bucaramanga, que ya elevó la solicitud para que se reasignen los recursos a la contingencia con miras del 2027. Entre estas alternativas que se están estudiando es disponer el personal de otras dependencias como el Instituto Municipal de Empleo, la Secretaría de Salud y la Secretaría de Educación. Estamos mirando la posibilidad que en este corto o mediano plazo pues la gente de las mencionadas se puedan integrar y este punto, que es sumamente importante, pues no sea cerrado. El centro ha sobrevivido a varios cambios de financiación. En el 2024 lo sostenía USAID Y los otros recortes...
1: ¿Eso se canceló? ¿Ese tema de esos ingresos se canceló?
2: Sí, señor, con cooperación de Estados Unidos, uh-huh. pues que lo estuvo durante el año 2025 entre el ministerio. En ese acuerdo la alcaldía ponía las instalaciones y la vigilancia de la nación a las personas pues que estaban ahí, digámoslo así, que asistían. Pero pues desde el 17 de mayo del 2022 el centro ha atendido a más de 40 mil personas. En un día normal recibe entre 60 y 80 usuarios de lunes a jueves entre 30 y 35 años.
1: Ya tenemos las 9 de la mañana con 39 minutos, es la hora de sentirse en Pax.
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0: tienes una denuncia. Te traigo el palo. 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Te tengo el palo. Nadie te escucha. 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
1: Bueno, ya tenemos las 9 de la mañana, 59 minutos. Alejita, llegó el momento de escuchar a la comunidad.
2: Sí, señor.
1: El Palo Tropicana, para que usted manifieste los problemas de su sector, de su comunidad.
2: Sí, señor.
1: Es una sección que se ha creado hace algunos años para que usted manifieste lo que pasa en su sector. Con las siguientes instrucciones, punto número uno.
2: Uno.
1: Máximo nota de voz, 30 segundos.
2: Dos.
1: Nada de groserías.
2: Tres.
1: Nada de rifirrafes políticos, que Petro, que Duque, que Abelardo, que Cepeda. No, eso no.
2: Cuatro.
1: Variedad de problemas queremos escuchar en la ciudad. No nos quedemos en uno solo, Alejandra, porque es que eso, nos quedamos en uno solo, no. Hay muchos. Y punto número cinco, pues Tropicana no se hace responsable de los conceptos emitidos por nuestros oyentes. Aquí lo que hacemos es escucharlos. Tropi WhatsApp Tropicana 317-880-1840. Palo, palo, palo Tropicana.
3: Buenos días, yo escucho Tropicana 95.7, el palo, palo, palo, pero mucho garrote para esos buses que llegan al Rincón de Girón, que teniendo toda la paralela para meterse a recoger a la gente, no, ellos paran antes para ocupar un carril de los dos carriles que hay para una vía nacional y arman un trancón todos los días ahí en Transejes. No le ponemos conciencia ciudadana, Dios mío. Palo, palo a esa gente, palo a todos esos conductores y palos a la gente que no se mete a la paralela a esperar el bus.
4: Muy buenos días para Tropicana 95.7, la más escuchada en todas las veredas. Palo, palo para las personitas que no tienen conciencia y botan animales muertos al río Suratá o a cualquier afluente. De verdad que eso es no tener conciencia. Por favor, no haga lo que no les gusta. ¿A usted les gustaría que les echaran animales muertos en el agua de que ustedes recogen para tomar o para bañarse? Palo, palo para la gente sin conciencia.
5: Muy buenos días, señores Tropicana 95.7, la más bacana. Mi denuncia del palo hoy es porque en Girón los señores agentes de tránsito se la pasan radiando a los vehículos, especialmente a los vehículos de gama nueva, radiando las placas, y eso está muy bien que las radeen, pero cuando llegan y los abordan, estos señores los vacunan, les cobran dinero si llevan vencido el SOAT o el técnico mecánico, los vacunan y no hacen nada por la movilidad, ni siquiera es aparte del poblado por la principal de la 23 de los semáforos, despejan vehículos ni nada, solo vacunando a la ciudadanía. Que tengan un feliz día.
6: Buenos días, Tropicana 95.7. Palo, palo, palo, palo para estos alférez de Girón que se paran en un romboy. De vez de estar dando vía, están anotando placas ahí, haciendo comparendo a nuestra siniestra. Oiga, señor alcalde, ¿qué le pasa? Pues estamos dicho lo peor y sigue siendo peor.
7: Yo hoy no le doy palo a los locutores, pero sí les voy a dar muchas bendiciones y a pedirle a qué santo para que nos digan el número de las loterías en las mañanas. Gracias, Dios los siga bendiciendo. Excelente programa.
2: Amén, mi señora, un abrazo enorme.
8: Tropicana, muy buenos días, la mesa de trabajo. Por aquí, por el barrio San Telmo 1, ya llevamos semanas y semanas con el problema de toda esta mano de viciosos que hay en estos parques. Se cansa uno de llamarles a autoridad de la policía y no hacen caso. Eso, y además, hay tres casas aquí al contorno del barrio San Telmo 1 que las expenden el vicio tarde, la noche, la madrugada, a todo momento se van haciendo el disimulo. Y empiezan a comprar el vicio, las casas vendiendo el vicio, con el cuento, tiene cigarrillos y empiezan a vender sus papeletas. Estamos cansados en este sector del barrio San Telmo 1.
9: Palo, palo, palo para la gente de Bucaramanga que quiere defender el paro de Santurbán ahora sí y votaron por el presidente que ya lo vendió. Palo, palo, palo.
10: Señores de Tropicana, buenos días. Quiero darle palo, palo a la dirección de tránsito que mandan dos alpes allá para hacer toda una tarde por una persona que es envidiosa o no es normal a correr un señor que trabaja ahí en la mecánica, en la Concordia. El señor trabaja legal y mandan dos alpes ahí todo el día por toda la tarde ahí parado para que corran. Palo, palo para la dirección de tránsito porque la ciudad está vuelta a nada y dos alpes ahí perdiendo tiempo.
11: Con lejita, lejita, algo porque limpien la ciudad bonita de Bucaramanga, la ciudad de los parques, no la ciudad del mugre, por favor, mucho mugre por todos los barrios, por favor.
12: Buenos días, saludo para todos los oyentes de Tropicana 95.7. Palo, palo, palo fuerte para el Centro Comercial Cacique, para Neomundo, para el Instituto Caldas y para la Dirección de Tránsito de Bucaramanga por el inmenso y enorme trancón que se está formando en este sector, Comuna 16, Lagos del Cacique. No hay control de tránsito, no hay movilidad por el sector. Los trancones son domingo, en la noche, todos los días, a cualquier horario, usted encuentra buses, camiones, taxis, carros de plataformas mal parqueados y no hay quien controle este problema en este sector. Los vecinos de ese sector estamos cansados y palo, palo, palo para eso. Exigimos una solución pronta, por favor.
2: 10 de la mañana, 5 minutos, 10 de la mañana, 5 pilas. Atentos que ya venimos a regalar boletas para la función de hoy, 7:30 de la noche, Circo Hermanos Gasca. Muy atentos a las canciones que están sonando. Muy atentos al programa que acabó de pasar, a cómo amaneció Bucaramanga. Les puedo preguntar cualquier cosa, así que estén de verdad muy, muy, muy, muy atentos si de verdad quieren ir a la función de hoy, 7:30 de la noche, Circo Hermanos Gasca. Atentos, atentos. Inicio la hora con Ever Vargas, Inocente.

10 de la mañana, 25 minutos, avanzamos en esa mañana deliciosa de jueves, como dice nuestro director. Venga, les voy a hacer una pregunta rápida, concisa, ponga cuidado. El primero que envíe la respuesta, el primero o la primera que envíe la respuesta a esta pregunta. La pregunta es, ponga mucha atención, aliste los dedos, ponga a grabar el celular para que responda rápido.

0: Les voy a poner súper fácil, súper fácil. Los tres primeros que respondan, ahí está, me doy botada. Los tres primeros que respondan.
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0: ¿Cómo se llama el programa en el que uno envía clasificados? ¿Cómo se llama la sección del programa en la que uno envía los clasificados?

0: Listo, los primeros tres que respondieron, ahí les envió un numerito. Yorkin número uno.
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0: El número tres en responder fue Kate. Y el número dos se me perdió. Atentos porque voy a seguir regalando boletas para la función de hoy, 7 de la noche. Circo Los Hermanos Gasca, pendientes que estaré preguntando más cositas. 317-880-1840, guarde el número. ¿Quiere ir? Pendiente porque ya vengo a preguntar más cosas aquí a través de Tropicana 95.7.

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2: ¡No! Está súper fácil esta actividad. Vamos a hacer otra, vamos a regalar otras 3 entraditas en esta hora. 3 entradas para el Círculo de los Hermanos Gasca. Función hoy de las 7 de la noche. El primero que me envíe audio o mensaje escrito, se valen las dos, de una canción que haya sonado en esta hora que no sea la que tengo de fondo. Que no sea la que tengo de fondo. Esta hora, esta hora, esta hora, esta hora.

Si envía el mensaje una vez, hágalo. Una sola vez envíelo. Porque si empieza a echar 3, 4 veces la misma, va a quedar muy arriba. Y yo empiezo a mirar desde abajo para arriba. Así que si usted fue el primero y empezó a reenviar el mensaje, su mensaje va a quedar efectivamente de primero. Pero no de abajo para arriba. Recuerde que si usted escribe, queda abajo para arriba. Gerald ganó. No vaya a escribir nada, que lo veo escribiendo, la veo escribiendo. Que se quieta ahí. Daniel Jaimes, ahí está, segundo ganador. No les digo yo que es que son intensos. ¡Dios mío! Ahora Gerald escribió, mandó mensaje y se la comió el WhatsApp. No les digo yo que es que son necios, envié el mensaje una sola vez. Porque yo empiezo a mirar de abajo para arriba, no de arriba para abajo, ¿sí me hago entender? Si usted fue el primero en escribir, su mensaje debe quedar abajo, no arriba. Yo lo miro de arriba para abajo. Efraín 3, listo. No le digo que son necios, ay Dios mío.

0: Las personas que van ganando, yo les voy colocando un numerito.
1: La callejera.
0: Un numerito y ya les envío el mensaje. Entonces ahí usted sabe si ganó o no.

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2: Le informo que son las 10 de la mañana con 40 minutos. Julián Daza, los judíos son modernos, sonando aquí en Tropicana.

0: 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Son las 10:45. 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
0: 10:46.
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3: Esta es la hora, son las 11.
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usted me pregunta por canciones de Navidad que yo definitivamente no puedo dejar pasar, El Pájaro Amarillo tiene que sonar. Oiga, no, déjeme corregirme. No necesariamente que tiene que sonar en Navidad, no necesariamente es decembrina. Pero tiene una energía que tiene que sonar todo el año. A mí sí me gustan esas canciones de los 50 de Joselito. Yo no conozco una canción de los 50 de Joselito que no sea un éxito. 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Son las 11 de la mañana con 46 minutos. 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
2: 11:59.
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5: Esta es la hora, son las 12.
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1: Aquí estamos con Mayra Bello, que les habla, Howard León. Mayra, ¿cómo está? Buenas tardes, ¿cómo le ha ido?
2: Bien, espectacular, bien. Howard, ya jueves ya finalizando el turno. Genial, espectacular.
1: Bueno, les comentamos a esta hora a los oyentes, hombre, recibió una descarga. Desafortunadamente, cuando presuntamente intentaba hurtar unos cables. O sea, le salió caro el robo. ¿Qué fue lo que pasó, May? A las 12:18.
2: Un hombre resultó gravemente herido luego de recibir una fuerte descarga eléctrica y quedar atrapado, Howard, entre varios cables en el sector de retorno de viveros en la vía hacia el retén de Barranca Bermeja. Un hecho que ocurrió hacia medianoche de ayer miércoles. Según las versiones conocidas en el lugar de los hechos, este sujeto habría llegado hasta el poste junto a otra persona, presuntamente con la intención de apoderarse de cables. En medio de esta situación, que es materia de verificación, se habría producido una descarga eléctrica que hizo que uno de ellos huyera del sitio, mientras el otro quedó atrapado en el tendido eléctrico. Durante varios minutos, este sujeto permaneció sobre la estructura con quemaduras visibles en distintas partes del cuerpo. La gravedad de las lesiones internas deberá ser establecida por el personal médico que lo atendió. Al sitio llegaron unidades de bomberos voluntarios de Barranca Bermeja, quienes realizaron las maniobras de rescate. Con ayuda de una escalera lograron acceder hasta donde se encontraba este herido, liberarlo de los cables. Una vez en tierra, este hombre fue trasladado al Hospital Regional del Magdalena Medio, donde quedó bajo observación médica, y allí determinarán la gravedad de las quemaduras y si por otro lado la descarga eléctrica le ocasionó otras lesiones internas.
1: Oye, Mayra, usted como periodista lo ha reportado muchas veces, todo un problema de nunca acabar, ¿no? El robo del cobre de los cables, ¿no? O sea, es impresionante.
2: Pero una cosa es, por ejemplo, lo que se ha presentado acá, el robo del cobre de los cables de la red semafórica. Sí. Eso es una cosa, porque es usted abrir en el punto que es, en la calle que es, sacar del piso la caja de energía. Esto fue montarse a un poste a robar. Sí. O sea, digo ya, yo, y lo trataré de decir con la manera más respetuosa posible. ¿Usted qué tiene en la cabeza para subirse a un poste, Howard?
1: Yo nunca olvidaré que un video, creo que el año pasado, ¿se acuerda ese video? El hombre parecía el hombre araña subiendo un poste. No sé si usted vio ese video.
2: Sí.
1: En el barrio San Francisco estaba subiendo como si fuera el hombre araña. Rin, rin, rin, rin, rin.
2: O sea, ellos no le tienen miedo a eso mismo, a esas descargas eléctricas. No, ¿sabe cómo? ¿Cuántas veces tengo que pensar yo antes de conectar un cargador que tiene, por ejemplo, el plastiquito corrido, cortado, un poco, no sabe cuánto? No, es que de verdad.
1: ¿Cuántos tiene eso?
2: Imagínese, a mí me da miedo conectar algo y que bote un poquito de chispa y esto ya subiéndose por allá. No, no, realmente esto peligroso, Howard. Las autoridades hacen un llamado a denunciar a las personas a estas situaciones. Si usted ve estas situaciones, denúncielas, grábelas, entréguele este contenido a las autoridades. Deje constancia de que usted también está preocupado, no solamente por esa persona, por su estado de salud, sino también por la integridad de la red semafórica, de las redes eléctricas y alumbrado público que hay en su zona, en su sector y por supuesto en su ciudad.
1: 12:21 minutos, seguimos con las noticias. Mayra Bello, que les habla, Howard León, les acompañamos al mediodía.
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2: Ahora seguimos con hechos que son noticia y usted tiene detalles, porque fueron sorprendidos socavando tierra. Capturaron a dos hombres por la extracción ilegal de oro. ¿En dónde ocurrieron los
1: hechos? Oye, los unos robando cable, ¿no?
2: Sí, señor.
1: Y el otro, los otros socavando la tierra. ¿Cómo le parece, mi querida Gober? Dos hombres por extracción ilegal de oro en Bucaramanga fueron sorprendidos.
3: Terrible, o sea, pues ni modo, ¿qué pueden hacer?
1: No, pero es que la verdad esto es preocupante porque ya lo están haciendo acá en Bucaramanga y ya desde hace un tiempo para acá.
3: Es complicada.
1: Antes que no, que el páramo de Santurbán, sí.
3: Ya, no, ya. Complicada la situación cuando se trata de precisamente de esos temas y más cuando encuentran a las personas haciendo el hecho, con las manos en la masa, como dicen
1: recordemos, por ahí. Recordemos que hace poco fue encontrado muerto una persona en la zona occidental de Bucaramanga. Sí. Uh-huh. Al parecer estaba haciendo ese tipo de cosas. En este caso particular, les contamos lo siguiente. Dos hombres fueron capturados en flagrancia en la quebrada La Rosita, en el sector de Balconcitos de Bucaramanga, señalado de participar en actividades de explotación ilícita de yacimiento minero y otros materiales. Los hechos se registraron durante un operativo de control y vigilancia ambiental cuando se evidenció a dos ciudadanos realizando labores de socavación, debilitamiento del talud y extracción del material aurífero dentro de la franja protectora de la fuente hídrica. De acuerdo con lo reportado, estas actividades estarían adelantando sin las condiciones ni los permisos requeridos, generando afectaciones sobre los recursos naturales del sector. Ante esta situación, las autoridades procedieron a la intervención del lugar y la captura de los dos hombres. En el sitio fueron hallados elementos que al parecer eran utilizados para desarrollar la labor de extracción de material. Frente al procedimiento, el brigadier general Miguel Andrés Camero Sánchez, comandante de la Policía Metropolitana de Bucaramanga, señaló: nuestra labor de protección ambiental también está orientada a prevenir afectaciones sobre las fuentes hídricas y los ecosistemas. Estos procedimientos demuestran el compromiso de nuestros uniformados con la protección de los recursos naturales y la seguridad de las comunidades. Los dos capturados quedaron a disposición de las autoridades. Oye, May, lo que estamos hablando acá con la Gober.
2: Sí, señor.
1: Recuerda que hace poco un hombre en este sector
2: perdió la vida.
1: Perdió la vida.
2: Sí, señor.
1: Y ya han encontrado pues que esto es aquí nomás. Estamos hablando, ya no es en el páramo de Santurbán ni por allá en California. Ya es en Bucaramanga. Ya es preocupante porque ahí hay barrios, sectores urbanizables en los cuales pues ya están haciendo este tipo de ilegalidades, y bueno, las autoridades están tomando cartas en el asunto. Ya tenemos las 12:24, May. Vamos ahorita con la movilidad, ¿no?
2: Sí, señor, que preparen su nota de voz, mensaje de texto al Tropi WhatsApp 317-880-1840. Pueden dejarnos mensajes, actualizaciones, cómo avanza la movilidad en el área metropolitana, las principales vías yendo al norte, al sur, si usted va para Piedecuesta, si va para Girón, si va para Florida Blanca, cómo está la 27, cómo está Puerta del Sol, cómo está la 15, cómo está la salida al norte, ahí justamente por la Virgen, cómo está Florida Blanca, Cañaveral, Piedecuesta, mejor dicho. Deje su reporte a través del Tropi WhatsApp 317-880-1840.
4: 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En Tropicana son las
1: 12:28.
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1: Bueno, Mayra, continuando con la información de Bucaramanga y Santander, un docente de 42 años fue capturado en Lebrica cuando, bueno, por orden judicial, como presunto responsable de delitos sexuales contra una menor de 14 años en hechos ocurridos en zona rural de Sabana de Torres en el 2024. Detalles y pormenores, May, cuéntenos.
2: Justamente, Howard, tenemos las declaraciones desde el parte de la Policía Nacional y Departamental que hace entrega de esta captura. Un hombre de 42 años capturado en Lebrija por estos hechos.
1: Bueno, pues aquí tenemos las declaraciones.
5: Policía Nacional en el Departamento de Santander, en aras de garantizar los derechos de nuestros niños, niñas y adolescentes, captura a un hombre de 42 años de profesión profesor que en el municipio de Sabana de Torres, en área rural, accedió a una menor de 14 años. Gracias a ese trabajo investigativo de la Policía Nacional, de manera conjunta con la Fiscalía General de la Nación, pudimos llevarlo ante un juez control de garantías que ha determinado una medida intramural. Invitamos a los ciudadanos a denunciar cualquier hecho criminal a través de la línea 123. No podemos permitir que nuestros niños, niñas y adolescentes sean víctimas de depredadores. La Policía Nacional en el Departamento de Santander, en aras de garantizar los derechos de nuestros niños, niñas y adolescentes, captura a un hombre de 42 años de profesión profesor que en el municipio de Sabana de Torres, en área rural, accedió a una menor de 14 años. gracias a ese trabajo investigativo de la Policía Nacional, de manera conjunta con la Fiscalía General de la Nación, pudimos llevarlo ante un juez control de garantías que ha determinado una medida intramural. Invitamos a los ciudadanos a denunciar cualquier hecho criminal a través de la línea 123. No podemos permitir que nuestros niños, niñas y adolescentes sean víctimas de depredadores. La Policía Nacional en el Departamento de Santander, en aras de garantizar los derechos de nuestros niños, niñas y adolescentes, captura a un hombre de 42 años de profesión profesor.
1: Bien, ya tenemos a las 12:28 minutos, 12:28.

0: Oye, May, hay temas que cuando pegan duro, ¿tienen futuro?
1: Sí, señor.
0: Bueno, ahí que estamos escuchando a Natucha, una canción de la década de los noventas. Ahora, ¿sabes qué está haciendo ella? Y ahora es presentadora por ahí en
1: ¿sí?
0: Europa.
1: Uy, vea pues.
0: Y ya, bueno. De la música pasó a la presentación. 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May, ¿qué hora es?
1: 12:33, Howard. 12:33.
0: 12:33.
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0: tenemos las 12 del día 37. May, ¿a dónde pueden llamar los oyentes? Cuéntenos, ¿dónde nos pueden
1: llamar? A través de nuestro Tropi WhatsApp, Howard, nuestro Tropi WhatsApp abierto. Usted puede dejar un mensaje de voz, una nota de texto, un video, una actualización de movilidad, Howard, a través de el 317-880-1840.
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0: Muy bien, 317-880-1840. Vamos a ver qué nos dicen los oyentes. Para que nos comente cómo está la movilidad en todo el área metropolitana de Bucaramanga.
1: 95.7, la más bacana, tropicano, ole, vaya. Yo voy aquí por toda la autopista a la entrada del Diamante, Puente de Provenza, Cañaveral, y llegamos aquí a Lago 2. A la hora de esta noche, 8:10. 8:10, la más bacana, tropicana.
0: Las 12:40, 20 minutos para la 1 de la tarde. Más oyentes.
2: 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La Virgen Colorado, 9:10.
0: Muy bien, faltan exactamente 20 minutos para la 1 de la tarde.
3: Agua, 95.7, 10:10, Colorado Centro. Agua, un saludito allá para Churronabas. Hugo Alexander Madrid, solo por hoy, jueves, cabeza o pescuezo, 2x1, promoción, estamos de promoción.
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0: Bueno, ahí escuchábamos a Ever Vargas en vivo con esta canción Te Extraño. Las 12:45 minutos, faltan exactamente 15 minutos para la una de la tarde, 15 minutos para la una de la tarde. Oye, May, estamos en la semana del pollo, ¿no?
1: El Pollo Week, sí, señor, justamente a partir del 21 hasta el 27 pueden informarse. Oiga, y hoy va a salir a través de redes sociales, nos pueden encontrar como @tropicana, Tropicana Colombia, nos van a ver, va a haber un contenido pollo digital. Week. Pollo Week. Howard, porque vamos a estar, estuvimos con Cristian DJ recorriendo el área metropolitana, hicimos un videíto espectacular, realmente.
0: ¿Cuánto pollo comió el mono?
1: Mucho, porque esa era la idea, probar y hacer la invitación. Van a estar hasta este domingo, si usted tiene
0: platos
1: ganas.
0: Desde 20 mil, ¿no?
1: Desde 20 mil, no, el combo vale 20 mil, porque esa es la idea. Entonces, usted ingresa a la aplicación de Tulio Recomienda, revisa los restaurantes, visita el restaurante, come y califica el restaurante. Y el que más calificaciones tenga, pues gana este Pollo Week.
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0: Doce cuarenta y seis,

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0: Miren, ya tenemos la 1:30 p.m, 30 minutos al mediodía. Te acompaña Tropicana, señores. Ay, ay, ay. Abrazo para todos los conductores. 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Es la 1:30 p.m, 30 minutos. 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

0: hay temas que cuando pegan duro, mejor dicho, tienen futuro. Así como esta canción de Capó. Chévere, ¿no? 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Pegacor presenta la hora en Tropicana. Y este éxito que estamos escuchando, 1:33 p.m. Faltan 27 minutos para las 2:00 p.m.
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0: Es hora de sentirse en paz. Ya tenemos la 1:40 en Tropicana. 1:40.
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0: Bueno, ya tenemos la 1:44 en noticias de movilidad. En este momento hay un accidente que se ha presentado de una motocicleta frente al puente de Provenza, de sur a norte. No hay heridos, bueno, no hay víctimas. Está cerrado el paso de sur a norte. 1:45. 15 minutos para las 2:00 en Tropicana.
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0: Qué buena canción de Sol en la tarde, Kevin C. Disfrutando de buena música. Omar, con todos ustedes, cuéntale. Buena melodía en esta tarde, familia.
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0: A toda la gente que está conectada conmigo a esta hora, gracias por la sintonía.
3: Caballero, y dice así:
0: 317-880-1840.

0: 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Pegacore presenta La Hora en Tropicana. 2 de la tarde con 15 minutos. Este éxito que está sonando. Rebelión Joy Arroyo. 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

0: 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Ya son las 2 de la tarde con 22 minutos. 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

0: Pierre La Voz, en una presentación de Fenavi for Napoyo Week. Te da la hora, ya son las 2 de la tarde con 34 minutos. 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

0: 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Ya son las 2 de la tarde con 43 minutos.
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2: Ya son las 3 de la tarde con 8 minutos. 3 de la tarde con 8, familia, avanzando en esa tarde, tarde de jueves. 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

0: Avanzando en esta tarde con ustedes, hay temas que cuando pegan duro tienen futuro, así como tu trabajo tiene futuro cuando pegas con Pegacor. 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Son las 3 de la tarde con 17 minutos. Y tremenda canción, exitazo, Karol G, Baby Wow. Canción pegada con Pegacor esta tarde de jueves.
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1: Las 3 de la tarde con 27 minutos, familia. Avanzando tarde de jueves. Buena música, buenas canciones. 317-880-1840.
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1: Y... para que sigan reportando sintonía, acompañándoles en vivo. Tropicana.

0: esa tarde de jueves. 3 de la tarde con 33 minutos. 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

0: Espectacular familia. 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En nombre de Pegacor te damos la hora. 4 de la tarde con 12 minutos. Y esta canción, Guayacán Orquesta Navidad. Canción pegada todos los fines de año. 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
0: Disfrutando de buena música en esa tarde de jueves. 4 de la tarde, 12 minutos. La hora con Pegacor.

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0: 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Ya son las 4 de la tarde con 20 minutos. 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

0: una presentación de final y para todos ustedes en esta tarde de jueves, familia. 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

0: bien, son las 5 de la tarde con 2 minutos, familia. Aquí estamos con todos ustedes disfrutando de buena música. Goma, Atardeció, Bucaramanga, Tropicana. Y Aleja, buenas tardes, ¿cómo le va?
1: Buenas tardes, Cristian.
0: Estamos a jueves. Ya estamos a jueves.
1: Sí.
0: Venga, ¿cómo está el clima en la calle, por favor?
1: Está rico. Para si a Florida Blanca estaba comenzando a chispear cuando salí.
0: ¿Algo de sereno?
1: Sí, señor. Estaba suavecito, rosito, eso es suavecito. Ajá. Por otro lado, ¿sabe que me causó mucha curiosidad? ¿Este fin de semana es puente festivo o algo así?
0: No, ¿cómo me lo ocurre?
1: Está la Puerta del Sol llena de buses, eso, gente llegando, saliendo de Puerto a la Puerta del Sol. Como tal, ahí donde está como el tanque ese ahí en la Puerta del Sol.
0: Sí, ¿sobre la 15 o la 27?
1: Sobre la 15 y okay. Sobre la 27 también. Donde quedaba antiguamente Postobón y que está ahí la construcción esa de Marval.
0: Okay.
1: Por ahí también toda esa cuadra, o sea, restaurante Puerta del Sol, esa cuadra que está ahí como por uno.
0: Ajá.
1: Bueno, ahí todo eso está
0: Parque Corona
1: lleno,
0: por ahí.
1: Todo eso, Parque Corona, hacia lado y lado hay muchísimo bus. ¿Será que había dos por uno en Tulio o qué?
0: Este fin de semana, 26, 27, bueno. La gente que aproveche y que disfrute el último fin de semana del mes de septiembre.
1: Súper rico aprovechar, pero sí me causó curiosidad que hay mucho carro y pues sí se está presentando algo de congestión vehicular, sobre todo por la cuadra donde está el restaurante La Puerta del Sol.
0: Ajá.
1: Y pues muchas personas nos desviamos por allí. Hay mucha gente, tener mucha precaución, pasar despacio.
0: Sí.
1: Hay varios buses ahí ubicados, entonces sí tener cuidado porque pues se reduce la movilidad casi a un solo carril.
0: ¿Accidente en dónde? ¿A esta hora?
1: Accidente bajando la rampa de Colseguros Norte, un vehículo tipo furgón.
0: Ajá.
1: Cayó como entre
0: En
1: la entrada del conjunto, bueno, por ahí está volcado.
0: ¿Sí?
1: Entonces para que tengamos mucho cuidado con esto y está casi a un solo carril, entonces ahí haciéndole precaución a los amigos conductores, ahí los que van para Colseguros Norte, donde está Minuto de Dios, Colseguros, esa rampa que uh-huh. Siempre es pronunciadita, bueno, pues ahí sucedió el volcamiento del vehículo.
0: La gente puede enviar su reporte de movilidad a esta hora ya mismo.
1: 317-880-1840. Ay, yo lo veía chiquito y es un camión grandote.
0: Sí. Tremendo.
1: Ay, Dios mío. Iba a decir, le pasa a uno lo que le pasa.
0: Calle la jeta, no empiece, por favor. No.
1: Es que, ay, esto se ve muy grande.
0: No. Leandra, por favor, ya.
1: Ay.
0: Que la gente nos cuente cómo está la ciudad, su área metropolitana. Ahí vamos a estar pendientes en este jueves de todo lo que sucede en movilidad, en clima y en el resumen de noticias que tenemos de aquí hasta las 7 de la noche, 8 de la noche, después de las 8 a que no me duermo, hasta la medianoche. Una programación especial para que usted esté 100% acompañado de Tropicana todo el tiempo. 5 de la tarde con 6 minutos, familia. Luis Alfonso, bonita pero descarada. Bonita, descarada, pero bonita.

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1: Estamos ya a 98 días alejados. 98 es para que se acabe este año 2026. 98 días para que despidamos este año. ¿Cómo le ha parecido este año, Alejandra, en términos generales?
2: Bendecido.
1: Sí. Bendecido.
2: Emocionalmente, durísimo, el año ha sido...
1: Pero ya quisiera que se acabara, ya que se acabe este año.
2: No, sabes que no, siento que todavía hay que sacarle mucho provecho al año y muchas cosas todavía por hacer. Y no, todavía no. Yo ando modo, y me disculparán de pronto el término, pero sí siento que es muy apropiado. Yo ando como los alcohólicos, viviendo un día a la vez.
1: ¿La última de los vamos o qué?
2: No. O sea, no lo digo en ese sentido, sino que uno de los... de los puntos de las personas cuando reconocen que tienen un problema con el alcohol, sí. Es eso, ellos viven un día a la vez, tratando de mantenerse sobrios. Okay. Entonces, siento que sí, voy así, un día a la vez, una sola cosa por día, viviendo el momento, disfrutando cada momento. Entonces siento que tengo todavía muchos días para hacer muchas cosas.
1: Pero usted, que no se acabe el año todavía, que
2: no, todavía... Un día a la vez,
1: ok. Vamos a 98 días para que se acabe este año 2026. Para unos un año chévere, otros un año más bien como complicado. Ahí vamos. 5 de la tarde, 14 minutos. ¿Está lloviendo, Alejandra?
2: Sí, señor, están reportando lluvias hacia Piedecuesta, fuertes lluvias hacia Colorados. Lo que te decía, en Florida Blanca está cayendo rocío, pero dice que están tronando duro por allá. Entonces, es lo que se siente y están reportando hasta ahora a través del Tropi WhatsApp 317-880-1840.
1: Ustedes son los que reportan, ustedes son los que nos dicen, nos cuentan cómo está la ciudad.
2: Nuestros ojos y oídos son ustedes.
1: Así que ahí estamos pendientes a toda la información que nos quieran brindar en esta tarde a través del WhatsApp de la emisora, que estamos bien pendientes a esta hora. Ya está el video del furgón, no lo había visto.
2: Sí. Ahí estoy viendo el video. Pero si ves que es grande, yo pensé que era pequeño.
1: No,
2: o sea,
1: es un furgón completo.
2: Es que se veía chiquito.
1: No, ¿cómo le ocurre que
2: se le veía la cola chiquita?
1: No, que cuento cola chiquita ni qué.
2: Pues es que me enviaron otro ángulo la primera y se veía chiquito.
1: Ya venimos con el resumen de noticias. Sí, a las 5 de la tarde, 15 minutos por ahora. Entonces llueve para Colorados y llueve para Piedecuesta. Ya confirmado.
2: Sí, señor.
1: Y si está lloviendo en otro lado, pues que nos cuenten. Y aquí estamos pendientes del dato de las lluvias, el clima y la movilidad en cómo atardeció Bucaramanga de Tropicana.

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2: 5:25, Aleja. Seguimos invitando a la gente para que nos acompañe en esta jornada de regreso a la casa después del trabajo.
3: Sí,
2: acompañada
3: señor.
2: De lluvia en algunos lugares, ¿cierto?
3: Sí, sí, señor.
2: ¿Qué
3: así
2: pasó,
3: es.
2: Alejandra?
3: Ah, que se resbaló y se nos
2: cayó. Acerquita ahí para que la escuche mejor.
3: Sí, señor.
2: ¿Cómo dice el lobo? Para escucharte mejor.
3: Bueno. ¿Cómo dice el lobo? Ay, saluditos al lobo en Estados Unidos.
2: Ah, hoy así no volvió a reportarse.
3: Ya no, no, eso estaba cambiando más de carro en Estados Unidos.
2: ¿Qué?
3: Que solo estoy.
2: Dice en Bucaramanga, autoridades median ante las protestas de la normal de Bucaramanga. Por ahí.
3: Dale, tengo una noticia buena.
2: ¿Qué es? ¿Qué me va a decir? ¿Qué me va a contar?
3: Cuente. Adiós a la cuota moderadora y el copago. Estos afiliados de la EPS serían los beneficiarios.
2: ¿Van a quitar la cuota moderadora o el copago para la gente que saca citas en la nueva EPS?
3: Sí, señor, y procedimientos.
2: ¿Pero para todo el mundo no?
3: Pues que ya le voy a contar para quiénes.
2: Bueno, mientras, antes voy con nota de voz por acá, a ver...
4: Tropicana, la más bacana, Alejita, muy buenas tardes.
3: Buenas tardes.
4: Alejita, póngale cuidado que los niños, la niña y el niño los tengo arriba en la mesa de los santos, no alcanzo a bajar, no alcanzo a ir a recogerlos. Esto, muchísimas gracias por las...
2: Listo, de nada, con mucho gusto. Ah, para el circo.
3: Ajá,
2: ah,
3: se ganó hoy las entradas.
2: Bueno, ay, lástima, pobrecitos. Sí. Otra oportunidad será Dios mediante. No sabe cómo hacer sus cosas.
3: Sí.
2: 5:27. Ahora sí, ¿qué pasa con la nueva EPS?
3: Bueno, mire, la excepción está dirigida a las personas que hayan sido reconocidas oficialmente como damnificadas y aparezcan registradas en el Registro Único de Damnificados, RUT, de la Unidad Nacional de Gestión del Riesgo de Desastres.
2: Okay. Para la gente que fue víctima, me imagino yo que entonces en el terremoto de Pereira, Chocó,
3: sí, señor.
2: Cali. ¿Sí?
3: Sí, personas que también sean desplazadas, bueno. Además deberán tener la validación de su afiliación al Sistema de Salud de Base de Datos Única de Afiliación. La medida cobija tanto a quienes permanecen en el registro contributivo como a los afiliados del régimen subsidiado. Esto significa que una persona que se considera afectada por el terremoto, pero que no figure en los registros oficiales exigidos por el decreto, no queda cobijada automáticamente por la excepción.
2: Sí.
3: La excepción tendrá vigencia de 12 meses. Durante este periodo establecido, los beneficiarios no tendrán que pagar cuotas moderadoras ni copagos relacionados con los servicios y tecnologías en salud que requieran. El beneficiario, además, podrá utilizar independientemente del lugar del país donde esté afiliado, va a poder recibir atención. Es decir, no sería necesario el servicio médico, pues sea prestado en el municipio o departamento donde se produjo la afectación. Digamos, si están en Cali, no tiene que ser directamente en Cali ni tiene que pedir nada.
2: Sí.
3: Si tiene que hacerse algún proceso, digamos, aquí en el HIC, va a poder venir sin ningún inconveniente a realizar ese proceso que le tengan que realizar con su EPS.
2: Si usted tiene algún familiar que lastimosamente fue víctima del terremoto,
3: sí,
2: y
3: señor,
2: necesita contar con un procedimiento médico con la nueva EPS, pues ahí está esa buena noticia. Sí, alivio económico también, ¿no?
3: Sí, señor, claro, porque imagine que usted haya quedado con alguna lesión o algo, pues ahí está la opción de que usted pueda realizarse todos estos procesos, pueda estar ahí como pendiente de su salud, sin andar pensando, no, yo no voy por allá porque me toca pagar cuota. No, es que si voy a reclamar medicamentos y me toca pagar cuota moderadora, no, tampoco puedo. Entonces, pues eso es un alivio bastante importante.
2: ¿Qué dice José Miguel?
5: Tropicana, la más bacana. Buenas tardes, señorita Maleja.
3: Buenas tardes, mi vida.
5: Don Cristian DJ, buenas tardes. Movilidad. Carrera 22 con la avenida La Rosita tapa al perro, bueno. Están hablando de Estados Unidos, ¿no? Bueno, yo los quiero mucho.
2: Bueno, bueno.
3: Es que imagínate que ayer yo me puse a tomar el pelo al aire con un oyente que está en Estados Unidos, Itamar Roa. Y parece que Itamar es amigo de José Aranda. Y yo empecé a tomar el pelo y a nombrar gente que pues me estaban diciendo y saludando. Y en eso, entonces el otro empezó, claro, que no sé qué, que el otro le envía, que sí envía, qué tal. Y yo, ay, Dios mío. Uno no puede saludar a nadie porque ya termina uno, mejor dicho.
2: Veas, mejor dicho.
3: Ya esto me van a decir la novia de Bucaramanga.
2: No, nota de voz a esta hora, Miguelito. ¿Cómo va todo? Feliz tarde. A ver qué pasó, Miguel.
6: Yo escucho Tropicana 95.7, siendo las 5:29 de la tarde. El puente del Bueno, hay congestión vehicular ahí por la intersección, ya subiendo aquí por la Plaza Campesina. hasta la ciudad de La Real de Minas, 10:10 al momento, pero hay bastante congestión ahí en el puente El Bueno, subiendo hacia Bucaramanga y bajando un poquito. Y está llovinando, por acá ya está llovinando en el sector de...
3: ¿Dónde?
6: De la ciudad de La Real de Minas, al momento, siento las 5:30, ¿no?
2: Listo, papá, 5:30, usted lo ha dicho, usted lo ha dicho.
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0: Epa, gracias.
1: Tropicana, la más bacana para informar movilidad, subiendo la paralela, carril central, un vehículo frente a la Renault parado.
0: Ay, no.
1: Se va a formar ahí la congestión. Mejor coger la paralela que era antiguamente Lechezán, porque el carril central va a quedar bloqueado por ese señor.
2: ¿Y por qué?
0: Muchas gracias.
2: Porque la gente que está ahí, porque lo hacen un momentico trancón y ayudan a correr ese carro que está mal parqueado, que está varado, para que quede pegadito a la bahía y pues no haga tanto trancón, ¿no? Digo yo en mi ignorancia. Pues para poder ayudar y que se descongestione esa zona, ¿no?
0: Ok, va a ver qué más.
3: 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Congestión en la carrera novena, por toda la novena, de norte a sur. El señor Yair Manrique, director, ahora hace retenes en conos en los semáforos. Eso es mucha mula.
2: ¿Retenes sin conos en los semáforos?
0: ¿Qué tal que se le hayan olvidado y se fueron a traerlos y no han llegado?
2: Y estén metidos en el mismo trancón con usted, no, muy duro, pobrecito.
0: Mientras tanto adelantan ahí.
2: Oiga, nombraron a... ¿Nombraron a Yair Manrique?
0: Sí.
2: Sí, pues oiga, ¿cómo le parece que con la aprobación en el primer debate de la Comisión Segunda del Consejo de Bucaramanga, el proyecto de acuerdo 047, que crea las zonas de estacionamiento regulado transitorio, eso se llama CERT, superó su primera prueba en el Cabildo Municipal. La iniciativa establece un cobro por el uso temporal del espacio público para estacionar. El proyecto, que continuará siendo debatido por los concejales bumangueses, plantea una implementación gradual por sectores y una categorización clara de los espacios según el uso. ¿Cómo va a funcionar esto?
0: ¿Cómo?
2: Pues que básicamente...
0: ¿En español qué quiere decir?
2: De que usted si llega a cabecera del llano y el centro de la ciudad va a poder pagar, echar una moneda ahí en algún lado o pagarle a alguien.
0: Mientras se queda ahí un ratico. Ok.
2: Y ya, en bahías, pilas, que esto es bahías exclusivas para taxis, áreas específicas para operación de carga y descargue y cupos intocables para los vehículos de emergencia y personas con movilidad reducida. El objetivo es aumentar la rotación vehicular, desestimular el parqueadero prolongado e irregular y recuperar espacio vial para mejorar los tiempos de desplazamiento.
0: Ok, hablando del tema de movilidad, ¿qué pasó al fin con él? ¿Siguieron denunciando el tema de las vacunas ahí en las bahías, por ahí en Florida y en Bucaramanga? ¿No?
2: No he visto más, pero sí fue una... Creo que esta mañana las denuncias fueron muy, muy claras, muy concisas. Pero pues queremos saber cómo avanza esta situación. O sea, que si usted es amigo conductor...
0: Y lo están vacunando
2: en las bahías.
0: Pero
2: usted,
0: porque es que yo estaba ocupado un momentico y no presté mucha atención. O sea, ¿en qué consiste la vacuna?
2: O sea, ¿en qué consiste de que, digamos...
0: El man llegó y se parqueó ahí, digamos, un taxista.
2: No solo él, Cris.
0: Por ejemplo, ¿y qué pasa?
2: No, mire, la situación fue la siguiente.
0: ¿Qué es lo que denuncia?
2: Estaba por eso, la extorsión como tal.
0: ¿Por qué?
2: Digamos, se para la gente en la Trinidad. Usted sabe que hay una parte en la Trinidad en que todos los carritos que hacen, pues digamos,
0: hacen
2: los colectivos o se paran ahí a esperar carrera y eso, pues ellos hacen su fila normal. En eso llega el motociclista y le dice, hey, mira, yo soy del tren de Aragua, ta, y te voy a cobrar 2,000 pesos de impuestos.
0: El comandante, la...
2: Por eso, entonces llegan y les cobran los 2,000 pesos a los amigos conductores. ¿Qué fue lo que pasó en la Trinidad? Que pues llegaron, le hicieron eso y los mismos taxistas se les rebotaron.
0: No, la madre.
2: Y le dijeron, venga, ¿cómo así que usted de qué, de dónde? Cogieron y lastimaron al muchacho. El muchacho también agredió a otros conductores, a otras personas que estaban ahí.
0: ¿En serio?
2: Y parece que les dañaron la moto. Algo así fue que estaba la denuncia esta mañana.
0: Y se creó la liebre.
2: Y entonces, pues obviamente va a quedar esa situación ahí.
0: Bueno, eso que pasó en la Trinidad también está pasando acá en el norte, estaban diciendo.
2: Sí, señor, en el barrio Kennedy también lo denunciaron. Entonces queremos hacer la invitación a todas las personas que se estén viendo afectadas, que se están sintiendo pues que este flagelo está llegando a su lugar de trabajo.
0: Yo me doy cuenta, por lo menos Aleja, es normal que a veces en algunos lugares donde salen los colectos, los colectivos, hay alguien que ayuda a llenar los cupos. Y a ese man, el que ayuda a llenar los cupos, sea para donde vaya el viaje, pues le botan la moneda, 1500.
2: Sí, o sea, pero pues, Cristian,
0: es como el man se gana la vida ayudando a llenar el cupo de los taxis o carros particulares que hace su colectivo, sea para donde sea que vayan, sea para Florida, Piedecuesta, Bucaramanga.
2: Sí, Cris.
0: Y se le bota la moneda. Eso es diferente, o sea, llegan y los vacunan para...
2: Exacto, o sea, es diferente porque digamos que el muchacho que les ayuda a llenar el cupo a los carros es alguien que de cierto modo los mismos conductores buscan para que les brinden el servicio, orienten la gente y tal, lo ayuden a organizar. Es como decir los grupos esos que hay en los cuales es hasta chistoso. Yo me he dado cuenta de que los amigos de los mal llamados o los terminalitos tienen un grupo.
0: Sí,
2: y en el grupo, cada vez que pasan, ellos tienen como una hora de frecuencia, así como los buses.
0: Un orden, sí, claro.
2: Como los buses. Entonces, claro, van y cada pasada le dejan algo al muchacho.
0: Sí.
2: Entonces, en eso tiene que ver el orden y el cobro que pues le dan al muchacho, porque lo organiza la
0: denuncia,
2: gente.
0: Y la denuncia de la gente del norte y los de la Trinidad es que les
2: están cobrando porque de chévere llegó un man.
0: Yo soy del comandante jefe, no sé qué.
2: Con pinta de aletoso a ejercer un cobro que de dónde y para cuándo, y usted quién es, qué hace aquí.
0: Se rebotó.
2: Obvio.
0: A ver qué dice por acá.
4: Mire, yo, Cristian, ahí en la Real de Minas, el muchacho y una muchacha que tiene una chacita ahí, muy groseros, usted viene invitando para Girón o para donde usted quiera. Es que aquí mando yo, ¿cómo es? Y de una vez grosero el man. El man también es ahí muy. Y ella le ha echado desde la policía no ha hecho nada ahí.
0: Pero el man, ¿por qué es grosero? ¿Porque no le gusta que parquen ahí o él es el que organiza a la gente?
5: Pica.
2: Hasta donde yo tengo entendido, él y la muchacha que están ahí son los que organizan la salida de los carros.
0: Ok, y si pasa alguien robándose los pasajeros, pues entonces este, no, pero ¿por qué me lo va a robar?
2: Porque se está llevando mi comida, ¿no? Que por eso que usted pasa, está subiendo, sí, me dan 500.
0: Uno entiende el tema de que por lo menos están los carros haciendo fila y ellos organizan los pasajeros para que se suban, y pasa otro que está también con esa ruta y sí, entre comillas, les roba a los pasajeros a los que están ahí haciendo fila, ¿no?
2: Sí.
0: Eso sí, claro.
6: El man se llama Macario, le dicen Macario, se llama Macario.
5: 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Venga, Cristian, ahí en el bosque, bueno, donde usted a veces se para ahí para que lo pase. Sí. Para el coleto, ahí para que lo llene el coleto. Póngale que ahí se la pasa Uber, y Uber... Uno le da 500, 1000 pesos, pero no, él no cobra así que 2000 y 3000, no. Le llena el cupo para allá, para Piedecuesta, para el barrio ese, ¿cómo es que llama? Cabecera.
0: Para más arriba que la colina.
2: Pero igual hay gente que está, ya los mismos conductores lo conocen,
0: sí,
2: lo distinguen. Y que ya, pues como el cuento, ellos buscan el servicio del venga papi para llenar coleto, tal.
0: Y aquí la gente no se deja vacunar como en Santa Marta.
2: No.
0: Aquí no se dejan. Llegan y esta vaina se va a poner complicada. Esperamos a ver. Estaremos pendientes de cómo se desarrolla este tema. Si siguen cobrando las vacunas o no, ok, sí. ¿A quién hay que echarle? Pendiente, 548.

0: 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Al momento aquí los semáforos de Guarín, calle 32 con carrera 33 afuera del servicio, y hay un trancón monumental.
1: Ya están fuera de servicio, ¿será porque está lloviendo en Guarín? No, ¿será que está lloviendo?
2: Han reportado todavía.
3: No. En la tarde de Tropicana, bajando la mesa de Los Santos, pie cuesta, papi quiero piña, llegando al costo 10 de 10.

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0: 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Ya son las 6 de la tarde con 51 minutos. 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